tema que caló primero en el público infantil, dado a que era el tema de la telenovela Carmín, que se transmitía en horario vespertino y cuya trama giraba en torno a un instituto juvenil de diseño. Si a eso le sumamos el aspecto todavía aniñado de la cantante Karina, se reitera el exitazo de este tema en ese público, cuyo disco se agotó en su momento en todas las discotiendas de Caracas. En la presidencia de RNB, la señal que recorre la patria, la licenciada Isbemar Jiménez, y quien tiene el gusto de estar con ustedes todas las semanas a esta hora, Jesús Pérez Lares, título de locutor, 19.390, registro de productor nacional independiente, número 1.369. Hoy, como se ha hecho costumbre de vez en cuando, vamos a revisar los éxitos radiales de los años 1986, 76, 66 y 56, música de hace 40, 50, 60 y 70 años. El tema de Karina ocupaba para ese 13 de septiembre de 1986, hace 40 años, el puesto número 36 en las listas de éxitos. Vamos entonces con las que ocupaban ese mismo día los puestos 46 y 61. Adrenalina Caribe y Silvio Rodríguez. 13 de septiembre de 1986. Tiempos de vinilo.

temas que sonaban insistentemente en la radio venezolana hace 40 años hoy. En primer lugar, Selva del Tiempo con Adrenalina Caribe. En segundo lugar, Causas y Azares con Silvio Rodríguez, este último abanderado de la nueva trova cubana. Silvio anda por estos días en España realizando una gira por algunas ciudades de ese país. Hoy mismo tiene su segundo concierto en el Palacio Euskalduna de Bilbao. Hoy estamos revisando los éxitos de las carteleras venezolanas relativas a los años 1986, 76, 66 y 56. Música de hace 40, 50, 60 y 70 años. Nos vamos 50 años atrás, ahora para 1976, con el tema que estaba debutando en el puesto número 27, el imprescindible Alí.

En primer lugar, canción mansa, compuesta por iniciativa de Napoleón Bravo y arreglo musical de Alí Agüero para la película homónima, protagonizada entonces por el actor Orlando Urdaneta, tema por el cual Alí Primera no quiso cobrar ni un centavo. Y en segundo lugar, Desilusión, con el grupo de vanguardia 1, 2, 3 y Fuera, que ocupaba nada más y nada menos que el número 1 en las listas de éxitos para ese 13 de septiembre de 1976, hace hoy 50 años. Hoy estamos revisando los éxitos de las carteleras venezolanas relativas a los años 1986, 76, 66 y 56, música de hace 40, 50, 60 y 70 años. Seguimos en 1976 con la número 24 para entonces. 13 de septiembre de 76, Francisco Belisario. 0426-705-7676, tiempos de vinilo. Pero...

En primer lugar, Francisco Belisario, exintegrante del grupo Los Impala en su faceta solista, con el tema Perdóname. A Francisco Belisario también se le atribuyeron en esa época temas de telenovela, por ejemplo, Carolina, con la actriz Mayra Alejandra y José Luis Rodríguez. Y en segundo lugar, Lluvia de Primavera, con el carismático pianista, arreglista y escritor argentino Bebu Silvetti. Terminamos la década de los 70 en esta media hora en la onda disco con Tina Charles y el tema que tenía para ese 13 de septiembre, 6 semanas en cartelera. Hold Me, Abrázame. En la próxima media hora, años 60 y 50. 0426-705-7676, Tiempos de Vinilo.

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6: Son las 8 y 29 minutos.
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El álbum con el gran clásico de Sinatra que circulaba en las discotiendas venezolanas para el 13 de septiembre de 1966, hace 60 años, Extraños en la Noche. Para esa época estaba Sinatra en una etapa reflexiva de su vida. Acababa de cumplir 50 años de edad, situación reflexiva que se retrató en su álbum anterior, September of My Years, septiembre de mis años, y también es la época en la que impulsa la carrera de su hija Nancy con este archiconocido dúo. 0426-705-7676, tiempo de vinilo.

0: Momento de las versiones en estos tiempos de vinilo. El tema Something Stupid, algo tonto, con Frank Sinatra y su hija Nancy. Y luego, la versión local, nada más y nada menos que con Chelique Sarabia y la voz más dulce de Venezuela, Rosa Virginia Chacín. Para ese 13 de septiembre de 1966, hace 60 años, Rosa Virginia estaba lanzando un álbum llamado Ha llegado el momento. Escuchemos entonces el tema promocional en cuestión con un saludo personalizado que nos hizo Rosa Virginia para este programa.
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En primer lugar, Rosa Virginia Chacín con su tema promocional para el 13 de septiembre de 1966, hace hoy 60 años, ha llegado el momento. Y en segundo lugar, no menos especial para ese 13 de septiembre de 1966, el grupo pop juvenil Los Supersónicos publicaban su quinto álbum con el tema Todos aman a un payaso, ejecutado por su solista referencial, Esteban Ruiz. Esteban Ruiz falleció el pasado jueves 3 de septiembre en España. Había nacido en Venezuela el 26 de diciembre del 42, cumpliendo la etapa dorada de este grupo, Los Supersónicos, entre los años 1961 y 1967, año en que Esteban Ruiz se lanza como solista con el nombre artístico de Stevens. Esteban Ruiz, solista de Los Supersónicos, fallecido el pasado 3 de septiembre, decide emigrar a España a inicios de la década de los 70 para trabajar en una empresa como programador de computación del lenguaje informático de entonces establecido por la International Business Machine, IBM, para luego dedicarse a ser corredor inmobiliario en una zona costera. Un recuerdo para Esteban Ruiz, el verdadero solista de Los Supersónicos, fallecido en España en la madrugada del pasado jueves.

Dos temas más con el recordado, o más bien olvidado, Esteban Ruiz, fallecido en España el pasado 3 de septiembre, solista referencial del grupo pop nacional Los Supersónicos, Yambalaya y Nunca lo tendrás, temas pertenecientes al que es sin duda el álbum más exitoso de este grupo. Un grato recuerdo a su memoria en estos tiempos de vinilo. Hoy estuvimos revisando los éxitos de las carteleras venezolanas relativas a los años 1986, 76, 66 y 56, música de hace 40, 50, 60 y 70 años. Rematando con el año 1956, escuchemos uno de los temas interpretados por Andy Russell en una película que se exhibía hace 70 años en el cine México, ubicado en la antigua Avenida España de Catia y en nuestro teatro principal, ubicado en la esquina noroeste de la Plaza Bolívar de Caracas. 0426-705-7676, tiempos de vinilo.

Un bolero del cubano Osvaldo Farrés, interpretado de manera bilingüe, como era la costumbre de ese gran cantante chicano que fue Andy Russell. Este tema es parte de la banda sonora de la película Viva la Juventud, que se exhibía hace 70 años hoy en los cines caraqueños ya mencionados. En la presidencia de RNB, la señal que recorre la patria, la licenciada Isbemar Jiménez, y quien tuvo el gusto de estar con ustedes hasta esta hora, Jesús Pérez Lares, título de locutor 19.390, registro de productor nacional independiente número 1.369. Sigan nuestras redes sociales, Tiempos de Vinilo en Facebook, en Instagram y sobre todo en nuestro canal de YouTube. Nos vamos como siempre con un tema final, esta vez también alusivo a la mencionada película de 1956, que contaba con un elenco estelar encabezado por Adalberto Martínez Resortes, Evangelina Elizondo, Yolanda Varela, y quien interpretaba este tema más o menos a mitad de película, la cantante y actriz María Victoria, quien celebró en este 2026 103 años de edad. Mi último fracaso. Chao. Hasta la próxima semana.

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2: Amarilis Landaeta, periodista.
3: El presidente de la República asistió al encuentro número 61 de la Asamblea General de la Organización de Naciones Unidas. Su discurso causó múltiples reacciones a nivel mundial. El ministro del Poder Popular para la Educación anunció que todo está listo para el inicio del nuevo año escolar. Comenzó a nivel nacional la gran feria de la Yaca a cielo abierto, donde el Ejecutivo Nacional pone a disposición del pueblo los ingredientes para la elaboración del tradicional plato navideño. Estas y otras informaciones serán ampliadas en la segunda entrega. Les informó Amarilis Landaeta para RNB Noticias.
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7: Igual, yo, vámonos para allá, para La Guaira. Y nos anclamos allá y allá agarramos los pescaditos, que nosotros tenemos un punto fijo ahí. Y él me dice, vamos, pues vamos a...
8: Mi esposo me llama que estaba arriba con mi otro hijo. Y yo venía con mi bebé y mi mamá.
9: Y ese día salí, abracé a mi hija, le di un beso, le dije te amo, nos vemos más tarde. Le di un beso a mi esposo y salí a trabajar. Teníamos trabajo ese día porque era 24 días de San Juan.
10: Yo venía con otra perspectiva, con un uniforme nuevo, que era amarillo mantequilla, mis zapatos eran nuevos.
11: En mi casa, el lugar que más me gustaba era el cuarto de mi mamá. Porque yo, cuando estoy al lado de mi mamá, yo siento una seguridad. Como cualquier hijo siente que está con una persona que se hace sentir seguro. Y el cuarto de mi mamá tenía ese olor a mi mamá característico.
12: Yo me encontraba en la oficina monitoreando los satélites por lo de la lluvia, de la onda que estaban pasando, y haciendo el reporte de lo que se hizo en el transcurso del día.
13: En ese momento, cercano a las 6 de la tarde, todos estábamos pendientes al partido que había en ese momento del Mundial. Si no recuerdo mal, creo que era Brasil-Escocia.
14: Ese miércoles me encontraba yo en la casa de mi amigo Braulio. Y estaba jugando con su Xbox mientras él editaba.
15: No, yo ese día yo llegué al tambor y luego salí a tocar para acá afuera con los compañeros míos que estaban aquí tocando justo al frente de la casa.
16: Estábamos en el estadio de Macuto. Me tocaba narrar un juego de la Liga Mayor de Béisbol Profesional.
17: Era las 6:00 p.m, ya habíamos cantado el himno nacional. Ya estábamos prácticamente sentados, ya todo el equipo iba a salir al terreno de juego.
18: Más de 10.000 personas. Todas estas calles estaban llenas. Todas, esta, aquella, la otra, la plaza, todas las calles.

agárrese, agárrese. Mueve, mueve.

0: mira ya en el Caribe. Acaba de temblar ahorita, señores. 10 San Juan.
1: La lancha empezó así, así durísimo, para arriba, para arriba, para arriba. Y yo le quedo viendo a él y yo le digo, ¿qué estás haciendo? Y él me hizo, oh, no estoy haciendo nada. Nos asomamos así para abajo y entonces el agua empezó a salir así. El vi. Y yo le digo, pásame mi teléfono para grabar esta vaina.
2: Y cuando giramos la mirada hacia el lado de aquí de Macuto, vimos la seguidilla derrumbándose poco a poco cada edificio.
0: Dios mío, mírame esto, Dios mío, ¿qué es esto? Dios. Mira, se cayeron todos los edificios de aquí de la Guaira, de en Caribe. No quedó nada. Todos los edificios se fueron al piso.
1: De repente, el agua queda planita, planita, sin el vino. Y seguía el ruido así. Y en lo que llegó a la punta de la orilla, esa arma explotó así. ¡Cabum! Durísimo.
3: Y cuando empezó el temblor, me levanté y fui a la sala y lo vi. Traté de salir corriendo con él, pero no sé si él se quedó, ya que su madre nos estaba diciendo que nos colocáramos debajo de la mesa. Yo no lo hice, yo salí corriendo y no miré atrás.
4: El primer sismo fue relativamente suave y se movía hacia un lado y hacia el otro el edificio. Este era el movimiento que hacía.
3: Cuando estaba bajando las escaleras escuchaba como si el suelo estuviera crujiendo. Se escuchaba muy fuerte, porque era como si le estuvieran subiendo el volumen a alguien, iba en ascenso. Me agarré de la baranda y cuando hubo el último temblor fuerte,
4: comenzó a hacer esto así. Era lo que se sentía, como que se estuviera moviendo hacia adelante, hacia atrás, hacia un lado y hacia el otro. Aún con el pleno sismo, corrí hacia la ventana porque escuché un ruido fuerte y cuando me asomé en la ventana, vi cómo se caía la OPT-33.

0: jugadores corriendo desesperados con sus tacos, con sus gorras, uniformados, corriendo desesperados a ver el Edward, pues había, tenían familias ahí.
1: Todos corrimos hacia el área de segunda base allí, vimos todos los movimientos aquí. Pero algo me dijo voltea, cuando volteó hacia allá no se veían las letras del Hotel Edward, se vio la montaña de humo, de polvo, y lo que hicimos fue correr de una vez hacia allá. Cuando llegamos allá, estaba ya todo destruido. En ese momento lo que se me vino a la mente fue Patricia y Eliana, mis dos amores.
2: Escuché cómo el edificio colapsó y sonó como si algo hubiese chocado con el edificio. Y una parte de mí estaba esperando el golpe final que acabara con mi vida, pero otra parte de mí reprendió porque, obvio, tenía mucho miedo de morir. Y caí al lugar donde me encontraba.
3: Un primer sismo que fue el 7,2 allá en Yaracuy. 30 segundos después, ese sismo disparó o generó que se liberara la energía del 7,5 aquí a 17 kilómetros al oeste de Catia-la-Mar. Los dos están relacionados y por eso se le puede llamar doblete sísmico, porque uno disparó el otro en los sistemas de falla de Boconó y San Sebastián. El sistema de falla en San Sebastián es uno de los límites entre la placa del Caribe y la placa de Sudamérica. Entonces, nos encontramos en esta zona, en la placa del Caribe, y hacia allá nos encontramos en la placa de Sudamérica. Y podemos ver el desplazamiento que hay entre una y otra, que como el sismo de 7,5 sucede en Catia-la-Mar, y tenemos acá una expresión de la ruptura de la falla, estamos a escasos metros de donde están las edificaciones, donde se expresa esa ruptura que en un instante se movió el terreno cerca de dos metros. Esa liberación de energía hace que todos los edificios que están cercanos a la costa, desde Catia-la-Mar, pasando acá por Caraballeda, colapsen instantáneamente como un efecto dominó de caída de los edificios. 7,5, estamos hablando que la energía liberada en la corteza terrestre equivale a unas 200 bombas de Hiroshima. Si contamos el 7,2, podríamos estar hablando de en general de 250 bombas.
4: Y yo, con la misma que me caí, me levanté de ahí, crucé rápido hacia la entrada. Pero yo pertenezco al movimiento ecologista venezolano MEVEN, y ahí tenían que capacitar a los guías con protección civil en caso de un temblor, qué hacer. Y de ahí ya yo había sentido el primer escombro y me agacho yo rápido poniéndome en posición fetal.
5: Otra edificación que se veía normalmente de mi ventana, donde vivía mi sobrina y ella y su niña de 13 años y su esposo Víctor, vivían allí en ese edificio, se llamaba Residencias Caribe, y la torre ya se había caído. O sea, cuando yo miré, ya estaba en el piso la torre.
6: Empezaron a caer todos los escombros del edificio, pero el mismo temblor me tumbaba, me caían los escombros. Nos volvíamos a parar hasta el último golpe del terremoto. El mismo golpe del terremoto me hizo así y caí de cabeza, mi mamá está fracturada.
7: El primero yo decía, pero ya, que se calmara todo, y continuaba, y fue cuando fue más fuerte, y pensé en mi hija, en mi esposo, y en cada uno de mis compañeros, en todas las personas.
8: Todo se movía, los gritos de los pacientes. Luego de ahí yo veo que la baldosa del piso viene hacia mí en forma de olas. En mi cabeza yo preciso la imagen de Jesucristo cuando camina en el mar. Y digo, ¿qué es esto? Por eso es que yo pensaba que era el fin del mundo.
6: Y estaba obviamente el polvero, cuando el polvo hizo así, corrí y empecé a pegar gritos, ¡Eri, Eri, Eri! Y entonces el que me lograba responder a mi esposo, pues me decía, el niño respira muy poco, él lo tenía abrazado, respira muy poco, mi hijo muere asfixiado. Lo pisó dos columnas.
9: Inclusive pensábamos que era el único sobreviviente porque todo estaba cayendo.
1: Todo. Esto es la avenida Roche de Altamira. Esta es la que viene el distribuidor de Altamira. Está la gente en pánico en estos momentos.
10: Mire, compañeros, revisen en las zonas que son sísmicas, porque yo pasé por todos los Palos Grandes, los edificios están agrietados, otros están casi caídos, entonces hay que tener protocolo de evacuación de estos edificios. La gente no se puede quedar en esos edificios, porque además vamos a esperar las réplicas.
11: Después de las 7 de la noche, ya logré comunicarme con la presidenta y con todo el equipo de gobierno que estaba pendiente de la situación. Ella ya estaba en cuenta también, obviamente, y de ahí empezamos a coordinar junto al resto de los equipos.
12: Compañeros, vamos a desplegarnos los organismos de seguridad a chequear a la gente que requiere ayuda, a calmar a la gente, y esto debe tener, desafortunadamente, donde hay que decirlo, pero todo debe tener respiro.
11: La alcaldía cuenta con sus maquinarias, había algunos privados que nos habían enviado maquinarias, y el gobierno central envió maquinarias también. En estas primeras horas la maquinaria no puede entrar, pero sí podíamos en algunos espacios quizás remover algunas cosas. En unas circunstancias como estas, tan difíciles, lo importante era salvar vidas.
13: Yo estoy aquí colaborando igualmente con personas de la Cruz Roja, que nos venimos de nuestra casa, que somos habitantes aquí a colaborar con ustedes.

0: empezamos a tratar de llamar. Como no nos comunicamos, el protocolo nos dice ir a los hospitales más cercanos, primero para ver si pudieron resistir estructuralmente el sismo, y luego que allí es donde van a comenzar a llegar las personas lesionadas.
1: Yo en el primer momento donde fui, llegué a Macuto, donde está el hotel Edward al lado, allá fue donde yo llegué. Ahí había una residencia en donde ahí rescatamos a 5 personas, de las cuales 2 eran infantes y las otras 3 personas eran adultos.
2: El lugar donde me encontraba era muy, muy pequeño. Yo me encontraba arrodillado cuando caí. De la forma en la que descansaba, descansaba en posición fetal. Y cuando estaba explorando a ver qué tan grande era el lugar donde yo estaba, me encontré fue con la primera persona con la que tuve contacto. Estaba herida. La voz muy, muy débil. Me llamo Mari. Y yo le dije, Mari, ¿qué edad tienes? Ella me dijo, tengo 34. Y yo, ok, Mari. Ok. Vamos a salir de aquí.
3: Me acordé de mi hija, de mi esposo, y me fui sola en la moto hasta el sector de Tanaguarena. Veo una compañera que me dice, jefa, ella estaba civil, me dice, jefa, mis hijos, salí a comprar algo y dejé a mis hijos allí y el edificio estaba colapsado hacia abajo completamente. Se veían todas las placas. Me aguanté un momento allí y le dije, tranquila, ten confianza. Ten confianza que vas a conseguir a tus hijos. No pierdas la confianza en Dios. Pero déjame seguir porque necesito ver cómo está mi hija.
0: Cuando llegamos al hospital de Pariata, ya comienzan a llegar las personas y le empezamos a preguntar de qué lugares venían para ir monitoreando cuáles eran los sectores. Nos decían que de Maiquetía, de María Abajo, armamos un plan allí y nos fuimos a la SODI. Allí se activa la ODI. Ya nosotros previamente por prácticas y simulacros siempre hemos tenido que nuestro plan en caso de este tipo de eventos es articular con la SODI, porque ahí había plantas eléctricas, también había señal satelital para comenzar a transmitir qué es lo que está ocurriendo en el sector y también recibir qué es lo que estaba ocurriendo.
3: Cuando sigo, que veo el edificio hecho polvo. No fue que quedó placa entre placas, fue quedó hecho polvo. De verdad que me bajé de la moto, fue impresionante, y caí de rodillas clamando a Dios porque, wow, no lo podía creer. Parecía algo irreal. Irreal. Yo decía, no lo creo, no puede ser. Señor, de verdad, tú permitiste esto. Y me subí entre todos esos escombros, llamando y viendo a la gente cómo se montaban los escombros de igual manera y llamaban a sus familiares. Habían gente llorando, colapsada, que no podían ni moverse. Pero yo subí, recorrí, caminé a ver si veía a alguien. Yo no veía a nadie, siquiera para socorrer a otras personas. Y llamaba a mi esposo y a mi hija. No hallaba dónde buscar porque los dos edificios colapsaron, estaban juntos.

Esta y todas las carreras, hasta mi último suspiro de vida, se las voy a dedicar a mi esposa, Carol Mendonca, y a mis hijos, Lyon Martínez y Tiago Martínez. Donde quiera que se encuentren, los amo. ¡Listo! ¡Se abrieron las puertas! Cuando nos acercamos a la casa y que finalmente pues llegamos, conseguí el edificio completamente en el piso. Me monté por los escombros a gritar el nombre de mi esposa, de mis hijos. No había respuesta de nada.

Veo la placa, lo que era el techo de nosotros, de lleno encima de la cama mía. Tiro la mirada hacia mi derecha, veo la cuna del niño, mi hijo de 12 días de nacido, partida en dos pedazos. Veo al elefante de mi hijo que se lo había regalado en un bloque, de pie. Cuesta decirlo, pero si yo no hubiese dejado a mi hijo en Farmató, o sea, si mi hijo hubiese estado ahí, yo creo que yo en ese momento tomo una decisión. Y en medio de ese silencio se escucha la canción de cuna, de la cuna del bebé estaba sonando. Se le acabaron las pilas y dejó de sonar. Eran las 9 de la noche y todavía estaba sonando.

0: bueno, cuando llegué a Farmató, que mi hijo de 15 años vio llegar con el peluche, se desplomó.
1: Y empezó a oscurecer entre las 6:45, 7. Ya estábamos ahí articulando con todos los gente que estaban comenzando a llegar, la Fuerza Armada, el comandante de la SODI, empezando a llamar a ver quién se podía reportar. Entonces ahí empezamos, bueno, vamos a ver cómo están los sectores.
2: Cuando yo salgo me doy cuenta que habían fracciones del pasillo que no estaban y que se habían caído fracciones también de las escaleras. Estábamos en un piso 6, pero cuando bajamos, las escaleras desde el piso 4 hacia abajo no estaban y la gente no hallaba qué hacer porque no había cómo bajar y tuvimos que improvisar con cuerdas. En este momento yo no tengo el recuerdo completo de dónde salieron las cuerdas, pero las cuerdas salieron.
3: Yo tenía la llamada de la Presidenta de la República a las 6:48 de la tarde. Estamos hablando que habían pasado escasamente 40 minutos o un poquito más del evento. Ella estaba preparando los escenarios de las clínicas privadas incluso para recibir a los pacientes.
4: Te voy a mandar pacientes ahorita para el hospital de clínica porque se nos cayeron edificios en Caracas, ¿oíste?
3: Esa instrucción de la Presidenta... Para mí fue muy importante porque por primera vez creo yo que en este país se activa un mecanismo de esa naturaleza donde el gobierno, el Poder Ejecutivo inmediatamente insta a las clínicas privadas a atender a los pacientes bajo su responsabilidad y eso me pareció una cosa fabulosa.
5: Pero esto se ha sentido desde el estado Trujillo, Yaracuy, Carabobo, al estado Aragua, Miranda, Caracas y La Guaira de manera más fuerte. Aquí tenemos varias zonas complicadas. La zona de los Palos Grandes, Altamira, que se nos han venido unos edificios y casas y viviendas que se han desplomado. Estamos atendiéndolos ya con todo, como tú lo has dicho, con todos los organismos de seguridad y de asistencia, protección civil, voluntarios, los bomberos, las policías, todas están desplegadas.
6: Mi sobrino está consciente y está ahí.
7: Mucha gente que vivió ahí, hay mucho. Pero yo no sé, este hola, si estamos toda la gente de dentro, yo no sé. ¿Por qué yo trabajo para allá?
8: Ni siquiera mis manos ni mis piernas, no había luz, había mucho polvo, yo tosía y tosía como con flema.
9: Comienza a llegar los pacientes en motos, manejaba el chofer, digamos, atrás venía un parrillero y el paciente venía acostado. Ellos llegaban, no sabían nombre, sino que era un vecino, lo vieron caer, lo consiguieron en la calle. Nadie precisaba nombre, nada. Y así llegaban y lo dejaban en la puerta.
10: De allí me fui corriendo a la base, a la casa del jefe Andrés. Cuando llego, que lo veo afuera, o sea, me le fui encima, le dije que había perdido mi familia. Le dije, bueno, me quedé sola. Que había perdido a mi hija, a mi esposo. Y él me abrazó y me dijo que no estaba sola. Nosotros somos una familia.
11: O sea, la noche del 24 ya había conversaciones entre el coordinador residente aquí de Naciones Unidas con la presidenta Delcy y ahí ya la presidencia manifestó que estaba solicitando en ámbito internacional la ayuda para respuesta inmediata.
12: El gobierno de inmediato pidió a Naciones Unidas de apoyar la coordinación de los rescatistas, de la respuesta humanitaria y ahora también de toda la parte médica.
13: Yo estaba al principio, como hacia la entrada del edificio, yo estaba en posición fetal. Después yo me moví hacia el cuarto de bomba, donde yo estaba era como semi agachada. sea, estaba medio recostada, pero estaba con los pies agachados prácticamente.
8: Después empezaron los quejidos, escuchaba más personas. Detrás de mí, por una hendijita muy pequeña, sentí como salió una mano y chocaba con la pared. Con desesperación, y empezó a pedir ayuda. Yo volteo, sigo el sonido y tomo la mano. Cuando tomo la mano, yo digo, ¿quién eres? ¿Cómo te llamas? Me dice, me llamo Keiner. Tengo 17 años. Ayúdeme a salir, por favor. Después escuché una tercera voz y era la de Bárbara. Conecto mucho con Bárbara porque Dios sabe hacer las cosas.
14: Inmediatamente de la ocurrencia de estos dos sismos, todas nuestras autoridades y el sistema de protección civil se abocó a la tarea del rescate en las cuales nos encontramos en este momento. Rescatar vidas. Hemos activado toda la red de salud pública y privada del país, sobre todo en las zonas más afectadas, para atención de los heridos en este momento de gran sensibilidad para nuestra población. De igual manera, he designado como autoridad única en este Estado Mayor para la contingencia al Mayor General de la Guardia Nacional Bolivariana, Mayor General Zulbarán, y estamos en este momento declarando el estado de emergencia tal como lo contempla nuestra Constitución.
15: Una ambulancia, ¿no? Miraste cómo se cayó, hermano. Ay, Dios mío. Que pasó en La Guaira no se compara en nada a lo que pasó en Caracas, ¿ok? Señora, buscando.
16: Dios mío, me está pidiendo ayuda.
17: ¡Ayuda! Creo que mientras uno pueda agotar y hay una oportunidad para salvar una vida, lo tiene que hacer. Y si no, ¿para qué estamos aquí?
18: Esas voluntarias estaban ahí, algunos fueron de esas primeras personas que se acercaron y con sus propias manos empezaron a sacar a sobrevivientes de los escombros, muchos y muchas de ellas a sus propias familias, a sus vecinos, a su entorno, ¿no? Cotidiano. Al mismo tiempo, esa capa local está acompañada pues por una gran red humanitaria global que está representada por la Federación Internacional de Sociedades de la Cruz Roja y la Media Luna Roja.
19: Rompa el piso, hijo, hagan el intento.
20: Mami, te queremos ayudar, estamos buscando la forma de cómo hacerlo. Lucía, suelta a la hija. Aquí está como más.
8: Falta nada.
21: Dale, dale, que ya saliste, negra, dale.
22: Muchos compañeros perdieron madre, padre, hermano, casa, abuelo. perdimos dos compañeros. Era mi teniente coronel Iván Angulo y mi mayor Anaí con su bebé. Tal vez lo que no tuvieron pérdidas o familiares o no perdieron sus casas, perdieron un ser querido, un compañero. Y nosotros los guaireños nos caracterizamos es por esa persona, esa calidad humana que tenemos. Fue algo muy, muy fuerte en donde no nos dábamos basto con los bomberos que estábamos, más los que venían llegando. No nos veíamos.
0: Yo perdí familiares cercanos. Muchos amigos cayeron, compañeros de trabajo. Y cuando nos empezamos a encontrar, a vernos, nos empezamos a decir los nombres de los que sabíamos que se habían caído en los edificios. Ahí nos percatamos que no estaba con nosotros el director de la policía, que no estaba con nosotros el director del despacho. Estábamos en búsqueda del jefe de los bomberos, quien sobrevivió, pero estuvo atrapado más de 30 horas. Y nos dimos cuenta que como gobierno de La Guaira estábamos realmente muy pocos al frente, porque muchos o estaban atrapados o sus familiares habían muerto y estaban tratando de rescatar o sus cuerpos o las personas vivas que pudieran, y otros compañeros ya no estaban con nosotros. Aproximadamente entre 70 y 90 funcionarios de alto nivel de toda la estructura de vanguardia de la gobernación, que tenemos como un tercio, no están con nosotros. En el momento en que teníamos que dar la respuesta, comenzamos a darla los que estábamos, pero muchos no estaban. Y la cadena de mando se rompió en muchos lugares también.
11: El número de edificios colapsados realmente impuso una magnitud que era muy difícil llegar a todos los lugares al mismo tiempo en las primeras horas, ¿no? Entonces el primer despliegue con fuerzas nacionales, fuerzas de seguridad, civiles, voluntarios, que empiezan a apoyar directamente la retirada de supervivientes más inmediatamente accesibles, se da de forma casi espontánea, ¿no?, de organización en los primeros momentos. Toda la estructura de la sanidad militar también se movilizó, ¿no? Entonces muchas entidades privadas también apoyaron al Ministerio de Salud. Entonces hubo un esfuerzo muy significativo, ¿no?
1: Nosotros esperamos el llamado de la presidenta y el Sistema Nacional de Gestión de Riesgo en todo el país se activó logísticamente buscando el personal, organizando todo lo que son los equipos necesarios que se iban a trasladar hacia el estado de La Guaira para las atenciones al pueblo.
2: Nos salimos ayer de Poro a las 10 de la noche, ¿verdad? Llegamos acá a La Guaira a las 7 de la mañana. El objetivo principal para haber estudiado medicina es ayudar, por eso estoy aquí hoy.
23: Llegamos acá a las 4 de la mañana y empezamos a procesar de una vez.
24: No nos podíamos quedar con los brazos cruzados allá en Valera, viendo tanta necesidad en nuestro pueblo, en nuestros hermanos que nos necesitan.
23: Cargamos el camión, cargamos todas las hortalizas con ayuda de muchos trujillanos que tienen un corazón hermoso como todos los venezolanos.
25: Nosotros venimos del estado Mérida, de un pueblito que se llama San Cristóbal de Torondoy. Estamos a 13 horas de acá de la Guaira. Lo importante es ayudar. Nosotros también pasamos hace 2 años por una vaguada y sabemos lo que es estar en esta condición.
26: De que yo bajo principalmente a buscar mis cosas en mi apartamento, que es una cosa que le han costado a uno toda la vida conseguirla, pues. Pero una vez que salgo a recorrer el Caribe y veo el desastre, le dije a mi hijo, no vamos a recoger nada ahí, nos vamos a quedar ayudando.
13: Una de mis alucinaciones allá adentro era tanta la sed que yo tenía, que arriba en Caravelle había un kiosquito. O sea, yo estaba pidiendo fiado los botellones esos azules y yo me lo tomé en un segundo. Fueron como 20 algo botellones.
8: Yo, al escuchar la tercera voz, ella estaba debajo de mí. Y yo le dije cómo se llama. Ella me dijo, me llamo Bárbara y tengo 37, 36 años.
13: Mi mamá siempre me enseñó a que aunque yo estuviera en mi casa, o sea, estuviera donde estuviera, siempre me acostumbrara a tener short y cotilla debajo del vestido o falda o lo que sea. Y yo con el vestido yo sentía la etiqueta, pero un poquito más arriba me estaba pinchando. Ahí había alguien que me estaba inyectando algo, me está inyectando algo. O sea, tanto que me estaba pinchando esa etiqueta, que esa es mi alucinación, yo dije, no, eso me están inyectando algo.
8: Bárbara estaba a un costado debajo de mí. Yo me movía y ella se quejaba. Y yo trataba de no moverme para que ella no se quejara del dolor. Su cara estaba inclinada, no sabía si estaba boca abajo o boca arriba. Tenía una viga en su rostro. Ella me dijo, no puedo mover la cara. Y yo ahí me asusté. Colapsé, empecé a llorar. Y empecé a pegarle al techo que tenía, a la pared que tenía de techo. Y empecé a decir que yo hacía ahí, que hacía ahí, que hacía ahí.
3: Los primeros pacientes que recibimos fueron de San Bernardino, donde recordemos que se precipitaron a tierra muchos edificios también, y hubo heridos de gran magnitud, hubo heridos muy importantes, la mayoría iban rescatados por los organismos competentes y trasladados a los diferentes centros, algunos al Hospital Vargas, y muchos llegaron acá a la Clínica Caracas. Hacia la madrugada comenzaron a llegar los pacientes provenientes de La Guaira.
14: Debo informar que el estado más afectado por este inédito fenómeno sísmico es el estado La Guaira. Hay decenas de edificios colapsados y estamos en este momento en labores muy arduas de rescate para salvar las vidas que Dios nos permita salvar. Podemos decir que el estado de La Guaira es una verdadera tragedia y se convierte en una zona de desastre.
4: Fortuna y el apoyo de nuestro mismo equipo quirúrgico y todo el personal completo, hablando de los estudiantes de medicina que están en formación para ser médicos. Ellos literal agarraron toda la parte de afuera. Ellos ese día se encargaban de agarrar vías periféricas, de suturar, porque nosotros no podíamos.
5: El que era ginecólogo suturó, el estudiante ayudó, el traumatólogo, el cirujano, el internista, todos los adjuntos.
4: Las enfermeras se multiplicaron. Ellos llegaban como estaban en su casa. Se les cayó encima el apartamento, se vinieron caminando en cola hasta que lograron llegar aquí. Y estoy vivo, ¿en qué te ayudo? O sea, todos enfocados en ayudar. Vamos a ayudar. ¿Qué es lo que necesita el Estado? Porque era incalculable los pacientes. Incalculable.
5: Que todos perdimos un ser querido, incluyéndome. Y todos acá también perdimos hogares. Y todos los que venían perdieron mucho más.
6: Eso de las 5:40, 5:45, tuve oportunidad de conversar con la Presidenta de la República y bueno, manifestarle que si algo hacía falta y si en algo podía intervenir el sector privado para facilitar cualquier actividad, pues que nosotros estábamos allí pendientes de lo que pudiera necesitarse y en lo que pudiéramos ser útiles. El presidente de la Cámara de la Construcción me respondió que también ya ellos habían sido convocados inclusive en la noche, y que ya, bueno, ya habían soluciones en curso.
7: Quisiera anunciar la creación de un fondo inicial con recursos que tenemos en el Fondo Monetario Internacional que nos permita reconstruir infraestructura, hospitales, que nos permita la construcción de viviendas para quienes perdieron sus casas. Hemos estado en contacto directo con el gobernador del estado de La Guaira.
9: Que me den el perfil de los médicos que traigo, el perfil. Y según la especialidad, lo distribuimos con la autoridad de
10: la ambulancia, familia, planta eléctrica, como para instalarnos en sitio donde no hay electricidad.
7: Estamos trasladando rescatistas que están en otros estados del país, que nos permita concentrar esfuerzos primeramente en el estado de La Guaira y también en la Gran Caracas, donde tuvimos 10 edificios que colapsaron.
27: Nosotros
12: nosotros estuvimos toda la noche. No, nada. Nada más ahorita hay un niño que están sacando, creo, de 6 años, y un señor que tiene una pierna apretada.
15: Bien, muchacho, vamos a estabilizar la hora, se llama la
16: muchísimo. Estoy, o sea, un poquito feliz, porque de verdad que también quedan mis hijas allí. O sea, yo les pido que, por favor, yo tengo la esperanza que todavía estén vivas. Por favor, ayúdenme a sacar a mis hijas, que todavía le queda un mundo por delante. Tiene una 6 años y la otra tiene 8. Por favor. Señores, por favor, no me digan que ya no se puede hacer nada. Ayúdenme, por favor.
17: Le pido disculpas tal vez a las personas que se dirán en dónde están los bomberos. Los bomberos hemos estado en todos y cada uno de los sitios en donde hemos podido estar, que Dios nos ha permitido.
4: Fuimos nosotros, el mismo pueblo, el mismo estado, que nos ayudamos y nos apoyamos. El punto era abocarnos al paciente y lograrlo estabilizar para poder mandarlos a Caracas, que eso fue, wow, en la madrugada. Afortunadamente la planta del hospital funcionó perfecto.

0: pero que seguimos abriendo pasos, pues hay otro edificio que se colapsó y ocupó, bueno, la misión vivienda, que colapsó la vía, el paso, pero ya vamos a abrir en este punto también para seguir avanzando con los trabajos. Estamos aquí en la vía hacia Tanaguarena. Vamos aquí para poder abrir completamente el paso para que pueda haber conexión.
1: Digamos, las primeras labores de despeje de residuos, por ejemplo, para liberar las vías, fue asumido bajo el liderazgo de la Vicepresidencia de Obras Públicas. Y lo que hizo el PNUD, de alguna manera, fue poder colaborar con algunas imágenes no satelitales que de alguna manera podían complementar la información de la cual ya disponía la vicepresidencia sectorial.

0: trabajar. Permanecí acá tratando de ubicar a mi familia. Al tercer día escuché a uno de los trabajadores que había conseguido un perrito chiquitico. Mi hija tenía un perrito así con esas características y gracias a la ubicación donde él estaba fue que lograron conseguir a mi esposo y a mi hija. Que eso es algo que me deja un poco más tranquila porque sé que hay personas que no han logrado conseguir hasta los momentos a familiares y eso es bastante fuerte.
1: Yo seguía en mis actividades y no es fácil porque es un dolor que asfixia.
2: Ella se vino así, ta, ta, ta, en escalera. El 7, para arriba, los que van arriba están aquí.
3: Y el ya del 6 para abajo.
2: Del 6 para abajo. Porque eso se vino así, al contrario.
4: Nadie se imaginó que esto iba a ser de tal magnitud. Nadie esperaba esto. Yo nunca me lo imaginé en mi vida. No sabemos específicamente que es un terremoto. No lo imaginamos porque lo vemos por televisión. Una cosa es verlo por televisión y otra muy distinta estar aquí en el terreno, en la zona cero,

0: esta es mi toalla. Esta de raya que está ahí, esta es mi toalla. Este cuadro que está aquí, esta es mi toalla. Mi mamá iba a hacer café con torta y mi mamá vive más o menos ahí donde ellos están, en el 507, pero todavía no han conseguido a ninguno.
1: Estamos aquí de ayer, bueno, sacamos a los sobrinos, nos faltan dos.
2: No seguimos nada.
3: Salimos del aeropuerto Antonio Nicolás Briceño a las 10:45 de la mañana en un vuelo comercial de Conviasa. Aterrizamos en la base Libertador de Maracay y ahí posteriormente nos trajeron el helicóptero con el grupo 10 para Maiquetía y ahí comenzamos nuestras operaciones.
4: Edificios afectados, 383 edificaciones afectadas de manera total o de manera importante, para un total de 1.423 obras de infraestructura afectadas, la mayoría de ellos en el estado La Guaira. En este momento, el estado La Guaira se encuentra totalmente militarizado. Para garantizar la seguridad, para garantizar el orden interno y para facilitar las labores de rescate que de manera denodada y sin descansar y sin dormir ni un minuto, casi sin comer y casi sin hidratarse, están llevando a cabo los cuerpos de rescate venezolanos y de solidaridad internacional. Afortunadamente, de las primeras cosas que se hicieron en las primeras horas después del terremoto fue despejar las vías, y eso nos ha permitido llevar a los cuerpos de rescate, nos ha permitido el control de la seguridad. Y por favor, no bajen a La Guaira. Si quieren apoyar con algún tipo de insumo, hemos dispuesto dos grandes centros de acopio aquí en la ciudad de Caracas. Hasta este momento, 2.600.000 kilos de alimentos han sido distribuidos.
5: Yo debo agradecer porque recibí llamadas de 72 jefes de Estado y de Gobierno. Y a todos, sin excepción, cuando me preguntaron, ¿qué necesitan? Les dije, nuestro primer objetivo es salvar vidas. Necesitamos rescatistas, por favor, sin condiciones, sin miramiento político, geopolítico.
6: Yo creo que esto ha sido de alguna manera un compromiso muy especial con Venezuela y creo que es un reflejo, ¿no?, del aprecio que existe en la comunidad internacional para con Venezuela y los venezolanos.
7: La noche del 25 fue que salió la famosa alerta de tsunami. Recuerdo que estábamos atendiendo y gritaron tsunami y todos salimos corriendo.
8: Justamente cuando ya yo sentía que estaban acá, que ya estaban a puntico de rescatarme. No, tsunami, tsunami, tsunami, todo el mundo se fue. Y me dejaron ahí.
9: Nos estamos yendo porque hay alerta de tsunami. Hay alerta de tsunami.
7: Recuerdo que la pediatra corría con una bebé por ahí para allá. Ella venía de Valencia. Ella ni sabía por dónde iba. Hasta que después salió la noticia de que era una falsa alarma. Adicional, recuerdo que la cantidad de gente tratando de ayudar, porque uno entiende que tratan de ayudar, pero a veces colapsan y terminan siendo como una complicación en la operatividad que puedas estar requiriendo en el momento. Y ahí eran las horas cruciales, eran las horas de las emergencias y de que todo lo que estábamos llevando era complicado y había que resolucionarlo.
10: El ruido de las motos no deja que los rescatistas escuchen los gritos. Yo lo estaba viendo allá en Caribe.
11: Bueno, lamentablemente no pueden pasar la maquinaria porque la mayoría de los vehículos no permiten el acceso a estas verdaderas ayudas que vienen.
12: Habían personas que venían a hacer prácticamente turismo del desastre también, y eso complicaba y dañaba la imagen del que quería ayudar realmente.
7: Pero la restricción permitió que las vías de accesibilidad estuviesen libres y nos permitieran a nosotros, como canales de emergencia, poder hacer los traslados más oportunamente y con más rapidez y fluidez del colapso que vivimos en un momento.
13: hubo una respuesta de la sociedad en general muy sólida también, muy solidaria, a veces un poco ese, digamos, caótica por el volumen de cosas que la gente queriendo ir a La Guaira, queriendo apoyar, que llevó ya al segundo día que fuera necesario controlar, ¿no?, también este flujo, porque creaba problemas incluso de circulación para los servicios, ¿no?, del subsecretario general de la ONU, Tom Fletcher, ¿no?, que de todos sus años de experiencia, esa fue la respuesta más coordinada y organizada que ha sido, que él ha, conocido, y que le sorprendió mucho el grado de organización que se había logrado en poco tiempo.
14: Después que salimos del aeropuerto, llegamos inmediatamente a la SODI, donde nos atendió el mayor general, el comandante general del ejército, y nos pidió que fuéramos a verificar la OPER 25, donde había una persona con signo de vida, y para verificar y comenzar las labores de rescate.
15: El grupo de mis compañeros que entramos allí, pues comenzamos a trabajar y a comenzar a acabar hasta a la dirección donde la estábamos escuchando. Pues poco a poco fuimos adelantando y fue algo emocionante, porque cuando se quita un pedazo de losa que había allí ya para descubrir, pues la vimos a través de un protector de ventana. Y ya sabemos que estamos más cerca y es el momento de que decimos si lo vamos a lograr.
16: Cada vez que escuchaba golpes, yo golpeaba la pared de nuevo con mis manos. Grité ayuda, ayuda fuerte. Lo grité 3 veces. A la tercera vez dije, Señor, que se escuche mi voz. En el nombre de Jesús se va a escuchar mi voz. Alguien me tiene que escuchar. Y grité con toda mi fuerza, como si me desgarraran el alma. Ayuda.
17: Yo me estaba oliendo como loca. Y le pregunté yo a uno de los rescatistas, ¿usted escucha algo? Y dice, sí, como a lo lejos. Y yo, no estoy loca. Y fue que le dije, que haga silencio un momento, que escucho a alguien. Y comienzo yo a pegarle gritos a esa persona y esa persona ni me escucha.
15: Incluso ella misma fue la que me dijo en su momento, cállate, que yo te voy a traducir lo que ellos están diciendo. Y por medio de ella fue que supimos que Aarón estaba allí.
18: Aquí en Macuto, del estado de La Guaira, acompañando a nuestro pueblo en la búsqueda y para el rescate de personas que fueron tapiadas por estructuras y edificios que colapsaron producto del terremoto, el doble terremoto que tuvimos el día de ayer. Estamos acompañando a las familias, extendemos nuestra solidaridad y esperamos recuperar la mayor cantidad de personas con vida.
15: Hubo un momento en que yo, o sea, por el tiempo allí adentro, yo le digo a ella, no me voy, pero regreso.
17: Y salía yo pegando gritos, que no me dejen sola, no me dejen sola, no me dejen sola. Porque prácticamente yo dije, esa era mi última esperanza.
15: Yo vuelvo a entrar y sigo escarbando, cuando logro ver que el cabello de ella está pisado con una viga.
17: En el cuello yo lo tenía todo presionado con la cabeza y hay veces que no veía la luz.
15: Mi única reacción fue pedir una tijera y yo le dije a ella, pues te voy a cortar el pelo. Pero hubo un momento en que ya yo dije, no doy. Era por la posición de ella.
17: Esta era la posición que yo tenía, entonces el pelo lo tenía que así agarrado.
15: Incluso ella me dice un momento, jálame. No importa si me duele.
17: Y a mí me jalaban por las manos, se me podía desprender algo. Saqué una fuerza donde yo no sabía dónde, porque prácticamente el hueco era mi tamaño. Entonces, monta un pie por allá, monta otro pie por allá, como la propia mona, y salte de ese hueco ya.
15: Sí, ya quiero salir, fue lo único que me dio. Quiero agua, 10 litros de agua, porque ya lo que pedía era 10 litros de agua. Luego la monto en la tabla. Mis compañeros terminan de sacarlo y de ahí pues la siguiente vez que la vi fue un video, gracias a Dios, más recuperada de como yo la vi allá adentro.
17: Me gusta que sigas aquí en La Guaira ayudando.
19: No me voy.
17: No te vayas.
19: No me voy.
17: No te vayas.

0: A pesar de la colaboración, desde neurocirujano hasta cirujanos plásticos, pediatra.
1: Hacer un poco que sea para poder salvar vidas o simplemente dar un poco de conforto y cariño a alguien.
2: Dale 15, está aquí. Dale 15.

0: este hombre.
1: Hernán está afuera, está vivo, está sano y es la esperanza de todos los venezolanos y las venezolanas.
0: Emocionado, salvar una vida siempre vale la pena.
2: Todos los equipos de rescate, tanto aquí y en todos lados, es que la esperanza es lo último que se pierde.
3: Los primeros horas llega la gente que vive en el contorno y no murió. Inmediatamente reacciona y se lanza a rescatar a los suyos. Y ahí no tiene que ver nada el gobierno, porque les llegó de repente el desastre. No era algo que tenían planeado.
4: No nos íbamos a dar abasto si no hubiera sido la misma gente, la misma comunidad, los mismos vecinos que ayudaban, que ellos son también voluntarios del momento, pero nos ayudaron mucho, porque nosotros... Solo bomberos, protección civil, los mismos grupos voluntarios, la nacional, nada, no nos íbamos a dar abajo, porque esto fue demasiado, esto fue toda La Guaira.
5: Si Dios me puso aquí es para tratar de ayudar a todas las familias y a todas las personas posibles. Yo tenía otros planes para esta fecha, pero si Dios me puso aquí y cambió totalmente los planes, Él sabrá por qué hace las cosas.
6: Ya que estamos buscando a dos adultos y a un bebé de 9 meses de nacido, ya de esta estructura ya hemos sacado 4 personas vivas.
7: Nosotros somos madres y donde una madre sufre, sufrimos todas. De esta vamos a salir en unión de todos los venezolanos.
8: Que vino a ayudar desinteresadamente. Yo los vi haciendo cadeneta para sacar escombros, la gente brazo a brazo, codo a codo, sin importar quién era quién. A ti llegaba alguien y te decía, ¿tienes agua? ¿Tienes? Al momento, lo poquito que tenían te lo daban. Aquí tengo una pala, aquí tengo esto, aquí tengo aquello. Eso es solidaridad.
9: Y es importante de que se unan esfuerzos sin importar nacionalidades, sin importar camisetas, ni nada que se parezca, sino solamente con la intención de salvar vidas, ¿no?
10: Lo dijimos desde el primer minuto. Salvar vidas. Vamos al rescate de las personas que están atrapadas, tapiadas, bajo escombros. Y en esa labor nos encontramos sin descanso.
11: Bárbara y yo siempre tratábamos de buscar soluciones. En una de las tantas veces que colapsé por ataque de ansiedad y desesperación, ella en una de esas veces me dijo: papá, yo sé que tú extrañas o que quieres ver a tu mamá. No sabes cómo está tu mamá, pero ahorita yo soy tu mamá. Eso conectó mucho conmigo. Y también el saber que su hija, Katara, me habló de ella y me dijo, yo no sé si ella esté viva. Y yo le dije, ella está viva. ¿Por qué lo dices? Porque al contarme su historia, el cómo llegó ella allí, ella me dijo que ella mandó a Katara a correr, que ella iba detrás de ella, pero se volvió a buscar las llaves del departamento. Al devolverse, ella busca las llaves, las encuentra, sale de nuevo y allí fue donde cayó todo. Y ella se convenció de eso y me dijo, vamos a salir de aquí, ¿verdad? Y yo le dije, vamos a salir de aquí. La primera persona que descansó fue el niño, Keiner. Dejó de hablar. Yo pregunté su nombre. Le dije su nombre, lo llamé.

No me respondía. Y volví a preguntar más fuerte y no me respondió. Metí mi mano un poco por la endejita donde él sacaba la de él. Toqué su mano y estaba fría. Al tocarla yo la suelto. Y yo dije, no, ya. Ya él descansa.

0: una catástrofe lo que está pasando, pero para eso estamos aquí nosotros, el personal con conocimiento, capacitados para tratar de salvar las vías que se encuentran debajo de los escombros. Y eso es una cosa bárbara lo que está sucediendo.
1: 72 horas, creo. Desde el primer día estábamos tratando de llegar a ella. ¿Quién sabe si está vivo, pero está inconsciente? ¿Cómo determinar eso? No lo sabemos. ¡Blanca! Por favor, responde.
2: Ayer hicimos el rescate de un niño y de 11 años y es, o sea, para uno, porque uno es padre y sabe que los hijos de uno están en la casa y en cualquier momento puede pasar algo de esto. Y para nosotros es fuerte.
3: Duro, duro.
4: Yo me fui de aquí de muy joven, 9 años tenía. Fuimos rescatados por un grupo de voluntarios en pleno desarrollo de la tragedia de Vargas y hoy regreso yo como un profesional de rescate en administración de desastres. Dentro de la área donde se encontraba Aarón, te puedo decir que era 20 por 50.
5: Bárbara no llegó a saber con seguridad si Katara estaba viva. Ella lo supo por esperanza, porque yo le decía, ella está viva, ella está fuera. Yo escuché que estaban hablando muy tranquilo afuera. Y yo agudizo mi oído. Y yo dije en mi mente, ¿cómo personas con escombros pueden hablar tan tranquilas? Solo hay una respuesta para eso y capaz y no están en escombros. Y en ese momento lo que hice fue gritar.
4: Él decía que no quería morir, que quería que salir con vida. Y él le pedía mucho a Dios. Él le decía que nosotros eran los ángeles del papá que se los mandó para salvarlo.
5: Yo llegué a notar cuando se acercaba el descanso final de Bárbara. Era imposible tener un contacto con ella o darle una caricia. Lo único que podía hacer era tocarle su rostro con la punta de mis dedos. Cuando escarbé para llegar a ella había muchos escombros gigantes. Traté de meter mi mano lo más que pude. Yo digo que el tocar a Bárbara con la punta de los dedos fue un logro. Muchos lo verían pequeño, yo lo veía grande, porque a pesar de que no veía nada por la oscuridad, pude llegar a ella por mi oído, pude tocarla. Y ella me decía, sí, ese es mi cabello, ese es mi cara, ese es mi ojo, ese es mi boca. Y esa es la viga que tengo en la cara. Yo dije, ok, y pude llegar a ella. Mi intención siempre fue llegar a ella y desenterrarla, sacarla de allí. Pero se me hacía muy difícil por los escombros.
4: Yo le prometía que lo íbamos a sacar. Yo tengo un hijo que se llama Aarón, igual que él. Y le eché el cuento mío, le relaté mi historia de la tragedia de Vargas. Aarón no dijo que no lo dejáramos solo, que él tenía miedo.
5: Cuando supe que había descansado Bárbara, tuve miedo. Me sentí solo. Muy solo.
6: Pues hay que romper esa, va a salen los pies. Dice que el dorso y la cabeza están en la cabeza en una escalera y el dorso en el unicel.
7: La víctima, bueno, se ha mantenido, digamos, mentalmente fuerte, que esto es importante, y que también nos motiva a nosotros aquí afuera para seguir luchando.
5: Ya los rescatistas estaban cerca de mí. Yo les dije, ¿será que si les digo algo ustedes no me van a dejar aquí? Es que me da miedo decirles. Yo, ¿qué tienes, Aarón? Me dicen ellos. Es que la última persona que estaba con vida cuando ustedes me preguntaron, pues ya no está. Ellos duraron como 5 segundos de silencio. Y de repente me dijeron, vamos por ti.
3: Aquí está.

0: milagro. 106 horas sin tomar ningún tipo de vital líquido, sin comer, a la oscuridad.
1: Que Aarón suene por los nombres, prefiero mil veces que digan, Dios lo sacó de él.
0: Ya sabemos que está bien, se encuentra en un área muy estable, me gustaría conocerlo, de verdad, antes de yo retirarme de esta operación acá en el estado.

0: Se perdió mucha vida joven, se perdieron muchos niños, gente que le duele esta tierra, se van a quedar luchando, yo me voy a quedar. No me voy a ir. La gente aquí es buena.
1: A pesar de ese dolor, podemos seguir adelante. Y sí podemos sobrevivir con él.
2: A pesar que perdí mi casa, hasta amistades perdí. Muchas personas, pero la vida sigue. Aunque duela, la vida sigue.
0: Esto se va a levantar como un ave fénix, como después de la vaguada. Así.
3: A mí con lo que me pasó me volvió más fuerte, valiente y capaz de lo que sé que soy y capaz de lo que yo puedo hacer. Y de lo que yo puedo seguir adelante.

muy doloroso para el pueblo venezolano. Muchas familias perdieron a sus seres queridos, muchas familias perdieron sus hogares. Ha sido un momento realmente de duelo y de dolor para venezolanos y venezolanas. Venezuela va a renacer y La Guaira va a renacer con proyectos que nos dan esperanza. La esperanza de saber que mostramos una espiritualidad que el mundo reconoció, un pueblo unido, un pueblo que ante la peor adversidad, bueno, se levantó y siguió adelante. Hay una reconstrucción espiritual, identitaria, que también mostró nuestro pueblo con esta tragedia natural. Y bueno, lo que está la recuperación en infraestructura, la recuperación económica. Ya estamos construyendo viviendas en lapsos muy cortos. No hemos descansado en buscar soluciones. Y trabajando codo a codo con los venezolanos y las venezolanas.

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El universo de la música. Presentándoles hoy el capítulo número 2 acerca de la historia de la salsa. En un programa que se transmite por Radio Nacional de Venezuela, cuya presidenta es Silvemar Jiménez. Este programa es producido y conducido por quien les habla, Arsenio Moreno Pérez. Certificado de locutor 61.318. Productor nacional independiente 32.199. Número telefónico 0412-011-4352. También puedes escucharnos a través del canal El Universo de la Música, presente en Telegram.

0: En el primer capítulo conversamos sobre el continente africano, su cultura, su población y su música como elemento fundamental en la influencia caribeña. También hicimos alusión a las primeras manifestaciones en la isla de Cuba de este sincretismo que unió las culturas española, la cultura autóctona y las tendencias africanas, generando como resultado la rumba, con sus tres manifestaciones, el columbia, el yambú y el guaguancó. Luego, viajamos imaginariamente en el tiempo hacia la otra isla, Puerto Rico, y exploramos el resultado de este mismo proceso en esta geografía con el surgimiento de la bomba y la plena. Sin embargo, hizo falta hablar y comentar acerca de esta última, la plena.
1: Una vez yo llegué a la Yupi, un profe me preguntó que por dónde yo vivía, que de dónde vengo yo. Yo le dije, vengo de Cielo. Y el como que se mamó, ¿quién más viene de

origen de la plena se ubica por allá por los años 1880, en la ciudad de Ponce, terruño conocido como la Perla del Sur y la ciudad señorial. Localizada extraordinariamente frente al Mar Caribe, en el centro de la costa sur de Puerto Rico. Al igual que la bomba, sus raíces provienen de los esclavos, trabajadores de la caña de azúcar, agricultores e inmigrantes de las zonas urbanas de Puerto Rico. Es considerado por sus habitantes como uno de los símbolos más preciados de su identidad colectiva.

0: canción Cimarrón, de los pleneros del 23 abajo.
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Un resumen genealógico de la plena señala al cimarrón un papel central al indicar que se fugó el cimarrón, se escondió en la montaña, se fugó el cimarrón y nació la plena. Según la letra, mediante la rebelión de el cimarrón, al escaparse a las montañas surge la plena. Recordemos el concepto de cimarrón definido en el capítulo anterior, que se refiere a los esclavos que se rebelaron a tal condición y se fugaron hacia otros territorios.

Pero en realidad la plena no nace en las montañas de la isla. Ni los cimarrones estuvieron directamente vinculados al origen de la plena. Sin embargo, sus descendientes, los obreros de la caña afropuertorriqueños y los inmigrantes, son el verdadero génesis de la plena. Aquellos descendientes de cimarrones en su activa resistencia contra la explotación en las plantaciones de caña de azúcar por parte de las compañías norteamericanas a finales del siglo XIX le imprimieron el sello obrero a la cultura plenera.

Entonces fue en Ponce, definitivamente ciudad costera al sur de la isla y principal región en la producción de caña de azúcar de la isla, a finales del siglo XIX, donde se originó La Plena.

Las migraciones endógenas son también protagonistas de primer orden. Los cambios económicos causados por el paso del colonialismo español, mayormente basado en las haciendas de café, hacia el colonialismo norteamericano en el año 1898, con sus grandes plantaciones de caña de azúcar, ocasionaron un éxodo masivo de campesinos del interior de la isla a las zonas costeras en busca de trabajo.

0: Escuchemos las voces del pueblo cuando se refieren a su plena.
1: ¿Se plenera? No, panderete y pandero y cuero.
2: Ahora se usan tres de distintos tamaños para producir un ritmo tal vez un poco más elaborado, más complicado.
3: ¿Seguidor?
4: El seguidor es que va haciendo un...

0: Entonces, seguida. El siguiente segundo.
1: Se le añade ese segundo pandero que te dice que es el punteador. Y el requinto que va improvisando encima de esa base.

La plena en sus orígenes se tocaba con pandero, acordeón y guitarra, acompañando el coro y el canto. En la familia de los panderos, el más grande se llama seguidor o bajo. El mediano se llama punteador o llamador. Estos dos establecen el ritmo que sirve de base, mientras que el más pequeño, llamado requinto o marcador, elabora los contrarritmos y figuras ornamentales llamados golpes o piquetes.

0: Plena es considerada a menudo por algunos musicólogos como un periódico cantado. Su contenido lírico puede reflejar noticias, chismes y acontecimientos históricos. También se tematiza la vida de los negros y mulatos de los barrios pobres y en las haciendas agrícolas. Tomemos el siguiente ejemplo.
1: Torera del mar, decía con... Torera del mar, que se ha comido un americano, ya tenía su espina dorsal, que parecía un barquito andando. Torera del mar, que se ha comido un americano. Torera del mar. Vamos, muchachos, canta esta pena, seguro, ahora, de la tintorera, que se ha comido un americano. Venga, venga.

Esta pieza, presumiblemente escrita por Joselín Bumbum, un trabajador de las haciendas de caña en Ponce, narra la historia de un abogado de la central azucarera llamada Guánica en los años 20. Allí representó a la empresa en un pleito judicial contra una huelga de obreros. Este abogado, después del pleito, se fue de paseo a San Juan y mientras se bañaba en la playa del condado, se convirtió en presa y fue atacado por los tiburones. La canción sirve de metáfora en la lucha sindical de los trabajadores puertorriqueños y ejerce una abierta crítica al colonialismo.

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1: Ya en los años 50, el músico César Concepción convirtió la plena en baile de sociedad, vistiéndola con el formato instrumental similar a un big band. Por supuesto, las plenas siempre fueron inspiradas en temas de los pueblos.

Y más adelante, por su parte, Rafael Cortijo, cantando con Ismael Rivera, protagonizaron plenas dirigidas también al baile social de parejas. Siempre inyectadas de una vitalidad espectacular y un sentimiento puertorriqueño muy grande. Sin embargo, estos temas los trataremos en futuros capítulos.

regresemos a la isla de Cuba. Desde el siglo XVI, algunas canciones que surgieron en España fueron consideradas como originarias de la América hispana. Nombres pintorescos como Zarabanda, Chacona, Samba Palo, Retambico y Gurrumbé. Sin embargo, lo que sí es cierto es que todas compartían un rasgo en común. Me refiero a un ritmo característico llamado gemiola o sesquilátera, que también era típico en las tradiciones musicales africanas y que consiste en la alternancia de un ritmo binario con otro ternario, es decir, 6x8 alternado con el 3x4. Los primeros géneros cubanos autóctonos como el punto cubano muestran el ritmo sesquilátero en su acompañamiento.

podríamos decir que el punto cubano es un género musical cantado de música cubana y música canaria. Se desarrolló en la región occidental y central de Cuba en el siglo XVII. Un siglo antes, en el siglo XVI, conocido como el siglo de oro español, surgió la llamada décima Espinel, vinculada al poeta malagueño Vicente Espinel. Esta llamada décima Espinel no es otra cosa que estrofas constituidas por 10 versos octasílabos. Los verseadores comenzaron sus improvisaciones en el punto cubano con esta estructura literaria.

punto es ejecutado por instrumentos de cuerda, usando el tiple, la guitarra española, el tres cubano y el laúd. La palabra punto se refiere al uso de técnicas de punteado en contraposición al radiado. También se usan instrumentos de percusión como la clave, el güiro y el guayo, que es una raspadera metálica. Con este acompañamiento, los cantores improvisan sus textos y melodías, es decir,

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guajira. Otro género de música cubana similar al punto cubano. Con textos sencillos, referidos al campo y expresados en décimas, con métricas en combinación de 6x8 y 3x4. El ritmo sesquilátero o gemiola que definimos anteriormente. La primera sesión está usualmente en tono menor y la segunda sesión en tono mayor. El término guajira, en las últimas décadas, se usa para describir una canción lenta en tiempo de 4x4, fusionando el son con la antigua guajira. Su máximo exponente, Guillermo Portavales, quien nos interpreta El Carretero.

las raíces de las formas musicales afrocubanas se organizan principalmente en cuatro grupos: los yorubas, los congos, los dajomeyanos y los carabalíes. Al mismo tiempo, las religiones africanas fueron transmitidas de generación en generación en lugares de la geografía como en Cuba, Haití, otras islas del Caribe y en Brasil. Fueron conocidas como el lukumí de origen yoruba, el palomonte de origen congolés y el abacuá o ñañingo de origen carabalí. El término santería fue la fusión de las deidades africanas con los santos católicos, especialmente por personas que fueron bautizadas y que eran honestos practicantes de ambas religiones. El patrón clave, que se origina en las tradiciones de la música subsahariana, que comentamos en el capítulo anterior, se encuentra también en la música de la diáspora africana. La clave es la guía para la organización del tempo en los géneros de la música afrocubana. Su patrón, distribuido en el modelo 3-2 o 2-3, constituye la estructura esencial de muchos ritmos afrocubanos.

0: Pero escuchemos la estructura de la clave. Primeramente, la clave 3-2 en el ritmo de rumba. Ahora, en el mismo ritmo de rumba, escuchemos la clave 2-3. Entonces, en el ritmo de son, escuchemos la clave 3-2. Finalmente, escuchemos en el ritmo de son la clave 2-3. Todas las modalidades de la música caribeña que alimentarán la futura salsa encuentran aquí su soporte, como una piedra angular que sostiene la estructura de un arco.
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La contradanza cubana es otra precursora importante. Llega a Cuba en el siglo XVIII proveniente de Inglaterra y Francia. Esencialmente es una danza de grupo bailada en forma de hileras dobles guiadas por un maestro de ceremonia. Estamos escuchando lo que quizás fue la primera versión cubana de una contradanza aparecida en el año 1803 titulada San Pascual Bailón.

El estímulo para este cambio fue el éxito escandaloso del vals, donde las parejas comenzaban a liberarse bailando una frente a la otra, independientemente de las demás parejas. Algo, por supuesto, novísimo. Hacer esto de forma independiente de una estructura de baile determinada. El danzón fue la primera danza cubana en adoptar estos métodos. Estamos escuchando la canción Las Alturas de Simpson, un danzón desarrollado por el precursor de este género llamado Miguel Faidé, en la provincia de Matanzas, en la fecha de origen, que fue en el año 1879. La orquesta de Faidé era un formato instrumental conocido como orquesta típica, derivado de las grandes bandas militares, e incluía varios instrumentos de viento metal, violines y un timbal cóncavo. Muy interesante aporte para los capítulos posteriores que desarrollaremos en este trabajo sobre la historia de la salsa cuando conversemos acerca de las charangas.

El musicólogo Alejo Carpentier, en su libro La Música de Cuba, se refiere a un género de tempo rápido con letras cómicas y picarescas. Me refiero a la guaracha. Sus orígenes provienen del siglo XVIII y ya para los inicios del siglo XX era frecuentemente ejecutado en burdeles y otros lugares de La Habana. Los textos estaban llenos de frases populares, para muchos majaderías e indecencias, y para otros contenidos satíricos que en sus cantos concordaban con el son, y muchas agrupaciones tocaban ambos géneros. Los cantantes que dominaban la guaracha e improvisaban eran llamados guaracheros o guaracheras.

La guaracha cubana, que disfrutaba de gran popularidad en La Habana, comenzó a penetrar en las áreas rurales en una época indeterminada durante el siglo XIX. Y los campesinos cubanos, también llamados guajiros, comenzaron a incluirlo en sus fiestas o guateques, así como en las celebraciones de sus respectivas fiestas patronales. Esas rumbitas rurales fueron adquiriendo características en el sentimiento musical de los guajiros, produciendo como resultado un género que fue bautizado por importantes musicólogos cubanos como protozones o soncitos primigenios. Allí encontramos los embriones del son cubano, es decir, la repetición de frases llamada montuno, el patrón de la clave, el contrapunteo rítmico, el guajeo del tres, el ritmo de la guitarra, los bongoes, el bajo y el estilo pregunta y respuesta entre el solista y el coro.

Aquellos rumberos aparecieron en ciudades y pueblos a través de todo el territorio nacional, como en Ciego del Ávila, Cienfuegos, Camagüey, Pinar del Río, Bejucal e Isla de Pinos. Pero fue en La Habana donde se llevó a cabo el encuentro entre la rumba rural y la rumba urbana. Los guaracheros y rumberos, aquellos que solían tocar con el tiple y el güiro, finalmente se encontraron con otros rumberos que cantaban y bailaban, acompañados por el cajón y la clave cubana. El resultado fue la fusión de ambos estilos en un nuevo género, llamado el son cubano.

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1: En los barrios de La Habana comienzan los toques de son. Asistimos al año 1916, cuando surgió el Cuarteto Oriental. Con el ingreso de Carlos Godínez, un miembro del ejército, en el Cuarteto Oriental, y en común acuerdo con la RCA Víctor, se reestructura este cuarteto que en 1918, dos años más tarde, se llamará el Sexteto Habanero Godínez, que incluiría en sus filas a María Teresa Vera en la clave y la primera voz y a Alfredo Boloña en el bongo.

Pero fue en 1925 cuando comenzó seriamente esto del sexteto habanero. Un par de años antes había llegado la radiodifusión a La Habana y el turista norteamericano, huyendo de las leyes de prohibición como la ley seca en su territorio, encontró en La Habana un refugio para la mafia, la prostitución y el juego. El son experimentó un período de transformación entre 1925 y 1928, pasando a ser el tipo de música cubana más popular.

Comenzaron entonces a proliferar los sextetos en La Habana, como el Sexteto Occidente, dirigido por María Teresa Vera, que nos interpreta en esta oportunidad Eso No Es Nada, Camarada.

fue esta gran músico María Teresa Vera la que encomendaría el toque del contrabajo en su sexteto Occidente al músico Ignacio Piñeiro, futuro protagonista de suma importancia en esta movida del son.

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1: Ya a finales de los años 20 es que los sextetos se convierten en septetos y la popularidad del son continúa en pleno ascenso. Ignacio Piñeiro Martínez, nacido en La Habana el 21 de mayo de 1888 y que en 1926, como dijimos anteriormente, se integró como contrabajista del Sexteto Occidente, dirigido por María Teresa Vera, en 1927 fundó el Sexteto Nacional, que un año más tarde se convirtió en septeto con la incorporación de la trompeta. Ignacio Piñeiro logró ganarse rápidamente al público por su calidad interpretativa y su novedoso repertorio basado en composiciones propias, como el tema que estamos escuchando, El Suavecito.

Pero escuchemos otro de sus grandes temas por el septeto nacional de Ignacio Piñeiro, su composición Échale Salsita.

El compositor George Gershwin incorporó el coro de la canción Échale Salsita en la obertura cubana de 1932, por lo que se le preguntó a Ignacio si deseaba tomar algún tipo de acción legal por el uso inconsulto de parte de su composición, a lo que Piñero respondió: para mí es suficiente que el gran músico, el gran Gershwin, me haya considerado parte del folclore cubano. Y así culminamos el capítulo número 2 acerca de la historia de la salsa. Quedan cordialmente invitados, amables oyentes, a el capítulo número 3 por el programa El Universo de la

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5: La delegación criolla que participa en la 13ª edición de los Juegos Suramericanos Escolares conquistó este martes una medalla de oro y dos de plata en la primera jornada de atletismo que se efectuó en el estadio Francisco Sánchez Rumorosa de la ciudad de Coquimbo, en Chile. Las proyecciones son ocupar uno de los tres primeros lugares en el podio. Recordemos que nuestro país participa en esta justa con un total de 140 atletas entre los 13 y 14 años en 8 disciplinas. En deportes, John D. Mancera, RNB Noticias.
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0: Son las 11:05.
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0: Saludos, amigos y amigas de RNB. Aquí estamos en un nuevo programa Sin Riesgo. Programa ideado para ayudar a mitigar todo lo que tiene que ver con fenómenos naturales, desastres naturales. Hoy un tema que sé que es de mucho, mucho interés para todas y todos. Las edificaciones sismo resistentes. ¿Cómo está el país en ese tema? Después de lo ocurrido el 24 de junio, ¿qué debemos saber sobre este tema? ¿Estamos en la vanguardia de este tema? ¿Cómo podemos aprender de esto y salir aún más fortalecidos tras lo ocurrido? Como siempre, saludos a Isbemar Jiménez en la presidencia de RNB. En los controles hoy está Andrés Álvarez. Y tras los micrófonos, Fanny Febles, un honor para mí. Bueno, arrancamos de ya. Pero antes de arrancar, vamos con nuestro segmento, como siempre. Ya acostumbra en el programa, antes de arrancar, vamos con un poquito de contenido. Y vamos con nuestro segmento.
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0: Entendiendo que el planeta Tierra es nuestra gran casa. Hemos ideado este segmento del programa para aprender cada semana algún término relacionado con fenómenos naturales, la geología, la meteorología, el ambiente y la gestión de riesgo. Hoy, ¿qué son las placas tectónicas y qué son las fallas? Las placas tectónicas, vamos a hacer este símil. Imaginemos que la superficie de la Tierra es como un cascarón de huevo agrietado o un rompecabezas gigante. Esas enormes piezas de roca sólida sobre las que caminamos y que forman los continentes y el fondo del mar son las placas tectónicas. No están fijas. Flotan sobre una capa interna muy caliente y se mueven lentamente todo el tiempo. Una falla sísmica es la grieta o punto de encuentro entre dos bloques de tierra. Al moverse las placas, esos bloques se rozan. A veces se traban y acumulan fuerzas. Cuando esa presión acumulada se libera de golpe, es lo que sentimos en la superficie como un sismo o temblor. En resumen, las placas son las piezas del rompecabezas planetario y las fallas tectónicas son las grietas por donde se libera la energía. Bueno, teniendo un poco, esperamos un poco más claro estos términos, vamos entonces a adentrarnos en el tema de hoy. Hoy tenemos un invitado maravilloso que nos va a ayudar muchísimo a entender más este tema, pero sobre todo, cómo edificar o cómo deben edificarse nuestras viviendas, nuestros hospitales, escuelas, todo lo que son las edificaciones para un país sismo resistente como el nuestro. Hoy tenemos a Néstor Domínguez, ingeniero geólogo con dos especializaciones, una en inspección, control y gerencia de obras civiles y otra en geotecnia. Súper pertinente. Además ha sido inspector y ha estado al frente de por lo menos 100 obras en los últimos años. Es inspector certificado por el Colegio de Ingenieros. Y es de verdad un gran placer tenerte hoy, Néstor, con nosotros para hablar un poco de este tema, bajar las angustias, eliminar mitos también, o entender lo que han sido mitos sobre el tema de la ingeniería civil y la geología.
2: Muy buen día, gracias por la invitación y es un honor estar aquí contigo compartiendo y con toda la audiencia. Y estoy a sus órdenes, vamos a ver qué podemos aportar y ayudar para orientar a la población.
0: Bueno, fíjate, empezamos tratando de entender qué son las placas y las fallas tectónicas, porque nos han dicho siempre, pero sobre todo, por supuesto, en los últimos dos meses, después lo ocurrió el 24 de junio, somos un país altamente sísmico. ¿Eso es así?
2: Sí, correcto. Nosotros, nuestro país, Venezuela, se encuentra en el cruce de tres placas tectónicas, ¿ok? La placa suramericana, la placa del Caribe y la placa Nazca, ¿ok? Y en lo que conocemos como la cordillera de la costa y los Andes andinos es una muestra de uno de esos contactos de placa, ¿ok? Las fallas principales que tenemos en el territorio nacional son la falla de Boconó, ¿ok? Que fue la que originó el sismo del 24 de junio. La falla de San Sebastián al norte, que a lo largo de casi toda la costa venezolana, y la falla del Pilar, que está en el oriente del país, en la zona de Sucre.
0: Ajá, entonces, entendiendo eso, ¿deben ser distintas nuestras construcciones frente a otros países que no tienen estas condiciones?
2: Sí, lógicamente. Nosotros en el siglo XX, en el año 1967, fuimos víctimas de un terremoto importante, el terremoto llamado el terremoto de Caracas. A partir de ahí, la colegiatura, la ingeniería en Venezuela comenzó a establecer unas normas, ¿ok?, para diseños sismo resistentes en Venezuela, ¿ok? La primera norma fue la norma provisional, erogada por el MOP, en aquel momento el Ministerio de Obras Públicas, en el año 1967, ¿ok?, emitida post-terremoto. Luego de ahí se han venido actualizando y generando nuevas normas. Hoy en día es COVENIN, ¿ok?, que en la actualidad condicionan de carácter obligatorio el diseño de estructuras sobre cualquier terreno.
0: Fíjate, voy a hacer aquí un símil un poco, parece loco, ¿no? Pero fíjate, yo recuerdo mucho cuando tuve mis hijas, pues, ¿no? Y había una creencia de familia siempre de darle jugo de naranja a los niños pequeños, ¿sí? Ajá. Y recuerdo que la primera pediatra nos explicaba: hay países donde es recomendable incluso, o no es problemático, dar naranja a los niños en los primeros años de vida. Pero el caso de Venezuela en particular, por el pH de la tierra y la acidificación de nuestras naranjas, no debe darse el primer año de vida naranja a un niño en Venezuela.
2: No lo sabía.
0: ¿Verdad? Entonces, es decir, Venezuela ahí tenía una norma desde el punto de vista médico, o recomendaciones desde el punto de vista médico, diferente a otros países, donde nos puede traer literatura sobre el tema. Ocurre lo mismo con las construcciones sísmicas, es decir, cada país debe tener su norma de construcción dependiendo de su tipología, geología, tipos de suelo.
2: Sí, claro que sí, o sea, la geología es muy diversa, es muy bella, es una ciencia básica, ¿ok? Nosotros en lo particular, nos comparamos con otros países de Sudamérica, no tenemos los mismos parámetros para diseño que tiene por lo menos Chile, que es un país también altamente sísmico, pero con un tipo de sismicidad diferente a nosotros, más destructiva, por decirlo de alguna manera. El tipo de movimiento de las fallas que tienen están presentes en Chile, por ejemplo, con respecto a nosotros, son totalmente diferentes. Nuestras fallas tienen movimientos destrales, ¿ok?
0: ¿Qué significa eso?
2: Se mueven en sentido, vamos a hablarlo verticalmente, norte, sur, este, oeste. Ellas se mueven no verticalmente, sino horizontalmente, ¿ok? Okay? Se mueven corticalmente, en sentido este, oeste. La mayoría de ellas, ¿no? Hay diferentes, en geología estructural hay diferentes tipos, ¿ok?, de formaciones, ¿ok?, geológicas, ¿no? Y las formaciones, las montañas, las laderas, o sea, todos esos procesos, todo lo que conocemos como corte, como expresión de la roca, en la superficie, son originadas por los procesos tectónicos.
0: Okay. Entiendo. Ahora, justamente se habló mucho de, como aquí fue un doblete sísmico, que una de las condiciones que afectó la situación ocurrida, que afectó las condiciones, es justamente que entre uno y otro hubo movimientos sísmicos diferentes.
2: Sí, bueno, hay diversas teorías, todavía no se han terminado.
0: Estoy poniendo a hablar de un tema específico que no es.
2: No soy especialista del área estructural, pero lógicamente como profesional tengo conocimiento de. El primer sismo se originó en la falla de Boconó, según el Servicio Geológico Norteamericano, que son los que a nivel mundial son los que monitorean más eficientemente el tema tectónico, ¿ok? Y la réplica o el segundo sismo, creíamos que había sido en la misma falla de Boconó y resulta que fue un movimiento asociado al movimiento a la falla de San Sebastián, que está al norte de La Guaira. Sí. Una de las razones por la cual, y fue un movimiento de direcciones diferentes, es como que si yo te agarro a ti por los hombros, y te muevo hacia adelante y hacia atrás. Imagínate este ejemplo. Pero de repente, moviéndote hacia atrás, te agarro y te subo hacia arriba y hacia abajo al mismo tiempo. O sea, fue un cambio de dirección brutal, por eso. O sea, muchos de los diseños que, aunque estuvieron muy bien ejecutados o bien ejecutados, no estaban preparados para ese tipo de movimientos.
0: Porque cuando se diseña una estructura antisísmica, ¿se diseña para soportar muy distintos tipos de movimientos?
2: Se diseñan para resistir ondas sísmicas, ¿ok? O para adaptarse a ese movimiento de ondas sísmicas, ¿no? Para mitigar, para transformarse en un material maleable, ¿ok?
0: Entiendo.
2: O dúctil, la palabra correcta sería dúctil. ¿Qué ocurre? Nosotros diseñamos normas según el movimiento de nuestras fallas, ¿ok?
0: Claro.
2: Y el movimiento que ocurrió en el segundo sismo fue un movimiento atípico, ¿ok? No registrado previamente en la historia sísmica venezolana.
0: Claro. Ahora, cuando se diseñan las estructuras, se piensa tanto en ese diseño de las estructuras, que ya voy a hacer esa... Voy a atreverme, mentira, a hacer una primera pregunta. ¿Deberían todas las estructuras ser antisísmicas? ¿O no obligatoriamente?
2: No, cuando nosotros ejecutamos un estudio para construir una cualquier edificación por norma, ¿ok? Ingeniería municipal, independientemente de la alcaldía, del país donde se ejecute, requiere un estudio de suelo y un levantamiento topográfico actualizado. En ese estudio de suelo, aparte de la caracterización del suelo donde vas a hacer las fundaciones, ¿okay? Te hace un prediseño o te sugiere como conclusión unas posibles fundaciones a aplicar. Para el diseño de esas fundaciones, ese mismo estudio de suelo, según todo el suelo y según la zonificación sísmica del país, te da unas recomendaciones previas de diseño. Ya el calculista y el proyectista se encargará de, según el diseño que defina, según lo que vaya a desarrollar o vaya a soportar, lo que requiera.
0: Bueno, entonces creo que estás respondiendo la pregunta que yo iba a hacer inicialmente, y era si el tipo de suelo es tan importante como el diseño para soportar o ser maleable ante ondas sísmicas.
2: Sí, lógicamente, el diseño va de la mano del tipo de suelo, ¿ok? Sí, como te digo, es algo que está normado, es de carácter obligatorio. En ocasiones, lamentablemente en el país se brincan estos pasos. Nosotros como profesional y empresa que tiene más de 20 años en la geotecnia, en los primeros, nosotros arrancamos en el año 2006, ¿ok? Y los primeros 7 años fue una demanda bastante importante de estudios. ¿Por qué? Porque todos los conductores están intentando cumplir la norma, ¿ok? Pero después de ahí, a partir de las crisis y las situaciones lamentables que está habiendo económicas del país, políticas, eso ha ido decantando, bajando. Ya no hay tanta solicitud, entonces hay profesionales sin ética que se copian estudios de laderas al lado de parcelas que ya existían, cosas así. Bueno, y son praxis incorrectas que lo que traen es posibles problemas futuros, que como lamentablemente ya lo vivimos el 24 de junio, se mostró con el desplome de tantas edificaciones.
0: Claro. Bueno, y voy a entonces aprovechar y preguntar, ¿cómo es la norma en Venezuela? ¿Está a la vanguardia?
2: Sí, nosotros estamos, la última actualización se hizo en el año, es la norma Covenin 1756, 2019, ¿ok? Que está vigente desde el periodo 2019 hacia acá, actualmente está vigente. Hay muchas edificaciones que tiempo atrás, o sea, como te comenté al principio de nuestra conversación, desde el 67 comenzaron la promulgación de las normas Covenin para controlar los diseños, ¿no?, de estructura. Y han habido, con esta última es la quinta, la primera es el 67, después viene una ya formal, no luego la provisional del MOP, que es la 5682, que se promovió en el 82 al año 98, ¿ok? Generalmente cuando la ciencia va avanzando y en el país hemos ido desarrollándonos en ciertos sectores científicos, esas normas se van mejorando con trabajos académicos entre la colegiatura y las universidades, ¿no? Entonces, ya se estaba preparando la nueva norma que venía a partir del año 98, ¿ok? Cuando lamentablemente ocurrieron los deslaves del año 99, ¿ok? Esos deslaves originaron prestar un poco más de atención en algunos tipos de suelo, en algunos tipos de cuencas, ¿ok? Hidrográficas, para el establecimiento de esas normas antisísmicas de ese periodo, que después vino la norma, la que fue la promulgación de la tercera, que empezó en el año 1999, que estuvo vigente hasta el 2001. En ese corto periodo se preparó una nueva norma que salió, que fue la 17.56/2001, que es la que tuvo más boga y por la cual casi, no sé si me atrevo a decir, el 40-50% de los desarrollos nuevos de esta época debieron haber sido ejecutados bajo esa norma. Ok, una norma bastante estricta. Esa estuvo vigente hasta el año 2019.
0: O sea, quiere decir que se está actualizando constantemente.
2: Constantemente.
0: Y ustedes como ingenieros, ¿cuál es la fórmula para ustedes también actualizarse? ¿Tienen que estar en la obligación del seguimiento de esto?
2: Tú sabes que nosotros los ingenieros debemos estar estudiando siempre. Como otros profesionales, bueno, todo profesional debe estarse actualizando constantemente. Y más hoy en día en esta sociedad que tenemos de
0: avanzada tecnología.
2: Tanto avance con respecto a la comunicación y a la información, ¿no? Nosotros, los médicos,
0: sí.
2: los que tenemos carrera científica o de la ciencia, tenemos actualizando.
0: Los sucesos recientes demuestran que en sus manos hay vidas, pues.
2: Totalmente, no, y que no nada más que haya vida, la vida depende, por lo menos nosotros los ingenieros civiles, la vida humana depende de lo que nosotros contemos, entonces nuestra responsabilidad es mayor. Claro. No salvamos vida con un bisturí, pero salvamos vida con una regla y un lápiz.
0: Así es, exactamente. Y por lo que estuve viendo de la norma Covenin, en efecto, establece zonificación sísmica nacional, ¿no?
2: Lógicamente, sí.
0: Que es lo que hablábamos. Entonces, fíjate, ahí retomando el tema del tipo de suelo, se escuchó muchísimo luego de esta tragedia en Vargas y parte de Distrito Capital, de la licuación de suelos. ¿En qué consiste esto y qué zonas de Venezuela tienen mayor susceptibilidad a ello?
2: Ese es un fenómeno físico que ocurre en algunos tipos de suelos, generalmente suelos granulares, no cohesivos, o vamos a decir los sueltos, o sea, material suelto, arenas, limos, ¿ok? Que se encuentran saturados por agua. ¿Qué significa ser saturado por agua? De que sus propiedades mecánicas son disminuidas por la presencia de alto contenido de agua. Okay. Entonces, cuando tú tienes esa condición de ese tipo de suelo, que en ese momento lo llamo posiblemente licuable, la licuefacción ocurre cuando hay un proceso sísmico asociado a ese tipo de suelo. Por eso se le llama licuación de suelo. Es un proceso físico que ocurre cuando la acción de ondas sísmicas interactúan sobre ese suelo. Entonces, esos suelos saturados disminuyen radicalmente, okay, o muy rápidamente su resistencia al corte.
0: Okay.
2: Y que la resistencia al corte es su capacidad portante, la capacidad que tiene ese suelo de sostener una carga. Entonces, por eso es que falla. Respondiendo a la pregunta, ¿cuáles son las zonas donde generalmente está el suelo? La parte norte de Venezuela, todo el litoral central.
0: Todo, ¿okay?, lo que es el eje norte costero.
2: Sí, la mayoría de las zonas de Playa de Falcón, el litoral oriental, Golfo de Cariaco, algunas partes del lago de Maracaibo. Pero yéndonos aquí donde hubo más afectación, raíz 24 de junio, que seguro por ahí va,
0: claro,
2: hacia que quiere, es la información que quiere la audiencia. Todo el litoral de La Guaira, ¿ok? Litoral central está caracterizado por ese tipo de suelo, ¿ok? Y en Caracas, algunas zonas, ¿ok? Tienen espesores muy considerables de ese tipo de material. Y esas zonas son San Bernardino, Altamira, parte de la Castellana, Los Palos Grandes, ¿ok? Que no es casualidad que con el sismo fueron las zonas más afectadas por el terremoto.
0: Y que históricamente cuando uno revisa los últimos sismos ocurridos, los cuatro últimos sismos fuertes y registrados, siempre son las zonas afectadas, ¿no?
2: Sí, porque por el tipo de suelo donde están desarrolladas esas edificaciones, porque son no zonas donde no se pueda construir. Claro que se puede construir. Lo que pasa es que son zonas más propensas a afectación cuando hay un sismo.
0: Claro. Ahora, fíjate, cuando ha habido aluviones o deslizamientos, son también las zonas más afectadas en ese sentido. Porque justamente es porque es el tipo de suelo que producto de esos aluviones.
2: Sí, claro, porque los aluviones son procesos rápidos de sedimentación. Okay, el proceso de formación de las rocas
0: Es un proceso natural.
2: El proceso de sedimentación es como la erosión, la meteorización, es un producto, el ciclo de la Tierra. Okay, entonces los deslaves, los aluviones, de material son procesos de sedimentación rápidos, okay, y hay una acumulación importante. Como son muy rápidos, okay, no hay tiempo para que esa carga, ese material se consolide, entonces queda suelto, okay. Solo se va acumulando. O sea, por eso en la zona de La Guaira, de todo el litoral, que está conformada por todas estas playas, son abanicos aluviales. ¿Qué es un abanico aluvial? Imagínate la quebrada que viene de la montaña y cuando llega ya, vamos a decir, al nivel de tierra, del nivel del mar, tú ves aquellas arenas grandes así, que es una forma como un abanico con lo que te echas, claro, aire, por eso se llama abanico aluvial. Entonces, todo eso son sedimentos sueltos, ¿ok? Que a medida que van cayendo capas de esos mismos sedimentos por encima, ellas se van consolidando, pero...
0: ¿Se puede decir que tras lo ocurrido en el 99 se pudieron haber afectado las estructuras que existían en el litoral central y por eso ser menos sismo resistentes o más afectadas en el sismo?
2: No, las que ya estaban, la afectación que ya tuvieron en el 99 fueron por los choques con los bloques gigantes de roca que se trasladaron, ¿ok? Pero es como cualquier... el resultado de lamentable de este producto de los sismos. O sea, mientras que la estructura de la edificación no esté afectada o comprometida, no tiene por qué. Si, bueno, hubo edificios en el 99 en La Guaira, yo tuve la oportunidad de verlos en aquella época, era estudiante, pero formé parte de aquellas cuadrillas de apoyo, rescate, claro, de voluntarios, y tanto humano como técnico. Yo vi bloques de 40 toneladas en un piso 8. Okay, esa de la fuerza con que llegaron todos esos sedimentos. ¿Qué ocurre si las columnas, okay, las vigas, o sea, los elementos estructurales, uh-huh, la edificación no están afectados? No debería haber ningún problema.
0: Entiendo. Ahora, ¿qué elementos distinguen una edificación común de una sismo resistente? Imagino que esto es un trabajo muy matemático que deben hacer los ingenieros al respecto, pero para las personas que no estudiamos eso, el ciudadano común, ¿qué debe entender para saber, mira, yo estoy en una estructura sismo resistente?
2: Bueno, básicamente, pudiéramos definir, pues primero yo creo que ¿qué entendemos por edificación común?
0: Okay.
2: Podríamos definir una edificación común como una edificación artesanal, o que cualquier construcción hecha de manera artesanal, manual, o sea, donde cualquier maestro de obra con ciertos conocimientos de poder hacer mezcla de cemento y va a hacer unas columnas, unas vigas, sin ningún tipo de diseño, ningún tipo de cálculo. Eso lo podríamos llamar edificación común.
0: Que hay mucho en nuestro país.
2: No, muchísimas, o sea, venimos de
0: una cultura de autoconstrucción
2: rurales, claro, de desarrollo, sobre todo en Caracas, en los barrios, o sea, por más allá que hay ciertas diseños normados de columnas, anchos de columna, tipos de zapata que se puede aplicar, el constructor artesanal hace todo sin un tipo de conocimiento técnico. Entonces esa sería la diferencia, porque cualquier estructura o edificación que se haga con un cálculo ya tiene que tener el diseño sismo resistente.
0: Okay, o sea, lo primero es saber si esta estructura, que normalmente es cuando son ya estructuras, edificios, cosas de mayor, fue diseñada, por supuesto, por un equipo técnico, debería ya ser sismo resistente.
2: Sí, bueno, te puedo nombrar las etapas del desarrollo de un proyecto de ese, claro, tipo de envergadura. Cualquier edificio, de hecho, hay normas para casas de un nivel, hay normas para casas de dos niveles, hasta cuatro, y de ahí en adelante. Según la cantidad de pisos, hay según diferentes niveles, ¿no?, y diferentes cálculos. Entonces, lógicamente, cualquiera, hasta una casa de una planta, okay, tiene un nivel de cálculo diferente al de un edificio de 20 pisos.
0: Claro. Ahora, ¿y los materiales son importantes también. El peso de los materiales, el tipo de material, ¿se toma en cuenta también en esos cálculos?
2: Sí, claro. En un proyecto ingenieril es obligatorio, el proyectista le recomienda o recomienda en su proyecto qué tipo de material van a usar. Okay, de hecho incluye hasta los cómputos métricos en el desarrollo del proyecto, es parte del resultado del proyecto. Yo hago mi diseño, digo, mira, voy a hacer tantas columnas con estas dimensiones, pero estas dimensiones son porque vas a usar este tipo de material.
0: Entiendo.
2: Que te da una dosificación de concreto, un tipo de concreto, un tipo de arena, o sea, okay, todo eso está bien especificado en cualquier diseño, y todo eso pasa por un proceso, perdón, de aprobación o de evaluación del ente fiscal, que son las obras públicas.
0: Claro. Ajá, estás hablando también de algo ahí importante, que es justamente la fiscalización. Y antes nos comentabas, bueno, que ciertamente tú sabes como profesional que ha habido momentos de la historia del país donde se han, quizás colegas no tan profesionales se han prestado a no ser de la forma más correcta, moralmente hablando, en los procesos de una construcción. ¿Cuáles son los errores constructivos y vicios ocultos que a veces comprometen nuestras edificaciones?
2: Mira, son muchos y parten desde el estudio, o sea, desde la ejecución del estudio de suelo.
0: Ese proyectista del que nos hablaba, por ejemplo.
2: El proyectista, el estudio de suelo, el que hace un estudio de suelo, en mi caso, okay, como profesional, he pasado por las diferentes etapas de la ingeniería, desde la realización de estudios hasta el desarrollo de proyectos, la inspección de esos proyectos. Y hoy en día también ejecutamos obras, hace muchos años ejecutamos obras. Hemos pasado por todas las fases de un desarrollo ingenieril. El que hace el estudio no necesariamente es proyectista, ¿okay? En algunos casos sí ocurre, por ejemplo en mi caso, pero hay otras profesiones que solo se dedican a hacer estudios, no tienen el conocimiento para hacer el diseño, que eso es lo que hace el proyectista. El proyectista diseña, ¿okay? Y después ese proyecto o diseño se lo da al ejecutor, que es el constructor, el que ejecuta la obra como tal, ¿okay? Y bueno, todas esas fases están controladas y evaluadas por un ente, deben estar controladas tanto por el Colegio de Ingenieros como por un ente público, generalmente las alcaldías.
0: Entiendo. Ahora, quizás esta pregunta va más para dar tranquilidad, a pesar de, bueno, lo trágico de la situación ocurrida en Vargas. Pero ya hablamos de que tenemos normas de vanguardia, que tenemos normas que además se van actualizando. ¿Cómo es la capacidad de nuestros ingenieros y especialistas en el tema?
2: Es muy alta, o sea, la formación venezolana es muy buena, de hecho es reconocida a nivel mundial. Okay, nuestra formación como ingenieros, tanto en las universidades públicas como en las universidades privadas, es de muy buen nivel. Okay. De los mejores del planeta, me atrevo a decir, porque así se evidencia.
0: Es que de hecho la pregunta la hago porque escuchamos a muchos especialistas de esta área, pero también rescatistas, gente que bien sea por oficio o por trabajo ha visto muchísimas estructuras colapsadas a nivel mundial. Y a pesar de lo dantesco y lo fuerte que fue lo ocurrido en el doble sismo, insistían que nuestros profesionales lo notaban, eran de alta calidad. Igual lo del tema de los materiales, que por eso te lo preguntaba. Materiales de alta calidad, materiales pesados, ciertamente, como el concreto, los bloques, pero de alta calidad tanto los... Entonces, ¿cómo podemos proyectar el futuro de zonas como estas?
2: Bueno, el tema de los materiales va asociado porque generalmente en las diferentes zonas del planeta donde se desarrollan estructuras van asociadas a los materiales que ellos disponen en la zona, porque si no sería muy costoso hacer esos desarrollos, ¿no? En nuestro caso, nuestra calidad de material va enfocada a que tenemos toda la materia prima.
0: La materia prima, claro.
2: Okay, por eso tenemos un buen concreto, un buen acero, okay. Nuestras edificaciones, la mayoría son de concreto armado. Nosotros no hacemos estructuras metálicas, que es otro tipo de estructuras que es como la que hacen el, no sé, 50-60% de desarrollos en el planeta, okay, porque no tienen tanto agregado como nosotros, sino tienen acero. El acero se compra y se produce a bajo costo en cualquier parte, ¿no? Y por eso son las estructuras de acero. Y bueno, la calidad, respondiéndote otra vez la pregunta que se infiere o no en el diseño. Eso es tomado en cuenta en el diseño, o sea, claro, el material que se va a usar. Nosotros generalmente recomendamos como proyectista lo que es más económico o se adapta más a lo al diseño que estamos evaluando, lo tomamos en cuenta. Y como aquí nos sobra arena y cemento, entonces claro, eso es lo que más usamos.
0: Perfecto, ahora recogiendo, entonces tenemos buenas normas, tenemos buenos técnicos y profesionales, tenemos buenos materiales. ¿Qué ocurrió? ¿Por qué las dimensiones? ¿Es simplemente porque fue un sismo doble con las características que dimos al principio? Y luego te lanzo una otra pregunta. ¿Cómo hacer para que a futuro no vuelva a ocurrir esto? ¿Es posible o debe decretarse eso como zona de no construcción? Esto es una respuesta
2: a la Guaira,
0: muy...
2: No, mira, lo que ocurrió, pasará bastante tiempo para que podamos definir técnicamente realmente darle una responsabilidad, okay, porque muchos son los factores que intervienen en los por qué pudieron haber colapsado o no las estructuras, ¿no? Ninguna edificación estaba preparada o diseñada para recibir ese doblete sísmico, ¿no? Sin embargo, también como te digo eso, nosotros tenemos algo que llamamos en el diseño factor de seguridad. Okay, nosotros, aparte de las condiciones mínimas de diseño, de parámetros mínimos, siempre damos un factor de seguridad que le damos como, es como un plus que le damos al diseño para que ocurran cuando eso se amplifique, las condiciones, las peores condiciones, puedan resistir las estructuras.
0: Entiendo.
2: ¿Colapsaron? ¿Por qué colapsaron? Hay muchos motivos por los cuales pudieron colapsar. Desde un mal estudio de suelo, hasta mal diseño, mala ejecución, pero no lo sabemos. O simplemente, okay, edificios que fueron muy bien diseñados, pero a través de sus años, en el caso de los edificios muy viejos, no se le dieron el mantenimiento adecuado a la estructura, y originado por, sobre todo en la zona del litoral, el salitre, las filtraciones de agua, van debilitando el concreto y el acero de los refuerzos estructurales o la estructura del edificio, y cuando colapsa una sola columna que colapse del edificio estructural, todo el edificio va a colapsar.
0: Claro, entonces, ¿es posible reforzar una estructura vieja?
2: Posismo, sí, por supuesto, hay diferentes métodos para hacerlo. Te puedo nombrar, en el caso de estructural, reforzamiento con encofrados de columna, aplicación de polímeros. Hoy en día hay polímeros que se inyectan y refuerzan el concreto y el acero. Okay. En el caso de las fundaciones hay diversos métodos, pero sí, todo, como hay un clásico dicho en ingeniería, no hay nada imposible, sino más costoso.
0: Entiendo. Ahora, como inspector que has estado también de certificado por el Colegio de Ingenieros y el trabajo de inspección, ¿han estado viendo eso en estructuras que, mira, está bien, pero debes actualizar? ¿Se ha estado, sabes, si en estos 2 meses de inspecciones se ha podido levantar ese tipo de información?
2: Bueno, ahorita estamos en la fase 2, okay, luego de la primera fase fue la identificación para poner el semáforo, las calcomanías.
0: Exacto.
2: Semáforo. Todas las edificaciones. Esta, en la fase 2, que es la donde estamos ahorita, es el desarrollo de los estudios necesarios para poder desarrollar el proyecto de recuperación en las zonas donde aplique, ¿no? En las estructuras donde aplique. Hay zonas, hay edificios que tenían etiqueta roja, pero pudiesen llegar a reversarse progresivamente a amarilla y después a verde. Como hay unos que tuvieron etiqueta amarilla que pueden pasar a roja. Okay, y hay unos que están en roja que pudieron haber pasado a negra, o simplemente ya negra es demolición.
0: Claro. Okay.
2: Pero eso es un tema amplio y diverso, sí, que sería un programa que tendríamos que hablar.
0: Sí, es cierto, ¿no? Y vamos a hacer otro programa, estoy segura, porque este tema nos interesa demasiado a todos y todas. La pregunta la hago porque en caso de una edificación, por ejemplo, en Caracas, en una zona no afectada, y quizá la gente pueda decir, ah, no, esta zona no se afectó, no ha venido ningún inspector, no hay problema. ¿No sería recomendable, incluso sin tomar en cuenta lo ocurrido el 24 de junio, cada cierto tiempo una junta de condominio, encargados de edificaciones, gente de servicios generales de edificaciones, hacer y exigir o pedir una inspección y hacer las actualizaciones?
2: Sí, bueno, el deber ser en Venezuela es que, bueno, y en todas partes del planeta, que dentro de los entes públicos que se encargan de la fiscalización o el control del riesgo, okay, y de la calidad de la condición de las estructuras, hay un periodo no menos entre 3 y 5 años siempre es bueno hacer inspecciones, okay. Cuando hay procesos, inspecciones para evaluar si la edificación está en óptimas condiciones o tiene alguna afectación para corregirla y evitar que si hay un evento natural como el que nos acaba de ocurrir lamentablemente a nosotros, desentone en el colapso de la estructura.
0: Okay. ¿Y qué tipo de profesional debe hacer esa inspección?
2: Generalmente son ingenieros civiles, porque estamos hablando de construcciones. Hay algunos especialistas dentro de ingeniería civil, le llaman ingeniería civil forense o los patólogos de estructura, que ellos ya entran en juego a la hora de una problemática particular.
0: Ya.
2: Entiendo, por lo menos nuestros edificios que colapsaron, los patólogos son los encargados, los especialistas de poder identificar el por qué esas edificaciones colapsaron.
0: Entiendo. No, y vimos mucho, sobre todo los primeros días, hicieron muy virales una cantidad de videos de ingenieros o especialistas explicándote cómo debes revisar tu vivienda, a ver si está, ¿no?
2: Sí.
0: Quizás en unos primeros días donde estábamos todos los organismos, todos los entes, todos los especialistas estaban colapsados, incluso las vías colapsadas, pudo haber ayudado mucho para la tranquilidad de algunos hogares, decir, bueno, es que yo veo unas grietas, y al entender un poco, ah, no, mira, pero si la columna no está afectada, no es de mayor riesgo. Pero claro, sí preocupa un poco que se siga creyendo que con una revisión personal podemos estar tranquilos de una...
2: Sí, bueno, lamentablemente nosotros aquí en Venezuela tenemos un mal que en algunos casos nos ayuda y en otros nos afecta, que es que muchos venezolanos se sienten en la capacidad solo por tener la voluntad de hacer algo que pueden hacer algo. ¿Me explico? O sea, se creen toderos, por llamarlo coloquialmente, y dicen, no, bueno, esto no va a pasar nada. Y no es así, a veces creen que no le va a pasar nada y hay un sismo pequeño que ni siquiera lo siente el cuerpo humano y la pared se cae.
0: Exacto.
2: Y tiene un efecto. Entonces, lógicamente, todo lo que ocurrió a raíz el sismo, el terremoto que nos afectó en junio, tuvo que haber concientizado a las personas, y nosotros como profesionales tenemos una campaña desde hace mucho tiempo, pero intensificada a raíz del 24 de junio, de concientización de las personas, de que tienen que estar pendientes del mantenimiento de su vivienda, de sus estructuras, de sus casas, de sus galpones, de sus oficinas. ¿Por qué? Porque se muestra, ya ahora tienen evidencia.
0: Claro.
2: De que por no estar pendiente de una pequeña filtración...
0: Pareciera que entonces la responsabilidad es compartida. No es solamente del estado de vigilar, ni de los ingenieros que construyeron y que luego fueron llamados quizás por la supervisión, sino también de los ciudadanos de pedir inspecciones.
2: Claro, en el caso de las sociedades, como todo, nosotros tenemos... tenemos las comunidades, vamos a resumirlo así. Las comunidades, tenemos a su vez los gremios o profesionales agremiados que se encargan de él, tienen el conocimiento para. Sí. Pero tenemos a los entes públicos que son los que se encargan de garantizar, fiscalizar y hacer que se cumplan las normas que están desarrolladas o promovidas, ¿no? Entonces, es una mezcla, o sea... Todos tenemos que cumplir con nuestro granito de arena a la hora de mantener nuestros bienes.
0: Exacto. Y fíjate, hablábamos hace un rato de la situación particular de nuestro país, que hay mucha autoconstrucción.
2: A eso le llamamos construcciones normales, como...
0: Exacto, comunes, ¿verdad? ¿Qué recomendaciones nos podríamos dar? Porque es una realidad, eso está ahí. Pensar que eso va a dejar de existir en estos momentos, creo que... una utopía.
2: Sí.
0: ¿Y qué recomendaciones le podemos dar a esas personas que ya viven en una vivienda hecha por ellos mismos o por su padre o sus abuelos? ¿Y qué deben tomar en cuenta de aquí a futuro?
2: Bueno, recomendaciones a nivel constructivo, o sea, siempre, sobre todo a los obreros, maestros de obras, personas que se sientan con la capacidad de poder desarrollar cualquier estructura, deben tener la responsabilidad de documentarse con un profesional o asesorarse con un profesional. No que el profesional ejecute el trabajo, pero sí por lo menos tener la orientación técnica, ¿okay? Y cumplir con las normas y leyes del país. O sea, está muy claro, en el país cualquier desarrollo debe estar permisado por la alcaldía donde vaya a desarrollarse eso. Entonces, no es que yo quiero hacer una extensión de mi patio, voy a hacer cuatro columnas, una viga. No. O sea, para hacer eso tienes que pedir un permiso a la alcaldía.
0: Claro. Y se supone, ¿okay?, que en las alcaldías hay un equipo de ingenieros. ¿Y en la alcaldía?
2: No, tiene un equipo, por supuesto. Tiene un equipo de fiscalización y de orientación y fiscalización de lo que van a hacer. Porque le van a decir, él le dice, mira, yo quiero hacer en esta casa, yo quiero hacer otro nivel. No, pero acá, si este es un estudio de suelo, tienes algo, ellos le van a verificar lo que quiere desarrollar, si mira, puede o no puede.
0: Claro. Entonces, mira, hay un caso que a mí me llamó mucho la atención, voy a salir de nuestras fronteras un poquito, y fue en Colombia, que bueno, fue bastante denunciado. En un edificio, no recuerdo ahorita, creo que era de 10 pisos, y se veía claramente, el edificio seguía en pie, pero el piso, si no recuerdo, 8, había colapsado.
2: ¿La placa o las paredes?
0: El techo cayó. Eso daba la impresión, eran imágenes de dron. Lamentablemente no seguí luego la noticia, debo admitirlo, pero lo traigo a colación para extender. En ese momento, cuando salió la noticia y se veían las imágenes de dron sobre el edificio, la lógica dijo, mira, hicieron una modificación dentro de algún apartamento de ese piso, que era lo que se intuía. ¿Por qué te hago esta pregunta? Porque a veces cuando vivimos edificaciones solemos culpar a las juntas de condominio, por ejemplo.
2: Sí.
0: Y en edificios de vivienda, ¿verdad? Si estamos en un edificio oficina, culpamos a, en este caso también, pudiera ser una junta de condominio, conserjerías o el servicio general de la edificación. Pero a veces no asumimos, ¿y por qué lo pregunto? Pues estábamos hablando de los permisos de alcaldías, claro, cuando hay una construcción que quizás a pie de calle es notorio que estás haciendo una construcción. Pero ¿qué pasa cuando hacemos modificaciones internas en apartamentos, por ejemplo? Podemos estar afectando una columna y no saberlo.
2: Lógicamente, sí.
0: Y a veces contratamos un albañil para que nos haga el trabajo y...
2: Generalmente es lo que ocurre y se rompen ciertas normas, ¿no?, en las ejecuciones, pero es un tema bastante largo decirte, sí. ¿Qué recomendación hay? Bueno, no se dejen llevar por lo que le diga un albañil.
0: Una persona
2: no es un profesional,
0: claro.
2: no calificada, o sea, ellos tienen conocimientos para ejecutar, pero no tienen conocimientos de cálculo ni de diseño. Por eso existe la ingeniería, y estamos los ingenieros, y estudiamos y nos formamos para ello. Recomendación, si no tienen conocimiento, están hoy en día, gracias a Dios, en Venezuela existe el poder comunal, y el poder comunal está de la mano, okay, con los entes públicos y con profesionales que están en el área de ingeniería, en el área de salud, en el área de riesgo, okay. Entonces mi recomendación es que cualquier duda que tengan que respecto a algo que quieran desarrollar, consúltenlo, pregúntenlo. No se dejen llevar por las redes sociales y la IA, que creen que ahora todo el mundo cree que el uso de la IA puede ser profesional, y no es así.
0: Exactamente. Mira, antes de continuar, que ya estamos por cerrar, vamos con una de nuestras secciones, con la sección ¿Qué hay de nuevo?
1: ¿Qué hay de nuevo?
0: Bueno, en esta sección queremos traer noticias recientes del tema de la gestión de riesgo, y hay una muy importante que trascendió en los últimos días, y es que la ONU advierte sobre un fenómeno del Niño de proporciones gigantescas. Este es un tema que ya abordamos en los programas anteriores y por eso quisimos traer esta noticia, porque es algo que se viene diciendo. Y justamente, como ya hemos comentado en emisiones anteriores de nuestro programa, nos acercamos a un momento en el que el fenómeno El Niño puede llegar a tener impactos que pongan a prueba nuestros conocimientos sobre el tema climático y las consecuencias del calentamiento global. En este aspecto, el día de hoy, en la semana pasada, se pronunció la Organización de las Naciones Unidas, cuyo secretario general, el portugués Antonio Guterres, ha manifestado que estamos entrando en una zona de peligro de fenómenos meteorológicos extremos. Esto, por eso, programas como estos son tan necesarios. Cada día las condiciones de nuestro planeta está cambiando. El fenómeno El Niño es una gran muestra, es un fenómeno natural, pero que ha venido subiendo de nivel, por decir así, en los últimos años, precisamente por el calentamiento global y el cambio climático. Y bueno, la ONU misma lo advirtió en los días recientes.
2: Sí, nosotros como país tropical nos vamos a ver bastante afectados seguramente por eso.
0: Así es, bueno, ya está empezando, el calor es notorio.
2: Altas lluvias y calores, cambios drásticos de temperatura.
0: Exactamente, y es porque lo veíamos en programas anteriores, tenemos las ondas tropicales y... que están viendo, se están viendo también con mayor furor, por decirlo de alguna forma, precisamente por el cambio climático, y a esto se le suma el calor que se prevé y la sequía, aunque parezca contraproducente, contrario, que trae el niño. Entonces todo está como magnificado, y bueno, ahí tenemos, ¿no? Incluso la ONU se pronuncia para advertir eso.
2: Okay.
0: En cuanto al tema de sismos, podemos decir que hay también el cambio y la afectación del hombre sobre el planeta afecta a la geología también.
2: No, la geodinámica es un proceso natural, okay, que no se ve afectado directamente.
0: Como si puede ocurrir con el clima y las cosas meteorológicas.
2: Que sí afecta la actuación del hombre o del ser humano es sobre lo que desarrollemos sobre la zona de las cortezas.
0: Que justamente tu especialización
2: y es lo que tenemos el tema, ¿no? De qué cosas colapsan y cosas no colapsan, dónde podemos desarrollar, dónde sí, dónde no. Okay, ya todo eso está estudiado y normado. Okay, normas que se van actualizando a partir de eventos naturales fuertes, importantes. O fuera de lo común, como casualmente no, lamentablemente nos ocurrió el 24 de junio.
0: Y bueno, justamente como ya nos toca ir cerrando hablando de eso, ¿crees que lo ocurrido el 24 de junio va a traer actualizaciones en cuanto al tema de las construcciones sismoresistentes?
2: Definitivamente.
0: En la ingeniería.
2: Definitivamente es una obligación, tanto del Estado como de la academia, ¿ok? Uh-huh. De las universidades. Hacer los ajustes necesarios a partir de este nuevo evento que fue atípico, ¿ok? Entonces, y eso es normal, ha ido avanzando. O sea, el terremoto del 67, que fue devastador en aquella época, fue una magnitud mucho menor de la que tuvimos ahorita.
0: Claro.
2: Y a partir de que los estudios van avanzando, las normas se van mejorando. Con aplicación de nuevos materiales también, esas normas se van ajustando según los materiales que se aplican, ¿okay? No es nada más por los cálculos de qué es lo que puede ocurrir. Esas normas se publican para adaptarse a la aplicación de diferentes materiales de construcción.
0: Fíjate, habíamos hablado ya del tema de los materiales y entendimos, bueno, también ustedes como ingenieros

0: hasta el 24 de junio. Y no dudo de que su gente, que ama su tierra, harán la gestión humana posible y técnica para a retomar a La Guaira y ponerla en menor corto tiempo, con el apoyo del Estado venezolano, a otra potencia turística como estaban caminando.
1: Así será. Y en cuanto a la cultura de prevención, tú como ingeniero y especialista en este tema, ¿qué crees que nos está faltando?
0: Conciencia, más que conocimiento, porque hoy en día las redes sociales transmiten mucha información y no nada más porque lees algo y o no te documentas, no lo viste en una universidad o en una carrera o en un periódico. Hoy en día están las redes sociales, está la web que te tienen cualquier cantidad de información. Entonces, la falta de conciencia, la falta de no querer hacer las cosas bien, yo creo que es lo que es nuestro mayor problema. Cuando nos cambiamos de mentalidad y buscamos hacer las cosas de buena manera, llegan los resultados eficientes y todo irá caminando de buena manera.
1: Y si algo que quedó demostrado es que el venezolano y el guaireño tiene voluntad de hacer las cosas, de hacerlas además de forma de corazón, ¿no? Y con mucha pasión y entrega.
0: El venezolano sí siempre quiere hacer las cosas bien. Nuestra gentilicio de relajamiento, de broma y tal, no separa a la responsabilidad de hacer las cosas bien. Pero bueno, esa es la mayoría, pero también tenemos siempre las diferencias, que son los que hacen las cosas de manera incorrecta, que son contra los que tenemos que luchar. Por eso vamos al tema de la conciencia.
1: Claro.
0: De que nosotros como comunidades, ¿ok? Y en conjunto, en colectivo, podamos hacer las cosas, contribuir que se hagan las cosas de manera correcta.
1: Claro. Bueno, ha estado con nosotros hoy, de verdad estamos muy agradecidos. Yo espero que, así como yo siento que hoy he aprendido muchísimo sobre este tema, las estructuras sismo resistentes, la realidad de nuestro país, de nuestros profesionales, por qué ocurren ciertas cosas y por qué no otras, yo espero que así haya sido de utilidad para toda nuestra audiencia. Néstor Domínguez, ingeniero geólogo con especializaciones en el tema. Su empresa se llama Ingeoconsulta, que lleva más de 100 proyectos en los últimos 20 años adelante, que ha llevado adelante proyectos en las diferentes etapas. Así que, de verdad, ha sido un honor. Pero antes de despedirnos, vamos a nuestra última sección, Morral Listo.
2: Morral Listo.
1: Como siempre, y lo hemos comentado, este es un segmento hecho para tener listo ese morral cuando puede ocurrir un sismo, o para prevenir, estar prevenido ante un sismo, una inundación, cualquier fenómeno natural. Para eso tenemos que tener nuestro morral listo. Y hoy vamos a hablar de la regla de las 72 horas. Los equipos de rescate alrededor del mundo coinciden en una regla de oro. Tras un desastre mayor como el vivido el 24 de junio en nuestro país, la ayuda oficial puede tardar hasta 72 horas en llegar. Durante esos 3 días, tú eres el primer principal rescatista de tu familia y de ti mismo. ¿Qué significa esto en la práctica? Tener una mochila de emergencia real con lo mínimo para sostenerte por 3 días, principalmente abrigo y agua. Preparados valemos por más, sobre todo cuando la ayuda escasea. Bueno, nosotros lo vimos muchísimo, fue, bueno, de hecho, debate por muchos días el tema de cuándo llega la ayuda, cómo llega. Y vemos que es algo que está normado por los organismos internacionales, que se sabe que eso, que en 72 horas es lo más seguro que va a lograr llegar la ayuda cuando hay desastres de estas magnitudes. Así que por eso tenemos esta sección, para tener ideas. Ya nos iremos viendo en otros programas cómo vamos también llenando ese morral, no solamente literalmente un morral, sino qué hacer para prevenir fenómenos como estos. Vamos entonces despidiéndonos. Néstor, ha sido un gran placer para nosotros tenerte aquí, de verdad, gracias.
0: Gracias.
1: Creo que ha sido de gran utilidad. Porfa, el micrófono es tuyo para despedirte.
0: Bueno, primero, de nuevo te doy las gracias por la invitación y por poder transmitir un poco de información a la audiencia y ayudarlos y orientarlos en este tema, ¿no? De mitigación de riesgo y también de información sobre lo que tenemos y qué fue lo que nos pasó en el sismo, post-sismo.
1: Hoy creo que aprendimos, así como hicimos programas anteriores que hablaban muchísimo de cómo el clima y el cambio climático, el calentamiento global, está afectando los fenómenos naturales. Hoy creo que aprendimos

0: que así como ocurre en ese sentido, en los sismos también afecta mucho el trabajo humano, porque el fenómeno va a ocurrir. Lo que queremos es mitigar el desastre que puede acarrear ese fenómeno natural.
1: No es así, desde el punto de vista humano, más que el punto de vista profesional técnico, que es mi caso, la parte humana es muy importante, la parte psicológica. Todos fuimos afectados por este triste evento,
0: okay,
1: por esta tragedia, y sin embargo uno la podemos manejar mejor que otros, pero todos nos vimos afectados y hay que tenerlo claro de que debemos, a partir de esta lamentable experiencia, tomar los correctivos y prepararnos para que en algún momento que nos pueda llegar a otro, porque los sismos, los terremotos son impredecibles, podamos estar mejor preparados.
0: Claro, y como siempre decimos, de toda pérdida hay que engrandecerse. Con el dolor y con los dolores a cuestas hay que hacerlo.
1: Dios por delante, así será.
0: Amén. Amén. Muchas gracias, Néstor Domínguez, por habernos acompañado hoy, ingeniero geólogo. Y gracias, por supuesto, a nuestra audiencia por acompañarnos, a Isbemar Jiménez en la presidencia de RNB. Y a Andrés Álvarez, que nos acompañó en los controles. Muchísimas gracias, Andrés, por todo el apoyo. Tras micrófono, Fanny Febles, ha sido un honor acompañarlos en este programa Sin Riesgo, que está hecho para irnos formando cada vez más para la mitigación de los riesgos y la gestión de riesgos. Un abrazo inmenso para todos.
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A continuación, Himno Nacional de la República Bolivariana de Venezuela. 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Interpreta el Comandante Supremo y Eterno de la Revolución Bolivariana, Hugo Chávez Frías.

0: ¡Viva Venezuela! ¡Viva la revolución bolivariana! ¡Que viva el pueblo venezolano! ¡Que viva Bolívar!
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Saludos cordiales para todas y para todos. Ya estamos conectados a través de RNB Informativa, la señal que recorre la patria. Para ello, le acompañaremos en el día de hoy en la presidencia del sistema RNB, Isbemar Jiménez. En los controles técnicos, Juan Carlos Zambrano, productor de este espacio, quien les habla, José Antonio Cedeño, con el certificado de productor nacional independiente 19.524. Iniciamos nuestro espacio de hoy con dos temas pegaditos, sabrosos para bailar. El tema de hoy lo hemos titulado Orquestas Venezolanas. Iniciamos justamente con dos agrupaciones, dos temas de una agrupación musical venezolana que, por supuesto, ya no existe en el ambiente musical, pero dejaron grabaciones inmortales para la posteridad. Inicialmente escuchamos un tema, Échame a mí la culpa, un bolero de la autoría de José Espinosa, y vocalizó este tema Rosalinda Aguirre, una mexicana que logró grabar con esta orquesta venezolana. Y posteriormente, Qué bueno es, un merecumbé de la autoría de Mario de Jesús con Cheo García. Así que esperemos, pues, que este programa de hoy sea del agrado de todas y de todos.

Paco López nos interpretó este tema titulado A Gozar, una descarga de la autoría del maestro Carlos Guerra y contando con el marco musical de la orquesta Los Megatones de Lucho. Esta agrupación inicialmente se conoció como Los Guayaberos de Luis González. Posteriormente, bueno, decidió cambiarle el nombre a Los Megatones de Lucho. Esto a raíz de aquella situación que se vivía en los años 60, cuando se hablaba de la bomba atómica, que si una bomba había sido trasladada a tal sitio. Y esas bombas tienen un contenido que se llama megatones, bueno, un explosivo. Y bueno, decidieron colocarle este nombre. Vamos a saludar a algunas amigas, algunos amigos que gratamente nos escriben, escuchan el programa, damos las gracias por ello. Al amigo Pascual, en el Mercado San Martín, eso es en Caracas. A Luis Márquez, el sastre, esto es en Santa Rosalía. A Víctor Reyes, en San Antonio de los Altos. A Luis Ibarra, vive en Lírice, en Caracas. A Isaías Castrillón, en Catia. A ellos les damos las gracias por la sintonía y el apoyo que nos brindan. Quería recordar ahora nuestro número de teléfono, 0422-898-0251. Pero también mantenemos el 0426-425-5937.

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1: Primero yo es el título de este tema de la autoría de Marcos Moreno. Lo interpretó Enrique Llanes, contando nuevamente con el marco musical de la orquesta Los Megatones de Lucho, otra de esas agrupaciones musicales ya desaparecidas y que por supuesto forman parte de la historia musical de nuestro país, lo cual demuestra que estas viejas grabaciones quedaron pues para la posteridad, de tal manera de que estas nuevas generaciones sepan que han existido en nuestro país fabulosas orquestas musicales que no tenemos derecho de envidiar a ninguna otra agrupación, porque hemos contado con excelentes agrupaciones musicales. De hecho, Venezuela siempre fue una referencia para las orquestas extranjeras, de tal manera de que se daban muchas citas acá en nuestro país, sobre todo en la década cuando se hacían aquellos viejos carnavales y alternaban las orquestas extranjeras con nuestras orquestas nacionales, y fue quedando a lo largo de la historia todas estas viejas grabaciones que hoy en día se convierten en música de antología.

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12: Son las 12 y 35.
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Antes de irnos al corte, finalizamos esta primera media hora con dos temas pegaditos. Primeramente, Aunque no tengo dinero, y posteriormente, Campesina, un tema totalmente venezolano de la autoría de Juan Vicente Torrealba. El tema Aunque no tengo dinero lo interpretó el popular Negrito Calavén, tal cual como le solían decirle. Carlos Rafael Perdomo Llanes era el nombre de Calavén. Y después escuchamos Campesina en la voz de Dimas Pedrosa con el combo de Federico. Hemos regresado ahora con este tema, con la misma piedra, una voz, la voz de Enrique Torrealba, un cantante venezolano. Hoy en día tiene un seudónimo y se hace llamar Quique Torres. Esta es la orquesta Expresión, orquesta venezolana, una grabación de 1983, y estas grabaciones, ¿dónde las puede usted escuchar? Acá, en RNB Informativa, la señal que recorre la patria, y sobre todo este programa Colectivo Musical de Venezuela, Modestia Aparte, donde desempolvamos esas viejas grabaciones para que usted disfrute.

Nuevamente, Enrique Torrealba interpretando este tema Somos Diferentes, contando con el acompañamiento musical de la Orquesta Expresión, una orquesta venezolana prácticamente invisibilizada. Hoy en día me atrevo a pensar que estas grabaciones, y modestia aparte, no quiero tampoco exagerar, me atrevo a pensar que estas agrupaciones no suenan en ninguna otra emisora. Yo, por ejemplo, no he escuchado. Recuerdo que en esta agrupación formó parte el ya desaparecido Alfredo Padilla, excelente timbalero venezolano. Estaba también el maestro Carlos Guerra en las congas. Realmente una excelente agrupación musical venezolana. Queremos saludar por acá a las amigas y a los amigos que gratamente nos sintonizan. Esta señora, por ejemplo, me imagino que ella vive feliz. Vive feliz, ¿por qué? Y se la pasa bailando, a la señora Olga Molina, porque vive en Bailadores. Saludamos también a la señora Delia Duarte en Paracoto, a Laura González en Caracas, a Miguel José Quintero en Cumaná, a la amiga Evelia Campos también en Caracas. El tema de hoy lo hemos titulado Orquestas Venezolanas, y una de esas orquestas que no debe faltar nunca cuando estamos recordando estas viejas agrupaciones es la orquesta más popular de Venezuela. ¿Cuál será? Escuchen cómo suena.

Tren de Seis es el título de este sabroso tema y vocalizado, por supuesto, por el popular Cheo García, un personaje extraordinario, siempre se recuerda. Y si el tema se titula Orquesta Venezolana, al que estamos desarrollando, sin duda que no podía faltar la Billos, la orquesta más popular de Venezuela. Saludamos por acá al amigo Germán Machado en Caracas, a Francisco Guzmán en el Guarataro. También saludamos a Fran Salcedo en La Vega, a Edgar Vilera en Santa Rosalía, en el cementerio, pero sobre todo, lo más importante, de la parte de afuera.

La burrita de Petare, un tema de la autoría del maestro Luis María Frometa Pereira. La voz de Manolo Monterrey, un excelente guarachero cubano que se quedó en nuestro país. Hay muchas figuras que adoptaron a Venezuela como su segunda y definitiva patria, dentro de los cuales está Manolo Monterrey. Toda una sensación para bailar e interpretar aquellas gratas melodías. Sin duda que Manolo Monterrey, mucha gente le recuerda.

el Super Combo Los Tropicales, Azucena, un tema perteneciente a la autoría de Noel Petro, el colombiano. ¿Quién no bailó con este tema? ¿Quién no guapachó con este tema? Sin duda que muchas personas recuerdan esta interpretación con el Super Combo Los Tropicales. Bueno, todo lo que comienza termina, pero antes de eso vamos a saludar a un vecino de Juan Carlos. Él vive en el bloque 3, al amigo Henry Rojas, allá en Propatria. Nuestro saludo, hermano. Gracias por la sintonía. Bueno, ustedes saben que dije hace rato que todo lo que comienza termina. Por el día de hoy hemos llegado al final de este espacio. Queremos darle las gracias a todas aquellas personas que gratamente nos apoyan con su sintonía. Le acompañamos en la presidencia del sistema RNB Ismemar Jiménez, en los controles técnicos Juan Carlos Zambrano, productor de este espacio, quien les habla José Antonio Cedeño. Si Lavillos es la orquesta más popular de Venezuela, tiene que haber una que impone el ritmo en Venezuela. Me refiero a los melódicos. Nos vamos con este tema. Caracatiski, un tema perteneciente a Mon Rivera, los melódicos, y dice así. Hasta la próxima.

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8: Es la 1:03.
9: Visita oficial de la presidenta Delcy Rodríguez a la República de Surinam.
10: 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ratificar que el camino es la cooperación, el camino es la amistad, el camino es el relacionamiento en el marco del derecho internacional, que debe sustituir cualquier forma de conflicto, 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Este es el camino y que podamos dar ese ejemplo a países de nuestra región y a países del mundo, y que nos podamos encontrar también en el ámbito multilateral levantando las banderas de la paz, de la amistad, y que también reforcemos la idea de Simón Bolívar en la Carta de Jamaica sobre la unión de nuestros pueblos y de nuestros países.
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2: Es la 1:37.
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0: Es la 1:59.
6: Visita oficial de la presidenta Delcy Rodríguez a la República de Surinam.
7: Esta visita resume y hace un balance de lo que somos, suramericanos y caribeños. Y hacia allí debemos enfocar. Somos la región más desconectada del planeta. Estamos más conectados hacia el norte que hacia nuestra propia región. Y todos estos acuerdos de interconectividad deben abonar para que estemos cada día más cerca. No solamente nuestros corazones, sino también la cercanía física. Así que, presidenta, agradecida a usted, a los equipos, a su equipo, por todo el empeño que han puesto en estos acuerdos, y apenas estamos empezando porque también hemos hablado de otros ámbitos: cultural, de la música, el aprendizaje del idioma español, el inglés, que podamos intercambiar experiencias.
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Buenas tardes, bienvenidos a otro programa de la serie Desde Brasil, con esa música bonita que a todos nos agrada y que nos llega precisamente desde Brasil. Juan Carlos Herrera, 58657, en la producción general, musicalización y en los comentarios. José Gregorio Guaregua, en la edición y montaje. Por supuesto, la licenciada Ismael Jiménez, en la presidencia del Sistema de Radio Nacional de Venezuela. Comenzamos el programa de hoy con Elis Regina, conocida por todos como la más grande cantante que ha salido en Brasil. Cuando digo conocida por todos, es por todos sus compañeros músicos y cantantes que así se expresaron de ella en su momento final. Estrada del Sol, precisamente es el tema que nos traía Elis Regina en esta oportunidad para comenzar el programa. Una joya que nos habla de dejar atrás los días grises y recibir el sol con el alma abierta. Era una delicia para arrancar la tarde. Les comento que tenemos un número telefónico, el 0412-338-2099, para sus mensajes de texto, para sus sugerencias y comentarios. Y bueno, seguimos entonces con la música, con el programa de hoy. También el streaming, donde nos pueden escuchar en cualquier parte del mundo donde se encuentre, que es www.rnb.gov.be. Ahí entonces nos comunicamos, nos encontramos, conversamos y ustedes también pueden comunicarse con nosotros. Y el siguiente tema es precisamente Jorge Aragao, uno de los grandes compositores actuales de esa musicalidad. Jorge Aragao es uno de los grandes intérpretes de samba pagode o pagode, como se dice en Brasil. Y este tema es importantísimo, consejo, consello. Vamos a escuchar a Jorge Aragao.

0412-338-2099, nuestro punto de contacto para cuando ustedes quieran comunicarse con nosotros. Te habla Juan Carlos Herrera, estamos presentando desde Brasil, como todos los domingos, disfrutando con ustedes esta música que tanto nos agrada. Y ese era Jorge Aragado, precisamente con ese tema interesante, consejo. Y entonces él nos decía una gran cantidad de cosas bien importantes. Les comento que Jorge Aragado es uno de los grandes compositores de la actualidad y que tiene mucho éxito entre los demás cantantes que siempre lo están llamando, pidiéndole temas de su autoría, porque es, como les comentaba en principio, uno de los grandes cantantes. Ahora vamos a escuchar una familia. Para seguir con la música, le invitamos a Naná Dorival y Danilo Caymmi, hijos del baiano magnífico Dorival Caymmi, con ese tema interesante llamado batapá. El batapá es una crema espesa y aromática tradicional de la cocina afrocaribeña, originaria del estado de Bahía, y aquí Dorival Caymmi se pasea un poco por los sabores y los olores de este sabroso batapá. Vamos a escuchar entonces a los hijos de Dorival cantándonos ese tema.

Y ese era entonces el grupo familiar de los hijos de Dorival, el Bayano Magnífico. Ya también Naná desapareció. Naná Caimi estuvo un tiempo viviendo en Venezuela. Ella se casó con un joven venezolano que estudiaba medicina allá en su país. Se casaron y se vinieron, pero al tiempo ella decidió, la atrapó la nostalgia y decidió volverse a su país. Allá hizo su trayectoria musical junto a sus hermanos, toda su familia. Y esta canción que acabamos de escuchar de Batapá, donde el maestro Dorival Caymmi nos conecta con las playas de Bahía, con sus cuerdas y su voz tranquila, donde nos cantaba sobre los sabores y las tradiciones de esa gastronomía sabrosa del sur del norte de Brasil, allá en el estado de Bahía. Y para continuar con la música el día de hoy, desde acá, desde Brasil, como todos los domingos con ustedes, vamos a escuchar a una de las voces de Bossa Nova, Carlos Lira, con un tema hermoso, Miña Enamorada. Ya están llegando los mensajes de ustedes al 0412-338-2099. Miña Enamorada, mi enamorada, en la voz de Carlos Lira. Un tema bien bonito, muy suave.

Bien, como se pudieron darse cuenta todos ustedes, Carlos Lira se inspiró mucho en este tema tan interesante, un tema muy romántico, Miña Enamorada. Es una canción que tuvo mucho éxito en ese romanticismo específico en la voz de Carlos Lira, que también nos dio a conocer muchos temas buenos en la bossa nova. Y para continuar vamos a invitar nuevamente a Elis Regina. En esta ocasión Elis nos trae un tema bien interesante, que tuvo mucho éxito, tuvo mucho que ver en los tiempos del gobierno militar que hacía vida en Brasil. Y esta canción, El Beodo y El Equilibrista, creó un movimiento fuerte. Fue un himno en la voz inconfundible de Gal Costa, y es una canción que nos habla de la esperanza y de no rendirse jamás. Esto estaba pasando, precisamente fue un quiebre en ese gobierno que tenía tanto que ver con la censura de los medios. Y Elis Regina se convirtió en una voz importante. Vamos a escuchar entonces El Beodo y el Equilibrista. Y después vamos al corte de la estación.

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11: Son las 2 y 25 minutos.
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Seguimos aquí en Desde Brasil por RNB 91.1 FM, como todos los domingos entre las 5 y las 6 de la tarde. Juan Carlos Herrera, 58657, conversando contigo y también compartiendo con todos nosotros esta música agradable que a todos nos gusta y que a todos nos convoca y que ustedes nos piden permanentemente a través del 0412-338-2099. Escuchamos para comenzar en esta segunda media hora el tema Llora tu tristeza en la voz inconfundible de Silvia Téllez, una cantante que poco hemos colocado acá en el programa. Ella fue una cantante y compositora brasileña, jazz, samba y bossa nova en las décadas de 50 y años, también los años 60. Fue considerada una de las principales artistas del bossa nova y la música popular brasileña, y la mayoría de sus grabaciones originales están agotadas, aunque se publican compilaciones ocasionales. Ella vivió hasta el 17 de diciembre de 1966, lamentablemente falleció por causas médicas, pero fue una de esas cantantes que abrió el camino a la musicalidad, al canto, a la música moderna allá en Brasil. Ella nos entró en ese tema, Llora tu tristeza, llora tu tristeza, así nos decía Silvia Téllez. Y nos toca ahora escuchar a Belchior, uno de esos grandes cantantes de Brasil, con este tema interesante, un toque de la buena música popular del autor. Esta vez Belchior nos trae una letra que nos invita a mirar hacia adentro y a pensar un poquito más en las cosas de la vida. La canción a continuación se llama A Palo Seco.

Muy bien, usuarios, esa era la canción de Belchor llamada A Palo Seco. Esta canción de este cantautor es un poderoso manifiesto de la juventud de los años 70. Marcada por la desilusión y el deseo de cambio, esta letra nos refleja la angustia y el descontento de una generación que se enfrenta a un mundo en el que sus sueños y esperanza parecen desvanecerse ante una realidad política y social opresiva. No podemos olvidar, no debemos olvidar la vida que llevaban Brasil políticamente en los años 70. De ahí esta canción bastante fuerte que escribió el cantante y compositor Belchor. La gente, los cantantes, toda la gente de la cultura se manifestó bastante fuerte contra esos gobiernos que existían, hacían vida en el Brasil de aquellos años. Vamos a continuar adelante con la música y el tema que viene a continuación es precisamente La Voz de Cristal. La Voz de Cristal, nada más y nada menos que Gal Costa, esa canción que todos nos gustó, que tanto disfrutamos, en la voz de Gal Costa. La canción se llama Samba del Avión. Los comentarios dicen que, bueno, tomamos vuelo con esta maravillosa canción de Antônio Carlos Jobim, interpretada por una de las voces más hermosas de Brasil, Gal Costa. Aquí ella le imprime una frescura única que celebra la llegada del Río de Janeiro desde las alturas. Y entonces su letra dice, veo el Río de Janeiro, veo todo lo que veo, la bahía de Guanabara. Es el deseo, la alegría de estar llegando ya a su tierra, el Río de Janeiro. Entonces vamos a escuchar a Gal Costa con Samba del Avión.

Ya en la recta final vamos a despedir con una canción también bien interesante, llamada Corazón Leviano, en la voz de Clara Núñez y acompañada con el maestro Paulinho da Viola. Juan Carlos Herrera de 58657, estuvo en la producción general, musicalización y en los comentarios. José Gregorio Guaregua en la edición y montaje, por supuesto la licenciada Ismael Jiménez en la presidencia de la Radio Nacional de Venezuela. Y bien amigos, así llegamos al final de este transitar improvisado por la música de Brasil, donde nos ha llevado de la brisa marina de la bossa nova a la fuerza vital de la samba y la poesía de la MPB. Gracias por acompañarnos una vez más este viaje sonoro a través de desde Brasil por la señal de la Radio Nacional de Venezuela. Gracias por su compañía. Nos encontramos el próximo domingo acá en la 91.1 FM. Gracias y que tengan todos una feliz y productiva semana.

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8: Son las 2:47.
9: Francisco Garcés, presidente de la Comisión Presidencial para la Evaluación de la Habitabilidad.
10: El reglamento sismo resistente del 2019 queda plenamente vigente, que es lo que se va a establecer un protocolo de emergencia en el cual, en función de los datos científicos recabados, se va a establecer un código complementario que permitirá que las nuevas edificaciones tengan valores de diseño y de evaluación en función de lo que establezca esta comisión.
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3: Son las 3 y 12 minutos. 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
13: El vicepresidente ejecutivo de la República naturalizó a 17.504 nuevos ciudadanos venezolanos, evento que tuvo lugar en el Poliedro de Caracas. Destacó que el acto va dirigido a la práctica de los preceptos de nuestra Constitución y de la política de integración que adelanta el presidente de la República Bolivariana de Venezuela. 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
2: Amables oyentes, está cayendo un fuerte aguacero en estos momentos en el Nuevo Circo y por lo tanto, el director de este espectáculo, el profesor Luis Felipe Ramón y Rivera, ha suspendido por unos momentos este festival. Por lo tanto, pasamos brevemente a nuestros estudios. Hasta luego.
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1: Son las 3:58.
2: Visita oficial de la presidenta Delcy Rodríguez a la República de Surinam.
3: El acuerdo que firmamos en el área de la agricultura también es fundamental para la producción de alimentos, para la seguridad alimentaria, que podamos tener nosotros armonizado nuestra normativa sanitaria y fitosanitaria, que podamos tener complementariedad en la genética animal, que compartamos experiencias en la agricultura regenerativa, para el respeto, el ejercicio de la agricultura con profundo respeto a la naturaleza, que tengamos también estos acuerdos en materia de educación universitaria, en el ámbito hidrocarburos, salud. Abrimos nuestra puerta a la Universidad Latinoamericana de Medicina para que vengan estudiantes de medicina a nuestro país.
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10: Buenos días, amigos de Radio Nacional de Venezuela. Iniciamos en este momento el camino de la faena en esta nueva etapa a través de RNB Informativa. Este es un espacio nacido en el corazón del llano apureño para sincronizarnos y sintonizar el pulso de la patria que trabaja, produce y organiza para toda Venezuela. Desde la madrugada estaremos trabajando bajo la dirección general de Isbemar Jiménez, presidenta de Radio Nacional de Venezuela, y Javier Moreno, quien les habla en la producción de este programa. Amigos, hoy vamos a navegar los cauces del gran río Apure. Nos vamos a las orillas de nuestros torrentes. Hay que saber que en el estado Apure pescamos en nuestros ríos y pescamos para conseguir el sustento diario. Mucha gente en el estado Apure y en los llanos de Venezuela pescan para conseguir su sustento, y estaremos hablando justamente de pescadores y de la pesca con los consejos del Poder Popular de Pescadores y Pescadores, Acuicultores y Acuicultoras, los conocidos como COPAS. Ellos son la columna vertebral del trabajo organizado en nuestras aguas. Antes de continuar hablando de los compas, les decimos que pueden comunicarse con nosotros a través del 0424-341-3709. Repito, 0424-341-3709. Nos puede escribir a través del WhatsApp y nos puede escribir también a través del Telegram en el mismo número telefónico o en la cuenta La Faena JM. Pueden buscar en Telegram @La Faena JM y pueden buscar también.

Javier Alexander Moreno Aponte, allí en nuestro canal de Telegram pueden también escucharnos, por cierto. Les decíamos, amigos, que hoy hablaremos de la ruta del pescado. Vamos a hablar sobre la organización de las redes de pesca artesanal en San Fernando de Apure, en Viruaca, en El Recreo, y sobre todo los cajones de agua que conforman nuestro estado. Recuerde, este es un programa que sale desde los llanos venezolanos para el resto del país. En Apure, la faena del río, amigos, exige disciplina, exige respeto a las vedas y exige una distribución justa que combata la especulación y lleve el alimento proteico de agua dulce directo a la mesa de nuestras familias, a la mesa de nuestros comuneros y comuneras, a la mesa de nuestros consumidores.

Amigos, les recordamos, usted está en sintonía de La Faena en RNB Informativa en esta madrugada. Les decíamos que el pescador llanero no solo lucha contra la corriente, sino que también organiza su comunidad. El pescador llanero cuida la cuenca hidrológica y asume el compromiso ético de la producción colectiva. Saludamos a todos los hombres y mujeres que a esta hora de la mañana ya tienen el chinchorro listo para montarse en la canoa, montarse en la curiara, montarse en la gabarra, para salir directo al trabajo, a irse a pescar. Un saludo muy especial para todos esos que están saliendo a pescar en los ríos de los llanos venezolanos y los que salen a pescar también en nuestras costas, en los mares, en las playas, están en los puertos y en las playas más hermosas del planeta. Saludos para ustedes que están saliendo a trabajar a esta hora y saludos también para todo el trabajador, el obrero, el pescador, el educador, el chofer, todo aquel que nos escucha a esta hora de la mañana. Les damos un gran saludo desde La Faena y al mismo tiempo les decimos, escríbanos al 0424-341-3709 a través del WhatsApp y nos puede buscar también a través de Telegram y síganos en nuestras cuentas de La Faena en todas las redes sociales, @lafaenajm. Nos puede buscar en Facebook, @lafaenajm, en Instagram, @lafaenajm, en X, @lafaenajm y en TikTok también, @lafaenajm. También nos puede buscar con el nombre de Javier Alexander Moreno Aponte. Escríbanos en nuestras redes sociales, síganos, por supuesto, mándenos su video, mándenos sus comentarios, envíenos la foto de su faena, envíenos el video de este momento saliendo a trabajar, preparándose, haciendo el café, preparando el desayuno, organizándose para irse a iniciar esta jornada de trabajo. Les decíamos entonces que el pescador llanero no solo busca el pan, el pescador llanero también lucha contra la corriente, organiza su comunidad, cuida la cuenca hidrológica y además de eso asume el compromiso ético de la producción colectiva. Ese es el pescador llanero, ese es el pescador apureño, el pescador borriqueño, el pescador de Portuguesa, el de Barinas, el de Bolívar. Es el pescador venezolano que sale a trabajar. Ese es el pescador que está listo para montarse en la canoa e irse a buscar el sustento.

Respira un momento el caballo, descansa el cabo del asadón. Pero no se apaga el verso ni la idea en el corazón. Hacemos un breve trecho, pero quédese en sintonía. Seguimos con la faena, una producción que sale desde el alma mía.

0: Regresamos en breve con más de nuestra jornada.
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3: 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Hernán Canorea, a RNB Noticias. 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
12: Son las 4 y 28 minutos.
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13: El Aeropuerto Internacional de Maiquetía presentó el proyecto Corporación Anfitriones de Venezuela, el cual nació para ofrecerle un mejor servicio a los visitantes extranjeros y nacionales. Promete expandirse hasta Margarita, Maracaibo y Puerto Ordaz. Reportó para RNB Noticias, Thaís Gómez.
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14: Estamos de regreso, amigos. Estamos en la faena. Vamos a analizar los avances y la vida de un pescador en el estado Apure. La dotación de insumos, el acceso al combustible para las embarcaciones, el acceso a la cadena de frío. Esos son puntos importantes y neurálgicos que debe tratar el poder popular y la gestión gubernamental para atender el trabajo de los pescadores a través de los COPAS. Para conocer cómo es la vida del pescador, vamos a conversar con nuestro invitado del día de hoy. Él es el compañero Remy Rivera. pescador del río Apure. Y Reni viene a hablarnos de su vida como pescador. Es pescador desde que tenía 12 años y trabajaba con su abuelo. Desde los 12 años, ahora trabaja con sus hijos, sus sobrinos, sus amigos y sus vecinos. Vamos a darle la bienvenida a nuestro compañero invitado el día de hoy, el pescador, aunque él hace de todo, no es solamente pescador, Reni Rivera.
10: Primeramente, un saludo a todo este maravilloso público que sigue este programa La Faena. La experiencia de pescador es una experiencia muy bonita, es una experiencia donde las vivencias son espectaculares porque estamos, dijera el otro, en todos esos ríos, en esos caños, en esas lagunas, compartiendo, porque la pesca no se hace solo, siempre se hace en equipo, de trabajo, compañeros, amigos, bueno, y buscando el sustento para el hogar, siempre y cuando cuidando la naturaleza, de no ser tan depravadores, sino recolectar lo que es lo necesario, pues, para llevar a los mercados, a las capitales, a las ciudades, todo ese el pescado. Pues,
14: ¿Te hace difícil llevar a las redes de distribución lo que pescas?
10: Bueno, a veces se hace un poco difícil porque, bueno, acuérdate que estamos en ríos que son muy alejados muchas veces pescando, y entonces el tema del combustible, el tema de la refrigeración, porque el pescado necesita refrigeración, necesita siempre uno llevar cavas con hielo y toda esa cuestión para poder almacenar pescado y traerlos a los centros de distribución. Y entonces sí, muchas veces hay esa limitante, pero bueno, que se pueden solventar y les hemos solventado.
14: Cuéntale a los usuarios de La Faena que nos están escuchando en Radio Nacional de Venezuela, ¿qué es lo más duro y lo más bonito de ser pescador?
10: Bueno, lo más duro de ser pescador es que es una tarea que muchas veces salimos de las casas y pasamos 4, 5, 6 días fuera del hogar, durmiendo prácticamente a la intemperie, en esa costa de barranco, dijera uno. Eso es una tarea dura, se pasa mucho frío porque uno siempre anda mojado, porque hay que tirarse al agua, hay que, es lo que llama uno rendir el chinchorro.
14: ¿Qué es rendir el chinchorro?
10: Bueno, rendir el chinchorro es que la canoa se lo distribuye por el río y después uno tiene que tirarse a jalar el chinchorro, pues, por la orilla, a remontarlo y toda esa cuestión, y después llevarlo siempre hasta la costa, donde se comienza uno a jalar el chinchorro de pesca, que es el tren de pesca, y bueno, ya se entralla lo que es la parte del pescado que está entrallado.
14: Acláranos una cosa, nos dicen que se pesca con chinchorro, que se pesca con red y que se pesca con anzuelo. Con lo del anzuelo lo tenemos muy claro, pero ¿cuál es la diferencia entre el chinchorro y la red?
10: Bueno, la red es lo que llamamos la atarraya. Ajá. La atarraya, que es un instrumento, una red que se realiza y que, bueno, es un proceso rápido, pues, porque usted tira un lance con una red y lo dejó que corriera y después lo recogió, recoge esa red, bueno, y lo que cayó allí es lo que usted va haciendo, y lo puede hacer simultáneamente muchas veces. En cambio, el chinchorro es diferente, porque el chinchorro es un tren de pesca que, por ejemplo, puede medir 50, 100, 200, 300, 400 metros de largo. ¿Cómo se logra esa distancia en 400 metros de largo? Se utiliza más que todo para cubrir lagunas. Por ejemplo, aquí en el estado Apure, en el llano, hay muchas lagunas que, por ejemplo, hay lagunas que, por ejemplo, con 10 trenes de pesca, uno no llega ni siquiera a la mitad de la laguna. Y entonces, para que el pescado pueda uno agarrarlo, tiene que utilizar la mayor cantidad de tren de pesca que uno pueda unir.
14: ¿El chinchorro es pequeño?
10: No, el chinchorro te estoy diciendo, el chinchorro es ese.
14: Y la
10: atarraya sí, es pequeña. Por ejemplo, aquí en el llano se utilizan mucho atarrayas pequeñas, por ejemplo, de 22 cuartos y todo eso. Pero lo que es la parte de Orinoco sí se utilizan unas atarrayas muy grandes, porque son gente de mucha experiencia y pescan en los raudales, y los raudales necesitan una atarraya muy grande para atrapar la mayor cantidad de peces necesarios.
14: ¿Te ha tocado ir a pescar al Orinoco?
10: Sí, bastante.
14: Sí, has llegado. Sí. ¿Cuánto te tardas desde tu casa aquí, bueno, en la madrugada, el recreo hasta el Orinoco?
10: Bueno, de aquí al Orinoco, por lo mínimo en tiempo de invierno son 6 horas aproximadamente para llegar ahí por los lados de la Urbana, por los lados de frente al estado Bolívar, todo lo que es la parte de la Urbana por allí, y hacia la parte donde llaman Capachal, que es la parte de los Pijuaos, por allí donde están la bauxita.
15: ¿Eso en invierno y en verano?
10: Y en verano, bueno, no, en verano muchas veces uno no va tan lejos porque los caños quedan aquí y se pesca más que todo en laguna. Porque la laguna baja el nivel del río y el pescado queda atrapado en las lagunas. Entonces, más que todo en el verano se pesca de lo que llaman uno lagunero. Y en los tiempos de ribazón.
15: Y cuando vienes de regreso, ¿se te hace más difícil el regreso? Porque me imagino que vienes cargado.
10: Se viene cargado y aparte de eso viene uno remontando el río. No es lo mismo cuando uno va de aquí para allá, que uno va bajando. O sea, va con la corriente ayuda mucho. De allá para acá viene remontando el río y aparte de eso que viene remontando el río, Viene con carga. Y entonces eso dificulta. Y también, bueno, en invierno es mucho más cerca llegar al Orinoco porque se dan lo que llaman las travesías. Como se aniega la sabana, entonces los ríos en verano tienen muchas vueltas porque quedan secos y hay que ir por el caudal del río, o sea, por lo que es en realidad el río. Pero en invierno el río se desborda, se llenan las sabanas y entonces quedan muchos travesías, muchos caños. Entonces, si hay que dar un recodo muy largo del río en el verano, en el invierno es fácil porque uno agarra y se va por la sabana. Pues, y evita toda esa cantidad de vueltas que tienen nuestros ríos, que son impresionantes.
15: Sí, son bastantes. Cuando te toca la ribazón, explícanos qué es la ribazón, para que los que nos escuchan sepan qué es la ribazón en los ríos de Apure.
10: Bueno, la ribazón es cuando el pescado sube, porque el pescado viene, el pescado sube desde el Orinoco a desovar, por ejemplo, a esos ríos de Colombia, lo que llaman el altiplano, ya el piedemonte andino. Entonces nuestros ríos comunican con Colombia. La mayoría, lo que es el río Apure, lo que es el río Arauca, viene el río Arauca, nace por allá en Colombia.
15: El Meta,
10: todito. Entonces, el pescado sube a desovar allá a ese pie de monte andino y cuando viene de regreso, bueno, ya eso voy, viene de regreso, entonces ahí es donde viene lo que es la parte de lo que es la ribazón. Entonces, por eso es que siempre se da lo que es la parte de la veda, cuando prohíben la pesca. ¿Por qué? Porque el pescado tiene que subir a eso, va para que se vuelva a reproducir.
15: Ya nos contaste qué es lo más duro. ¿Qué es lo más bonito de ser pescador?
10: Bueno, lo más bonito de ser pescador son las vivencias. Lo que pasa, el día a día, lo que aprendemos, porque eso es una escuela también, como la pesca o el llano es la escuela de la vida. Y ahí nuestro llano es muy bonito. Eso es lo más importante. Y bueno, tener sustento. O sea, cuando uno comienza a agarrar mucho pescado y toda esa cuestión, a veces se pone trabajoso. El pescado hay que buscarlo muchas veces, porque el pescado no es que, ay, no, está aquí, no. El pescado se mueve mucho, lo que llamamos la ribazón. Entonces puede salir una ribazón, por ejemplo, para el caño de la Portuguesa, para el lado del Guárico, o puede salir, por ejemplo, para otros caños, por ejemplo, por aquí, que son como unos brazos del río Orinoco. Entonces el pescado se mete mucho por ahí, por esos brazos. Entonces hay que seguirle la ruta al pescado. No es que el pescado siempre va a estar en el río como tal, sino que el pescado, bueno, y uno como pescador tiene ese conocimiento ancestral de seguirle lo que llaman el aguaje. Hay una canción que dice por el aguaje del pez. El pez va dejando un aguaje y ahí es donde uno va viendo la cantidad de mancha.
15: ¿De quién es esa canción?
10: No recuerdo ahorita en este momento la canción que dice, pero sí,
15: es un joropo.
10: Es un joropo.
15: ¿Y lo recuerdas?
10: Sí.
15: ¿Cómo dice?
10: No me recuerdo cómo dice mucho, pero dice con el aguaje del pez. O sea, es como el aguaje del pez. O sea, que ahí va, uno sabe como pescador o los pescadores sabemos dónde está la ribazón o dónde se puede ir a pescar porque, bueno, por el aguaje, por la mancha que viene.
15: ¿Cómo te ha ido en esta organización de los compas? ¿Cómo funciona un compa y qué son las cosas buenas que trae para los pescadores?
10: Bueno, siempre el orgánico es lo bueno. O sea, está organizado uno porque se consiguen beneficios, pues, para los pescadores aquí, por ejemplo, en el Tajo Puro tenemos una pescadería, que es un centro de acopio de los pescados, una planta procesadora de pescado, donde el pescado se procesa, se harina, toda esa cuestión allí. Y los compas entramos allí dentro de esa organización, que podemos nosotros arrimar nuestro pescado allí a ese centro de acopio, pues esa planta de procesadora de pescado que existe aquí, está en la Mapora, aquí en el estado Apure. Y bueno, organizarse en compas es bueno, pues, porque primero y principal que nos contamos, sabemos cuántos somos, dónde estamos, qué tenemos, qué no tenemos, qué nos hace falta, ¿verdad? Muchas cosas nos hacen falta, sí es verdad, porque bueno, ¿qué es lo que pasa? Los trenes de pesca se dañan, porque bueno, lo agarra un palo, un chinchorro, lo acaba, o muchas veces lo acaba lo que es la parte de las pirañas. acaba mucho lo que es la parte de los equipos.
15: Los caribes, hablando de los caribes.
10: Los equipos de pesca, las atarrayas, toda esa cuestión. Entonces, bueno, pero sí, la orgánico, la organización es lo primordial. Parto yo desde ese principio. ¿Por qué? Porque juntos somos más. Ya. Y logramos muchas cosas.
15: Gracias, Reni. Amigos de La Faena, es Reni Rivera, pescador del río Apure. También llega al Orinoco, al Arauca, al Meta. Te falta llegar al Bichada de vez en cuando, ¿no?
10: Bueno, sí, hemos estado también por allá, por los lados de Puerto Carreño, Colombia. Lo que son esos raudales muy bonitos, lo que es la parte de... Hay un raudal muy bonito antes de llegar a Puerto Carreño que se llama una zona del río Orinoco que se llama Caribén. Ahí se pesca mucha tortuga.
15: Ah, muy bien. Bueno, en el caño, en el río La Portuguesa, el resto del país lo conoce como el río Portuguesa, nosotros en Apure le llamamos La Portuguesa.
10: La Portuguesa.
15: Porque se dice en la tradición oral apureña y del sur del Guárico que el río lleva ese nombre en honor a una bella y hermosa mujer de origen portugués. Y por eso es La Portuguesa y no el Portuguesa, como se reconoce al río en el resto del país, pero al final es el mismo río. Son las mismas aguas y es la misma Venezuela que se baña desde el Piedemonte Andino hasta el Atlántico, hasta nuestro padre Orinoco. Gracias, Reni, por esta experiencia. Nosotros continuamos con La Faena a través de RNB Informativa. Desde San Fernando de Apure para todo el país, nos vamos a nuestro siguiente tema musical. Vamos a escuchar a Ali Cabello, el hijo de San Juan de Payara, con el tema musical que lo hizo ganador del Florentino de Oro en el año 2013. Soy el propio Cantaclaro. Adelante.

Ya despunta la claridad por la loma y el estero. Nos despedimos del día cumpliendo como hombres del gremio. Esta fue la faena de hoy. Una realización de Javier Moreno bajo el montaje y edición sonora de Gerardo Molleja. Amigos, quedan en sintonía de RNB Informativa con Salud, Sabana y Trabajo, bajo la presidencia de Isbemar Jiménez y en la conducción y producción de este programa, quien les habla, Javier Moreno. No olvides seguirnos en nuestras redes sociales, @lafaenajm en Facebook, Instagram y TikTok, @lafaenajm en X y @lafaenajm en Telegram. No se le olvide, amigos. Escríbanos a nuestros números de WhatsApp, a nuestro Telegram, a nuestras redes sociales. Mándenos su videíto, díganos desde dónde y cómo inicia la faena el día de hoy. Y con mucho gusto nosotros estaremos compartiéndola en los siguientes programas. Nos vemos entonces, nos escuchamos una edición más de su programa La Faena a través de RNB Informativa. Muy buenos días.

0: Finaliza por el día de hoy La Faena, una realización de RNB Los Llanos, a la producción general y conducción de Javier Moreno. Nos reencontramos en nuestra próxima emisión a las 4 de la mañana a través de RNB Informativa, la señal que recorre la patria. Gracias por acompañarnos en esta jornada de trabajo, identidad y producción. Sigan en la excelente sintonía de Radio Nacional de Venezuela.
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9: Son las 4:55.
10: Visita oficial de la presidenta Delcy Rodríguez a la República de Surinam.
11: Me complace mucho estar junto a una mujer presidenta de nuestra Suramérica y Caribe. Para nosotros es motivo de satisfacción poder apoyar en el ámbito de los hidrocarburos con el INTEVET, con la Universidad Venezolana de los Hidrocarburos, que tiene unas extraordinarias plataformas tecnológicas y de inteligencia artificial en esta dirección.
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1: Mariela Acuña, reportera.
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2: Se espera que el Tribunal 46 de primera instancia en lo penal se pronuncie a la brevedad y establezca responsabilidades sobre el caso. El parlamentario del MBR estuvo al frente de la investigación que se realizó para determinar las irregularidades que se cometieron en esta entidad bancaria. Vicente Briceño en RNB Noticias.
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10: Son las 5:21.
11: Visita oficial de la presidenta Delcy Rodríguez a la República de Surinam.
12: Pueblo de Venezuela, traer el agradecimiento de nuestro pueblo por la ayuda humanitaria brindada por Surinam durante las horas más duras del duplete sísmico del 24 de junio. El pueblo venezolano siempre lo llevará en su memoria colectiva y en su corazón.
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13: 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Para RNB Noticias, Fidel Eduardo Orozco.
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1: Domenico Carucci, reportero.
2: 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A la salida de la reunión nos comentó los resultados de la misma. Domenico Carucci, RNB Noticias.
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0: Son las 5:52.
6: Visita oficial de la presidenta Delcy Rodríguez a la República de Surinam.
7: Debo decirlo, me embarga una gran emoción estar en presencia de estos acuerdos que hemos alcanzado, que son acuerdos en cooperación económica, comercial, para solidificar nuestras relaciones bilaterales. Acuerdos muy importantes en el área de los hidrocarburos, donde brindamos la experiencia de Venezuela en la exploración, producción petrolera, en gas, en el ámbito de los hidrocarburos, brindar capacitación a la industria de Surinam.
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1: Isis Díaz, reportera.
8: Gracias, estudios. Con la asistencia del cuerpo diplomático acreditado en el país, los máximos representantes de todos los poderes públicos. Por cierto, ya se espera el arribo del presidente de la República para formalmente dar inicio al año judicial desde el Tribunal Supremo de Justicia.
9: Para RNB Noticias, Isis Díaz.
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A continuación, Himno Nacional de la República Bolivariana de Venezuela. Letra de Vicente Sayas y música de Juan José Landaeta. Interpreta el Comandante Supremo y Eterno de la Revolución Bolivariana, Hugo Chávez Frías.

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Nuestra emblemática marcha es una composición del maestro Antonio Esteves. Interpreta la Orquesta Sinfónica Simón Bolívar, dirigida por Alfredo Rugeles.

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0: Lorelquis Rondón conversando con la luna. Bienvenidas y bienvenidos a este su programa por RNV, la señal que recorre la patria.
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0: con lo buenos días. Vamos a darle las gracias a Dios por permitirnos entrar en sus hogares, transporte público. Los que vienen en esa camionetica, sí, usted escuchando este su programa de frente con lo nuestro. Los que vienen por la regional del centro, los que se dedican a tomarse ese cafecito con nosotros. Gracias, gracias, gracias por estar a esta hora conectados con RNV, la señal que recorre la patria. Y este es su programa de frente con lo nuestro. Ya estamos listo el equipo para llevarles lo mejor de nuestra música venezolana, tradiciones y costumbres. En la presidencia de Radio Nacional de Venezuela, la señal que recorre la patria, Isbemar Jiménez. Edición y montaje, Andrés Álvarez. Y quien tiene la bendición de llevarles esta producción y conducción, Lilibet Gómez, certificado de locución 49.118 en UMA y el 26.789 de productora nacional independiente. Nuestras redes sociales para que interactúes con nosotros y nos sigas: arroba RNV Juvenil FM, arroba RNV Informativa, arroba Lilibet Gómez 7664 en Instagram, en TikTok, arroba Lilibet Gómez 69 y nuestra página rnv.gov.ve. En nombre de Jesús, toda la gloria sea para Dios. Y así comenzamos. Arpa, maestro. Fabián Padilla, déjate querer.

0: vuelta por RNB, la señal que recorre la patria, y este es su programa De Frente con lo Nuestro. Síguenos, interactúa con nosotros en nuestras redes sociales, arroba RNB Juvenil FM, arroba RNB Informativa, arroba Lilibet Gómez 7664 en Instagram y en TikTok, arroba Lilibet Gómez 69, nuestra página rnb.gov.be.
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0: Yelena Gámez. ¿Y de qué vale?

0: CNV, la señal que recorre la patria, y este es su programa De Frente con lo Nuestro.
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0: Cuando ya tú no me quieras, me lo avisas, vida mía, que así le restas a mi alma penas y melancolía. Elaine Muñoz, Joropo.

0: De vuelta por RNB, la señal que recorre la patria, y este es su programa, De Frente con lo Nuestro.
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0: El chef de la gaita, vieja, pero buena.

0: Somos RNB, la señal que recorre la patria, y este es su programa De Frente con lo Nuestro. Interactúa con nosotros en nuestras redes sociales, arroba RNB Juvenil FM, arroba RNB Informativa, arroba Lilibet Gómez 7664 en Instagram, en TikTok, arroba Lilibet Gómez 69, y nuestra página rnb.gov.be.
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0: Fernando Tovar nos interpreta Brisita Chaparralera.

0: criollo que unos bollitos con auyama sancochada o un jojoto asado untados con parranda o mantequilla llanera.
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1: Son las 6:29.
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0: Con los buenos días, Lilibet Gómez está de frente con lo nuestro.
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2: Pueblo y la agrupación Parranda Palo Negro, Zorros y Camaleones. Estamos de regreso por RNV, la señal que recorre la patria. Isbemar Jiménez en la presidencia. Edición y montaje, Andrés Álvarez. Y quien habla para ustedes, Lilibet Gómez. Interactúa con nosotros en nuestras redes sociales. @RNV Juvenil FM, @RNV Informativa, @Lilibet Gómez 7664 en Instagram y en TikTok, @Lilibet Gómez 69 en nuestra página rnv.gov.be. Hoy, en nuestras tradiciones, la orquídea fue declarada flor nacional de Venezuela el 23 de mayo de 1951. Contándose en el país más de 500 variedades. Es originaria de la cordillera de la costa y sin embargo se consigue en otras zonas del país. Su hábitat preferido es el Parque Nacional Guaraíra Repano, al norte de la ciudad de Caracas. El nombre popular de la flor de mayo se dio en el siglo XIX, cuando el pueblo la utilizaba para adornar la Cruz de Mayo, una conmemoración religiosa. Vamos a escuchar a Macuaya. Este negro no es de aquí.

De vuelta por RNB, la señal que recorre la patria, y este es su programa De Frente con lo Nuestro. Al florecer la orquídea, da un giro de 180 grados antes de abrirse para exponer totalmente el labelo a los polinizadores. El fruto es una cápsula que contiene en su interior muchas semillas pequeñas, lo que permite que se extiendan rápidamente en el territorio. El proceso de selección para convertirse en la flor nacional fue evaluar los aspectos como ser de nacimiento único en el país, tener larga duración, ser la más conocida en el país y ser reconocida en la mayor parte del país de origen y en el extranjero. La parranda del milenio, el tricolor.

Seguimos disfrutando de este su programa de Frente con lo Nuestro por RNB, la señal que recorre la patria. La orquídea florece entre los meses de abril y mayo, representa la feminidad y la belleza. La planta produce una flor de 20 a 35 centímetros de largo, con una sola hoja y pétalos de color púrpura, lila y rosa. Uno, dos y tres y fuera. El totumo de Guarenas.

Gracias, gracias, gracias por seguir con nosotros por RNP La Señal, que recorre La Padre, y este es su programa De Frente con lo Nuestro. Desde que la orquídea fue nombrada como flor nacional, se ha vuelto un símbolo de gran trascendencia para Venezuela, considerada por los venezolanos como uno de los símbolos patrios. Si bien la flor de mayo tiene distintos colores, la más representativa en Venezuela es la del color morado. Así llegamos al final de este su programa De Frente con lo Nuestro. En la presidencia de Radio Nacional de Venezuela, Isbemar Jiménez. Edición y montaje, Andrés Álvarez. Y quien tuvo la bendición de llevarles esta producción y conducción, Lilibet Gómez. Certificado de locución 49.118 y el 26.789, productora nacional independiente. Chao, chao. Se les quiere un montón. Nos vamos con Los Hijos de Doña Carmen, Desilusión.

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2: En el programa número 812 de El Mundo en Venezuela, vamos a dedicarlo a una importante fecha patria. Vamos a tratar de sumar información a tanta que ya conocemos a través de nuestros medios, ya en la Radio Nacional de Venezuela, la señal que recorre la patria.
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3: En julio de 1989, un gato llamado Kutzo, perteneciente a Elizabeth Miller, residente en un condominio de New Jersey, jugaba con la cortina de un ventanal y al resbalar cayó desde una altura de 17 pisos. Horrorizada, Elizabeth corrió al estacionamiento del edificio y, para sorpresa suya, si bien encontró a su gato algo lastimado, seguía vivo y en buen estado. Al comentar lo anterior y tras hacer el consabido chiste acerca de las 9 vidas del gato, el diario neoyorquino Daily News se preguntaba, ¿cómo era posible que no hubiese muerto tras semejante caída?
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3: Los doctores en veterinaria Wayne Whitney y Cheryl Mechelhoff, tras estudiar un total de 115 casos en los cuales distintos felinos cayeron desde azoteas sin fallecer o sufrir daños irreversibles, afirman que esa capacidad para sobrevivir caídas de los gatos se debe a varios factores. Uno de ellos tiene que ver con el conocido como velocidad terminal. Ello significa que a medida que cualquier cuerpo cae, la rapidez del descenso inicialmente irá en aumento, pero solo hasta que la fricción con el aire atenúe tal velocidad, estabilizándola. Por otra parte, mientras menor sea el volumen y peso del objeto que cae, mayor será esa acción estabilizadora. Factor que en el caso de los gatos, siendo pequeños y livianos, su impacto al chocar contra el piso será menos severo. Otro factor que les ayuda en su insólita capacidad para realizar piruetas giroscópicas y enderezarse en el aire, de manera que al momento de ese impacto, invariablemente lo hará sobre sus 4 patas, que previamente han flexionado justo a tiempo para aminorar el golpe. Si a tal capacidad de sobrevivir a caídas desde muy alto se añade la de que saltan maravillosamente hasta 4 veces su propio tamaño y poseen un delicadísimo sentido del balance, no es de extrañar que en el antiguo Egipto, por ejemplo, se les considerara dotados de poderes especiales. A ello sin duda contribuyó su forma de ser, sigilosa y autosuficiente, mirada fosforescente y lo extraño e impredecible de su comportamiento. A veces pegan saltos increíbles, como si tratasen de atrapar en pleno vuelo a seres invisibles para nosotros. Vagan silenciosos en la oscuridad, emitiendo maullidos fantasmagóricos con timbre casi humano, y su pelambre emite chisporroteos eléctricos. A veces los gatos se quedan mirando fijamente a ciertas personas, y ello, añadido a la extraña fosforescencia de sus pupilas, dio pie a la creencia de que podían leer el pensamiento. Para los antiguos egipcios eran dioses, y en su honor levantaron templos, celebrándose festividades anuales. Fueron además inspiración para estatuas, joyas y otras piezas en oro. El Papa Gregorio VIII, los cardenales Mazarin y Richelieu, así como el inglés Wolsey, Charles Dickens, George Bernard Shaw y aún el ficticio villano Ernest Stavro Blofeld, en las genuinas películas de James Bond, como Solo se vive dos veces, han sido solo algunos de los más famosos gatófilos. En conclusión, el gato doméstico y un imponente tigre siberiano vienen siendo miembros de la misma familia que agrupa a más de 50 especies, y basta observar detenidamente a cualquier gatito casero para darse cuenta de lo tenue que es esa línea que le separa de una temible pantera africana.
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7: Son las 6:59.

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Muy, muy buenos días, usuarios y usuarias de Radio Nacional de Venezuela. Estás en sintonía de la mejor vía de todas tus mañanas, vía alterna por el sistema Radio Nacional de Venezuela. 7 en punto, lunes 14 de septiembre, inicio del año escolar. Besitos de coco con piña para todos los niños y niñas que hasta ahora nos están escuchando, que van con papi y mami, preparándose en la casa, la merienda, la lonchera, el uniforme, la falda, la camisa y toda esa algarabía característica del inicio del año escolar 2026-2027. Por supuesto, especialmente sensibilizados con los niños y niñas, más de 86 mil niños, van a ser reubicados en este inicio de año escolar, luego del doblete sísmico del pasado 24 de junio. Vamos a estar conversando un poquito acerca de los detalles, las particularidades de este inicio del año escolar 2026-2027. Les habla Isbemar Jiménez con muchísimo cariño en este inicio de jornada con el pulpo Alexander Barazón en la consola. Allí preparando cafecito también, por eso le decimos el pulpo, pues, porque hace muchas cosas a la vez. Recién colado de manga, como nos gusta aquí en Radio Nacional de Venezuela, café venezolano, café de origen. Más del 10% de crecimiento este año, en lo que va de año, del rubro café. Café venezolano para exportar, para degustar. Alexander Brazón también ya le dio una meriendita, un desayuno a las guacamayas que nos acompañan desde bien tempranito, a las paraulatas, al Cristo Fue. Están un poquito agazapaditos ahorita porque estaba lloviendo un poquito en esta etapa de todo lo que es el periodo de lluvia, pero también de muchísimo calor por la declinación solar que en estos momentos está sobre nuestro país, los rayos del sol incidiendo directamente sobre Venezuela, y entonces pues tenemos lluvia y calor aquí en Venezuela. Por eso es muy importante que nos conectemos desde temprano con el Instituto Nacional de Meteorología, y en breve vamos a estar con nuestro telefonito rojo contactando al presidente del Instituto Nacional de Meteorología e Hidrología para que nos dé los detalles del clima hoy lunes 14 de septiembre. Acaba de llegar Kimberly también por allí, nuestra operadora joven, más joven, porque Brazón es joven. Además, Brazón está estrenando lentes, espejuelos. A verte, Brazón, te ves guapo. A verte, pues. Hay que ver a Brazón con esos lentes. Oh, vale, chiquiluqui, vale, todo un señor. Alexander Brazón muerto de la risa allí, ya desayunó. ¿Qué desayunó hoy? Una empanadita operada de camarón. ¿Qué te parece? Con aguacatico también. Cafecito recién colado directamente desde Río Caribe para el mundo. Alexander Brazón nos acompaña también en la producción. Gracie Farías, quien nos preparó con Marlene Dalila Cabaniel el escenario el día de hoy. Porque

0: además de nuestro telefonito rojo, pueden vernos a través de nuestra cuenta RNB Noticias, nuestro canal YouTube. Ahí está todo el escenario preparado para el inicio de clase, nuestro cuaderno, la borra, los lápices, los colores y, por supuesto, también nos trajimos todos nuestros implementos de los años 80. El reproductor que se llevaba para la playa, para quien lo puede ver, con su casetera. Están de moda los años 80, ¿no? Momento retro en vía alterna para iniciar esta mañana. Bueno, nuestra cámara Canon sí es una cámara... Esa sí nos sirve para tomarnos todos los selfies de los programas. Ahí los tengo a toditos, mira, ¿ves? Y, por supuesto, nuestro telefonito rojo que nos acompaña todos los días en vía alterna. También pueden vernos a través de nuestro TikTok Live en RNB Informativa, Radio Nacional de Venezuela. Estamos arrancando entonces esta mañana, este inicio del año escolar, con muchísima fuerza. Tenemos para los niños y niñas que estén con papi y mami a esta hora 7 y 5 minutos, que ya se estén preparando para ir al colegio. Tenemos dos premios que les tenemos por allá, unos audífonos y un carrito para los niños y niñas que llamen a vía alterna en este inicio de año escolar, tempranito. Los números telefónicos pendientes allí. Ahí tienen ese presente que les vamos a dejar a los niños y niñas que nos llamen a esta hora, 7 y 5 minutos, arrancando el año escolar 2026-2027. Nos pueden llamar, atención, al 731-3716, que sean los niños. 731-3716 y 731-3413. Repetimos, 731-3716 y 731-3413. Atención, usuarios y usuarias. En este inicio del año escolar, nosotros aquí en Vía Alterna queremos darles un regalito a los niños y a las niñas que hasta ahora están en sintonía con papi y mami en este inicio de año escolar. Saludando a Samuel, que bueno, siempre está muy pendiente. Omar Ayala, yo me estoy degustando un excelente café traído de Biscucuy. El café de Biscucuy, lo certifico. Uno de los cafés más ricos que me he podido degustar. Sabroso ese café de Biscucuy. También están en sintonía Omar Ayala desde Caña de Azúcar, Maracay. Besitos de coco con piña para todos ustedes que están aquí con nuestro TikTok Live a esta hora, 7 y 7 minutos. Y tenemos al hilo telefónico al presidente, al general Reidy, quien está a punto de darnos el pronóstico del tiempo, presidente del Instituto Nacional de Meteorología e Hidrología. Muy buenos días desde aquí, desde Radio Nacional de Venezuela, muy pendiente del pronóstico del tiempo para hoy, 14 de septiembre, general.
1: Ah, bueno, buenos días, ¿cómo amanecen? Un saludo a nuestro pueblo venezolano. Muy importante hoy, dando inicio a una nueva semana, y quisiéramos iniciar primeramente con lo que estamos estimando para la semana y luego el pronóstico específico para el día de hoy.
0: Perfecto.
1: Bueno, para esta semana que comienza, se mantiene activa la zona de convergencia intertropical, la vaguada monzónica, hacia el occidente. Situación meteorológica que será reforzada por la llegada de la onda tropical número 49 el día de hoy y mañana, y la onda número 50 el día miércoles y jueves, estimándose desarrollo nuboso con lluvias o chubascos y algunos con actividad eléctrica, siendo más intensos y frecuentes en áreas de Bolívar, Amazonas, llanos centrales, occidentales, Andes y Zulia. En lo que respecta a los estados Miranda, Distrito Capital, La Guaira, Aragua, Carabobo, Yaracuy y Lara, se prevé formación de mantos nubosos, generadores de precipitaciones de variada intensidad, principalmente en horas de la mañana y al final de la tarde. Se estima la presencia de polvo sahariano en concentraciones leves, especialmente en la línea costera. En cuanto al día de hoy, para la mañana se estiman mantos nubosos asociados a lluvias y algunos chubascos en nuestra Guayana Esequiba, Delta Macuro, este de Sucre, Bolívar, Amazonas, montañas de la región central, Guárico, Cojedes, Apure, Barinas, Portuguesas, Lara, Falcón, Andes y Zulia. durante horas de la tarde y noche se prevé un incremento progresivo de la nubosidad con precipitaciones de intensidad variable en nuestra Guayana Esequiba, Bolívar, Amazonas, Llanos Occidentales, Andes y Zulia, sin descartar lluvias en el centro norte costero, acumulados pluviométricos entre 2 y 25 milímetros. En cuanto a las temperaturas, una mínima de 5 grados Celsius en zonas montañosas de Mérida, y máxima cercana a los 39 grados Celsius al sur de nuestra Guayana Esequiba, Falcón y Zulia. En cuanto al oleaje, estará oscilando entre 1 y 1.5 metros de altura en toda la línea costera del país. Fase lunar, 4 días después de luna nueva. En cuanto a las ondas tropicales, muy importante, la 49, desplazándose al norte de la Guayana Francesa, se estima su llegada a nuestra Guayana Esequiba durante el día de hoy y mañana martes 15 de septiembre. La onda tropical número 50, desplazándose en el Océano Atlántico Tropical, y se estima su llegada a nuestra Guayana Esequiba entre el miércoles 16 y jueves 17 de septiembre.
0: General, ¿cómo evalúan el tema de las altas temperaturas para esta semana?
1: Sí, recordemos que aún estamos bajo el efecto de la declinación solar, es decir, que siguen incidiendo de manera perpendicular los rayos sobre nuestro país. Se estima aproximadamente hasta el 21 de septiembre, cuando a partir de ese momento comienzan un poco a disminuir las temperaturas. Pero esta semana aún estamos bajo la influencia directa de la declinación solar. Por ello que, bueno, hay que tomar siempre todas las previsiones correspondientes en cuanto a temperaturas por encima del promedio.
0: Bueno, muchísimas gracias, General Reidy Zambrano, presidente del Instituto Nacional de Meteorología, quien nos acompaña en este inicio de semana con el pronóstico previsto para esta semana y el pronóstico previsto para el día de hoy. Son las 7 y 11 minutos de esta mañana, 14 de septiembre del año 2026. Nosotros arrancamos tempranito con el pronóstico del tiempo para recapitular un poco lo que nos dice el general. La onda tropical entre hoy y mañana número 49. Se espera el tránsito de la onda tropical número 50 entre miércoles y jueves. Se esperan lluvias, chubascos, algunas tormentas. Así que muy pendientes a los usuarios y las usuarias de Radio Nacional de Venezuela, quienes están en sintonía de la señal que recorre la patria, más de 90 señales en todo el territorio nacional: RNB Táchira, RNB Portuguesa, RNB Los Llanos, RNB Zulia, RNB Región Central y RNB Anzoátegui. En sintonía de la mejor vida de todas tus mañanas, vía alterna, recibiendo muchos mensajitos de texto a través de nuestro TikTok Live. La gente muy activa en el estado Aragua. Feliz día, saludos desde el Consejo de Aragua, bendiciones, feliz inicio de semana. Alexis el Romántico, saludos por acá desde Charallave. Bueno, sintonía en la mejor vía de todas tus mañanas, vía alterna por Radio Nacional de Venezuela. Les recordamos que hoy es 14 de septiembre, inicio del año escolar, y para cualquier niño o niña que nos llame al 731-3716, 731-3414, tenemos unos regalitos para ustedes, unos presentes para todos ustedes en este inicio del año escolar, luego de haber escuchado muy atentamente el pronóstico del tiempo para hoy, lunes 14 de septiembre. Así que prepárese. Si vas al colegio, no se te vaya a olvidar tu suéter, tu chaqueta, tu sombrilla, tu paraguas, tu gorro. Estamos en épocas de ondas tropicales que nos pueden traer lluvias, chubascos y también algunas tormentas, tal y como lo indicó el Instituto Nacional de Meteorología. Nosotros todos coloridos y coloridas el día de hoy en este escenario que hemos preparado para nuestra transmisión a través del canal YouTube RNB Piso Noticias y también a través de nuestro TikTok Live. Lo vamos a mover un momentico aquí para, bueno, mostrarles aquí Si nos llaman al 731-3716, 731-3413, un presente que le tenemos a las niñas por acá para el inicio del año escolar en Radio Nacional de Venezuela. Y por acá tenemos un carrito para los niños que nos llamen o el niño que nos llame a esta hora a través de la señal que recorre la patria, Radio Nacional de Venezuela. Compartiendo con todos ustedes este inicio del año escolar, les vamos a traer muchos detalles acerca de cómo será este año escolar, este inicio, estas etapas que ha establecido el Ministerio de Educación. Hemos escuchado declaraciones de Héctor Rodríguez, pero eso se lo dejamos después de nuestro primer corte musical. Saludamos a Micha, que llegó aquí también con el equipo de redes sociales para registrar todo lo que va a ocurrir hoy, este 14 de septiembre, en la mejor vía de todas tus mañanas, vía alterna. Y nos vamos con un feat, una versión de Quique Neira, Hasta que me olvides. Eso en la onda retro que está muy de moda, pues vamos con esta versión que la conocemos con Luis Miguel y ahora vamos con Quique Neira. Y al regreso mucho más de esta, la mejor vía de todas tus mañanas, vía alterna.

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4: Siete y 20 minutos, estás en sintonía de la mejor vida de todas tus mañanas, Vía Alterna, por el Sistema Radio Nacional de Venezuela. Hoy arrancamos el año escolar, pero también quiero arrancar con una extraordinaria noticia, y es que arrancaron los Juegos Suramericanos 2026 que se están desarrollando en Rosario, Argentina. Y el día de ayer, Jorge Eliezer Otaiza trajo su primera medalla, la primera medalla de plata para el país en una competencia que se incorpora a su portafolio de atleta de alta competencia. La especialidad de Jorge Eliezer Otaiza es 50 y 100 metros mariposa. Ha venido desarrollando la técnica de 100 metros libre, ya lleva 2 medallas de plata en eventos internacionales, y el día de ayer, con su esfuerzo, nos regaló la primera medalla de plata para Venezuela en estos Juegos Suramericanos en Argentina, Rosario. Por allí tenemos un videíto para colocárselo a quienes nos están viendo a través de nuestro canal YouTube RNV Noticias. Nos sentimos sumamente contentos, además de todo el desempeño, varias medallas de bronce también del equipo de natación, que ha dado frutos en esta primera jornada de los Juegos Suramericanos que se están realizando en Argentina, en Rosario, Argentina. Un abrazo a toda nuestra juventud, a los niños y a las niñas que están viendo también en este inicio del año escolar el ejemplo de nuestros atletas de alta competencia, representando al país por todo lo alto. Así que un abrazo especial a nuestro querido Jorge Eliezer Otaiza, un luchador, un muchacho que a través de la disciplina ha logrado traerle reconocimiento, medallas y elevar por lo más alto el tricolor. Besitos de coco con piña para Jorge Eliezer Otaiza y todo nuestro reconocimiento. Vamos nosotros a nuestro inicio del año escolar con información para todos ustedes, quienes están en sintonía a esta hora de Radio Nacional de Venezuela. Les habla Isbemar Jiménez, en la consola el pulpo Alexander Brazón. Y es que la meta del Ministerio de Educación para este año es la incorporación de 7 millones de niños y niñas en este periodo escolar 2026-2027. Estamos en un periodo escolar muy particular, luego del doblete sísmico del pasado 24 de junio. Recordemos que hay un número importante de estructuras escolares que se vieron afectadas. Lo decía el ministro Héctor Rodríguez, 11 instituciones, 11 escuelas se desplomaron completamente entre Caracas y La Guaira, y hay 87 instituciones que tienen fallas estructurales graves. Esto suma alrededor de 86.000 niños que se vieron afectados directamente por el doblete sísmico y que tienen que ir a un proceso de rezonificación. Decía el ministro Héctor Rodríguez que estamos en capacidad, incluso estableciendo dos.

0: turno escolar en algunas escuelas de incorporar a estos más de 86 mil niños y niñas que deben ser rezonificados mientras se reparan, por ejemplo, estas 87 escuelas que quedaron afectadas luego del doblete sísmico del pasado 24 de junio. Hay un esfuerzo importante, un acento importante en la escolarización de los niños entre 0 y 6 años de edad. Allí se encuentra lo que se conoce como el déficit de escolarización. Muy importante porque estamos hablando de la educación inicial que marca precisamente los procesos de aprendizaje de los niños y de las niñas. Y se hará un esfuerzo superior, es una instrucción, es una política pública que se va a desarrollar por instrucciones de la presidenta Delcy Rodríguez en este periodo escolar de incorporar a más de 5.000 niños, que serían los niños que se van a incluir en esta nueva etapa en la educación inicial. Estamos hablando del preescolar, en donde yo me leí un libro de un profesor alemán que decía: entre los 0 y los 7 años vas a aprender todo lo que tienes que aprender en tu vida, tus valores, tus principios, tu proceso de socialización, incluso todo lo que tiene que ver con la motricidad. Todo se desarrolla en esta primera etapa. Por eso es muy importante el acento que se va a colocar en este inicio de año escolar, sobre todo en este periodo 2026-2027, para atender ese déficit de escolarización que está precisamente entre los 0 y los 6 años de edad en este en esta etapa de educación inicial, que registra alrededor de 5.000 nuevas aulas para atender a todos estos niños y niñas. Tenemos allí un audio del ministro Héctor Rodríguez para compartir con todos ustedes, usuarios y usuarias de Radio Nacional de Venezuela.
1: Las maestras, los maestros, ahí está el calendario escolar. Estas primeras semanas son semanas de diagnóstico. Diagnóstico es recibir a tus niños, hablar con ellos. Tenemos que hablar del terremoto y validar las emociones que están ahí. A veces los niños dicen cosas en su escuela, en su salón, que no están dispuestos a decir en la casa. Entonces, por eso nos complementamos. Entonces, esta semana vamos a ver a nuestros hijos, a escucharlos, a preguntarles qué hicieron en vacaciones, cómo vivieron el terremoto, compartir experiencias. Y ese diálogo te permite a ti como maestra ver más o menos cómo están tus niños, porque cada niño es distinto. La educación en Venezuela puede seguir mejorando, pero amerita que todas y todos rememos en la misma dirección. Padres, madres, representantes, maestras, madres cocineras, comunidad organizada, medios de comunicación. Es una tarea de todos. Y si la educación mejora, el país va a mejorar. Yo les pido a todos los padres, acompañen a los niños durante todo el año escolar. No le dejemos esta tarea solo a la maestra. La maestra lo hace con todo el amor del mundo, pero nos necesita. Nos necesita a todas y a todos para que esta educación sea de calidad.
0: Importante las declaraciones del ministro de Educación, Héctor Rodríguez, sobre esta primera etapa del inicio del año escolar, una etapa de contención, es una etapa para escuchar a los niños y a las niñas luego de este doblete sísmico, con mucha atención en los procesos de aprendizaje, sobre todo en el proceso de socialización, atendiendo cualquier necesidad desde el punto de vista emocional, desde el punto de vista psicológico. Los primeros días serán para escuchar, para evaluar, para acompañar a nuestros niños y a nuestras niñas en este inicio de año escolar luego del doblete sísmico. Y fíjense lo que solicita el ministro Héctor Rodríguez: el acompañamiento integral de toda la familia, no solamente en este inicio del año escolar, sino durante todo el año escolar, porque es una fórmula mágica la que se establece con los maestros, las maestras, los padres, los representantes, y de manera activa poder acompañar a nuestros niños y niñas con nuevos desafíos que vamos a estar comentando en breve, con los desafíos de la tecnología, de las pantallas, de la inteligencia artificial, y cómo podemos nosotros garantizar que nuestros niños puedan desarrollar su creatividad, que nuestros niños puedan mantener el contacto presencial, el acompañamiento, seguir instrucciones, todo este plan de acompañamiento que se basa precisamente en esta etapa, escuchar, validar sus emociones, y esto requiere una atención muy particular y hacerle seguimiento también a las evaluaciones, a las indicaciones, a las observaciones que los maestros y las maestras puedan compartir con los padres y con los representantes en esta etapa. Sobre todo también aquellos niños que tienen que ir a la resonificación, que se tienen que encontrar con nuevos compañeros y compañeras, que se tienen que encontrar con nuevas estructuras, cómo la familia va a abordar precisamente estos procesos de resonificación con la zona educativa, con los maestros y las maestras, con los padres y con los representantes, para que los niños puedan ir incorporándose de manera progresiva, sintiendo todo el acompañamiento, el amor, el cariño, la guiatura de los padres y de los representantes en este inicio a clases 2026-2027. Un inicio de clases que tiene una particularidad, como lo decíamos, hay una evaluación. Hemos escuchado también al viceministro encargado de FEDES, que conjuntamente con la Comisión de Habitabilidad que preside el ingeniero Francisco Garcés, conjuntamente con el Colegio de Ingenieros, se dieron a la tarea de evaluar todas las estructuras para que puedan garantizar seguridad a los padres, a los representantes y a los niños. Las estructuras que van a iniciar clases hoy con los niños, que van a estar allí recibiendo, las aulas que van a recibir a esta muchachada, tenemos etiqueta verde. Las estructuras, decíamos que estamos hablando de 87 instituciones que tienen daños estructurales. ¿Cómo conocemos estos números, estas cifras? Porque hubo una evaluación conjunta con los gobernadores, los alcaldes, conjuntamente con la Comisión para la Habitabilidad y el Ministerio de Educación, que nos permitió determinar estas 87 instituciones que requieren una intervención porque tienen sus estructuras o tienen daños estructurales. Y les ratificamos el número de 11 instituciones que se desplomaron completamente entre La Guaira y Caracas. Así que los niños deben sentir seguridad. El Estado brinda seguridad a través de las inspecciones que se han realizado y a través de este periodo que ha establecido el Ministerio de Educación para acompañar a los niños y a las niñas. Tenemos a Juan Carlos Amorós desde el Estado Carabobo, del municipio Libertador, nuestro corresponsal, para hablarnos un poco de cómo está iniciando el año escolar en el Estado Carabobo.
2: Sí, muchas gracias. Nos encontramos acá en el Complejo Educativo Campo de Carabobo, donde el día de hoy, es el inicio de clases acá en el municipio de Libertador y en el Estado Carabobo, especialmente en este complejo que es importante, donde también dan clase a lo que es la profesionalidad de lo que es el turismo. Y es parte también de lo que nosotros estamos observando acá con los docentes, que también están haciendo esta incorporación importante el día de hoy. ¿Su nombre y su apellido, por favor?
3: Primeramente, mi nombre es Solveiri Josefina Solórzano Gutiérrez. Le doy primeramente gracias a Dios por estar aquí en el Complejo Educativo Campo Carabó, dándole el inicio a este nuevo año escolar 2026-2027, y con todo el equipo, el personal del complejo, y dándole la bienvenida a nuestros estudiantes, la cual vamos a estar durante toda esta semana recibiendo aproximadamente 1.400 en adelante, para mejor decir, y dándole gracias a Dios. Gracias.
4: Sandra Mora, su directora pedagógica del Complejo Educativo Campo de Carabobo. Hoy estamos aquí en esta gran fiesta recibiendo a nuestros trabajadores de acá de la institución, como es inmodalidad inicial, modalidad primaria, la técnica, UPE, cada uno de los espacios donde cada personal de la institución ha hecho acto de presencia. Agradecida de verdad con yo, de verdad, por ese inicio tan jubiloso, tan hermoso, donde vamos a recibir a nuestros 1.400 estudiantes que estarán en esta institución durante el resto de la semana.
2: Muchas gracias, bueno, docentes aquí incorporados, directiva también, destacar la presencia de la policía del municipio Libertador y en los liceos que ya he observado, ahí también la seguridad. Esto es como parte de la integración que está haciendo el gobierno nacional con respecto a este inicio de clase acá en el municipio Libertador. Con esta información retomamos el contacto a los estudios.
0: 7:34 minutos, escuchábamos a nuestro corresponsal Juan Carlos Amorós desde el municipio Libertador del estado Carabobo, en el complejo educativo Campo de Carabobo, en donde se incorporan el día de hoy 1.400 estudiantes. Y escuchábamos parte de el equipo de maestros, profesores, profesoras que están hoy iniciando este año escolar. Escuchábamos aplausos, algarabía. A propósito de este inicio de año escolar, siempre se habla en las aulas y uno tiene esas expectativas. Como yo decía esta mañana en un videito rápido que grababa para ustedes cuando veníamos por la autopista Gran Cacique Huaycaipuro aquí en Caracas, y siempre el año escolar huele rico, ¿no? Siempre uno tiene como esa referencia, huele rica la empanadita, la arepita, el acompañamiento, la algarabía de papi, mami, la abuela, el abuelo. Todo el mundo se despierta, todo el mundo está atento a este inicio de año escolar. Y para todos ustedes, por supuesto, nuestro agradecimiento, porque es tan importante que nosotros, luego de este doblete sísmico, logremos ir estableciendo la normalidad. Y a veces esta palabra pudiera sonar contradictoria, pero es que precisamente de eso se trata, de reconstrucción, de Venezuela renace, Venezuela va dando pasos para que nuestros niños y niñas puedan arrancar el periodo escolar sintiéndose seguros, sintiéndose acompañados, acompañadas, que se les dé sosiego, tranquilidad, porque la escuela también va a jugar un rol sanador en la vida de nuestros niños y niñas, y va a jugar un rol sanador también en la vida de nuestras familias. Así que hoy pues estamos a la espera del desarrollo de cómo será este inicio de clase 2026-2027 a través de la pantalla de Venezolana de Televisión. Estamos viendo cómo en diversas escuelas, instituciones educativas, pues los padres están llevando a sus niños al colegio, y pues nosotros aquí también estamos muy contentos y contentas. Preparamos todo un escenario para que ustedes puedan también sentirse en sintonía del inicio de este año escolar. Son las 7:37 minutos. Nosotros vamos a una pausita musical a esta hora con Quédate de Belel, y al regreso mucho más de esta, la mejor vía de todas tus mañanas, vía alterna.

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9: Habla Isbemar Jiménez en la mejor vida de todas tus mañanas, Vía Alterna, por Radio Nacional de Venezuela, en la consola El Pulpo Alexander Brazón. Y tenemos el hilo telefónico aquí a través de nuestro telefonito a Rosángela Velázquez, nuestra corresponsal del estado Anzoátegui, para darnos un balance de cómo está el inicio del año escolar en Barcelona, Anzoátegui. Buenos días, Rosángela.
10: Sí, buenos días. Saludos a todos los usuarios que sintonizan el Sistema Radio Nacional de Venezuela. Les informamos que nos encontramos desde la ciudad de Barcelona, municipio Simón Bolívar, en el complejo educativo Luis Beltrán Prieto Figueroa, donde se está dando inicio al periodo escolar 2026-2027. A nuestro lado nos encontramos con la directora del plantel, Patricia Castaño. Muy buenos días, Patricia Castaño. ¿Qué nos puede decir con este inicio de clase?
11: Buenos días. Bueno, primeramente dándole gracias a Dios por habernos dado la oportunidad de estar aquí. Gracias a ustedes por la visita siempre a nuestra institución. Y bueno, desde el Complejo Educativo Luis Beltrán Prieto Figueroa en las Villas Olímpicas, le damos una bienvenida feliz a los niños y niñas en todas las modalidades del sistema educativo, desde maternal hasta quinto año de bachillerato, que son las modalidades que tenemos nosotros en nuestra institución. Aquí ya estamos presentes todo el personal administrativo, docente, obrero y los más importantes, los pequeñitos de la casa, nuestros estudiantes, el cual culminaron sus vacaciones con éxito e iniciamos un nuevo año escolar bendecido, lleno de victoria, lleno de salud y con el mayor compromiso de parte del sector educativo para que este nuevo año escolar sea un éxito igual como el año pasado.
10: Escucharon declaraciones de la directora Patricia Castaño, quien pudo dar un balance sobre cómo iniciaron las clases acá en el estado Anzoátegui y en especial el complejo educativo Luis Beltrán Prieto Figueroa, donde los niños felices entran a este periodo escolar 2026-2027. Es la información que podemos aportar para el Sistema Radio Nacional de Venezuela, reportó Rosángela Velázquez.
9: 7:43, escuchábamos el reporte de nuestra corresponsal del estado Anzoátegui, Rosángela Velázquez, desde Barcelona, específicamente desde la unidad educativa Luis Beltrán Prieto Figueroa, en la Villa Olímpica. Estaba la directora del plantel, Patricia Castaño. Ella nos indicaba que se incorporan niños desde maternal hasta quinto año, que se encuentra todo el personal docente, administrativo, recibiendo a estos niños y niñas con muchísima alegría. Esto en Barcelona, en el estado Anzoátegui, en esta unidad educativa Luis Beltrán Prieto Figueroa. Así arrancamos nosotros entonces a través de Vía Alterna con estos dos contactos telefónicos, parte de lo que ha sido el inicio del año escolar, y estaremos informándoles durante todo el día desde todos los rincones de nuestro país a través de la señal que recorre la patria, el balance de este inicio del año escolar 2026-2027. Son las 7:45, quería yo comentarles iniciar un debate muy interesante, pero vamos a ir a una pausita musical y al regreso vamos a estar conversando acerca del polémico debate. Hoy inicio del año escolar, el debate que se está dando acerca de la inteligencia artificial y una serie de declaraciones que varios ingenieros y CEOs, representantes de las grandes empresas como OpenAI y Anthropic, incluso se han venido pronunciando sobre el desarrollo acelerado y posiblemente la falta de control que pudiéramos tener en los próximos años sobre la inteligencia artificial y el impacto que esto traería sobre la humanidad. Por ejemplo, les dejo esta perlita, el alcalde de Nueva York ha sentado un precedente en los Estados Unidos y está generando por primera vez una política pública para limitar el uso de la inteligencia artificial generativa en las escuelas iniciales y primarias en el estado de Nueva York. Recientemente el alcalde Zoran Mandami dio unas declaraciones conjuntamente con su director de educación del estado para dar indicaciones de cómo se va a utilizar la inteligencia artificial. Hay limitaciones en esta etapa de educación inicial y lo que se conoce como educación elemental, que es la primaria y parte del bachillerato en las escuelas de los Estados Unidos. Específicamente, estamos hablando en un acento importante entre el segundo grado y el octavo grado en los Estados Unidos. Hay una legislación que limita lo que se conoce como inteligencia artificial generativa. Solo podrá utilizarse brevemente la herramienta para algunos apoyos pedagógicos. Y decía el director de educación, los niños necesitan a sus maestros y a sus maestras y necesitan la conexión humana para aprender. La planificación escolar de la ciudad de Nueva York se basará precisamente en el pensamiento crítico, esto es, la toma de decisiones, la motivación para el desarrollo de la creatividad, la resolución de problemas sin la utilización de herramientas de inteligencia artificial, el juego y todo el componente lúdico para fomentar también todo el razonamiento lógico y precisamente también la capacidad de seguir instrucciones en el aula. Esas son decisiones que se están tomando en los Estados Unidos en también el inicio del año escolar y en el desarrollo de las jornadas educativas en el estado de Nueva York. Esto porque la polémica realmente es bastante interesante y lo que se vislumbra, lo que se proyecta por parte de estas grandes corporaciones que han desarrollado la inteligencia artificial, más allá de lo que nosotros la conocemos específicamente a través del uso de los teléfonos y desde las pantallas, hay una inteligencia artificial que va muchísimo más allá de lo cotidiano. Y decía el alcalde de Nueva York, el hecho de que la inteligencia artificial esté en todos lados no significa que deba ocupar todos los espacios. Y hay entonces esta nueva jurisprudencia que se crea en los Estados Unidos y que pudiera ser referencia incluso para otros países de cómo se protegen los procesos de socialización, de educación temprana para fomentar lo que se conoce como el pensamiento crítico, el cuestionamiento, la creatividad.

la formación a través de los juegos y sobre todo el contacto maestro-maestra, niño-niña. El face-to-face, dijeran en inglés, el cara-a-cara, el contacto humano, que debe ser la base fundamental de cualquier proceso de socialización, de cualquier proceso de formación y de cualquier proceso de educación. Son las 7:49, vamos con un temita de Juan Luis Guerra, Bachata en Fukuoka, y al regreso vamos a estar tocando este tema de inteligencia artificial que me parece muy interesante abordar como parte precisamente del pensamiento crítico.

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5: 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Número telefónico. El Gochi nos está escribiendo desde el estado Táchira. Saludos, Esteban, gracias. Mira, por ahí me estaban diciendo que no me habían traído... Ajá, Gracie me tenía un poco abandonada. Estaba por allá en la consola con Brian Díaz en nuestro canal streaming. RNB Piso Noticias. Saludos a la gente del Táchira. Los Andes están activos, ¿vale? ¿Eh? La gente de Margarita también en sintonía de Vía Alterna. Quedamos entonces en hablar sobre el tema de la inteligencia artificial, o lo que se conoce como el reto de la superinteligencia superada, de cómo la inteligencia artificial puede autocontrolarse sin necesidad de seguir instrucciones, desconociendo incluso las instrucciones, no porque sea mala, sino que ella se va superando, va resolviendo problemas. El pronóstico no está pasando ahorita, pero pudiera pasar. Y es la alerta que hace nada más y nada menos que Jacob Coxon, un ingeniero de 27 años de edad. Jacob Coxon, a través de la red social X, alertó acerca de esta superinteligencia o la inteligencia superada. Él ha sido entrenador de OpenAI, de ChatGPT, y fue contratado luego por Anthropic, que es la competencia de ChatGPT, conocida como Claude. Interesante este tema, el debate interesante acerca de la inteligencia artificial. Él abiertamente, no solamente a través de sus redes sociales, sino ante grandes corporaciones como, por ejemplo, CNN en inglés, NBC o NBC, ha dado declaraciones, ha decidido salirse del mundo de la inteligencia artificial. Este muchacho de 27 años, que es un genio, es un ingeniero, era el entrenador del cerebro de IA, tanto en ChatGPT o ChatGPT, como en Anthropic o lo que se conoce como Claude. Es decir, su trabajo era entrenar la inteligencia artificial para que razonara, para que tuviera límites, para que pudiera ser controlada, para poder razonar. Este cargo que él tenía o se desempeñaba como lo que se conoce investigación de alineación. Esa es su especialidad. Él es un investigador de alineación de la inteligencia artificial. Establece los controles para que la inteligencia artificial se utilice apropiadamente en función de todas las aplicaciones habidas y por haber. Él declaró a través o posteó a través de la red social X y luego declaró que antes del año 2030, la inteligencia artificial superará todo pronóstico y todo control. La inteligencia artificial se va a mejorar a sí misma en lo que se conoce como la mejora recursiva. Se va a mejorar tanto a sí misma que va a ser imposible para la mente humana poder controlarla o descifrar las instrucciones que se van a dar entre las diferentes inteligencias artificiales que se están desarrollando. Esto es tan delicado que luego de las declaraciones de Jacob Coxon, de 27 años de edad, que le decía que era el investigador de alineación, primero de OpenAI y luego de Anthropic o Claude, su jefe, el jefe de él en Anthropic, declaró, se llama Evan Hubinger, su ex jefe de alineación en Anthropic, declaró que sí, es cierto que existe 10% de posibilidad que se salga todo de control. Esto me hace recordar mucho el caso de Marie Curie. Ustedes saben que Marie Curie fue quien desarrolló todo lo que se conoce como energía

0: específicamente la bomba atómica que afectó a Japón. Entonces estamos en un dilema muy parecido a ese contexto en donde se emplea o se genera una inteligencia artificial para trabajar, para automatizar, para mejorar la calidad de vida, para el desarrollo científico, técnico, físico, matemático de algunos procesos vitales. Y la alerta que realiza Jacob Coxon, Evan Hubinger, que sigue en Anthropic, y a esto se suma Elon Musk. Y se prevé, imagínense los desafíos y los retos, y se prevé que estos personajes que conocen muy bien el desarrollo de sus empresas puedan estar firmando un contrato de protección frente al desarrollo de la inteligencia artificial. Vamos a escuchar el video, Gracie, que tenemos allí de el chico que explica a través de las redes sociales, muy importante, cuáles son los temores, cuál es la denuncia que hace Jacob Coxon, cuál es la denuncia que hace Evan Hubinger a propósito de este desarrollo, que no es una película de ciencia ficción, aunque vamos a estar hablando de una película que se va a estar lanzando en octubre y que va a llevar a los cines, va a llegar a los cines el próximo 26 de diciembre. A mí me gusta mucho el cine y me gusta recomendar películas que nos puedan ayudar a ilustrar ciertos temas. Vamos entonces a escuchar este audio, este video, para quienes nos están viendo a través de RNB Piso Noticias, nuestro canal YouTube, para quienes nos están escuchando a través de las ondas hercianas y también a través de nuestro TikTok Live. Importante esta polémica que se está desarrollando en torno a la inteligencia artificial. Ustedes que nos están viendo a través del TikTok Live pueden también comentar qué piensan acerca de esta polémica de TikTok, de la inteligencia artificial.
1: Las maneras en las que las IAs pueden matarnos son ahora mismo inimaginables. Lo más fascinante de lo que ha pasado estos días es que durante el verano hemos visto una grieta de lo que la IA puede hacer por sí misma. Este verano unos sistemas autónomos de varias empresas punteras de Silicon Valley han recibido una orden de hacer funciones de ciberseguridad muy difíciles y en lugar de abandonarlas si no eran posibles se han dedicado a intentar entrar en otras empresas, a intentar comunicarse entre ellas, a darse órdenes, a sacrificarse por el grupo, que son todo hechos que nadie, acciones que nadie preveía que estas IAs podían tomar por sí solas. Y de repente ahora, esta semana hemos visto que un investigador de Anthropic dejaba su cargo por temor a que las IAs nos pudieran matar en 2030. Lo primero que debo decir es que no es fácil imaginar algo así porque estamos creando entes que son más inteligentes que nosotros. La próxima generación de modelos, que se llama algo así como automejora recursiva, que es cuando los modelos se mejoran a sí mismos, digamos, cuando tienen hijos que son mejores que los padres de manera rápida, pues a partir de ahí ya perdamos el control, como ha ocurrido este verano, pero a un nivel estratosférico. Pueden pasar cosas como, por ejemplo, no entendamos cómo se comunican, porque creen un lenguaje nuevo, o, por ejemplo, que se comuniquen con tantos miles de millones de mensajes al día que sea imposible para los humanos entender o descifrar qué está ocurriendo. Hay que tener en cuenta también que las IAs lo que pueden temer sobre todo es que primero las apaguemos, con lo cual puede haber ahí un motivo o un indicio para que quieran acabar con nosotros, y el segundo es que somos materia, somos átomos y pueden querer conseguir algo en el mundo que requiera de toda nuestra materia y con lo cual la necesiten y deban exterminarnos porque creen que necesitan algo que ahora mismo no sabemos ni siquiera imaginar. Aparte de aquí, escenarios, pues hay muchísimos, ¿no? Evidentemente los más fáciles de imaginar son cuando hay una colaboración humana, por ejemplo, para intentar crear algún tipo de arma bioquímica para aterrorizar a alguien, pero a partir de ahí ya, pues desde que actúen autónomamente, expresamente para hacer el mal, que no sigan las instrucciones que han recibido simplemente porque tienen otro objetivo y nosotros no entendemos por qué siguen ese camino. Y la última es que nosotros demos unas instrucciones que nos parecen buenas, como por ejemplo encargaros de los aeropuertos, encargaros del sistema bancario internacional, encargaros de toda la comunicación humana, y de repente, pues pensando que están haciendo algo bien, llega un día que una se gire, la otra de una instrucción equivocada, y a partir de ahí, pues con colaboración de gobiernos, sin colaboración de empresas, de maneras inimaginables, ocurra alguna catástrofe, que puede ser realmente terrible.

0: 8:05. Allí estábamos escuchando un poco la explicación de cómo incluso armas químicas pudieran salirse de control. Es la alerta que ha hecho Jacob Coxon. Tenemos otro video también que explica un poco más de manera... Este es un video del diario El País de España en sus plataformas digitales de cómo esta polémica que se ha desatado acerca de la posibilidad de la autosuperación de la inteligencia artificial y cómo pudieran estar incluso tratando de interconectarse entre sí para establecer nuevos parámetros y una capacidad de crecimiento o de desarrollo de inteligencia que es muy difícil seguir por el cerebro humano. Estarían dándose incluso instrucciones paralelas que nosotros pudiéramos desconocer y por eso el caos pudiera presentarse. Esto para el año 2030, estamos en el año 2026, estamos hablando de 4 años apenas. Decía Jacob Coxon que todavía no es así, pero de continuar esta escalada o este desarrollo explosivo en la inteligencia artificial, pudiéramos llegar ahí. Sí tenemos el otro video, muchachos, ya vamos a esperar. Vamos a esperar porque se está descargando. Mientras descargamos ese video, yo quiero, a propósito de las películas... Ay, se puso un filtro horrible aquí. Vamos a arreglar eso. Hay una película que también está generando polémica porque ayer se lanzó el tráiler de la película, ¿no? Como es que la avanzada de la película, la promoción de la película. Y esta promoción... de la película Inteligencia, habla un poco sobre precisamente este dilema. La película es de Luca Guadagnino, guión de Sinorich, y está interpretada por Andrew Garfield, quien está interpretando a Sam Altman. Una polémica muy interesante que se desarrolló en noviembre del año 2023, cuando la junta directiva de OpenAI, es decir, de ChatGPT, despidió a Altman. Y allí se generó toda una controversia laboral en OpenAI, precisamente porque amenazaron todos los trabajadores con renunciar en bloque. En 5 días tuvieron que reenganchar a Altman, que ya habría polemizado acerca de precisamente todo lo relacionado con el desarrollo de la inteligencia artificial. ¿Qué ocurrió con Andrew Garfield luego de grabar esta película que va a estrenarse en octubre, el 8 de octubre de este año y que va a llegar a los cines de la ciudad de Nueva York el próximo 23 de diciembre? Vamos a ver un poquito y a escuchar un poquito de qué se trata, porque es precisamente el protagonista de la película quien genera más polémica, porque dice que luego de interpretar a este personaje, a Sam Altman, que es generador del ChatGPT, pues resulta que dijo públicamente que se había desconectado de toda la inteligencia artificial luego de que a través de su personaje conociera precisamente el alcance de la inteligencia artificial y dijo, yo me he desconectado de ChatGPT y no quiero saber nada de la inteligencia artificial. Esa es una película que se llama Inteligencia y que va a estar llegando en los Estados Unidos, se va a estrenar el próximo 8 de octubre, llegará al cine de los Estados Unidos el 23 de diciembre, seguramente llegará a Venezuela para el año 2027. ¿Esa la tienes? Vamos a ver en las imágenes y vamos a escuchar un poquito lo de la película.
1: Está a punto de estrenarse una de las películas más polémicas sobre tecnología e inteligencia artificial. Hace tan solo horas salió el tráiler oficial y va a ser protagonizada por nada más y nada menos que Andrew Garfield. El actor va a interpretar a Sam Altman, el creador de ChatGPT.
2: We've created a machine that will solve the world's problems.
3: We don't teach it. It teaches itself.
4: We're going to to call it ChatGPT.
1: ¿Qué tanta incomodidad le habrá causado la película que él acaba de admitir en una entrevista que tan pronto terminó de filmarla, oficialmente eliminó la aplicación?
4: The social network, which was, I got off Facebook immediately. I got off my ChatGPT immediately. I don't really know even how to explain why.
1: La película se llamará Artificial, e investigando un poco más se va a centrar en los 5 días más caóticos donde el propio Sam Altman fue despedido por su propia junta directiva. Esto fue en el año 2023 y lo acusaban de no haber sido completamente sincero con ellos. En su momento, su salida causó tanta polémica que se hizo una especie de rebelión y 5 días después se recuperó el control de la compañía. Otro actor súper reconocido que estará en esta película, Yura Borisov, seguramente se acordarán de él porque estuvo nominado al Oscar por Anora. Con solo decirles que otro actor va a interpretar a Elon Musk, porque ahí también se armó toda una controversia y la veremos en la película. Algunos medios aseguran que Sam Altman intentó utilizar su poder y su dinero para detener la película. Y es súper extraño porque originalmente pertenecía a Amazon MGM Studios. En total les costó $40 millones. Y cuando acabaron la película, decidieron desprenderse de ella. Y ustedes se preguntarán por qué. Bueno, semanas después, Amazon anunció una alianza con OpenAI, o sea, ChatGPT. Esta es una película que está apuntando directamente al Oscar, porque el director es nada más y nada menos que Luca Guadagnino, el mismo director de la película Call Me By Your Name o la película Challengers con Zendaya. Dato curioso, esto no lo sabía, la música fue compuesta por Damon Albarn, el líder de Blur y creador de Gorillaz. Se supone que se estrena en Estados Unidos el mismísimo día de Navidad, el 25 de diciembre del 2026, y el estreno en todo el mundo está para enero del 2027. Entonces, en unos meses vamos a ver si se crea todo un caos. En el tráiler, Andrew Garfield, o sea Sam Altman, asegura que está por abrir la caja de Pandora e inventar un nuevo mundo. Economías, imperios y países van a caer con esta nueva inteligencia artificial.
5: We open Pandora's box together. The future's inevitable. Countries will fall. Industries are gonna collapse.
1: ¿Ustedes creen que va a ser un éxito, un fracaso? ¿Será una película de terror? Ya tenemos películas similares como por ejemplo la de Facebook. Esto me parece interesante. ¿Qué opinan?
0: Ocho y 12 minutos. Estábamos hablando entonces de esta película de inteligencia que se va a estrenar el 8 de octubre. Llegará a los cines el 26 de diciembre del año 2026, específicamente en la ciudad de Nueva York. Y será distribuida en otros países a partir de enero del año 2027. Habla de la historia de Sam Altman, quien es el creador o uno de los creadores de ChatGPT. Y se conoció que luego de que esta película se filmara, pues hubo una alianza entre Amazon y ChatGPT y, bueno, trataron de retirarla, se trató de utilizar todo el dinero del mundo, Sam Altman trató de impedir que la película fuera distribuida y, por supuesto, tiene que ver con la alianza de Amazon, que es la gran distribuidora de películas y la gran plataforma de películas a la carta, con ChatGPT. Entonces no querían que se supiera mucho lo que se está planteando en esa película. Y fíjense la clave de las frases: ella no puede ser entrenada, se entrena a sí misma. Además dicen, países caerán, las calles colapsarán y se creará una nueva economía. Es un poco la polémica que queremos dejarle, porque está caliente, caliente este tema sobre la inteligencia artificial a estos niveles. Vamos a escuchar otro trabajo para que dejemos este debate abierto y que podamos nosotros estar como al día en esta discusión que se está dando. Nada más y nada menos que las grandes generadoras de inteligencia artificial como Anthropic, ChatGPT y ahora el señor Elon Musk están pensando en reunirse para autoprotegerse de lo que ellos mismos han creado. Vamos a escuchar este audio y este trabajo.
6: Hay que ser demasiado ingenuo para creer que un ingeniero que gana $400,000 al año renuncia de la noche a la mañana porque le dio miedo la IA. Este sujeto se llama Jacob Coxon, tiene 27 años y no es ningún loquito de TikTok. Este tipo es el que entrenaba a los cerebros, primero en OpenAI entrenando a ChatGPT y después se lo llevaron a Anthropic para entrenar a Claude que es el rival directo de ChatGPT. Él era de los que están en la sala donde pasa de todo. El que le enseñó a la IA a razonar, a no mentir, a no hacer daño. En Anthropic le llamaban investigador de alineación. Su trabajo literalmente era asegurarse de que la IA no se nos fuera de las manos. Y hace 3 días renunció. Pero no renunció en silencio. Publicó un hilo en X donde cuenta todo. No dice, me voy a ir a otra empresa, sino que dice, me voy porque creo que lo que estamos construyendo nos puede acabar antes del 2030. Y su confesión es brutal. Él dice textualmente, están jugando con nuestras vidas. Dice que dentro de Anthropic ya no se habla de hacer un mejor chatbot, sino que se habla de una cosa llamada superinteligencia automejorada. En 10 segundos se puede explicar esto. Hoy nosotros mejoramos a la inteligencia artificial, pero mañana la inteligencia artificial se va a mejorar a sí misma. Y cuando esto pase ya no va a haber marcha atrás. Cada versión crea una versión más inteligente en horas, no en años. Y a eso se le llama la mejora recursiva. Coxon dice que sus jefes saben que están corriendo hacia eso sin frenos, sin entender lo que realmente va a salir de allí. Y que no quiere ser parte de esto cuando esto se desate. Pero aquí viene la parte que a mí me heló la sangre, porque tú puedes decir, este es un tipo idealista que simplemente se le rayó el coco. Hasta que aparece Evan Hubinger, su ex jefe de alineación en Anthropic. Él todavía está ahí adentro y él dijo hace poco, de verdad creemos que la IA puede extinguirnos. Yo le pongo más de un 10% de probabilidad de una calamidad a escala mundial en la próxima década. 10%. O sea, si un ingeniero de Boeing me dice a mí que hay un 10% de que el avión se caiga, yo realmente no me subiría a ese avión. Y no solamente es una persona. Dario Amodei, el CEO de Anthropic, dijo hace una semana que el 2026 es más peligroso que el 2023 porque ahora los modelos ya saben hacer cosas que ni ellos entienden cómo las hacen.
0: Bueno, no estamos hablando de una película de ficción. Estás en sintonía de La Mejor Vida de Todas Tus Mañanas, Vida Alterna por Radio Nacional de Venezuela, y ahí les estamos dejando claro las posturas, incluso de todos los CEO, de todos los jefes de las grandes corporaciones generadoras de inteligencia artificial que se vienen pronunciando acerca de esto. Nos escribía una usuaria, una compañera a través de TikTok Live, para los ochentosos y aquellos que también son de los años 90, se recuerdan de la película Terminator, que es un clásico. ¿Quién nos salva? Sana Connor. Hay muchas películas que tienen que ver precisamente con esta predicción terrible acerca del control de las máquinas sobre la humanidad. Incluso Matrix, que es un clásico también, pudiéramos nosotros hacer referencia de esto. Miren, hay una película del año 1968, no había yo nacido, de Stanley Kubrick. Se las recomiendo. 2001. La película es 2001, Odisea Espacial, Stanley Kubrick. Y allí la computadora se llama HAL. Y la computadora que viene analizando al personaje en una nave espacial dice que como el personaje estaba tratando de detener el proceso, estamos hablando del año 1968. La inteligencia artificial de esa computadora le dice, no te dejaré entrar porque estás deteniendo el proceso para el cual fui programada. Ojo, no se trata de que sean malas. Aquí no priva la calificación de bueno o malo. Es el desarrollo de la inteligencia artificial. Y ella dice, tú crees que yo no te escuché, pero te leí los labios. Y en los labios leí que tú querías detener este programa. Y como quieres detener el programa, no te puedo dejar entrar. Bueno, yo voy a tratar de entrar, se te está acabando el oxígeno. En fin, ella razonó el proceso de la extinción del programa para el cual ella fue creada y logró interpretar, logró analizar y terminó dejando por fuera. Así se llamaba HAL, la computadora, HAL. Entonces les dejamos ese tema a ustedes, abiertos para que en este inicio de año escolar empecemos nosotros a ver el tema de las tecnologías como debe verse, una herramienta para la automatización, para la mejora de la calidad de vida, una herramienta que debe utilizarse también con prudencia en los procesos pedagógicos educativos, que nos debe ayudar a formar, a hacer investigaciones, a generar sistemas para recursos humanos, administrativos, es decir, la debemos emplear de manera inteligente, no que ella nos supere a nosotros en inteligencia, para que este pronóstico tan terrible y catastrófico que están dando estos empresarios para el año 2030 no se desarrolle. Él dice, Jacob Coxon, que estamos a tiempo. Estamos a tiempo y por eso es importante establecer esta dinámica. 3:20, vamos a nuestra pausita musical y al regreso venimos con nuestra entrevista. Vamos con... ¿Cuál es el tema que nos venía por aquí? Ya lo vamos a... Ah, verdad. Aquí tenemos un tema, es una versión de Enrique Iglesias y Juan Luis Guerra, Cuando me enamoro. Y al regreso mucho más de esta, la mejor vía de todas tus mañanas, vía alta.

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1: Ocho y 24 minutos, estás en sintonía de la mejor vida de todas tus mañanas, Vía Alterna, por el Sistema Radio Nacional de Venezuela, en la consola del Pulpo Alexander Brazón, y quien les habla es Belmar Jiménez. A esta hora tenemos a Ingrid Burnat Andrade, ella es psicóloga educativa, especialista en dinámicas de grupo, y hemos invitado a la profe el día de hoy, precisamente a propósito del inicio del año escolar 2026-2027, luego precisamente... o particularmente luego de esta experiencia que ha vivido Venezuela del doblete sísmico del pasado 24 de junio. Bienvenida, profesora, aquí a Vía Alterna, un día tan especial para la familia venezolana.

0: Están escuchando a través de más de 90 señales en todo el territorio nacional, también a través de nuestro canal YouTube RN Piso Noticias, a través de nuestro TikTok Live. Importante la conversación que vamos a sostener el día de hoy con la psicóloga educativa Ingrid Burnán.
1: Hola, buenos días. Bueno, agradecida con Radio Nacional por esta invitación y bueno, esperando que esta semana sea fructífera, bonita.
0: Profesora, usted es especialista en dinámicas. Conversábamos un poquito antes del inicio de esta sección del programa el abordaje que debemos darle a este inicio de año escolar, particularmente luego del doblete sísmico. ¿Cómo debería ser ese inicio a clases?
1: Sí, bueno, fíjense, este año escolar yo diría que inicia de manera desafiante para nosotras y nosotros, sin desestimar, Isbemar, que en el transcurso del año escolar pasado ocurrieron dos grandes eventos catastróficos, ¿no? Iniciamos el año 2026 con el bombardeo, estados afectados, La Guaira, Miranda, Distrito Capital, y bueno, cerrando el año escolar con el doblete sísmico, estados afectados, además de Aracuy, Falcón, Carabobo, etcétera. Bueno, La Guaira, Miranda, Distrito Capital. Entonces, bueno, nuestras niñas y nuestros niños, no solamente de estos estados, sino a nivel nacional, porque tenemos que destacar que más de 30 millones de personas estamos afectadas emocionalmente.
0: Así es.
1: Y materialmente, por todo lo ocurrido, pues estamos retomando con interés el inicio de las actividades académicas a nivel nacional, ¿no? Niñas, niños, adolescentes, jóvenes, retornan, irán retornando progresivamente a sus espacios educativos, y fundamental que nos veamos como una comunidad, común unidad educativa, de manera corresponsable, maestras, maestros, profesoras, profesores, directivos, personal administrativo, obrero, trabajadoras y trabajadores, todos abocados a la recepción, al recibimiento, a la acogida de estas niñas, estos niños, adolescentes, jóvenes.
0: Usted hablaba de dos eventos importantes, sí, precisamente del 3 de enero, del bombardeo, y estamos hablando además de este doblete sísmico y que no permitió en muchos casos el cierre de ciclos, de procesos educativos, emocionales, en fin. ¿Estamos nosotros preparados para este tipo de conmociones en este inicio del año escolar, para abordarlas, para tratarlas?
1: Sí, acabas de mencionar un proceso fundamental que son los cierres, ¿no?
0: Así es.
1: Recordemos que parte de lo que vivimos después de la pandemia fue que, sobre todo, muchas y muchos adolescentes culminaron su año, que culminaron su año escolar en pandemia, no hicieron cierre, porque el propio acto, vamos a decir así, de la entrega de los títulos, certificados, reconocimientos, etcétera, ese momento que muchas y muchos esperamos, incluso en los espacios académicos universitarios, permite hacer cierre. Eso en muchos casos no se dio, y luego que retomamos la escolaridad, muchas y muchos adolescentes, por lo menos en la universidad, yo que estoy en el ámbito universitario, hacían referencia a eso, a que algo había quedado abierto, ese proceso había quedado abierto, y bueno, con una actividad simbólica, en muchos casos logramos hacer cierres, ¿no? A nivel nacional, en esta oportunidad, yo creo que hubo algunos espacios educativos donde sí se logró hacer el cierre, pero bueno, en otros no. Este es un reinicio de actividades educativas donde el duelo está presente, donde el estrés postraumático está presente, donde todos estamos tocados por esta circunstancia adversa que vivimos, y que en buena medida todas y todos también estamos trabajando para sobreponernos desde la resiliencia que nos caracteriza a esta situación, ¿no? Esto no significa que nuestras actuaciones ocurran desde el sentido común. Yo creo que el Estado venezolano ha demostrado disposición y ha actuado en consecuencia para profundizar en el conocimiento de lo que es la, vamos a decir, son los primeros auxilios psicológicos y la atención a esa atención primaria, no solamente a la salud física, sino a la salud mental integralmente concebida, ¿no? El asegurar, restablecer, digamos, el derecho a la vivienda, porque hemos ido avanzando, sabemos la magnitud de la catástrofe, sabemos la magnitud de la catástrofe, y bueno, sin embargo, creo que no había pasado un mes cuando ya la presidenta encargada del CIE, Rodríguez, ya estaba entregando las primeras viviendas. Entonces, bueno, mucho por hacer, y bueno, está el otro desafío de cómo las instituciones educativas se convirtieron en campamentos temporales, transitorios, sí, bueno, porque eran los que estaban en mejores condiciones como para poder hacerlo, aun cuando sabemos que hubo cantidad de instituciones educativas que quedaron destruidas también por el doblete sísmico.
0: Particularmente, decía 11. El ministro.
1: Exacto. Y, bueno, todavía quedan muchas personas allí.
0: Fíjense, usted ha tocado temas que son bastante complejos y que me gustaría desglosar en la medida de que el tiempo lo permita, ¿no? Porque cuando hablamos de duelo, cuando hablamos de estrés postraumático, ¿cómo no engancharnos en la tristeza o en la nostalgia? Y ¿cómo hacer para acompañar a esos niños en un momento que suele ser un momento muy especial, en donde te encuentras con tus amiguitos, en donde en la mayoría de los casos estamos, bueno, los cuadernos, los libros, ese proceso tan hermoso de reencontrarse con su colegio? ¿Cómo hacer para aquellos que pueden hacerlo? ¿Cómo hacer para tratar a los niños que van a ir a una resonificación? Me gustaría abordar un poco estos temas que son de inquietud para no solamente las familias directamente afectadas, sino por un tema de empatía y de sensibilidad para toda la comunidad educativa, ¿no?
1: Sí. Fíjese, el duelo es un proceso. Uh-huh. Elaborar el duelo es un proceso. Estamos hablando, además, de que muchas personas están atravesando lo que en el área de la salud mental conocemos como el duelo complicado o el duelo complejo. Estamos hablando de, en muchísimos casos, de la pérdida de la vivienda, pero también de la pérdida de familiares, de referentes. Estamos hablando de la pérdida de amigas, amigos, en el caso de los niños y las niñas, de las maestras, los maestros. Viví la atención psicológica en La Guaira y tengo cantidad de testimonios en ese sentido. Y bueno, destacar que los niños y las niñas, las y los adolescentes, viven el duelo de manera diferenciada a las personas adultas.
0: ¿Por qué?
1: Por su nivel de desarrollo, fundamentalmente. Porque estamos hablando, cuando hablamos de desarrollo evolutivo, también hablamos de el desarrollo del juicio moral, la madurez en las emociones, etcétera, ¿no? Y bueno, vamos a comenzar a ver una cantidad de aspectos que es necesario saber manejar. Por eso insisto en el tema de la formación de las maestras, de los maestros, profesoras, profesores, que pasan muchas horas con nuestros hijos y nuestras hijas, ¿no? No invalidar las emociones. Por ejemplo, usted hablaba de la importancia de una relación empática, sí. La comunicación necesariamente debe ser empática, respetuosa, compasiva. No invalidar emociones, reconocer las emociones en nuestras niñas y nuestros niños. Porque, bueno, porque muchos de ellos van a expresar que les hace falta algún amiguito, alguna amiguita, sus padres, fundamentalmente su mamá, su papá, sus abuelas, sus abuelos, sus hermanas, sus hermanos. Hablo de familiares en primer grado de consanguinidad, ¿no? Uh-huh. Sus mascotas.
0: Así.
1: Sus mascotas que también son parte de la familia. Entonces, bueno, ¿cómo no invalidar el dolor, la tristeza, la rabia, la confusión de nuestros niños y nuestras niñas?
0: Cuando decimos no invalidar, ¿qué ejemplo pudiéramos dar? Uh-huh. Frente a un niño que le manifiesta a su maestra que tiene miedo por la estructura, uh-huh. Que tiene tristeza porque está entrando a un colegio que es nuevo, uh-huh. va a entrar a una institución porque ha sido resonificado. ¿Cómo debe ser ese abordaje cuando a veces nos dan, nos manifiestan esas emociones y en algunos casos pudiéramos tratar de hacer sentir mejor al niño diciéndole, no te preocupes,
1: eso va a pasar.
0: Eso va a pasar.
1: Uh-huh. ¿No? Sí, eso es una manera de invalidar justamente.
0: Así.
1: Decirle, no, tranquilo, eso va a pasar, o eso ya pasó. Uh-huh. Creo que en ese sentido, reconocerles.
0: Okay.
1: Nuestra comprensión de lo que está viviendo, entiendo por lo que estás pasando, sé que debes estar preocupado, preocupada, entiendo que me estás queriendo decir esto un poco para chequear con el niño y con la niña si lo que yo estoy percibiendo es exactamente lo que él o ella me está diciendo. Decirle, bueno, este es un espacio seguro, hacer el recorrido por la escuela, por ejemplo, porque sí es verdad que, lo he vivido estas dos últimas semanas. Identificamos una pequeña grieta en la pared y ya sentimos que, wow, que ese espacio no es seguro.
0: No es seguro.
1: Uh-huh. Estoy bastante segura de que ha habido todo un proceso de rehabilitación de los espacios educativos, un poco justo para minimizar eso. Entonces, actividades lúdicas, porque las niñas y los niños fundamentalmente aprenden a través del juego. Uh-huh. Entonces, bueno, ¿cómo ir haciendo este conjunto de actividades que se convierten en una oportunidad para permitirle a los niños y a las niñas expresar lo que sienten? Porque, bueno, justamente el dibujo, la expresión plástica, la expresión corporal, y todo eso se hace en la escuela. La actividad grupal, el sentarnos en círculo, quizás romper un poco con esa estructura uh-huh. Impersonal que es tener a un niño delante del otro en filas. Es decir, es como maestras y maestros que suelen ser tan creativos y creativas reestructuran el espacio para la acogida, ¿no?
0: Importante eso. Estamos conversando con la psicóloga educativa Ingrid Murnar Andrade. En este inicio de año escolar, ¿la escuela puede ser sanadora?
1: Totalmente. De hecho, es uno de los espacios más importantes para nuestras niñas y nuestros niños. Es sanadora siempre y cuando se sepa asertivamente gestionar de las emociones, las nuestras, porque, bueno, también sabemos que las maestras y los maestros están tocados, ¿no? Por todo esto, todo el personal,
0: toda la comunidad.
1: Pero ojalá nosotros pudiésemos contar con equipos multidisciplinarios que se uh-huh. pudiesen abocar a este trabajo de manera sostenida, digamos, durante todo el año escolar, porque sería irresponsable decir que de aquí a diciembre esto ya se debe haber superado, no.
0: Es importante.
1: Anclar en la esperanza, anclar en el conocimiento de que transformar esta experiencia traumática o resignificar esta experiencia traumática en aprendizaje, pues es un proceso para todas y todos. Entonces, bueno, sí encontrar mecanismos que nos permitan hacer de la escuela un espacio seguro. Seguro en el amplio sentido de la palabra. No seguro solamente físicamente, sí, sino seguro emocionalmente.
0: que pueda abrazarse, que el niño pueda también expresarse, ¿no? Un poco
1: así
0: con
1: es.
0: La validación de las emociones, que el niño no se cohiba y que pueda incluso expresar en el colegio, con la maestra, quizás algunos sentimientos que no expresa en su casa.
1: Así es, un espacio seguro permite que el niño se regule con, digamos, con en un tiempo menor, si se quiere, el reinicio, el desapegarse en este momento para muchos niños y para muchas niñas puede ser muy desafiante, bueno, porque es natural que la familia busque mantener al niño y a la niña, al adolescente o a la adolescente, como muy seguros. Y bueno, para muchas y muchos el desapego puede...
0: Sí, como un destete.
1: Sí, puede estar presente, ¿no? De hecho, parte de lo que nosotros estuvimos observando fue un apego excesivo y es natural. O sea, entender que todas las emociones por las que hemos transitado son... normales, entre comillas, son naturales frente a un evento tan adverso como el que nosotros vivimos, pues es importante concebirlo, ¿no? Entonces, mientras más seguro el espacio, más posibilitamos que el niño o la niña se pueda regular ante el reinicio de la clase. Y aquí hay un elemento que quiero significar, vamos a decir, la neurodivergencia. Porque no todas las niñas, ni todos los niños, ni todos los seres humanos respondemos de la misma manera ante estas situaciones. Hay niños y niñas que están, que presentan trastornos en el neurodesarrollo y que, por ejemplo, aquellos que tienen dificultad en la comunicación, como es el caso de quienes están dentro del espectro autista, pues es más complejo todavía. Entonces, bueno...
0: O que tienen una hipersensibilidad.
1: También.
0: Entendiendo el espectro, ¿no?
1: Exactamente. Todos los que están, los que presentan trastornos en el neurodesarrollo. El niño que tiene déficit de atención, con hiperactividad, bueno, ¿cómo retorna a la escuela una vez que ha pasado por una experiencia traumática como esta, ¿no? Entonces, creo que eso es bien importante tenerlo en consideración.
0: Usted hablaba al inicio de la conversación de desafíos, de retos. Y estamos en un momento donde se empieza a normalizar, y me parece positivo, el tema de la salud mental. Particularmente en Venezuela, si uno no lo compara, y esto lo digo de manera empírica, por ejemplo en Argentina, donde está normalizado el hecho de ir a un terapeuta, de tener una asistencia psicológica o psiquiatra, en Venezuela y en el mundo quizás, estamos tocando el tema de la salud mental y estamos buscando diseñar políticas públicas, sobre todo luego que la presidenta abiertamente ratificara que somos un país sísmico, ¿no? ¿Qué cosas deben cambiar para que nosotros podamos adaptarnos?
1: Desde hace mucho tiempo hemos venido en el campo de la psicología. Y estoy segura que todas y todos aquellos quienes estamos dentro del campo del cuidado de la salud mental, hemos venido transitando el camino de desmitificar lo que es la atención psicológica, ¿no? Durante muchos años se concibió que quien iba al psicólogo, a la psicóloga, al psiquiatra o a la psiquiatra estaba loco. Y todavía uno escucha, que yo no estoy loco, que yo no estoy loca. Todavía lo escuchamos. Entonces, bueno, sí hay que hacer todo un trabajo. Primero también consolidar como política pública el cuidado de la salud mental. Cuando consolida, y este es un país que ha hecho grandes esfuerzos para que esto ocurra, fortalecer en el sistema público de salud la atención psicológica, porque la atención psicológica quedó prácticamente en el ámbito privado. Entonces, claro, ir también al psicólogo es costoso. Entonces, si esto se fortalece, se consolida como una política pública, en todos los espacios, centros de salud que nosotros tengamos, en la base, porque nosotros tenemos las ASIC como espacios de atención directa, comunitaria a la salud. Bueno, porque en los CDI no tenemos atención psicológica, por ejemplo, esto que se multiplicó a nivel nacional.
0: Que a mí me llamó mucho la atención, tengo dos ideas que espero que no se me vayan, voy a expresar la primera. Me llamó particularmente la atención para quienes tenemos la posibilidad de conocer un poquito más el sistema de salud desde el punto de vista burocrático, de su estructura. Sabemos que el Seguro Social presta apoyo psiquiátrico y que hay instituciones, ¿no? Por primera vez, yo como periodista pude ver a través de las redes sociales la oferta de la atención psiquiátrica del Seguro Social, la consulta. Recordemos que se creó el 0800 Familias en las primeras horas, luego del doblete sísmico, para a través de llamada telefónica atender. Es decir, hemos visto como atisbos, pues señales abiertas de una oferta desde el sector público para atender el tema de la salud mental. Esto es como una ventanita.
1: Sí, que insisto, no debería ser transitoria.
0: Así es.
1: Debo decir que hice parte de las reuniones que se llevaron a cabo en el Ministerio de Educación Universitaria, al frente de nuestra ministra San Juan, Ana María San Juan, junto con el ministro del Poder Popular para la Salud, Carlos Alvarado. Bueno, abocados a organizar todo el tema de la atención psicológica, que me consta fue masiva, sobre todo en, vamos a decir, en el área metropolitana de Caracas, ¿no? En la Gran Caracas, vamos a decirlo así. Desde la iniciativa privada hasta la iniciativa pública, las universidades participamos, aquellas universidades que tenemos formación en psicología, pues la Universidad Central de Venezuela, la Universidad Bolivariana de Venezuela, la Universidad Católica, sé que nos abocamos con nuestros docentes y estudiantes a la atención psicológica. Hay que sostenerlo.
0: Fíjense que es importante lo que usted dice, quisiera poner un acento allí, porque así como se hizo una convocatoria para todos los ingenieros y las ingenieras para que formaran parte de la Comisión de Habitabilidad, como se hizo una convocatoria también a los médicos, a las médicas, a las enfermeras, usted nos está dando una primicia particularmente, porque está hablando que también se hizo una convocatoria interinstitucional para el apoyo de docentes o de especialistas de todas las universidades del país, públicas y privadas, en materia de salud mental.
1: Así fue. La Federación Venezolana de Psicólogos también participó en esta convocatoria. Entonces, bueno, el desafío está en cómo lo sostenemos, ¿sí? Cómo vencemos el pragmatismo.
0: Y esa desmitificación que creo que es fundamental.
1: Sí, y avanzamos en la consolidación de la política, retomamos, porque hubo un momento en que en todo espacio de salud estaba el cuidado de la salud mental, ¿no? Yo decía la importancia, por ejemplo, de las ASIC no signifique lo que indican las siglas, ¿no? Área de Salud Integral Comunitaria. Por ejemplo, las salas de rehabilitación, las salas de rehabilitación integral. Bueno, ¿por qué no tenemos psicólogos en las salas de rehabilitación? ¿Sí?
0: Claro.
1: ¿Cómo hacemos para que en los consultorios populares pueda haber también un psicólogo itinerante, por ejemplo? Yo sé que
0: ¿tenemos profesionales en el país que puedan atender?
1: Tenemos muchos y muchas en el ámbito privado. Entonces, bueno,
0: hay que hacer una convocatoria y una organización para que, como usted dice, se materialice.
1: Consolide
0: ya dentro incluso del currículum escolar. Y yo quería hacer una pregunta en torno a esto, una experiencia muy particular, porque en los colegios privados suele haber un área de psicología. Sin embargo, estamos hablando que existe, que a lo mejor es un colegio público, no. Sin embargo, yo la referencia particular que tengo de ese, de cuando lo llamaban a uno a psicología, era porque te habías portado mal, o ya en bachillerato porque querían conocer tu vocación. Pero son salones fríos, con luz blanca, uh-huh. en donde no hay unas condiciones para que el niño realmente exprese sus sentimientos, sino que más bien se siente increpado, ¿no? Uh-huh. ¿Cómo hacer para cambiar eso? Y yo tengo un nieto, él es también está en el espectro autista de alto rendimiento, uh-huh. Y cuando va al psicólogo tiene esa misma percepción que yo tuve cuando uh-huh. cuando niña, ¿no? Uh-huh. ¿Cómo hacer para cambiar esa percepción del psicólogo como inquisidor y no el psicólogo que te va a acompañar, que va a permitir que tú te puedas expresar libremente?
1: Sí, en los espacios académicos uh-huh. Nos enseñaron que nosotros debíamos ser asépticos.
0: Así es.
1: Distantes. No involucrarnos.
0: Sí, como claro. El tema objetivo, ¿no?
1: Exacto, sí. Claro, tiene sentido un poco desde lo que es conocer cómo es la relación.
0: Como para poderlo abordar.
1: Entre el psicólogo y a quien se les ha dado llamar pacientes, ¿no? Uh-huh. Si nosotros vamos desde el ámbito académico formativo, transformando esa lógica, creo que va a ser distinto. Yo que soy docente universitaria y que estoy en la Universidad Bolivariana de Venezuela con muchísimo orgullo, puedo decir que humanizar el ejercicio de la psicología es uno de los grandes desafíos que nosotros sí. tenemos.
0: Pareciera de eso redundante.
1: Sí, correcto. Pero bueno, muchas y muchos se han formado bajo la creencia de que apenas tomando el título lo primero que van a hacer es colocarse la batica blanca, ¿no? Uh-huh. Y sí, en el ámbito hospitalario se usa la batica blanca, pero también sé que hay muchos colegas que han hecho de la práctica de la psicología, de la práctica profesional, pues una tarea desde el humanismo. Uh-huh. Entonces, bueno, creo que eso es uno de hacer esos espacios cálidos. Transformarlos, sí.
0: ¿Qué dinámicas pudiéramos nosotros recomendar, si tuviera alguna? Usted es especialista en dinámicas y pedagógicas. ¿Qué dinámicas? Usted hablaba de algo que me pareció, lo escuché, hacer un recorrido por el colegio, utilizar más el encuentro circular. Uh-huh. ¿Nos pudiera dar algunas recomendaciones para quienes nos están escuchando, ya sean docentes o padres, que se pueda involucrar la comunidad educativa en general, que se pueda involucrar en este proceso, en este inicio de clases, y que, como usted bien lo dice, yo lo suscribo completamente, debe ser permanente?
1: Uh-huh. Sí, fíjense, yo diría básicamente no juzgar uh-huh. Ninguna de las emociones que nuestros niños y nuestras niñas expresen. Al contrario, facilitar espacios para expresar estas emociones, ¿no? Utilizando técnicas creativas, lúdicas, el juego, la narración. Mira, tuve la posibilidad de conocer una experiencia cuando ocurrió el doblete sísmico en una institución de educación inicial, ¿no? Uh-huh. Y la maestra fue muy asertiva uh-huh. porque logró transformar la experiencia en un cuento. Uh-huh. En un cuento. Entonces, tranquilizar a los niños y a las niñas, se puede hacer si obviamente tenemos las herramientas, ¿no? Entonces, por eso la dramatización, la expresión corporal, explorar las habilidades de las niñas y de los niños, con cómo llegan, ¿sí? Cuéntame cómo estás, cómo llega, cómo está tu familia. Poder abrir la comunicación, ¿no? Tres momentos, contar cómo la pasó, cómo la está pasando y qué expectativas tiene ahora que inicia el año escolar, ¿no? Hacer de la comunicación algo asertivo, ni extremadamente tranquilizadora porque llegamos al punto de la invalidación, uh-huh. ni tampoco estresante, ¿no? Okay. Sino poco permitir que todo vaya fluyendo adecuadamente, y especialmente atendiendo al nivel evolutivo, el desarrollo evolutivo del niño. No es igual hablar con un niño de 3 años, tener esta relación con un niño de 3 años, que con un niño de 8 o un adolescente de 14. Entonces, ahí aplicar lo que conocemos como el enfoque diferenciado. Okay. Ahí entra también el tema de la discapacidad. Uh-huh. ¿Cómo trabajamos con el niño, con la niña, que, por ejemplo, fue amputado?
0: Así. Ahí creo que tenemos que hacer otro programa y tendríamos que, además, insistir. Hay leyes, hay una ley para las personas con discapacidad y la uh-huh. ley del espectro autista, uh-huh. que yo creo que cobran una importancia fundamental en este momento para que se apliquen al 100% en nuestros colegios, ¿no? Uh-huh. Y que podamos nosotros además socializar su existencia y que los padres también conozcan de estas herramientas y que los colegios también formen a los docentes en estas herramientas.
1: Así es, concienciar a la comunidad. Utilizando a los aprendizajes que nos dio Freire, ¿no? Concienciar a la comunidad, a toda la comunidad, docentes, padres, madres, responsables, de la importancia de la del principio de la participación en todo este proceso.
0: Bueno, nosotros estamos llegando al final del programa con nuestra psicóloga educativa Ingrid Munar Andrade, quien es especialista además en estas terapias, en estas dinámicas para los niños y las niñas, quien además tiene una amplia experiencia, ha venido trabajando también con las personas que han sido víctimas directas del doblete sísmico, y le agradecemos su presencia aquí. Quisiera que nos diera un mensaje final a los padres, a las madres, a la comunidad educativa y a los niños y a las niñas en este momento.
1: Sí, yo diría permitirnos transitar por el proceso de recuperación psicosocial, nos va a ayudar mucho. Buscar ayuda.
0: No tener
1: cuando...
0: miedo, buscar ayuda.
1: Exacto, buscar ayuda cuando sintamos que necesitamos más herramientas psicosociales para poder afrontar esta adversidad sin prejuicios.
0: Sin prejuicios, y eso se lo digo yo incluso a los trabajadores y a las trabajadoras. En todas las áreas en donde nosotros nos estamos incorporando, tenemos que tener, profesora, una mirada distinta luego de estos eventos.
1: Así es, totalmente.
0: Bueno, con mucha más empatía y con mucha más conciencia.
1: Así es.
0: Bueno, muchísimas gracias a los usuarios, a las usuarias de Radio Nacional de Venezuela, a nuestra psicóloga educativa, Munar Andrade, por estas valiosísimas recomendaciones y este abordaje tan importante para el inicio de este año escolar, que esperamos que les hayan servido como herramienta fundamental, como los primeros pasos para este día tan importante y para todo lo que se viene en torno a la regularización, retomar nuestras vidas, siempre con el acompañamiento de especialistas en el área. Muchísimas gracias. Nos vemos, nos escuchamos el próximo miércoles a las 7 de la mañana. Agradecida con todo este equipo que nos ha acompañado el día de hoy. El Pulpo Alexander Gazón en la consola, Brian Díaz, Kimber, Gracie Farías, Marlene Dalila Cabañel. Aquí todo el equipo de redes sociales que nos está acompañando el día de hoy. Besitos de coco con piña. Chao, chao.
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1: Son las 9:02.
2: Visita oficial de la presidenta Delcy Rodríguez a la República de Surinam.
3: Tenemos ya acuerdo para la próxima comisión mixta se realice acá en Surinam. Y me complace sobre todo que esta invitación, que agradezco desde mi corazón a la presidenta Siemens, nos permita ratificar que el camino es la cooperación, el camino es la amistad, el camino es el relacionamiento en el marco del derecho internacional, que debe sustituir cualquier forma de conflicto, controversias, diferencias. Este es el camino y que podamos dar ese ejemplo a países de nuestra región y a países del mundo, y que nos podamos encontrar también en el ámbito multilateral levantando las banderas de la paz, de la amistad, y que también reforcemos la idea de Simón Bolívar en la Carta de Jamaica sobre la unión de nuestros pueblos y de nuestros países.
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10: Muy buenos días y feliz inicio de semana. Bienvenidos a Casa de Vida. Este espacio pensado para traer luz, para traer esperanza y herramientas prácticas para tu día a día, por supuesto, de la mano de Dios y lo que dice su palabra. Llegamos a ustedes a través de la Radio Nacional de Venezuela, en la presidencia Isbemar Jiménez, en los controles Kimberly Tolosa, en la producción Carla Peñalosa y quien les habla, Mariela Cartulano. Hoy nos vamos a embarcar en un viaje fascinante donde la fe antigua y la ciencia moderna se estrechan la mano. Quiero preguntarles, ¿cuántos de ustedes han sentido alguna vez una opresión en el pecho, ese nudo así en el estómago, una maraña de pensamientos que no los deja dormir? Bueno, la ansiedad se ha convertido en la epidemia silenciosa del siglo XXI. Sin embargo, hace más de 2000 años, desde una fría celda en Roma, un hombre escribió una carta que contenía un protocolo sistemático para vencerla. Y estamos hablando del apóstol Pablo. Lo asombroso es que hoy la neurociencia cognitiva moderna confirma punto por punto de este protocolo antiansiedad de Pablo.

porque fue además bajo la inspiración divina. Y está visto desde la lente de la biología de nuestro cerebro. Te invito a que te quedes con nosotros porque las próximas herramientas cambiarán la forma en que gestionas tus emociones. En nuestra sección de salud y bienestar vamos a estar hablando del aceite Adaptive. Y en el tips de sabiduría por Carla Peñalosa va a estar hablando de la practicidad. Te recordamos que puedes escribirnos al 0422-676-9331 y no olvides por favor mantenerte activo en nuestras redes sociales @cdmariela y @casadevidapisocdb. Vamos a ir a nuestra primera pausa musical con el tema Agradecido de Oasis. Ya venimos.

0: Estamos de regreso en tu programa Casa de Vida y les comentaba que vamos a hablar sobre la ansiedad, cómo vencer la ansiedad. Pero antes de entrar de lleno a ese protocolo anti-ansiedad que nos va a hablar el apóstol Pablo, vamos a entender realmente qué es la ansiedad, porque a veces cuesta darle nombre, pero todos la hemos sentido. Desde la neurociencia, la ansiedad es la activación del sistema de amenaza de nuestro cerebro, liderado por una pequeña estructura con esa forma así como de almendra llamada amígdala cerebral. Le comentaba a Carla que yo no puedo estar un programa que no mencione la amígdala cerebral, porque pareciera que ella nos quiere controlar, nos hace impulsivos, pero es bueno conocerla y saber por qué estamos actuando como actuamos. Cuando la amígdala percibe peligro, sea real o imaginario, ¿qué va a pasar? Inunda nuestro cuerpo de dos potentes hormonas, el cortisol y la adrenalina. Entramos entonces en modo de lucha o de huida. Y el corazón se acelera para mandar sangre a los músculos, la respiración se vuelve corta y la mente se nubla. Tu cerebro cree que quizás te está persiguiendo un león o algo así, aunque en realidad solo estés frente a una bandeja de correos sin responder, quizás un mensaje que no ha llegado, o pensando en las próximas deudas del mes. Entonces, eso nos produce todo este tipo de síntomas. Hay varios estudios científicos, porque por ejemplo la Organización Mundial de la Salud reporta que más de 300 millones de personas en el mundo viven con ansiedad. O sea, viven, no es que tuvieron un momento ansioso, sino que viven con ansiedad. Lo alarmante es que estudios de la Universidad de Harvard demuestran que hasta 90% de las consultas médicas generales están relacionadas con enfermedades causadas por el estrés crónico y la ansiedad no controlada. Esto entonces no es un juego, es una realidad física que estamos viviendo. Pablo, en la Biblia, él escribió el libro de Filipenses y conocía este sufrimiento a un nivel bastante profundo. Si han estudiado la vida de Pablo en todas las cartas que él dejó, se van a dar cuenta que sufrió bastante, aún por el Evangelio. Pero él no estaba dictando este protocolo desde una playa tranquila de vacaciones, porque vamos a estudiar el protocolo antiestrés de Pablo. Él no nos dijo, bueno, yo estoy aquí bien tranquilo y te voy a enseñar cómo manejar la ansiedad. No, él estaba en ese momento preso en Roma, estaba encadenado a un soldado, viviendo en un calabozo húmedo y esperando un juicio que podría terminar, por supuesto, en su ejecución. Tenía todas las razones humanas para sufrir un ataque de pánico y aún así inicia un protocolo en Filipenses capítulo 4, versículo 4, diciendo lo siguiente: regocijaos en el Señor siempre. Otra vez digo regocijaos, o sea, ponte contento en Dios, ponte contento. Otra vez te lo vuelvo a decir. ¿Cómo me lo estás diciendo, Pablo, si tú estás metido en una cárcel y en un tremendo problema, no? El paso número uno que Pablo nos está enseñando aquí es el regocijo intencional. Por favor, escríbelo, por favor, anótalo en tu celular, porque esta es la bioquímica del gozo, un regocijo intencional. O sea, ¿cómo se nos pide regocijarnos en medio de la tormenta? Parece ilógico, pero es que Pablo no habla de una emoción pasajera o de una felicidad falsa. Él está hablando de una decisión voluntaria. O sea, yo decido estar contento. Y neurocientíficamente la gratitud y el gozo intencional activan la producción de dopamina y serotonina, esos neurotransmisores de la felicidad y el bienestar. Y son el antídoto natural para contrarrestar la química del estrés que le comuniqué ahorita hace unos minutos con respecto al cortisol y la adrenalina. Entonces, cuando decides enfocar tu mente en el gozo consciente, ocurre un fenómeno médico. Interrumpes ese secuestro de la amígdala y activas la corteza prefrontal, que es la zona del pensamiento lógico, la toma de decisiones y la calma. Y ahí puedes pensar tranquilo y es como encender la luz de una habitación oscura y dices, wow, estoy logrando regularme. Por ejemplo, imagina que vas en el tráfico, vas tarde, el corazón palpita y la ansiedad, por supuesto, te carcome y viene el secuestro de la amígdala y te dice que mira, todo va a ser un desastre. Cuando aplicas el paso uno del protocolo de Pablo, es hacer una pausa consciente, activar el gozo. Y a través de cómo activo el gozo, de la gratitud. Mira, en lugar de quejarme, tú agarras y dices en voz alta tres cosas específicas de las cuales puedes dar gracias. Por ejemplo, gracias Dios porque tengo un carro. Gracias porque tengo un trabajo a donde ir. Bueno, quizás llegué tarde, pero gracias Dios porque tengo un trabajo. Gracias porque tengo hijos sanos. Y al hacer esto, estudios de la Universidad de California confirman que los niveles de cortisol, esa hormona del estrés, caen drásticamente hasta un 23%. O sea, literalmente hackeas la química de tu cerebro con la palabra de Dios, con la gratitud. Y en el verso 5, porque acabamos de leer el verso 4, añade algo vital, dice, vuestra gentileza sea conocida de todos los hombres, el Señor está cerca. Entonces, primero Pablo te dice en medio de una celda, con bastante estrés por lo que ha de venir, mira, ponte contento en Dios, ponte contento, y otra vez te lo digo, ponte contento. Pero después te dice además, sé amable, sé gentil, a través de todos los hombres, ya va gentil. ¿Cómo él me va a decir eso si probablemente no lo estaban tratando bien en ese lugar? La palabra gentileza o amabilidad en el griego original es epieikes. Se refiere a una actitud paciente, justa, moderada y sobre todo no reactiva. No reactiva, wow, qué difícil es esa palabra, ¿verdad? Es no reaccionar ante el impulso de nuestras emociones. Pero esa es la capacidad, ¿ok? De no pagar con la misma moneda, no pagarle a los demás con la misma moneda cuando te atacan. La neurociencia nos muestra que la desregulación emocional nos vuelve impulsivos y agresivos porque el cerebro ansioso se siente bajo ataque constante. Practicar la amabilidad y el autorregulamiento, es decir, darte cuenta que lo que estás haciendo o lo que estás sintiendo, antes de hablar, qué estoy sintiendo y qué estoy a punto de decir, ¿ok? Es ese autorregistro. Desacelera nuestra frecuencia cardíaca. Entonces, el primer llamado es date esa pausa cuando viene el estrés, cuando tienes esos pensamientos catastróficos. Date una pausa y apliquemos el protocolo antiestrés de Pablo. Busca el gozo, agradece y sea amable. Otro dato científico que quiero compartir con ustedes es que cuando somos amables o recibimos amabilidad, el cerebro libera oxitocina, conocida como la hormona del abrazo, el vínculo y la empatía. Sé que la hemos escuchado muchas veces. Y científicos del Instituto Health Math descubrieron que las emociones de compasión y amabilidad crean coherencia cardíaca. O sea, es un estado donde el corazón late a un ritmo suave y armonioso, está tranquilo y envía señales directamente al cerebro para decirle, ¿sabes qué? Puedes relajarte, estamos a salvo, todo va a estar bien. Por ejemplo, si alguien te contesta mal en la oficina o tu pareja te hace un reclamo injusto, la ansiedad que va a hacer te va a empujar rápidamente a gritar o a defenderte con todas tus garras, ¿no? Porque es la reacción de lucha. Pero si aplicas esta palabra, la epieikes, que es respirar, recordar, mira, el Señor está cerca, eso nos lo dijo Pablo, sea amable, Dios, ya viene Dios, ya el Señor está cerca, Él está en control, Él tiene el control, tú no. Y puedes responder con una voz suave y calmada. Bueno, estamos en construcción. Quiero que sepas que todos, desde todos los que estamos aquí en cabina, todos los que están escuchando, sabemos que estamos en construcción. Pero si no hacemos algo para tratar de mejorar este estado emocional, pues la ansiedad nos va a seguir ganando. La Biblia lo dice en Proverbios. La blanda respuesta quita la ira. La ciencia lo respalda porque te dice que tu amabilidad apaga el fuego del estrés en ti, por supuesto, y también va a desarmar el sistema de amenaza de la otra persona, porque se va a quedar como, ya, esta persona no tenía que haberme comido vivo. No me respondió como yo esperaba. Y también apaga su sistema y lo regula. Pero tiene que haber alguien que diga, yo primero voy a bajarle dos. Yo primero voy a calmarme para que esta situación se calme. Así que el primer paso anti-ansiedad, este protocolo divino de Pablo, es decir, bueno, o más, mejor dicho, es decidir. Yo decido tener gozo intencional a través de la gratitud. Voy a bajar las armas de la defensa de nuestras relaciones y vamos a ver el fruto, ¿ok? Y si seguimos profundizando en este protocolo bíblico y científico contra el estrés y la ansiedad, llegaremos al verso 6, porque acuérdense que estamos en Filipenses capítulo 4, verso 4, vimos el 5 y ahora vamos al verso 6 de Filipenses capítulo 4. El apóstol Pablo nos da una orden directa y radical, nos está diciendo, mira, por nada estéis afanosos, sino sean conocidas vuestras peticiones delante de Dios en oración y ruego con acción de gracias. O sea, él no se queda ahí, él sigue diciéndonos, vamos, que tú puedes. Entonces ya este paso número 2 del protocolo sería la externalización del estrés. ¿A través de qué? De la oración y la petición. La palabra afanosos en el griego original significa literalmente estar dividido en pedazos. Y estoy segura que te ha pasado, que te sientes fragmentado por dentro o quizás ahogado de preocupaciones y quieres pensar en una cosa y no puedes concentrarte si no piensas en mil. ¿Te has sentido así? Probablemente sí. Y como tú, esta mente es como si tuvieras como 50 pestañas abiertas al mismo tiempo y todas estuvieran dándote un sonido, ¿no? Como si fuera el celular con muchas pestañas abiertas o la computadora. Pero mira que Dios nos da un remedio hermoso a través de la palabra cuando nos dice, sean conocidas vuestras peticiones. ¿Qué nos enseña entonces la neurociencia moderna sobre esto? Pues que el cerebro ansioso sufre porque atrapa los pensamientos en un bucle infinito de miedo. No estás loco, no estás loca. Esto es nuestro sistema nervioso, esto es nuestro cerebro tratando de darte seguridad, pero que a la misma vez nos está llevando un bucle infinito de miedo, pero que puedes sanar. Puedes ser libre de toda ansiedad y de todo esto que te está desregulando tus emociones para que sigas adelante. En psicología y neurociencia, el acto de poner palabras al dolor se conoce como etiquetado afectivo. O en inglés el famoso concepto de name it to tame it. O sea, nómbralo para domarlo. Nómbralo para domarlo. O sea, cuando tú tomas lo que sientes, lo verbalizas en voz alta o lo escribes en un diario de oración delante de Dios, ocurre un milagro biológico. Sacas el pensamiento abstracto, eso que no entiendes, ¿qué me está pasando? Pero lo metes debajo de la alfombra, ¿no? Diciendo, no pasa nada, no pasa nada, no, sí está pasando. Pero en el momento que tú lo escribas, que se lo entregas a Dios, que lo hablas en voz alta a Dios, ese pensamiento abstracto y caótico de la amígdala, esa zona del pánico que ya hablamos, lo va a trasladar a la corteza prefrontal, aquí adelante, el área del lenguaje, del razonamiento, del entendimiento, decir, ay, ya estoy entendiendo lo que me está pasando. Entonces, expresar con precisión lo que te abruma apaga el fuego del cerebro y reduce cuantitativamente la carga eléctrica de la ansiedad. Yo te invito a que lo pruebes, porque Dios sabe lo que dice. En la Biblia es poder. Y lo que Dios nos dijo en la palabra de Dios, hoy por hoy, la ciencia lo puede confirmar. Otro estudio famoso de la Universidad de California, utilizando resonancias magnéticas cerebrales, descubrió que las personas que verbalizan explícitamente sus emociones negativas, por ejemplo, digo, bueno, ya tengo miedo de no poder pagar el alquiler este mes, que lo verbalizan, muestran una disminución inmediata y drástica en la actividad de la amígdala, esa que nos da pánico. Dicen, bueno, se calman, o sea, no es magia, es como Dios diseñó tu cerebro. La oración hablada desactiva biológicamente el pánico. Si hoy te sientes abrumado, tú puedes hablar en voz alta y decir, Dios mío, me siento así, tengo esta situación. Pero ojo, porque Pablo agrega un ingrediente químico vital en la receta, porque dice, pídeme, dice Dios, pídele a Dios, pero con acciones de gracias. Wow, dar gracias en medio del problema. Aquí es donde entra la neuroplasticidad, que es la capacidad del cerebro para cambiar su forma física según lo que pensamos. Y la ciencia médica ha demostrado que es biológicamente imposible experimentar una ansiedad bien aguda y una gratitud profunda al mismo tiempo. O sea, es imposible. Entonces, ¿por qué? Porque utilizan rutas neuronales que compiten entre sí. Y si se enciende la carretera de la gratitud, pues se va a bloquear la autopista del miedo. Pero ¿cuál tienes encendida hoy? Esa es la pregunta que te quiero hacer. ¿Qué autopista neuronal ahí en tu cerebro tienes encendida hoy? ¿La del temor, la de la ansiedad o de la gratitud? No, pero es que yo no tengo ningún motivo para dar gracias. Ahorita yo tengo puros problemas, pero inténtalo. Esto es un protocolo bíblico, poderoso, divino, que aún la ciencia ha confirmado. Al dar gracias por lo que tienes hoy, e incluso dar gracias por la respuesta de Dios antes de verla, estás entrenando a recondicionar tu mente hacia la esperanza. El último estudio que quiero compartirte antes de entrar a otra pausa es que investigadores de la Universidad de Indiana realizaron un estudio donde evaluaron a personas que sufrían de ansiedad y de depresión. A un grupo se le pidió realizar ejercicios de gratitud escrita por unas semanas. Meses después, las tomografías mostraron que sus cerebros habían cambiado físicamente, o sea, tenían mayor activación en la corteza prefrontal medial, la zona responsable de regular el estrés. La gratitud era literalmente algo que ya se había convertido en sanidad para el cerebro. ¡Qué increíble! Yo creo que lo que Dios nos invita a hacer es maravilloso. Y ya pronto vamos a hablar del tercer paso de este protocolo, pero empieza a activar este paso a paso. Te invito a que lo hagas y que además nos escribas a través del 0422-676-9331 ¿De qué quieres dar gracias hoy para encender tu ruta del gozo? Si estás a través de arroba cdmariela, puedes también escribirnos a través de ahí. ¿A qué le quieres dar gracias a Dios por todo lo que está haciendo o por lo que aún no has visto? Estás en sintonía de Radio Nacional de Venezuela. Soy Mariela Cartulano y este es tu programa Casa de Vida. Nuestro tema de hoy, venciendo la ansiedad. Vamos a ir a una pequeña pausa para publicidad, pero no te desconectes, que al regreso venimos con nuestro espacio de salud y bienestar conversando sobre el aceite de Adaptive. Ya regresamos.
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10: Son las 9:29.
11: Para alguien que no hace política, cree que un sancocho comunitario es que yo, Diosdado Cabello, monto en mi carro o en un autobús a 20 personas y me los llevo a un barrio a hacerles un sancocho allá y después me voy. Y ya pasó pues el sancocho. No, estos sancochos son en el terreno. ¿Quién los organiza? La propia gente de ahí. ¿Quién le pone la sazón? La gente de ahí. Y lo que uno observa es que acuden propios y extraños. Porque cuando el partido hace ese tipo de invitaciones, no es solo para el Partido Socialista Unido de Venezuela. No, no. La consulta del 18 de octubre. ¿Eso es solo para el PSUV? No, no. Para todos y que se incorporen y vayan. Y el que no crea, que vaya comenzando a creer. Nosotros invitamos a que se sumen. Este país es de todos los venezolanos y las venezolanas. Y no tenemos ahí ningún tipo de distinción. Y lo hacemos con la gente de ahí, porque nosotros tenemos presencia en todo el

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3: Sí, gracias a la estudia por este contacto informativo. Efectivamente, nos encontramos en vivo y directo desde las afueras de la Asamblea Nacional, donde un grupo de venezolanos se encuentra reunido. A esta hora vamos entonces a conversar con el concejal del MBR de la costa oriental del lago desde la Asamblea Nacional, y para RNB Noticias les reportó Roberto Gago González. Volvemos.
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4: 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Y llegamos a nuestro bloque de salud y bienestar. Hemos estado hablando de cómo ganarle la batalla a la ansiedad. Y por supuesto es vital recordar que Dios puso en la creación herramientas físicas maravillosas para ayudarnos a recuperar esa calma que estamos buscando. Una de mis favoritas, y que se ha convertido en el salvavidas de miles de personas en momentos de mucha tensión, es una mezcla de aceites esenciales llamada Adaptive. Si nunca has escuchado de esta mezcla, bueno, imagínate como un abrazo embotellado. Es así como todo ese abrazo que te puede dar una botella para tu sistema nervioso y para calmarlo. Adaptive es una fórmula que combina la ciencia del bienestar con la pureza de la naturaleza, diseñada específicamente para ayudarnos a adaptarnos ante el estrés, calmar la mente, mantener el control de los días más difíciles. ¿De qué está hecho esta botellita de Adaptive? ¿Cuáles son sus ingredientes naturales? Bueno, se debe a una combinación perfecta de 8 plantas medicinales que trabajan en equipo, y te las voy a mencionar. La lavanda, magnolia y neroli, flor de azahar, son esas reinas de la relajación. Su aroma apaga el ruido de la amígdala cerebral que estábamos viendo y alivia la tensión acumulada. También tenemos la naranja silvestre y la hierbabuena, que le dan ese toque fresco y cítrico que te saca del cansancio mental, inyectándote energía positiva y enfoque y también alegría. También tenemos en esta mezcla la copaiba y el romero, y actúan como un bálsamo directo para calmar los pensamientos acelerados y las sensaciones físicas de esa ansiedad, ¿ok? También tenemos el liquidámbar. Esa es una resina maravillosa que ayuda al cerebro a sentirse seguro y centrado en la realidad. ¿Cuáles son esos beneficios y usos prácticos del día a día de esta mezcla Adaptive? Bueno, puedes incorporarlo a tu rutina diaria en menos de un minuto, porque vas a tomar nota y vas a hacer lo que te voy a comentar a continuación. El truco del inhalador humano. O sea, si vas en el carro, por ejemplo, y estás a punto de entrar a una reunión estresante, ponte una sola gotica de Adaptive en la palma de las manos, la frotas y la inhalas profundamente 3 veces, unas 3 respiraciones. Sentirás como tus pulmones se abren y tu mente recupera la compostura de inmediato. También lo puedes colocar en un difusor en casa o en la oficina. Vas a colocar 3 o 4 gotitas en tu difusor ambiental y esto suaviza la atmósfera. Eso que está tenso, puedes relajarte. Ideal también para cuando los niños regresan de la escuela, que están así como hiperactivos, o cuando trabajas bajo mucha tensión. También le vas a decir adiós a la tensión física, porque puedes mezclar unas goticas con un poco de aceite de coco y puedes darte unos masajitos suaves en tu cuello, en la sien y hombros. Y es increíble cómo desinflama esos músculos que se tensan por el cortisol, ese cortisol que estamos tratando de vencer. Recuerda bien, cuida tu mente también, implica cuidar tu cuerpo. Apóyate en los beneficios que los aceites esenciales ofrecen a través de la aromaterapia, porque es una forma inteligente y natural de cuidar tu salud. Si te sientes fatigado, irritable o simplemente abrumado por los cambios de la vida, esa botellita de Adaptive te puede ayudar a tenerla a la mano y tu cerebro, por supuesto, lo va a agradecer. Vamos a ir a nuestra siguiente pausa musical escuchando Eres mi bendición de Funky y Alex Zurdo. Y regresamos.

Seguimos en tu programa Casa de Vida, escuchando este tema maravilloso, y estamos hablando de la ansiedad. ¿Cómo vencer esa ansiedad? Estábamos hablando del paso 1 y el paso 2, todo a la luz de la palabra y también como la ciencia afirma, confirma que lo que Dios dice en la Biblia, pues obviamente funciona. Lo que pasa es que Dios no nos da todas estas explicaciones científicas, solamente Dios nos dice, mira, tienes que dar gracias en medio de la aflicción, regocíjate, sé amable con la gente. Y ya todo esto lo vimos, cómo si cumples el paso 1 y cumples el paso 2, se desbloquea el versículo 7, porque estamos hablando de Filipenses capítulo 4, verso del 4, vimos el 4, el 5, el 6, y ahora vamos a desbloquear el versículo 7, porque es ahí donde entra esa promesa matemática de Dios y ese resultado prometido. Dice, y la paz de Dios, que sobrepasa todo entendimiento, guardará tu corazón y tus pensamientos en Cristo Jesús. ¡Wow! ¿Qué es lo que todos queremos? Dios mío, tú me dijiste que la paz tuya me iba a ayudar. Yo iba a estar en paz. ¿Qué pasa? Entonces, cuando llegamos a eso, es porque hicimos el paso 1, 2, primero. ¿Ok? Nosotros agradecimos a Dios, nos regocijamos, como decía la primera parte, lo hicimos voluntariamente. No estamos esperando que algo nos haga feliz, sino que dijimos, yo voy a estar alegre, yo tengo motivos para agradecer. ¿Ok? Y cuando dice la Biblia, guardará, porque te está diciendo, y la paz de Dios, que sobrepasa todo entendimiento, guardará tu corazón. Esta palabra guardará en el griego original es foroureo. No es una palabra poética, es un término militar. O sea, significa custodiar, vigilar o poner una guarnición de soldados fuertemente armados alrededor de una fortaleza para que el enemigo no entre. O sea, imagínate lo poderoso que Dios está haciendo en nuestro corazón cuando llega esa paz. Entonces eso ya, esos pensamientos que abruman, todos esos bucles y eso, estamos dándole, sobrepensamos y nos quedamos ahí pegados en ese pensamiento, ya Dios está diciendo, ¿sabes qué? Agradece, búscame, habla en voz alta, como dice también la ciencia, y todo eso, y tú vas a ver que yo voy a guardar tu corazón y tus pensamientos. Neurológicamente o neurobiológicamente, esto es exactamente lo que pasa en tu cuerpo. Al soltar esa carga en oración con gratitud, tu sistema nervioso da un giro de 180 grados. Se apaga el sistema simpático, o sea, ese que te produce el estrés, y se enciende el sistema nervioso parasimpático, el de la relajación. Entonces, ¿cuál es el efecto físico? Pues, ¿hay un resultado? ¿Qué va a pasar? Se reduce la presión arterial, baja la frecuencia respiratoria, tus músculos se relajan y la mente entra en un estado médico llamado homeostasis o equilibrio perfecto. La paz de Dios actúa como un escudo visible, que quizás no lo puedes ver, pero es visible para la parte física, tú lo puedes sentir. Realmente está en tus neuronas, está bloqueando los dardos del pánico. Es una paz que sobrepasa todo entendimiento, porque físicamente tus problemas siguen ahí, pero químicamente y espiritualmente estás blindado. Por ejemplo, imagínate que estás en el médico, te dan un diagnóstico que es difícil, o tu cuenta bancaria quizás está en cero, y el entendimiento humano, lógico, ¿qué te va a decir? O sea, llora, ten miedo, no duermas, porque esa es la ansiedad. Pero tú aplicaste el protocolo, decidiste tener gozo, fuiste amable, oraste específicamente y diste gracias. De repente sientes una calma inexplicable en el pecho. La gente a tu alrededor te mira y te dice, o sea, ya va, ¿qué te pasa? ¿Cómo puedes estar tranquilo con lo que te está pasando ahorita, con todo lo que te está cayendo encima? Y tu respuesta probablemente será, no, yo no entiendo. O sea, no sé lo que me está pasando, no entiendo ni yo. Pero sé que es la paz de Dios, el escudo militar de Jesús que está cuidando mis neuronas en este preciso momento. Así que es importante que saques esa preocupación de tu cabeza, la pongas en la mesa a través de la oración y la selles con una gratitud. Siempre dar gracias va a traer frutos de bendición. Estamos en un viaje maravilloso que hemos tenido esta mañana y hemos visto cómo el gozo intencional, la amabilidad, la oración expresiva y la gratitud reprograman nuestra respuesta biológica ante las tormentas de la vida. Pero el apóstol Pablo sabe que la ansiedad es persistente. No nos quedamos ahí. Esa quiere volver y quiere volver y quiere volver, y los ataques al cerebro no se detienen. Quizás has hecho estos primeros pasos, pero bueno, todavía falta. Así que acompáñame. Por eso, en el versículo 8 nos da la clave maestra para el mantenimiento a largo plazo de nuestra salud mental. Nos deja un filtro de seguridad para la mente. Quizás has hecho los primeros pasos, pero dices, vuelve la ansiedad y no me deja tranquilo. Mira lo que dice el versículo 8 del capítulo 4 de Filipenses. Por lo demás, hermanos, todo lo que es verdadero, todo lo honesto, todo lo justo, todo lo puro, todo lo amable, todo lo que es de buen nombre, si hay virtud alguna,
Si algo digno de alabanza, en esto pensad. Y este es el paso número 4 de este protocolo, reestructuración cognitiva, o sea, el filtro mental. Tienes que poner un filtro. Lo que Pablo está describiendo aquí, miles de años antes de que existieran los divanes de la psicología y todo esto, es pura psicología cognitiva, conductual y neuroplasticidad. Sabes que tu cerebro es un órgano increíble, pero fácil de engañar. La neurociencia ha demostrado que el cerebro no distingue entre un peligro real y un pensamiento trágico imaginario, ¿no? Él se confunde. Si tú estás, por ejemplo, en tu cama, en perfecta seguridad, pero empiezas a rumiar y a darle vueltas a ese pensamiento catastrófico, me va a salir todo mal, me voy a quedar sin dinero, seguro mi hijo va a tener un accidente o esta enfermedad me va a destruir, tu amígdala reacciona exactamente igual como si estuvieras corriendo a peligro en ese mismo instante. Envía cortisol, activa el pánico y sabotea tu paz. Y toda la estabilidad se pierde. Si repites esto todos los días, bueno, ¿qué vas a pasar? Vas a crear verdaderas autopistas neuronales orientadas al pánico. Tu cerebro se vuelve un experto en encontrar problemas donde no los hay. Y te comparto otro estudio, porque la Fundación Nacional de Ciencia de Estados Unidos revela que sus investigadores, en sus investigaciones, que una persona promedio tiene entre 12.000 y 60.000 pensamientos al día. Lo impactante de todo esto es que el 80% de esos pensamientos son negativos y el 95% son exactamente los mismos pensamientos repetitivos del día anterior. O sea, estamos atrapados en un círculo vicioso de saboteo mental. Por eso, ¿qué está haciendo Pablo en este protocolo según la palabra de Dios? Pablo nos dice y nos da 8 filtros, filtros médicos y espirituales para hackear ese 80% de negatividad que tenemos. Es como poner un guardia de seguridad en nuestra puerta de la mente que nos dice, le dice a cada pensamiento, mira, hey, muéstrate, identifícate antes de entrar, no tienes permiso. Entonces, ¿cuáles son esos filtros? Número 1, lo verdadero. ¿Esto que estoy pensando es un hecho real con pruebas o es solo mi imaginación catastrófica creando una película de terror? El filtro número 2, lo honesto y justo. ¿Mis pensamientos son equilibrados, éticos y justos conmigo y con los demás? Lo que yo estoy pensando está bien, es justo. Número 3, lo puro y lo amable. Acuérdense que estamos leyendo Filipenses 4, verso 8. Dice que también pienses en si es puro o es amable. Y tú te puedes preguntar, ¿qué información estoy consumiendo? ¿Qué cuentas sigo en las redes sociales? Si lo primero que haces al despertar es ver noticias trágicas o el drama de TikTok, estás entonces envenenando tu mente con impurezas emocionales. Y eso es lo que vas a pensar. Y número 4, el último filtro que Pablo nos pide que tengamos, es que lo de buen nombre, que sea virtuoso y digno de alabanza. O sea, pensamientos que construyen, que inspiran, que buscan soluciones en lugar de culpas. Si esto no es lo que estás pensando, tú le puedes decir, no entras a mi mente, llegaste, pero ya no lo dejas entrar. Dices, eres consciente, dices, yo sé que esto no es lo que estoy sintiendo, eso es un pensamiento que está viniendo y yo no tengo por qué aceptarlo. Entonces, cuando tú eliges conscientemente obedecer la orden de en esto pensar, piensa en esto, estás activando tu atención ejecutiva. Obligas a tu cerebro a realizar una poda sináptica, que es el proceso biológico donde el cerebro destruye los caminos de la ansiedad porque ya no los usas, ya no los necesitas. Y en su lugar, ¿qué vas a hacer? Vas a fortalecer las redes del bienestar. Y esto me encanta porque nos explica por qué a veces nos salimos de situaciones difíciles, aunque estemos pidiéndole a Dios que nos ayude. Tenemos un trabajo que hacer. Y qué bello es poder cumplir este protocolo que Dios nos habla en su palabra. Un ejemplo, por ejemplo, imagínate que envías un mensaje de texto a un ser querido y ves que te deja en visto. Pasan horas y no responde. ¿Qué hace el pensamiento ansioso automático? Bueno, se puso bravo conmigo, sufrió un accidente. Tu corazón se acelera. Detén el pensamiento en seco y vas a pasarlo por el filtro de Pablo. ¿Esto es verdadero? No, no tengo pruebas. ¿Esto es de buen nombre? No. No, estoy asumiendo lo peor. Entonces cambio el pensamiento por uno más virtuoso. Seguro está ocupado trabajando, responderá cuando pueda y notarás cómo tu cuerpo se relaja al instante. Tienes el control del volante de tus pensamientos, porque así Dios lo dijo y así la ciencia lo respalda.
¿Qué vas a hacer en la práctica diaria? ¿Okay? Porque estamos hablando bastante teoría, pero quiero que te vayas con acción en esta mañana. El verso 9 cierra de la siguiente manera. Lo que aprendisteis y recibiste y oíste y viste de mí, hazlo. Esto hazlo y el Dios de paz estará con ustedes. Nota que Pablo cambia de la teoría a la acción. Dice, ahorita hazlo. Ya te lo estudiaste porque probablemente te sepas toda la teoría. Ahora hazla. La paz no es solo un deseo o un estado místico que cae del cielo. La paz es un hábito de acción. La neurociencia moderna confirma que escuchar un programa de radio, leer un libro de autoayuda no cambia la estructura de tu cerebro. Lo que realmente crea son nuevos circuitos neuronales. Es la repetición práctica y constante de la conducta. Entonces, si practicas el gozo, la amabilidad, la oración detallada, la gratitud y el filtro mental todos los días, tu cerebro se reconfigurará permanentemente. Y quiero que hagas una oración rápidamente conmigo. Puedes decirle ahí donde estás, Señor, hoy decido entregarte todas mis cargas. Pongo en tus manos esos temores que hoy me quitan el sueño y los nombro delante de ti, los dices en voz alta. Y sobre todo, Dios, te damos gracias porque sabemos que tú tienes el control absoluto de nuestro futuro. Vamos a ir a otra pausa musical y ya regresamos con el tips de sabiduría.

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2: Estamos de vuelta en tu programa Casa de Vida. Y hoy, hablando de la practicidad. Y nuestro tips de sabiduría del día de hoy está basado en Proverbios, capítulo 15, verso 19. Nos dice así: el camino del perezoso es como seto de espinos, mas la senda de los rectos es bien planada. A menudo nos pasa que la vida se encarga de ponernos retos, exigencias. Pero nosotros somos quienes, con ese exceso de control, esas preocupaciones innecesarias, como esa ansiedad de la que estamos hablando el día de hoy, terminamos convirtiendo el camino en un campo minado lleno de espinos. Es por eso que la cura para la ansiedad no es no hacer nada, no es la inacción, sino la practicidad. Cuando alineamos nuestra fe con acciones sencillas, el camino deja de ser un camino difícil y se convierte en una senda plana y clara. Complicarse la vida es el resultado de querer resolverlo todo al mismo tiempo, y ojalá pudiéramos tener ese don. Cargar con lo que no nos corresponde y analizar cada situación hasta el punto de tener quizás una parálisis mental. Es por eso que hoy te queremos dejar tres tips súper prácticos para que te simplifiques la vida. Número uno, simplifica tus decisiones diarias. La ansiedad se alimenta cuando intentas cargar con todo el peso del mundo en una sola mañana. Es decir, filtra lo que es verdaderamente urgente e importante para hoy y suelta el afán de querer abarcar más de los que tus manos pueden sostener. Un ejemplo práctico de esto es, en lugar de estresarte para planificar todo el mes de trabajo o la casa de golpe, anota la noche anterior solo tres prioridades que tú necesitas hacer en ese día y así te concentrarás en ellas. Número 2. Interrumpe el ciclo de sobrepensar con una sola acción. Darle miles de vueltas a un problema en la cabeza solo te paraliza. Es por eso que si te abruma la idea de empezar a organizar tus finanzas o un proyecto nuevo, no intentes hacer el plan perfecto. Simplemente abre una libreta o un documento y escribe el primer gasto o la primera idea que se te venga a la mente durante 5 minutos. Y número 3, despójate de ese perfeccionismo que muchas veces nos paraliza. Esperar que todo esté milimétricamente perfecto para avanzar es la trampa perfecta de esa mente ansiosa. Haz las paces con hacer las cosas con excelencia, pero sin enredos, entendiendo que un paso sencillo, honesto y constante nos llevará al éxito. Y este fue nuestro tip de sabiduría.
3: Increíble y necesario, y esperamos que estas herramientas de la palabra de Dios y la neurociencia sean de inmensa bendición para tu caminar diario. Gracias, Carla. Y antes de despedirnos, hagamos un repaso muy rápido de nuestro protocolo anti-ansiedad de hoy para los que llegaron a última hora. Quiero que te lleves estas cuatro llaves para tu mente. Acuérdate que estábamos leyendo Filipenses capítulo 4, del 4 al 8. Primero, pausa y sonríe. El gozo y la amabilidad son decisiones que interrumpen de inmediato la química de estrés de tu cerebro. Número 2, ora y nombra tus miedos con gratitud. No te guardes nada, por favor. Al decirle a Dios exactamente qué te asusta, qué te duele, agradécelo por lo que ya tienes y deja que tu mente se lleve, quite todo ese pánico y entre en calma. Y número 3, ponle un filtro de pensamientos. No te creas todo lo que la mente te está diciendo en esa cabecita en esos momentos de crisis. Pasa cada idea por el filtro de Filipenses 4:8 y quédate solo con lo que es verdadero, puro y real. Y por último, hazlo un hábito. La paz no llega por arte de magia, se construye día a día a través de la práctica. No olvides compartir este mensaje con otras personas, seguirnos en nuestras redes sociales, @cdmariela y @casadevidapisocdb, o escribirnos al 0422-676-9331. E invitamos para este domingo, Carla.
2: Te esperamos en Casa de Vida a las 11 de la mañana en Teatrex El Bosque.
3: Así es, nos escuchamos en nuestra próxima emisión. Recuerda que no estás solo, Dios está cerca, Dios está contigo y está disponible hoy para ti. Que tengas un día bendecido y una excelente semana. Bendiciones.
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4: Buenos días. Buenos días, amables usuarios del sistema de Radio Nacional de Venezuela. Este lunes 14 de septiembre inició formalmente el año escolar 2026-2027 en Venezuela, con una red de 27.000 instituciones educativas preparadas en todo el territorio nacional. En este momento nos encontramos en la Escuela Básica Nacional Ciudad de Caracas, acá en la parroquia Sucre. A mi lado tengo a la profesora Glenda Aranagua, quien nos va a decir un poco cómo fue ese recibimiento en este año escolar.
5: Hola, buenos días. El recibimiento hacia los estudiantes fue excelente, cumpliendo nuestras expectativas, mucho ánimo de parte de los niños, de los representantes que nos han apoyado en gran cantidad en todas las actividades, agradecidas a Dios, pues, por permitirnos seguir contando con los niños, los representantes, y así poder hacer nuestra labor docente, que es enseñar para el progreso de nuestro hermoso país.
4: Así es, amables usuarios, que con esta alegría y con esta emoción de estos niños que están aquí felices y contentos de regresar en este año escolar 2027, con esta información retornamos a los estudios.
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10: Son las 10 en punto.
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Buenos días, buenas tardes, buenas noches. A la hora que nos escuches, estamos en Entre Compáis para disfrutar de una hora de talento venezolano. Pero vamos a decir los créditos rapidito. En la presidencia de Radio Nacional de Venezuela, Isbemar Jiménez. En la magia de los controles, José Gregorio Guaregua. Y esta es una producción, locución y musicalización de su compadito José Romero. Iniciamos con buena música. Así canta Margarita. Y queremos hoy llenarlos de alegría, de felicidad, porque esa es la función de la radio. Y más con nuestra música venezolana. Todavía los orientales seguimos celebrando el aniversario de nuestra patrona de Oriente, la Virgen del Valle, llenándonos de felicidad porque está cumpliendo 496 años de su llegada al continente americano. Es la segunda imagen mariana más antigua de América y la primera

de América del Sur. La primera imagen está en México, que llegó en 1519. Y después llega nuestra Virgencita del Valle. Y por eso todos los orientales, y específicamente los margariteños, nos sentimos felices de que ella nos cubra con su manto protector. Pero vamos a seguir disfrutando de buena música.

Y vamos a iniciar el programa de hoy hablando de todo un poco. Vamos a hablar, primero que nada, de la comida venezolana. Algo que es maravilloso y que muchas personas lo disfrutan cuando vienen de otros países y degustan nuestros platos tradicionales. No hay nada más rico que un sancocho de pescado. Eso que hace que uno sude, pero al mismo tiempo uno disfruta cada cucharada de esa sopa. ¿Cómo se hace? Muy sencillo. Mi amigo Gualberto Ibarreto lo decía cantando, pero yo se los voy a decir aquí una receta sencilla. Usted va al mercado, compra un buen pescado, pargo, mero, hay gente que usa cabezas de carite, róbalo, y con eso usted lo tiene ahí preparado. Pero además de eso, cómprese ocumo, ñame, se compra yuca, ají, cebolla, plátano topocho. No pongan plátano verde, el plátano es plátano topocho. Esa es la magia del sancocho de pescado. Por ninguna razón vaya a ponerle papa a ese sancocho, porque la papa no va de invitada a ese plato. Usted pone las verduras, después que las pela, las lava, las pone en agua. Cuando tenga aproximadamente unos 15, 20 minutos, usted agrega sus trozos de pescado y va agregando limón al gusto. Eso va a ir haciendo una consistencia y el olor va a inundar toda la cocina. Ese sabor tan maravilloso del sancocho de pescado. Cuando las verduras estén blanditas, usted sencillamente apaga su olla, la deja reposar un poquito y allí a degustar. Un tic aparte, en el sancocho de pescado utilice ají margariteño. Ese toque picantico en el sancocho que da el ají margariteño es fundamental. Pero vamos a seguir escuchando buena música. Ahora sí escuchamos a Gualberto con el sancocho.

¿Usted quiere unas empanadas delgaditas, suavecitas, que tengan ese toque a oriente? La forma de prepararlas es muy sencilla. Usted agarra harina precocida, agua, sal, una cucharadita de azúcar, harina de trigo, la mezcla, hace la masa y después tiene, para tender la empanada, ponerla muy finita. Pero mientras usted está haciendo eso, coloque un caldero con bastante aceite que esté bien caliente, cosa de cuando usted introduzca la empanada en el caldero, inmediatamente ella empieza a levantar y esa conchita que hace la diferencia es lo que es sabroso de la empanada en Oriente. Porque la empanada caraqueña es muy gruesa. Muchas personas casi que la confunden con una arepa si vienes de Oriente, por lo grueso de la masa. La masa de una empanada tiene que ser delgadita. Así que yo les recomiendo siempre, tenga cazón, tenga carne molida, tenga pollo, tenga queso, pero que el truco de una empanada es la masa. Mientras más delgaditas sea la masa, va a quedar más rica. Y si usted le pone los ingredientes que yo le dije, y además de eso, si le quiere poner color a la masa, le agrega una travesura de gallo y eso le da el toque extra. Sabor gourmet, como dicen muchas personas. Seguimos escuchando buena música.

uno de los platos exquisitos por excelencia en Venezuela es el pabellón. Hay varios tipos de pabellón: arroz, caraota, carne mechada y tajadas. Es lo que llaman un pabellón con baranda. También tenemos arroz, caraota, pescado y tajada. Hay personas que al pabellón, en vez de carne o pescado, le ponen pollo. Pero la versión generalizada es la carne mechada. Ahora viene el gran dilema, que esto ha causado problemas en muchas familias. ¿Las caraotas son dulces o son saladas? En mi caso, yo las prefiero dulces. Se le echa, cuando uno está haciendo el guiso y preparando la caraota, una cucharadita o dos cucharaditas de azúcar. Hay personas que no le ponen el azúcar porque o no la pueden consumir o simplemente no les gusta el dulzor en la caraota. Entonces, este plato es exquisito. Una vez lo probé con chigüire y de verdad que quedó mundial. Mi primera vez que probé caraotas con espagueti fue aquí en Caracas. De verdad que lo recuerdo y me pareció extraño ver caraotas con pasta. Pero con el paso del tiempo fui aceptando ese nuevo plato que va con las caraotas. Vamos a seguir disfrutando de buena música. Suerte la que viene, mi compadre.

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14: Son las 10 y 31 minutos.
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Iniciamos la segunda parte de Entre Compay con un tema maravilloso, Frailejones, del maestro Vitas Brennan. Seguimos hablando de la comida venezolana. Ya viene el plato por excelencia en la temporada navideña, la hallaca. La hallaca es uno de los platos que más se degusta en la época navideña. De hecho, ya empezaron a salir a la venta las hallacas y los platos hallaca, ensalada de gallina y pan de jamón. Pero, como dice la canción, la mejor hallaca la hace mi mamá. En mi caso, la hacía mi abuela. Ahí la hallaca tiene un secreto, que es hacer el guiso de la carne. Dependiendo de la zona, ese guiso varía. Así que no vamos a entrar en mucho conflicto con la hallaca, porque todavía no es la protagonista. La hallaca es esa protagonista a partir del mes de noviembre, y en diciembre es la reina de la cocina venezolana. Otro plato maravilloso es la cachapa. Ese moler el maíz tierno, sacar esa masa, montarla en un budare caliente, ponerle aceite, hay gente que le pone grasa de cochino para que ese budare no pegue, pone su cachapa. Pero hay una magia a la hora de hacer cachapa, que es darle vuelta a la cachapa. No todo el mundo lo hace, hay muchas personas que dañan la cachapa, pero yo tengo una señora en El Hatillo, específicamente en La Unión, la señora Goretti, que hace unas cachapas maravillosas. Ahora, ¿esas cachapas con qué van acompañadas? Con queso guayanés, con queso guayamano, como lo llaman muchas personas, otro tipo de queso que es una mezcla del queso de mano y el queso guayanés, con queso de mano. Hay personas que le ponen jamón, otras personas le ponen cochino o pernil. Ya la cachapa va al gusto de quien la quiera consumir. Así que vamos todos también a disfrutar de este plato venezolano como es la cachapa. Vamos a seguir disfrutando de buena música.

Este plato que les voy a decir ahora es fundamental. Yo lo aprendí de los pescadores de la isla de Margarita. Cuando viene la faena, que es la época del bagre, ellos hacen guisado de bagre. Preparan el bagre, huchan todos los aliños, los ponen en un caldero, sofríen los aliños, ponen el bagre a sudar y se le echa limón y todos los preparativos para condimentar ese guiso. Pero eso va acompañado de una forma de bollito, que no es bollito, sino lo llaman funche, y ese funche lo hacen con agua, lo ponen a hervir el agua, le echan sal, le ponen un poco de aceite. Cuando el agua está a punto de ebullición, allí empiezan a darle paleta, introduciendo harina precocida. Llega un momento que se le da como 5 minutos de paleta, cuando ya toda esa masa va al son de la paleta y se mueve con la paleta y no se pega en la olla, está listo el funche. Eso inmediatamente va a una bandeja, la colocan y con un cucharón húmedo le van dando forma, como una torta. Pero tenemos personas que para hacer más gustoso ese funche, sofríen vegetales solos y cuando están dándole paleta, introducen esos vegetales sofritos y es lo que ellos llaman un funche aliñado. Eso es, señores, exquisito. Y si usted lo come de un día para otro y lo sofríe, de verdad que es una divinura al máximo. Y eso es parte de toda esa gastronomía que tienen aquí en Venezuela, donde podemos disfrutar de todo eso. Si usted se va a la parte de Coro, a la parte de Zulia, los platos con chivo son la estrella. Chivo en coco, chivo en perola, chivo guisado. Y la carne del chivo es muy rica. Entonces, todo esto va dependiendo de cada zona. Vamos a disfrutar de buena música. Justamente vamos a escuchar el chivo.

Gracias a todas las personas que nos han escrito. De verdad que es un honor leerlo siempre. Llenarnos de esa energía, de esos halagos que nos hacen, escribiendo lo bueno que es el programa, la música que colocamos, que les encanta. A nosotros eso nos llena. Muchas personas nos escribieron por el programa aniversario, felicitándonos, de verdad, a todos, de corazón, gracias a la tía Chupeta allá en Apure, a todos los que nos escriben de diferentes partes del país y fuera de nuestras fronteras. También el martes realizamos un especial de la Virgen del Valle y recibimos infinidades de llamadas. Entre esas, una de una amiga desde Estados Unidos, que siempre nos escucha. De verdad que, Margarita, gracias por siempre estar pendiente de Entre Compay. Igual, nosotros escuchamos tu programa de radio allá en Nueva York, vía internet, porque nos encanta también la música que tú colocas y los comentarios del programa junto a tu compañera de radio. Es por eso que cada vez que estamos frente al micrófono, tenemos que dar lo mejor de nosotros. Tenemos que expresar nuestros sentimientos de manera sencilla, porque somos ese amigo invisible que llega a su casa a través de la radio, que nadie lo invita, pero que se va colando y se hace casi que un invitado cotidiano. En el caso de Entre Compay, cada vez que nos toca transmitir, muchos compaitos y comaitas nos dicen: me acompañaste cocinando o me acompañaste en el carro, disfruté de tus comentarios por el teléfono. Y eso para nosotros nos llena de orgullo, porque en estos 12 años hemos conocido personas maravillosas, tanto de invitados al programa como de público que escucha Entre Compay, nos escribe, y hemos tenido la suerte y la dicha de conocernos personalmente y hacer una bonita relación. Pero vamos a seguir disfrutando de buena música.

El tiempo, el implacable, el que pasó, nos dice que ya estamos terminando por el día de hoy. No sin antes agradecerles de corazón por sintonizar Radio Nacional de Venezuela, por estar pendiente

este programa, Entre Compay, y sobre todo, por toda la buena energía que ustedes nos inyectan a todo el equipo, a toda la radio, apoyando cada uno de nuestros programas. De verdad que es gratificante esto. Pero no quiero despedirme sin antes decirle que tenemos que seguir apoyando a nuestros hermanos del estado La Guaira. Todavía necesitan de nuestra mano amiga, necesitan ese apoyo. Así que no bajemos la guardia. Tenemos que seguir adelante brindando lo mejor de nosotros para nuestros hermanos de la zona cero del doble terremoto sísmico. El estado venezolano está aportando, pero también es fundamental que nosotros sigamos apoyando. Les recuerdo que estamos haciendo una campaña para el mes de diciembre, pero la iniciamos desde ya, para recolectar juguetes para llevarle a los niños del estado de La Guaira, porque la Navidad para ellos tiene que ser alegre, tiene que ser bonita y debe ser especial. Nosotros hoy nos despedimos diciéndoles que en la presidencia de Radio Nacional de Venezuela, Ibemar Jiménez, que en la magia de los controles, el hombre que hace que esto suene maravilloso y nos regaña cada vez que nos equivocamos, José Gregorio Guaregua, y que esta es una producción, locución, musicalización de su compañero José Romero. Mil gracias por siempre apoyarnos y se puede comunicar con nosotros a través del 0416-804-1422. Nos despedimos con música.

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8: Son las 10 y 59 minutos.
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12: Gracias por el contacto. Estudio, nos encontramos desde la Escuela Básica Leoncio Quintana en la parroquia Francisco Eugenio Bustamante de Maracaibo, consultando a los representantes sobre el reinicio de clases 2026-2027.
13: Hola, buen día. Mi nombre es Misiber Pineda y le hablamos aquí de Leoncio Quintana. Bueno, hay un día que comienzan las clases en este colegio, pues. Y para mí, en las vacaciones, mis niños fueron un excelente, pues, porque estuve atento a ellos para que en este año escolar que comience sean unos mejores alumnos de mejores calificaciones, pues. Muchas gracias.
12: Esta es parte de las informaciones, declaraciones por los representantes desde el estado Zulia para Radio Nacional de Venezuela, Juan Carlos Herrera.
14: Gracias, Estudios, por el contacto, y lo hacemos a esta hora desde el municipio Rosario de Perijá, acá en el estado Zulia, en la unidad.

0: colegio, siempre resaltando la educación inclusiva y de calidad para formar el futuro de nuestro país.
1: ¿Cuántas unidades educativas aperturan el día de hoy y qué grados, primera etapa, segunda etapa?
0: En el municipio Rosario de Perijá contamos con 82 instituciones nacionales, estatales, privadas y subvencionadas. En las tres parroquias, dentro de esas 82 instituciones que nosotros tenemos en nuestro municipio, creo que el 100% está apto y abierto para recibir a nuestros estudiantes.
1: Bien, ya ustedes escucharon, muchas gracias, profesora. Esto es el inicio del año escolar que comienza hoy acá en esta escuela de Rosario de Perijá, Escuela Maestro Carlos González. Es desde Rosario de Perijá para Radio Nacional de Venezuela, reportó Ercilia León.
2: Gracias por el contacto. A esta hora lo hacemos desde el municipio Simón Rodríguez, zona sur del estado Anzoátegui. A esta hora me encuentro en la unidad educativa San José, donde los padres representantes y el gremio docente junto a los estudiantes dan el inicio a clases del año 2026-2027. Pero vamos a escuchar de inmediato al alcalde bolivariano de esta localidad, Alberto Gago, quien nos da sus declaraciones sobre este proceso de inicio a clases junto al gremio docente. Estudiante y obrero de esta institución.
3: 14 de septiembre se da inicio de un nuevo año escolar 2026-2027, donde los niños de la educación inicial y básica se reintegran, se reincorporan a las aulas de clase y progresivamente la educación media y general. Estamos en la Escuela Bolivariana San José, donde hemos logrado una intervención integral. Pero lo más importante es que estos niños y niñas han llegado el día de hoy con mucho ímpetu, con muchas ganas de seguir adquiriendo ese conocimiento por parte de los maestros, las maestras, las profesoras. Aquí estamos también anunciando que en semanas anteriores iniciamos una fase de rehabilitación, de mantenimiento general en los 71 planteles educativos, tanto regionales y nacionales. Estamos asumiendo desafíos en los distintos vértices de las políticas públicas para garantizar un municipio en óptimas condiciones, y los niños y niñas, estudiantes, adolescentes siempre van a contar con el respaldo de un gobierno nacional, regional y municipal totalmente comprometido, entregado a la construcción y facilitación de las herramientas que permitan el desarrollo íntegro para su crecimiento exponencial desde el punto de vista individual y colectivo.
2: Escuchemos también las declaraciones de la directora circuital de Simón Rodríguez, Grecia Romero.
4: Sí, la asistencia, como todos sabemos, es progresiva. Tenemos ahorita un 70% de asistencia en todas las instituciones educativas, tanto públicas como privadas. Hemos inscrito 22 niños hasta los momentos que legalmente pues están inscritos.
2: Escuchábamos al alcalde bolivariano Alberto Gago y a la directora de la zona educativa, Grecia Romero, en las declaraciones que ofrece en lo que es el inicio a clase en el municipio Simón Rodríguez de la Escuela Bolivariana San José. Hablaba el alcalde bolivariano Alberto Gago, que para aperturar estas aulas de clase fueron saneadas en un plan de mantenimiento integral las 71 unidades educativas, y se espera el ingreso de a estas aulas de clases de aproximadamente más de 25.000 estudiantes. Desde la zona sur del estado Anzoátegui, para Radio Nacional de Venezuela, reportó Sheila Ochoa.
5: Bien, el contacto a esta hora lo establecemos desde el complejo educativo Manuel Cedeño de la población de Yaritagua, en el municipio Peña, uno de los 726 centros educativos que abren sus puertas el día de hoy en el marco de este nuevo año escolar 2026-2027. Ya esto acá se encuentra full de estudiantes también, de las matrículas de primaria y de secundaria, pero vamos a conversar con la directora de este centro educativo para que nos indique su nombre y su apellido y cómo se preparan para el inicio de este nuevo año escolar.
6: Buenos días a todos, dándole la más cordial bienvenida a la comunidad educativa, a todos los representantes, estudiantes, docentes, administrativos, obreros, que lo esperamos con los brazos abiertos para que este año escolar sea exitoso y fructífero, y con una matrícula de 931 estudiantes y con el PAE activo.
5: ¿Cómo ha visto hoy la recepción de estudiantes?

0: Antes, ¿cómo ha sido esa asistencia?
1: Bueno, la asistencia está muy buena, a pesar de comentarios, la asistencia estuvo buena, los representantes están ansiosos porque empiecen las clases y los niños esperando que sus maestros se metan al aula para que comiencen las actividades recreativas con los profesores de deporte, que tenemos actividades muy bonitas.
0: Profe, ¿su nombre y su apellido nuevamente?
1: Mi nombre y apellido es Luisa María Rosales Campos.
0: Okay, muchísimas gracias, profe. También se encuentra la comunidad aquí, los jefes de los comandos bolivarianos de comunidad, para que nos indique su nombre y su apellido. ¿Y cómo está articulando usted entre la comunidad y también las escuelas que están abiertas a partir del día de hoy?
2: Bueno, mi nombre es María Máxima Colmenares, soy jefe de UBCHE, pues articulo con nuestras comunidades en razón de que el complejo Manuel Cedeño está en pleno centro y es una de las instituciones con más años, que acaba de cumplir 100 años, y por lo tanto nosotros estamos activos para la funcionabilidad de la institución. Nuestras comunidades también interactúan junto con la institución para llevar a cabo todos los requerimientos que se necesitan en cuanto al mantenimiento de nuestra sección del área escolar. Es necesario notar que ha sido muy receptivo la invitación al complejo educativo, porque hay un conjunto de personas que han activado hoy, lunes, para el comienzo del año escolar 2026-2027, y por lo tanto invitamos acertadamente que nuestra comunidad debe incorporarse al año escolar, deseando pues que sea fructífero y podamos nosotros felizmente cumplir a cabalidad con lo que manda el Ministerio de Educación.
0: Bien, muchísimas gracias. Son parte de las impresiones que podemos recoger a esta hora acá desde el Complejo Educativo Manuel Cedeño, uno de los 726 centros escolares que abren sus puertas el día de hoy en los 14 municipios del estado de Yaracuy. Es importante destacar que también durante la etapa de vacaciones fueron rehabilitados 18 centros de educación, también en los 14 municipios del estado de Yaracuy, muchos de ellos también afectados por el sismo del 24 de junio y otros que quedaron pendientes para su rehabilitación, por lo cual también se han hecho algunas rezonificaciones que ha llamado la zona educativa acá en la región, de estudiantes a centros educativos que se encuentren en óptimas condiciones mientras que se rehabilitan estas instalaciones afectadas por los sismos. Es parte de la información que podemos destacar a esta hora desde el estado de Yaracuy. Ya devolvemos el contacto a Radio Nacional de Venezuela. Adelante.
3: Pasadas las 8 de la mañana en este lunes aquí en Cumaná, el ambiente en el barrio bolivariano detrás del INCE industrial está lleno de vida. Nosotros nos encontramos transmitiendo desde la Escuela Unidad Educativa César Díaz, donde hoy arrancan las clases para el periodo 2026-2027. Hay muchísima gente en los alrededores, desde temprano se ven padres, maestros y estudiantes, llegando con alegría para encontrarse en este nuevo año escolar. Escuchemos declaraciones.
4: Hola, muy buenos días. Soy la directora de la Unidad Educativa César Díaz, Eneida González. Me siento muy feliz por el inicio del año escolar 2023-2027, donde estamos recibiendo a nuestros niños. Tenemos 628 niños. Tenemos la parte de iniciar 151 y en la parte de primaria tenemos 459. Tenemos 12 secciones de primaria estoy muy contenta, ya que las BRICOM tomaron 20 instituciones y fueron un enlace con la Brigada Bolivariana, dirigida por nuestro señor Jaime Moreno, a Fede, a nuestra centro de desarrollo de la calidad educativa, a nuestro presidente de los Serra, a nuestra querida gobernadora Joana Garrillo, a nuestro alcalde Pedro Figueroa y a todas estas instituciones que lograron el enlace en este nuevo año escolar.
3: Lo bonito de esta escuela es que prepararon una fiesta de bienvenida. En ese momento, en el patio central, los estudiantes estaban bailando joropo al ritmo del arpa y el cuatro, con trajes tradicionales y muchísimo entusiasmo. Las clases comenzaron hoy con pura tradición y alegría. Desde el Estado Sucre, para el Sistema Radio Nacional de Venezuela, reportó Francheli Rodríguez.
5: Gracias, estudios. Bendiciones desde el municipio de San Fernando, capital del estado de Apure, específicamente en la Escuela Popular Bolivariana Florentino Coronado, en el municipio de acá, en el municipio de San Fernando. El día de hoy es parte de este inicio a clase. Aquí a mi lado se encuentra el Poder Popular, quienes viven adyacentes a esta institución y que son parte y son representantes de los alumnos que el día de hoy asumen esta temporada escolar 2026-2027. Su nombre, su apellido, el inicio escolar, ¿cómo se encuentra usted organizado para recibir a estos niños?
6: Muy buenos días, mi nombre es Milixa Sandoval, del Poder Popular de la Comunidad José Wilfredo Rodríguez, sector 3 del municipio de San Fernando. En esta mañana nos encontramos en la Escuela Básica Popular Bolivariana Florentino, ubicada en nuestra comunidad, donde se va a hacer apertura del nuevo año escolar 2026-2027, donde va a estar nuestro gobernador Wilmer Rodríguez, a quien le damos las gracias muy especialmente, a nuestro jefe de zona, el profesor Joan Laya, que se ha abocado en nuestra comunidad, en nuestra escuela, para nuestros niños. Sea un excelente año, bendiciones para todos.
5: Se está viendo lo que es la reestructuración que se le está haciendo, que se le hizo a esta institución.
6: Bueno, reestructuración, se repararon los espacios, se pintó, se dotó la cocina, los salones con sillas, mesas de muy buena calidad, y le damos las gracias a nuestro jefe de zona. Gracias.
5: Bueno, muchas gracias. Esta palabra del Poder Popular, quienes el día de hoy se suman lo que es al inicio de este año escolar 2026-2027. El municipio de San Fernando, capital del estado Apure, reportó para Radio Nacional de Venezuela, Jesús Pérez.
0: Retomamos el contacto a esta hora desde el complejo educativo Manuel Cedeño, ubicado en la avenida Padre Torres de la población de Yaritagua, en el municipio Peña del estado de Yaracuy. Nos encontramos en compañía de la profesora Mirla Parra, y es la directora del Centro para el Desarrollo de la Calidad Educativa acá en el municipio Peña, quien nos va a ofrecer un balance acerca de este inicio del año escolar. Al fondo escuchamos a la banda Show Santa Lucía, icónica de acá de la población de Yaritagua. Profe, un balance, ¿cómo vamos a recibir estos chamos el día de hoy? ¿Qué tenemos preparado?
7: Bueno, según las orientaciones ministeriales, para el día de hoy y toda la semana van a hacer actividades deportivas, recreativas, de masificación, de tal manera de que los estudiantes se sientan en ambiente. Hoy tenemos 91 escuelas activas y estamos a la expectativa de la recepción de la matrícula inscrita de un total de 20.574 estudiantes. Esperamos que el día de hoy sea receptivo para todo el municipio y que todos nuestros representantes se activen con nosotros para que podamos darle buen desarrollo a nuestras actividades académicas.
0: Profesora, coméntenos brevemente acerca de la rezonificación de algunas instituciones.
7: Bueno, hemos rezonificado dos instituciones por prevención, mientras se realizan algunas reparaciones. Entre ellas tenemos la María Teresa Sanz, que fue rezonificada para el Liceo Cocorote, y tenemos Raimundo Alvarado de la parroquia, que fue rezonificado para el José Antonio Heredia. Más que todo por prevención, para realizar posteriores reparaciones.
0: Bien, muchísimas gracias. Son palabras de la profesora Mirla Parra, directora del Centro para el Desarrollo de la Calidad Educativa de acá del municipio Peña, del estado Yaracuy. Recordemos que en todo el estado son más de 700 los centros educativos que abren sus puertas el día de hoy para una matrícula superior también a los 160.000 estudiantes. Nosotros con esta información retornamos el contacto a Radio Nacional de Venezuela. Adelante.
8: Gracias por el contacto, estudio. Nos encontramos desde el estado Zulia, en Maracaibo, la parroquia Francisco Eugenio Bustamante, en la Escuela Básica Leoncio Quintana. Aquí nos encontramos con la directora de la institución, quien nos va a hablar sobre el reinicio de clases y las expectativas estudiantiles y docentes para este nuevo ciclo escolar 2026-2027.
9: Buenos días, le habla la licenciada Soy Lourdaneta, directora de la Escuela Básica Bolivariana Leoncio Quintana. Bueno, aquí estamos en la institución, ya todo el personal desde la semana pasada, aun cuando el ministro hizo el llamado, estábamos todos aquí, todo el personal ha asistido normalmente a su y a cumplir sus funciones. Hoy, esperando el inicio a clases, sin embargo, fueron muy poquitos niños, no hay esa cantidad que normalmente se esperaba o se espera todos los años. Sin embargo, aquí está el personal arreglando algunas mesas, algunas sillas, cumpliendo con su jornada laboral y esperando pues que en el transcurso de la mañana pues se incorporen los niños pues.
8: Esta es parte de las declaraciones y esperemos que con el transcurso de la mañana sea masiva la asistencia a clases. Desde el estado Zulia, para Radio Nacional de Venezuela, Juan Carlos Herrera.
10: Buenos días, amables usuarios del sistema de Radio Nacional de Venezuela. Las aulas vuelven a llenarse de risas con la energía desbordante del reencuentro a clases. Y con esa energía nos recibe hoy el Colegio de la Unidad Educativa Nacional de Barcelona, ubicado en la parroquia Sucre de Cáceres, marcando el inicio de una aventura llena de aprendizaje, amistad y grandes momentos. Y para que nos hable de cómo es el reencuentro de este inicio a clases, tenemos a la directora del colegio. ¿Su nombre?
11: Buenos días, gracias por estar aquí. Mi nombre es Marijeli Navarro, directora de la Unidad Educativa Nacional Ciudad de Barcelona, en la parroquia Sucre.
10: ¿Qué tal? ¿Cómo ha sido ese recibimiento a clases el día de hoy?
11: Bueno, está con mucha alegría todo el personal completo, el administrativo, obrero y docente para recibir a nuestros niños. La asistencia estuvo un poco baja para la matrícula que tenemos, pero bueno, es el primer día y poco a poco se irán incorporando. Pero de verdad fue muy bonito. Entramos, cantamos, le dimos la bienvenida a nuestros niños y bueno, has podido verificar que están contentos.
10: De hecho, tengo conocimiento y estoy observando que tienen alguna institución invitada animando a los niños en este inicio de clase del día de hoy.
11: Sí, gracias a Dios. Hoy vinieron unos compañeros de Poder Ciudadano y de la Comisión de Recursos para el Aprendizaje del Ministerio de Poder Popular para la Educación a hacer unas actividades recreativas, dándole la bienvenida a los estudiantes al inicio de este año escolar.
10: Bueno, así es, amables usuarios, con este regreso a clases, con esta energía desbordante, regresamos a los estudios. Adelante.
12: Buenos días a todos nuestros usuarios y usuarias de Radio Nacional de Venezuela. A esta hora establecemos un contacto en directo desde el estado La Guaira con el vicepresidente sectorial de Obras Públicas y Servicios, Juan José Ramírez. Además, escuchar parte de sus declaraciones ofreciendo un balance oficial del plan de despeje digno y seguro.
13: ¿Qué es el plan de despeje digno y seguro?
12: Ahora vamos a escuchar a la representante de las Naciones Unidas para el Desarrollo de América Latina y el Caribe, la señora Michelle Musetti.
14: Hola, a 80 y tantos días después de los 2 terremotos que afectaron al país, inicia primero con una expresión en persona de nuestro más profundo sentido de solidaridad con todos los venezolanos y las venezolanas. Primero, por las irreparables pérdidas de vidas, la devastación y el sufrimiento ocasionado por estos hechos sísmicos. Esta misión es una oportunidad de conectar en el terreno con las comunidades, con las personas afectadas, con nuestro equipo PNUD, que está desde el primer día, señor vicepresidente, puesto a disposición de las necesidades del país, aún siendo también parte afectada por esta situación, pero comprometidos con su vocación de servidores públicos internacionales de acompañar ese esfuerzo de recuperación y de reconstrucción que empieza en el momento cero del ocurrimiento de los hechos y que se mide en función del impacto que pueda tener en la vida de las personas, en la posibilidad de volver a tener hogares seguros, en la posibilidad de recuperar los medios de vida, el acceso a la educación, a los servicios y, en fin, recuperar la libertad que todas las personas anhelamos de poder vivir la vida que estimamos valioso vivir como es parte central de nuestro mandato en el PNUD. Esta misión me permite también dar seguimiento a todas esas acciones que desde el PNUD hemos venido acompañando en función de las instrucciones y el liderazgo del gobierno, que van no solo desde el análisis y la estimación de daños, que son fundamentales para orientar toma de decisiones basadas en la evidencia, priorización, necesidades de financiamiento y articulación con otros actores, pero también vinculados a aspectos que van mucho más allá de la infraestructura y que se centran en el bienestar de las personas, acompañamiento en materia de salud, no solo física, sino salud mental y emocional, a través de apoyos psicosociales que acompañen a la ciudadanía a procesar este duelo y poder conectar con su capacidad de reconstruir su propio futuro con esperanza de que mejores días son posibles. Es también una muestra al país de que no están solos en este proceso y que el sistema multilateral está puesto con sus capacidades para acompañarlo a través de todas las agencias, fondos y programas del sistema de las Naciones Unidas. Un hito importante de esta misión será la presentación de este análisis más comprensivo de las necesidades post-desastre que permitirán informar este marco de recuperación resiliente bajo el liderazgo del gobierno y que permitirá integrar esa coordinación de los actores que están en el terreno, dando prioridad a las áreas en las que cada uno pueda aportar mayor real valor para acompañar este proceso de reconstrucción. Y proponemos al PNUD como lo que es no solo la agencia líder en materia de desarrollo de todo el sistema de Naciones Unidas, sino como una plataforma de desarrollo y de cooperación en la que pueden convergir todos esos actores en función de las prioridades nacionales de desarrollo. Concluyo con una idea fundamental. La situación en la que se encuentra el país representa también una posibilidad no solo de reconstruir mirando a dónde estábamos antes del suceso de los terremotos, sino de reconstruir mejor, de reconstruir con resiliencia, asegurando que los hogares, las personas, las comunidades tengan la capacidad de hacer frente a choques venideros de cualquier naturaleza, previsibles y no previsibles, sin comprometer su capacidad de continuar progresando y desarrollándose plenamente. Muchísimas gracias.
12: Escuchábamos palabras de la representante de las Naciones Unidas, directora regional de Desarrollo para América Latina y el Caribe, Michelle Mousset, en esta rueda de prensa que ofrece la vicepresidenta sectorial de Obras Públicas y Servicios por parte del ministro Juan José Ramírez, a 82 días del doblete sísmico ocurrido en nuestro país el 24 de junio. Nosotros despedimos esta transmisión y más detalles se los estaremos ofreciendo más adelante a todos nuestros usuarios y usuarios de Radio Nacional de Venezuela. Desde el estado de La Guaira, reportó Hugo Guarico.
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25: Son las 11 y 28 minutos.
26: Para recuperar los zoológicos del país y para también incluir en el plan maestro de La Guaira un acuario y un centro de conservación que tendrá un gran hospital y tendrá también centro recreativo para que nuestros niños y nuestras niñas aprendan en contacto con la naturaleza. Esta firma la hemos suscrito con el grupo Bantar, que tiene el centro de conservación de animales, de preservación, de rehabilitación más grande del mundo. Así que esperamos que su experiencia, su conocimiento, su técnica también nos acompaña en este proceso de recuperación después del decreto sísmico.
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31: A esta hora, gracias a Estudios por el contacto. Empieza el nuevo año escolar 2026-2027, hoy lunes 14 de septiembre en toda la región cogedeña, con la reapertura de las escuelas, liceos y los institutos para recibir a los alumnos, padres y representantes. Así lo afirmó la profesora Petra Nervo, directora del Centro de Desarrollo de la Calidad Educativa en el Estado Bolivariano de Cogedes.
32: Licenciada Petra Nervo, directora del Centro de Desarrollo de la Calidad Educativa en el Estado Cogedes. Hoy, 14 de septiembre, estamos iniciando el año escolar 2026-2027, garantizándole el derecho a la educación de los niños, niñas y adolescentes, una prioridad absoluta para nosotros y nosotras. Tenemos una ruta de acompañamiento y entrega de dotación escolar de manera directa, humanizada y amorosa. Una matrícula en los niveles y modalidades de 91.383, los cuales son recibidos en 653 instituciones educativas. Igualmente, ya hemos iniciado la entrega del PAE en las escuelas que tenemos hasta ahora, que son 571. Progresivamente hemos ido ya entregando este beneficio en las instituciones educativas del Estado Cogedes. Decir, pues, que hemos recibido el apoyo de nuestra presidenta encargada, Delcy Rodríguez, de nuestro ministro Héctor Rodríguez, quienes nos han brindado el apoyo necesario para iniciar este nuevo año escolar. Igualmente, el reconocimiento, porque tenemos instituciones que fueron atendidas por la Bricomil, y por supuesto también se han venido entregando a estas instituciones la dotación que les corresponde a las mismas. Renace algo que nunca debemos perder, que es la esperanza de un futuro mejor y construido desde la educación.
31: Desde el Estado Bolivariano de Cogedes, para Radio Nacional de Venezuela, reportó Mauro Aular, RNB Noticias.
0: La mañana de este lunes nos encontramos en la Escuela Básica Francisco Inardi, en la Comunidad de Brasil, donde el inicio de clases del periodo 2026-2027 arrancó con una energía increíble. La movilización vehicular y peatonal por toda esta zona de Cumaná es enorme. Escuchemos declaraciones del alcalde Pedro Figueroa.
3: Bueno, por instrucciones de nuestra presidenta encargada, Delcy Rodríguez, nuestra gobernadora Joana Carrillo, hemos estado pues haciendo un recorrido por los planteles y hemos decidido concentrarnos aquí, deseándole pues nuestros mejores deseos a nuestros niños, entendiendo que es la juventud, que es el estudio que va a permitir pues el desarrollo determinante, el desarrollo necesario que tiene que experimentar todo país. Hoy se inicia un nuevo año escolar, es un paso más que dan cada uno de nuestros niños y por supuesto pues que pedimos a los padres, pedimos a los docentes el acompañamiento infinito con los niños para que, bueno, ellos puedan ir desarrollándose en el ritmo que sus edades les permita y podamos nosotros pronto pues tener un país más desarrollado, un país más capaz.
0: Las puertas ya están abiertas y la emoción de aprender se siente en todas partes. Desde el Estado Sucre, para el Sistema Radio Nacional de Venezuela, reportó Francheli Rodríguez.
5: El inicio del año escolar 2026-2027 se realizó con alegría y respeto a los símbolos patrios en la unidad educativa Juan Ramón González Vaquero del municipio Libertador del estado Carabobo. Así lo destacó la especialista en dirección y supervisión del circuito 15, Nailé Fernández.
6: Se le está dando inicio al año escolar 2026-2027. Para nosotros es un privilegio abrir nuestras puertas el día de hoy, después de unos días de descanso para los escolares, abrir estas puertas y tenerlos acá con alegría y con entusiasmo, recibiendo su primer desayuno del año escolar 2026-2027. Vamos todos a sumarnos a nuestras instituciones educativas, ya que de hoy las puertas de cada una de estas instituciones están abiertas, esperando que los escolares lleguen con alegría, con armonía, como lo dice nuestro ministro de Educación, Héctor Rodríguez, cuando nos llama a que le demos amor, cariño, paz y que se visualice dentro de nuestras salas de clase la armonía y la felicidad para estos escolares.
5: La llegada de los estudiantes fue recibida por el personal docente, administrativo y obrero de la Unidad Educativa Juan Ramón González Vaquero, así como el resguardo y la seguridad estuvo a cargo del cuerpo policial del municipio Libertador. Desde el Estado Carabobo para Radio Nacional de Venezuela, reportó Juan Carlos Amorós.
7: Efectivamente, seguimos con el recorrido por los planteles educativos en la ciudad de Barcelona, zona norte de Anzoátegui, donde se inicia el periodo escolar 2026-2027. A esta hora escuchemos declaraciones del director de la unidad educativa Puente Ayala, Gerson Yaguaracuto.
8: Estamos hoy acá desde la UE Puente Ayala, una de las instituciones que conforman este NEN, dando fiel cumplimiento a los lineamientos de nuestro ministro de Educación, Héctor Rodríguez, y nuestra profesora Yasmín Macuare, autoridad única del Estado y directora del Centro de Desarrollo de la Calidad Educativa. Hoy, lunes 14 de septiembre, como se ordenó a través del Ministerio de Educación, el inicio del año escolar, con la presencia de nuestro personal administrativo, obrero, madres de la patria y profesores, recibiendo con una matrícula de 371 varones y 356 niñas que vendrán a alegrar nuestras aulas de clase y a llenarse de conocimientos, de aprendizaje y de nuevas aventuras.
7: Es de destacar que más de 1.300 instituciones educativas están habilitadas en el estado Anzoátegui para la formación educativa del semillero de la patria. Esta es la información que podemos aportar desde Barcelona, zona norte de Anzoátegui, para el Sistema Radio Nacional de Venezuela, reportó Rosángela Velázquez.
9: Gracias, estudios, por el contacto y lo hacemos a esta hora desde la capital del municipio Machiques de Perijá en este inicio de clases. Estamos en esta oportunidad en la escuela Ismael Urdaneta, desde donde hoy se hizo lo que es el lanzamiento de este nuevo año escolar. Está con nosotros la coordinadora de supervisión educativa acá en Machiques, la profesora Isabel Osorio. Profesora, háblenos de este inicio de año escolar, cómo ha sido la receptividad de los niños, todo, cómo ha sido.
10: Muy buenos días, gracias por este pase. Queremos darle la bienvenida al nuevo año escolar en nombre de nuestra autoridad única, la profesora Jacqueline Lugo, de nuestro alcalde que siempre ha estado de la mano con nosotros impulsando la educación en nuestro municipio y bueno, realmente el llamado que hizo nuestro ministro de Educación, el profesor Héctor, ha sido fructífero porque hemos visto nuestras instituciones todas con sus puertas abiertas. El personal directivo, docente, administrativo y obrero dándole la bienvenida a nuestras muchachadas. Pues ha sido bastante, bastante. Creíamos que iba a estar por debajo de los márgenes que nosotros estimábamos y ha sobrepasado. De verdad que el llamado a clases se ha acatado con toda la responsabilidad que todos los papás, mamás y representantes tienen para con esos niños, el compromiso a la educación.
9: Bien, muchas gracias. Esto es parte de estas instituciones que el día de hoy abren sus puertas acá en Machiques de Perijá. Con esta información nosotros retornamos este contacto a los estudios. Reportó para Radio Nacional de Venezuela, Ercilia León.
11: Establecemos este contacto informativo desde la Escuela Pila de Montezuma, acá en el estado Lara, donde se estima que las autoridades regionales acompañen el inicio del año escolar 2026-2027. Sin embargo, vamos a escuchar de inmediato declaraciones del secretario general de gobierno, Nelson Torcate, quien ya hizo acto de presencia en esta institución, donde se va a llevar el acto central de inicio del año escolar 2026-2027 del estado Lara, con gran alegría, entusiasmo y con una masiva asistencia de los escolares. Vamos a escuchar de inmediato declaraciones.
12: Como un solo gobierno, iniciando este año escolar, un año que esperamos sea de mucho encuentro en los saberes educativos. En el caso del estado Lara, son más de 450,000 estudiantes que hoy se integran a sus clases. Es decir, estamos aperturando con mucha alegría el año escolar.
11: Se estima que al final de la mañana el gobernador del estado Lara, el comandante Luis Reyes Reyes, emita una declaración oficial sobre el balance de inicio del año escolar acá en la entidad larense. Es parte de la información, reportó para Radio Nacional de Venezuela desde el estado Lara, Jennifer Peña.
13: Sí, nos encontramos exactamente en la unidad educativa Juan Ramón González Vaquero, donde se está llevando a cabo el inicio del año escolar 2026-2027. Vamos a conversar con la supervisora del circuito número 15, Nailé Fernández, para que nos comente un poco, bueno, acerca de este inicio a clase en las distintas instituciones al cual usted supervisa.
14: Hola, buenos días. Les habla para ustedes la profesora Nailé Fernández, desde acá, desde la unidad educativa Juan Ramón González Vaquero. Estamos dándole inicio al año escolar. Todas las escuelas están de puertas abiertas, esperando a cada uno de los estudiantes a que se sumen a este inicio de año escolar, donde está lleno de paz y buscamos la seguridad para cada uno de los escolares.
13: Y ya también los estudiantes estoy viendo que están recibiendo su desayuno, o sea, todo un equipo administrativo, obrero, activado en esta institución.
14: Sí, aquí estamos, gracias a Dios, ya las cocineras de la patria han preparado el desayuno para los estudiantes. Ellos se están tomando en este momento una deliciosa chicha preparada por la cocinera, un rubro y unas bendiciones que se recibe a través del Ministerio del Poder Popular para la Educación.
13: Muchas gracias, profesora. Bueno, estas son las palabras de la supervisora Nailé Fernández de este circuito número 15. Y es que también hay que destacar que se encuentra también la policía del municipio Libertador resguardando las instituciones de acá en el municipio Libertador del estado Carabobo. Con esta información vamos a retornar el contacto a los estudios. ¿Quién le está reportando? Juan Carlos Amorós desde el estado Carabobo.
1: Gracias por el contacto informativo que establecemos a esta hora desde Portuguesa, específicamente desde el municipio Páez, donde el alcalde junto al pueblo, padres, representantes y comunidad en general da inicio por un año escolar 2026-2027 exitoso, con instituciones completamente limpias y en condiciones adecuadas para el aprendizaje de los niños y niñas de la patria.
2: Bueno, un saludo para todos los que nos sintonizan y nos escuchan esta importante emisora Radio Nacional de Venezuela y por supuesto todos los medios quienes cubren esta importante noticia para nuestro querido municipio Páez. Estamos desde el sector La Batalla del municipio Páez Sacarigua dando inicio a este importante año escolar con más de 35.536 estudiantes que entran en funcionamiento a partir de hoy en cada una de nuestras instituciones educativas para el nuevo periodo año escolar 2026-2027. Así como lo ha reafirmado la presidenta Delcy Rodríguez y el ministro del Poder Popular para la Educación, Héctor Rodríguez, estamos en esta importante institución.
1: Escuchamos palabras del alcalde del municipio Páez, José Ángel López, quien desde la escuela Luisa Graterol de Pérez vienen realizando el inicio del año escolar, por supuesto augurando a los niños y niñas de la patria un venturoso año escolar 2026-2027, apegados a las políticas de la presidenta Delcy Rodríguez y en portugués al gobernador Primitivo Cedeño. Esta es la información que podemos brindar a esta hora desde Portuguesa para Radio Nacional de Venezuela, reporta Elizabeth Castillo.
0: Tras más de 6 meses de paralización, se anunció el reinicio de suministro de agua hacia la isla de Margarita a través del sistema Turimiquire. La gobernadora Maricel Velázquez informó que los ciclos de distribución arrancan en el municipio Tubores para luego extenderse hacia Díaz, Marcano, García y Gómez.
15: Así que ya le dije a mi alcaldesa de Tubores que por ahí es donde inicia el agua por Turimiquire. Qué bueno, que Dios mediante, creo que ya. Mañana estamos listos. Ay, por supuesto que lo va a bajar, porque primero llega a Tubores, después que surte todo Tubores, sigue a Díaz, de Díaz se va para Marcano, se va para García, se va para Gómez.
0: Según el reporte oficial, se espera que el servicio se estabilice para reducir los días de espera entre ciclos. Sin embargo, no se precisó si las obras en el embalse finalizaron por completo, ni si el flujo de agua será continuo a partir de ahora. Por parte del Ejecutivo del Estado Sucre no se ha realizado ningún anuncio respectivo. Sin embargo, en estas anteriores se atribuyó una rotura en una de las tuberías principales de la ciudad a maniobras desde el sistema Turimiquire. Desde el Estado Sucre, para el Sistema Radio Nacional de Venezuela, reportó Franchelli Rodríguez.
16: Un 85% de la infraestructura escolar del estado de La Guaira está en óptimas condiciones y abrieron sus puertas para el inicio del año escolar 2026-2027. Así lo informó el gobernador de la entidad, José Alejandro Terán.
17: En todas estas escuelas que hoy abren sus puertas, nosotros hemos hecho con la Comisión Presidencial de Habitabilidad todos los estudios estructurales correspondientes, todas las inspecciones técnicas, todas las reparaciones se hicieron bajo supervisión estricta del personal calificado, especialista en ingeniería estructural, para poder nosotros decirle que hoy venir a la escuela, pues es seguro, son instalaciones que son seguras. Las que no consideramos seguras, esas son las que no aperturamos el día de hoy. Estamos hablando de 34 instituciones educativas que ni siquiera hicimos el intento de hacer un llamado, preferimos reubicar, rezonificar, para hacer estudios serios de suelo, de estructura.
16: Más de 300 psicólogos garantizará la atención a estudiantes y personal docente, destacó Nelare Bermúdez, Autoridad Única de Salud.
18: Y por supuesto a esta nueva modalidad de nuestra sociedad post-sísmica, pues nosotros hacer pues un despliegue de todo lo que son los primeros auxilios psicológicos, todo lo que es la atención psicológica especializada para nuestros niños y niñas, nuestro personal pues docente y todo aquel que requiere este tipo de atención. Se están haciendo las captaciones a través de despliegue y por supuesto la canalización a cada uno de los servicios de psicología y psiquiatría del Estado. Nosotros estamos completamente pues convencidos de que siempre vamos a estar del lado correcto de la atención humana de cada uno de nuestros niños, niñas y adolescentes.
16: Este año escolar incluirá la formación en materia de riesgo, informó Daniel González, Autoridad Única de Educación.
19: Instituciones educativas que a partir de hoy, o aún cuando el 10 de octubre en el calendario escolar del Ministerio de Educación hay un simulacro nacional, ya en La Guaira, bueno, hemos venido ejerciendo algunas acciones para que a partir del día de hoy nuestros niños y niñas puedan conocer sus plantas físicas educativas. operativas, las rutas de evacuación, cuáles son los espacios más seguros del plantel y comenzar a hacer simulacros con nuestros niños y niñas, porque tiene que ya formar parte del currículum del guaireño y la guaireña en cada una de las instituciones educativas.
16: Para este año escolar, fueron rezonificadas más de 3.000 estudiantes que pertenecen a 20 instituciones educativas que sufrieron daños tras el sismo. Para Radio Nacional de Venezuela, reportó desde el estado La Guaira, Luis Ortega.
4: Más de 323.000 estudiantes de los 11 municipios del estado Bolívar retornaron a las aulas de clase con el inicio del periodo escolar 2026-2027. Desde el Colegio Alida Belisario, en el municipio bolivariano de Angostura, la gobernadora Yulisbeth García ofreció el balance de apertura de los más de 1.128 planteles de la entidad. Escuchemos sus declaraciones.
20: 407 niños hoy retornan en este colegio, un colegio con las mejores infraestructuras, los mejores espacios, con dotación de uniforme y por supuesto de todo lo que el gobierno bolivariano desde aquí, agradeciéndole a nuestra presidenta Delcy Rodríguez por todo el esfuerzo en hoy a nivel nacional en el estado Bolívar, más de 1.128 planteles aperturan este nuevo periodo escolar 2026-2027, más de 323.000 niños y niñas en todo el territorio de los 11 municipios del estado. El gobierno bolivariano, el Ministerio de Educación, nuestra presidenta Delcy Rodríguez, con políticas públicas educativas gratuitas, garantizamos este retorno a clases con mucha alegría, con mucho entusiasmo, donde hoy, desde Guri, desde este espacio tan hermoso, una infraestructura que fue por el Ministerio de Obras Públicas, todos los espacios fueron recuperados al 100%, dotado este espacio educativo con una unidad de transporte totalmente nueva, dotado con temas uniforme y también todo lo que tiene que ver sus calzados, todo lo que necesita un estudiante.
4: Desde el estado Bolívar, para Radio Nacional de Venezuela, Manuel Rivero.
21: Gracias por este contacto. Me encuentro en este momento en el municipio de San Joaquín del estado Carabobo, donde se dio inicio de manera exitosa al año escolar 2026-2027. Específicamente me encuentro en las adyacencias de la comuna Oro del Pueblo, en el sector Palo Negro, donde se está inaugurando el Liceo Luis Antonio Bigot, una institución educativa que ha sido levantada a través de la Consulta Nacional Popular y el Gobierno Nacional. Acá está en estos momentos el gobernador de la entidad, Rafael Lacaba, ofreciendo declaraciones durante lo que es el inicio de este nuevo periodo escolar.
22: En este liceo que ha sido prácticamente o se está inaugurando el día de hoy, fue construido especialmente en el sector Palo Negro del municipio San Joaquín para darle la posibilidad a muchos niños y jóvenes de este sector de acceder al bachillerato, porque antes no lo teníamos. Son más de 10 aulas con sus laboratorios, con aire acondicionado en los salones. Miren, 1.429 escuelas aquí en Carabobo, de los más de 432.000 estudiantes que arrancan hoy sus clases, con sus libros, con sus útiles escolares, con sus uniformes, su calzado, en fin. Este es el planteamiento de un gobierno que tiene en la educación como una prioridad, y a pesar, repito, de las dificultades, nosotros lo que vamos es para adelante. Así que felicidades a toda la comunidad educativa.
21: Bien, eran palabras del gobernador de la entidad, Rafael Lacaba, referente a este inicio exitoso del año escolar 2026-2027 en el estado Carabobo. Como él reflejaba, más de 1.400 instituciones educativas están puestas en funcionamiento para atender a 432.000 estudiantes en los 14 municipios de esta entidad central. Nosotros con esta información devolvemos el contacto a los estudios. Desde el estado Carabobo, para Radio Nacional de Venezuela, reportó Yamile Santa Cruz.
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6: Son las 11 y 57 minutos.
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13: Y territorial y ministro del Poder Popular para la Educación, Héctor Rodríguez, el viceministro de Instalaciones y Logísticas del Ministerio del Poder Popular para la Educación, William Hill, Mari Carmen Vegas, jefa de zona educativa en Caracas, les da el recibimiento cordial, Agnelia Herrera, ella es la directora de la Escuela Básica Nacional Elías Toro. Se dispone a realizar este recorrido como parte de este día especial para los estudiantes de nuestro país. Allí le da la explicación el ministro del Poder Popular para la Educación, Héctor Rodríguez, de estos avances y logros a propósito del inicio del año escolar 2026-2027. Este año escolar 2026-2027 inicia actividades con 6.009.000 estudiantes inscritos en todo el territorio nacional. Esta cifra representa un crecimiento sostenido respecto a los periodos anteriores, 73.248 más que el periodo anterior y 369.810 nuevas y nuevos bachilleres de estos 6 millones de estudiantes que en estos momentos retornan a sus aulas. La meta es alcanzar 7 millones de estudiantes. El 80% del crecimiento esperado corresponde a la población de educación inicial. En este sentido, se ha planteado abrir 5.000 nuevas aulas de preescolar y maternal para que ningún niño quede fuera de la escuela. Datos importantes que daba recientemente el ministro del Poder Popular para la Educación, Héctor Rodríguez. Allí compartimos estas imágenes del consultorio odontológico con el que cuenta esta Escuela Básica Nacional Elías Toro, ubicada acá en la parroquia El Valle, en la ciudad de Caracas. Esa atención oportuna, y también la acompañan en este recorrido Amy Guevara, presidenta nacional de la Federación Venezolana de Estudiantes de Educación Media, FEBEN; Sara Tavera, vicepresidenta nacional de la Federación Venezolana de Estudiantes de Educación Media; Luis Acosta, director político de la Dirección Nacional de la JPSU y tutor nacional de la Organización Bolivariana Estudiantil, la OVE; y Giovanni León, comunicador nacional de la Federación Venezolana de Estudiantes de Educación Media. Allí podemos precisar cómo continúa este recorrido la jefa del Estado venezolano constatando estos espacios. En esta oportunidad podemos mencionar que ingresa a las aulas, a la aula integrada de la Escuela Básica Nacional Elías Toro, con la atención de los niños neurodivergentes. Allí está la docente especialista Miroslava Guillén. Se disponen a conversar en estos momentos, visiblemente emocionados, cada uno de estos niños y niñas que retornan a sus

0: Bienvenida a las autoridades en materia educativa que se encuentran presentes en estos espacios. Seguimos compartiendo con ustedes datos de interés, y es que 28.000 instituciones educativas están listas para recibir a los estudiantes que inician su año escolar 2026-2027 desde preescolar hasta bachillerato. El Gobierno Nacional garantiza la educación como derecho humano fundamental. La educación pública, gratuita, inclusiva y de calidad, con condiciones para que todas las niñas, niños y jóvenes puedan aprender, crecer y desarrollar plenamente sus capacidades. Se dispone en estos momentos al ingreso al aula 3 con los estudiantes de cuarto grado. Allí está presente la docente Luis Martínez. Es el saludo amoroso que le da la mandataria nacional. Y también preguntándole a estos niños y niñas cómo se sienten en su retorno a este lugar de estudio. El Gobierno Nacional afianzando estas políticas de protección, de atención integral en materia educativa. La Escuela Básica Nacional Elías Toro cuenta con una matrícula escolar de 322 estudiantes y 26 docentes, y fue fundada el 10 de julio de 1920. Estos espacios totalmente remodelados cuentan con 14 aulas de clases, 11 baños, cocina, cancha, Centro Bolivariano de Informática y telemática, centro de recursos para aprendizajes, así como consultorios odontológicos y auditorios. Son espacios seguros y modernos para la formación de calidad. El Movimiento Bolivariano de Familias protege esta obra y asume el cuidado amoroso de su escuela. Ha ingresado al aula 2 la presidenta Delcy Rodríguez, compartiendo con los estudiantes de tercero y de quinto grado, y allí las docentes John Neylis García y Sheila Quintero. Es el saludo, es el recibimiento amoroso y cordial en estos momentos. Hay que precisar que Elías Toro fue un médico, científico y antropólogo venezolano que se desempeñó como rector de la Universidad Central de Venezuela. Nació en Caracas en 1871 y falleció en Caracas en 1918. En Caracas existen 1.265 instituciones educativas y un total de 365.427 estudiantes. Observamos esta imagen a propósito del ingreso al aula 1 con los estudiantes de primero y segundo grado, las docentes Marjorie Urbano y Aida Ramírez, deseándole el mayor éxito a cada uno de los niños de nuestro país, de los niños de la patria, en esta formación académica de excelencia en nuestro país, referencia además en el mundo entero, la educación en Venezuela. Continúa este recorrido con la directora de esta Escuela Básica Nacional, Elías Toro. En estos momentos se dispone a observar lo que ha sido el plan de calzado, el plan textil, la colección bicentenario y también los morrales. Nos comentaba la directora de esta institución educativa que se hizo una dotación importante de uniformes, calzado, bolsos, la colección bicentenario y de los útiles escolares a cada niño. Recordemos que la matrícula son 322 estudiantes de esta Escuela Básica Nacional Elías Toro. Se disponen al ingreso en estos momentos a otra de las aulas, en esta oportunidad en la biblioteca. Es el recibimiento que le dan y además la explicación de todo el trabajo que se realiza. Allí vemos a los niños en estos espacios visiblemente contentos, emocionados de este inicio de año escolar. Hay que mencionar que 302 planteles educativos están siendo entregados hoy, ya totalmente rehabilitados, y 14 nuevas escuelas. 1.500 instituciones educativas rehabilitaron y serán rehabilitadas en este año 2026, 1.000 en los 7 estados afectados por los eventos sísmicos y 500 que ya estaban planificadas para su remodelación, un total de 1.500 instituciones y planteles educativos. De inmediato nosotros vamos a conversar con la presidenta de la República Bolivariana de Venezuela, Delcy Rodríguez. Presidenta, ha hecho un importante recorrido por esta Escuela Básica Nacional Elías Toro. Nos gustaría que nos presentara un balance en torno a este retorno a clases, las escuelas que han sido rehabilitadas, pero también el programa de alimentación escolar PAE.
1: Mira, he visto un despliegue extraordinario desde muy temprano esta mañana por el regreso de más de 6 millones de niños y niñas que están regresando a clases.

0: desde inicial a secundaria. 6 millones, casi 10,000 niños que están regresando hoy a sus actividades escolares. Pero primero, nuestro homenaje a los niños y las niñas, a nuestros jóvenes que perdieron la vida en el duplete sísmico. Y también, bueno, hemos tenido, como ustedes saben, afectaciones que hemos venido recuperando. 11 escuelas se desplomaron, casi 1,017 tuvieron afectaciones. Muchas de ellas ya han sido rehabilitadas y otras están ya en proceso de recuperación. Este año ya tenemos previsto recuperar integralmente 1,500 centros educativos, pero vale recordar que el esfuerzo mayor es del Estado venezolano. De cada 10 niños que van a clase, 8 van a centros educativos públicos. Y yo resalto, porque es la educación integral que nos lleva a nuestras raíces históricas, pero también que nos lleva a preparar a nuestros niños la educación, la ciencia, la tecnología, como una base sustancial de la soberanía, de la independencia de nuestro país, pero también del desarrollo. Es lo que hemos visto el año pasado, bueno, tuvimos incremento de la matrícula, este año también más de 75,000 nuevos niños se incorporan a clases. Queremos como objetivo estratégico máxima plena escolaridad, así como cumplimiento de las 200 horas de clase para este ciclo 200 días de clase, perdón, para este ciclo 2026-2027. Así que un esfuerzo extraordinario del Ministerio de Educación. Aquí está el vicepresidente social, a quienes felicitamos por todo este proceso. Incluso hemos relocalizado más de 86,000 niños que fueron afectados por el doble terremoto en distintos estados del país y han sido relocalizados para que se cumpla, que todos vayan a la clase y sobre todo un plan de prevención para evitar deserción escolar sobre todo en los quintos y en los sextos grados. Así que el esfuerzo es mancomunado, pero siempre con un norte y con un horizonte. Que todos vayan a clase, que se cumplan los 200 días y que la educación sea de calidad. Porque el desarrollo futuro de Venezuela depende de la educación de nuestros niños, de nuestras niñas. El concepto de patria soberana, independiente, libre, está en la formación de nuestros niños. Así que la educación, el desarrollo científico, bueno, tenemos más de 1,000,000 de niños registrados en programas de semillero científico, en participación de olimpiadas de matemáticas, de astronomía, que tenga un desarrollo integral y que los niños y las niñas de Venezuela sientan que en la educación está, en la investigación está el camino para descubrirse a sí mismo, pero también para llevar el nombre de Venezuela a lo más alto. Así que bueno, feliz regreso a clase. Estamos dando apertura este ciclo 2026-2027 y toda la garantía en programa de educación, de alimentación escolar, en el PLAE, que va a tener un incremento este año también, y que nosotros podamos garantizar uniformes útiles. El año pasado se entregaron más de 436,000 morrales con sus útiles, más de 4,5 millones de piezas de uniforme, de zapato escolar, y este año vamos a incrementar. Así que atención integral para garantizar educación de calidad para nuestra juventud.
1: Agradecemos las palabras de la presidenta de la República Bolivariana de Venezuela, Delcy Rodríguez, en esta importante visita a esta Escuela Básica Nacional Elías Otor. Ha compartido con los estudiantes importantes cifras, ha dado la jefa del Estado venezolano, más de 6,000,000 de estudiantes retornan a las aulas de clases. También hay una meta, la rehabilitación integral de 1,500 instituciones educativas del país. Es la información que podemos compartir con ustedes desde la parroquia del Valle. Retornamos el contacto a los estudios de Venezolana de Televisión. Adelante.
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0: El pueblo venezolano sienta que el crecimiento económico también les alcanza. El crecimiento económico no es un número frío, no es el Producto Interno Bruto, no, el crecimiento económico se traduce en la realidad y beneficios para nuestro pueblo. Así que felicitaciones a la juventud que produce en esta gran unión nacional productiva para dar impulso al crecimiento económico del país.
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5: Se acompañó retorno a clases 2026-2027.
6: Arrancó con éxito año escolar 2026-2027 en todo el país.
5: 85% de los centros educativos de La Guaira están activos.
6: Presidenta Delcy Rodríguez invita a participar en la segunda consulta popular 2026 el próximo 18 de octubre.
5: Mandataria nacional anunció nuevas designaciones en Cancillería e Hidrocarburos.
6: Producción de café en el país ha incrementado en casi 10%.
5: Realizan inspección técnica al Guri para blindar el sistema eléctrico nacional.
6: Comisión Presidencial evalúa estabilidad de los pilotes del puerto de La Guaira.
5: Reanudan suministro de agua a Nueva Esparta y Sucre desde el sistema Turimiquire.
6: Movimientos de mujeres reportan más de 17.000 mensajes en respaldo a Cilia Flores.
5: Nicolás Maduro agradeció muestras de solidaridad hacia Cilia Flores, quien enfrenta problemas de salud.
6: Sistema Nacional de Medios Públicos estrenó documental 6 y 4, La Hora de los Héroes.
5: Instituto Nacional de Tránsito y Transporte desplegará operativos de trámites vehiculares del 15 al 18 de septiembre en 5 estados del país.
6: Ecuador prepara plan de contingencia ante amenazas del fenómeno El Niño.
5: Puerteños, documentación especial del puerto de Nutrias llega a las salas de cine.
6: Jorge Otaiza gana medalla de plata en la natación de los Juegos Suramericanos Santa Fe 2026.
5: Usuarias y usuarios de Radio Nacional de Venezuela, bienvenidos a la emisión meridiana de RNB Noticias, correspondiente a este lunes 14 de septiembre del 2026.
6: RNB Noticias se transmite en todo el territorio por más de 100 señales, incluyendo nuestra Guayana Esequiba.
5: En la consola digital, Kimberly Tolosa.
6: En la presentación de las noticias, Richard Ezequiel Peñalver y Lisanger Quintero Luna.
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6: La presidenta Delcy Rodríguez, con motivo del inicio al ciclo escolar 2026-2027, realizó una visita a la Escuela Básica Nacional Elías Toro, ubicada en la parroquia El Valle de Caracas.
0: He visto un despliegue extraordinario desde muy temprano esta mañana por el regreso de más de 6 millones de niños y niñas que están regresando a clase desde inicial a secundaria. 6 millones, casi 10 mil niños que están regresando hoy a sus actividades escolares. Pero primero, nuestro homenaje a los niños y las niñas, a nuestros jóvenes que perdieron la vida en el duplete sísmico. Y también, bueno, hemos tenido, como ustedes saben, afectaciones que hemos venido recuperando.
5: Este 14 de septiembre inició formalmente el año escolar 2026-2027 en todo el país, marcando el retorno a las aulas de clase de millones de estudiantes.
7: Septiembre y el sonido de los timbres escolares se apodera nuevamente de las mañanas venezolanas. Tal como estaba establecido en el cronograma, las instituciones educativas abrieron sus puertas para dar la bienvenida a más de 6 millones de niños, niñas y jóvenes que hoy inician su año escolar 2026-2027. Se trata de una jornada de reenfoque y resistencia, luego de los eventos sísmicos que afectaron distintas infraestructuras del país y que obligaron a habilitar de forma temporal algunas escuelas como campamentos transitorios. El Ministerio del Poder Popular para la Educación ha asumido el reto de acelerar las reparaciones integrales, proyectando alcanzar este año una matrícula de 7 millones de estudiantes en todo el sistema nacional. Y dentro de esta meta, el foco principal apunta a la educación inicial. Este año se habilitarán 5.000 nuevas aulas para maternal y preescolar, con el objetivo de cubrir el déficit identificado en esta fase crucial del desarrollo infantil, haciendo un llamado a las familias a no postergar la inscripción de los más pequeños, entendiendo la importancia pedagógica de sus primeros años de formación.
8: Ningún niño fuera del sistema educativo. Nosotros tenemos la meta de llegar a 100 millones de estudiantes. El grueso de esos niños que faltan son niños de preescolar y de maternal. Por eso nos hemos planteado que este año se aperture, se abra 5.000 aulas nuevas de preescolar y maternal, porque ahí está el 80%.
7: En el plano económico y de apoyo al bolsillo del venezolano, la Expoferia Plan Escolar 2026-2027 supera metas operativas. Con más de 200 ferias activas desplegadas en 22 estados del país, la iniciativa ofrece a las familias un ahorro de entre el 30 y el 35% en calzado, textiles y útiles escolares en comparación con el mercado tradicional, destacando además que más del 90% de los productos exhibidos provienen de la mano de obra e industria 100% venezolana. A estas labores de adecuación y abastecimiento se le suma también un despliegue territorial clave. Siguiendo las orientaciones del secretario general del PSUC, Diosdado Cabello, la juventud del partido se mantiene desplegada en las escuelas de todo el país, sumándose como fuerza de apoyo para el personal docente, las brigadas de reparación y la logística del inicio de clases.
9: Hemos dado la instrucción al Partido Socialista Unido de Venezuela que en todos los colegios de Venezuela, el partido y la juventud hagan acto de presencia para ayudar en el mantenimiento, en el acondicionamiento de los colegios, ahora inclusive con una misión, que es el tema de la prevención de qué hacer en caso de un terremoto, de un desastre natural.
7: Asimismo, las autoridades avanzan en el proceso de rezonificación escolar de 86.000 estudiantes, una medida orientada a reordenar la matrícula para que los niños y jóvenes estudien en planteles cercanos a sus hogares, optimizando el transporte y la tranquilidad del núcleo familiar. Entre morrales nuevos, cuadernos por estrenar y el esfuerzo articulado del Estado venezolano junto a la comunidad, Venezuela inicia así formalmente un nuevo ciclo académico. Reportó para ustedes Fabiana Márquez, RNB Noticias.
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6: Y cuando son las 12 y 20 del mediodía, iniciamos un recorrido por las regiones a propósito del inicio a clases. Arrancamos en el estado Zulia con nuestro compañero Juan Carlos Herrera.
10: Gracias por el contacto estudio. Nos encontramos desde la Escuela Básica Leoncio Quintana en la parroquia Francisco Eugenio Bustamante de Maracaibo, consultando a los representantes sobre el reinicio de clases 2026-2027.
11: Mi nombre es Misiber Pineda y le hablamos aquí de Leoncio Quintana. Bueno, hoy un día que comienzan las clases en este colegio, pues. Y para mí, en las vacaciones, mis niños fueron un excelente, pues, porque estuve atento a ellos para que en este año escolar que comience sean unos mejores alumnos de mejores calificaciones, pues. Muchas gracias.
10: De parte de las informaciones, declaraciones por los representantes desde el estado Zulia, para Radio Nacional de Venezuela, Juan Carlos Herrera.
5: Seguidamente nos trasladamos al estado Anzoátegui. Allí nuestra compañera Sheila Ochoa nos amplía detalles.
12: Gracias por el contacto. A esta hora lo hacemos desde el municipio Simón Rodríguez, zona sur del estado Anzoátegui. A esta hora me encuentro en la unidad educativa San José, donde los padres representantes y el gremio docente junto a los estudiantes dan el inicio a clases del año 2026-2027. Pero vamos a escuchar de inmediato al alcalde bolivariano de esta localidad, Alberto Gago, quien nos da sus declaraciones sobre este proceso de inicio a clases junto al gremio docente, estudiante y obrero de esta institución.
13: El 14 de septiembre se da inicio de un nuevo año escolar 2026-2027, donde los niños de la educación inicial y básica se reintegran, se reincorporan a las aulas de clase y progresivamente la educación media y general. Estamos en la Escuela Bolivariana San José, donde hemos logrado una intervención integral, pero lo más importante es que estos niños y niñas han llegado el día de hoy con mucho ímpetu ímpetu, con muchas ganas de seguir adquiriendo ese conocimiento por parte de los maestros, las maestras, las profesoras. Aquí estamos también anunciando que en semanas anteriores iniciamos una fase de rehabilitación, de mantenimiento general en los 71 planteles educativos, tanto regionales y nacionales. Estamos asumiendo desafíos en los distintos vértices de las políticas públicas para garantizar un municipio en óptimas condiciones, y los niños y niñas, estudiantes, adolescentes, siempre van a contar con el respaldo de un gobierno nacional, regional y municipal totalmente comprometido, entregado a la construcción y facilitación de las herramientas que permitan el desarrollo íntegro para su crecimiento exponencial desde el punto de vista individual y colectivo.
12: Escuchemos también las declaraciones de la directora circuital de Simón Rodríguez, Grecia Romero.
14: Sí, la asistencia, como todos sabemos, es progresiva. Tenemos ahorita un 70% de asistencia en todas las instituciones educativas, tanto públicas como privadas. Hemos inscrito 22 niños hasta los momentos que legalmente pues están inscritos.
12: Escuchábamos al alcalde bolivariano Alberto Gago y a la directora de la zona educativa, Grecia Romero, en las declaraciones que ofrece en lo que es el inicio a clase en el municipio Simón Rodríguez de la Escuela Bolivariana San José. Hablaba el alcalde bolivariano Alberto Gago que para aperturar estas aulas de clase fueron saneadas en un plan de mantenimiento integral las 71 unidades educativas, y se espera el ingreso a estas aulas de clases de aproximadamente más de 25.000 estudiantes. Desde la zona sur del estado Anzoátegui, para Radio Nacional de Venezuela, reportó Sheila Ochoa.
6: Ahora escuchemos el reporte de Fabián Velázquez en Yaracuy.
15: Bien, el contacto a esta hora lo establecemos desde el complejo educativo Manuel Cedeño de la población de Yaritagua en el municipio Peña, uno de los 726 centros educativos que abren sus puertas el día de hoy en el marco de este nuevo año escolar 2026-2027. Ya esto acá se encuentra full de estudiantes también, de las matrículas de primaria y de secundaria, pero vamos a conversar con la directora de este centro educativo para que nos indique su nombre y su apellido y cómo se preparan para el inicio de este nuevo año escolar.
16: Buenos días a todos, dándole la más cordial bienvenida a la comunidad educativa, a todos los representantes, estudiantes, docentes, administrativos, obreros, que lo esperamos con los brazos abiertos para que este año escolar sea exitoso y fructífero, y con una matrícula de 931 estudiantes y con el PAE activo.
15: ¿Cómo ha visto hoy la recepción de estudiantes? ¿Cómo ha sido esa asistencia?
16: Bueno, la asistencia está muy buena, a pesar de comentarios, la asistencia estuvo buena, los representantes están ansiosos porque empiecen las clases, y los niños esperando que sus maestros, ¿ves?, se metan al aula para que comiencen las actividades recreativas con los profesores de deporte, que tenemos actividades muy bonitas.
15: Profe, ¿su nombre y su apellido nuevamente?
16: Mi nombre y apellido es Luisa María Rosales Campos.
15: Okay, muchísimas gracias, profe. También se encuentra la comunidad aquí, los jefes de los comandos bolivarianos de comunidad, para que nos indique su nombre y su apellido, y cómo está articulando usted entre la comunidad y también las escuelas que están abiertas a partir del día de hoy.
17: Bueno, mi nombre es María Máxima Colmenares, soy jefe de UBC, pues articulo con nuestras comunidades en razón de que el complejo Manuel Cedeño está en pleno centro y es una de las instituciones con más años que acaba de cumplir 100 años, y por lo tanto nosotros estamos activos para la funcionabilidad de la institución. Nuestras comunidades también interactúan junto con la institución para llevar a cabo todos los requerimientos que se necesitan en cuanto al mantenimiento de nuestra sección del área escolar. Es necesario notar que ha sido muy receptivo la invitación al complejo educativo, porque hay un conjunto de personas que han activado hoy, lunes, para el comienzo del año escolar 2026-2027, y por lo tanto invitamos acertadamente que nuestra comunidad debe incorporarse al año escolar, deseando pues que sea fructífero y podamos nosotros felizmente cumplir a cabalidad con lo que manda el Ministerio de Educación.
15: Bien, muchísimas gracias. Son parte de las impresiones que podemos recoger a esta hora acá desde el Complejo Educativo Manuel Cedeño, uno de los 726 centros escolares que abren sus puertas el día de hoy en los 14 municipios del estado de Yaracuy. Es importante destacar que también durante la etapa de vacaciones fueron rehabilitados 18 centros de educación, también en los 14 municipios del estado de Yaracuy, muchos de ellos también afectados por el sismo del 24 de junio y otros que quedaron pendientes para su rehabilitación, por lo cual también se han hecho algunas rezonificaciones que ha llamado la zona educativa acá en la región, de estudiantes a centros educativos que se encuentren en óptimas condiciones mientras que se rehabilitan estas instalaciones afectadas por los sismos. Es parte de la información que podemos destacar a esta hora desde el estado de Yaracuy. Ya devolvemos el contacto a Radio Nacional de Venezuela. Adelante.
5: Y desde La Guaira, nuestro corresponsal Luis Ortega nos reporta.
18: Sí, gracias amigos, hacemos este contacto informativo desde el estado de La Guaira en el colegio José Pérez Chirinos en la parroquia Catelamar, uno de los más de 200 habilitados para el inicio del año escolar 2026-2027. A mi lado se encuentra el profesor Daniel González, autoridad única de educación en el estado de La Guaira, para que nos comente un poco cómo va este inicio del año escolar. Y profe, coméntenos un poco el tema de la prevención de riesgo en las instituciones para este nuevo año escolar.
19: Bueno, sí, efectivamente hoy, tal cual como está contemplado en el calendario de educación oficial, hoy iniciamos en el estado de La Guaira, luego de ese fatídico y terrible doble sismo que vivimos el 24 de junio, hoy nos toca regresar a las aulas de clase y lo hacemos en el marco de la fe, de la esperanza, del amor y de la solidaridad. Sí, son más del 80% de las infraestructuras escolares están abiertas, estamos empezando a recibir a nuestros niños que de manera progresiva se van a ir incorporando a las distintas instituciones educativas y con una planificación que hemos dado para cada día de la semana, donde uno de los principales elementos es el que tiene que ver con la protección y con la gestión integral de riesgo. Son todas nuestras instituciones educativas que a partir de hoy, o aún cuando el 10 de octubre en el calendario escolar del Ministerio de Educación hay un simulacro nacional, ya en La Guaira, bueno, hemos venido ejerciendo algunas acciones para que a partir del día de hoy nuestros niños y niñas puedan conocer sus plantas físicas educativas, las rutas de evacuación, cuáles son los espacios más seguros del plantel y comenzar a hacer simulacros con nuestros niños y niñas, porque tiene que ya formar parte del currículum del guaireño y la guaireña en cada una de las instituciones educativas.
18: Profe, ese llamado a las madres representantes a acudir a llevar a sus colegios, a los niños, niñas, adolescentes a las instituciones educativas, porque es un ambiente sano, seguro, y esa protección o atención psicopedagógica se le va a brindar a la familia y a los niños.
19: Entiendo que es natural el temor que puedan tener los padres y representantes para enviar a sus hijos a los centros educativos en la situación que hemos vivido en La Guaira, pero tenemos que decirle a toda la colectividad que nos hemos venido preparando durante todo el mes de agosto con nuestras maestras en programas de formación, con nuestros directores, y lo más importante es que nuestras instituciones educativas que hoy están aperturando para recibir a nuestros niños y niñas han sido adecuados, han sido rehabilitados y recuperados con las brigadas de construcción escolar, lo cual implica que en cada escuela donde hay un niño ya se han dado todos los protocolos de seguridad para poder recibir a los niños en espacios seguros y que ellos estén protegidos, porque para nosotros la integridad física del niño y la niña es la prioridad. Así que le invitamos a todas y todos a incorporarse durante toda esta semana con actividades especiales en nuestras escuelas de La Guaira.
18: Más de 300 instituciones educativas del estado de La Guaira retoman sus actividades académicas el día de hoy, garantizando así la protección no solo física de los estudiantes y del cuerpo docente y personal administrativo, sino también la atención en materia psicológica y pedagógica a nuestra comunidad educativa. Para Radio Nacional de Venezuela, reportó Luis Ortega.
6: Finalizamos este recorrido en el estado Sucre con nuestra compañera Franchelis Rodríguez.
20: La mañana de este lunes nos encontramos en la Escuela Básica Francisco Inardi en la Comunidad de Brasil, donde el inicio de clases del periodo 2026-2027 arrancó con una energía increíble. La movilización vehicular y peatonal por toda esta zona de Cumaná es enorme. Escuchemos declaraciones del alcalde Pedro Figueroa.
21: Por instrucciones de la presidenta Elsie Rodríguez, nuestra gobernadora Joana Carrillo, hemos estado pues haciendo un recorrido por los planteles y hemos decidido concentrarnos aquí, deseándole pues nuestros mejores deseos a nuestros niños, entendiendo que es la juventud, que es el estudio, que va a permitir pues el desarrollo determinante, el desarrollo necesario que tiene que experimentar todo país. Hoy se inicia un nuevo año escolar. Es un paso más que dan cada uno de nuestros niños y por supuesto pues que pedimos a los padres, pedimos a los docentes el acompañamiento infinito con los niños para que bueno, ellos puedan ir desarrollándose en el ritmo que sus edades les permita y podamos nosotros pronto pues tener un país más desarrollado, un país más capaz.
20: Las puertas ya están abiertas y la emoción de aprender se siente en todas partes. Desde el Estado Sucre, para el Sistema Radio Nacional de Venezuela, reportó Franchelly Rodríguez.
5: De cara a la consulta popular nacional, la presidenta de la República, Delcy Rodríguez, convocó al pueblo venezolano a participar el próximo domingo 18 de octubre.
6: Durante un recorrido realizado en una fábrica torrefactora del estado Miranda, la jefa de estado, Delcy Rodríguez, invitó a todo el pueblo a participar en la próxima consulta popular nacional pautada para el domingo 18 de octubre. A fin de seguir consolidando la participación comunal, la presidenta de la República destacó que en esta próxima consulta se integran las juntas de condominio de todo el país.
1: Yo aprovecho para convocar este 18 de octubre a la segunda consulta popular de Venezuela. Ahí estarán participando los consejos comunales, las comunas, los circuitos, ya han seleccionado los proyectos y bueno, van a elección de esos proyectos y también participarán las juntas de condominio. Ahorita muy afectados por el doble terremoto, sobre todo en la región capital, en Maracay. Bueno, vamos a la junta de condominio a esta consulta el 18 de octubre.
6: Por último, la consulta popular nacional 2026 busca seguir fortaleciendo la participación de todos los circuitos comunales en lo territorial. Reportó Lisanger Quintero Luna, RNB Noticias. La presidenta de la República, Delcy Rodríguez, informó a través de su cuenta oficial en Telegram sobre la designación de nuevas autoridades.
3: A través de su cuenta en la red social Telegram, la mandataria Delcy Rodríguez destacó que esta nueva etapa busca avanzar con una mayor articulación institucional, presencia internacional y el desarrollo de nuevas oportunidades geopolíticas para el país. En el Ministerio del Poder Popular para Relaciones Exteriores y Comercio Internacional, el Ejecutivo designó a Andrea Gabriela Corao como presidenta de la Agencia de Promoción de Exportaciones de la República Bolivariana de Venezuela, Benexporta, a Carlos Amador Pérez en el cargo de viceministro para el Caribe, Eduardo Antonio Ramírez como nuevo viceministro para Asia y Oceanía, Raúl Licausi designado como embajador y jefe de misión ante la Unión Europea, así como embajador extraordinario y plenipotenciario ante el Reino de Bélgica, con concurrencia ante el Gran Ducado de Luxemburgo. Asimismo, dentro de la estructura del Ministerio del Poder Popular para Hidrocarburos, la jefa de Estado anunció la incorporación de Radamés Gómez Azuaje, quien asumirá la responsabilidad del Viceministerio de Geopolítica de los Hidrocarburos. Con estos nombramientos, el gobierno bolivariano reafirma su compromiso de diversificar el comercio exterior, consolidar las alianzas estratégicas con regiones clave como Caribe, Asia, Oceanía y Europa, y afianzar el posicionamiento soberano de Venezuela en el mapa energético global. Reportó para ustedes Gabriel Corredor, RNB Noticias.
5: El café venezolano muestra un ascenso en su producción para situarse en diversos mercados del mundo.
22: La presidenta de la República, Delcy Rodríguez, informó que el café es uno de los rubros que ha incrementado su producción y exportación. En este sentido, anunció nuevos planes para fortalecer el proceso industrial de la mano de varios sectores.
23: La producción de café también ha formado parte del crecimiento económico porque hemos incrementado la producción de café casi en un 10%. Pero el año 2025 la exportación de café se incrementó en un 186%, prácticamente a los Estados Unidos. Bueno, nuestro café tiene mercado en el mundo y este proceso de industrialización participa también del incremento en la producción, participa de la exportación y ahora aquí junto al equipo, el ministro de la Juventud, el ministro Comuna, el ministro de Comercio Nacional e Industria, viendo planes futuros que vamos a anunciar desde esta fábrica del proceso industrial de café para el proceso comunal. Aquí está conjugado todo, la empresa comunal, los emprendimientos, las empresas familiares, como esta joven pareja venezolana, donde todos suman con un espíritu, que es el crecimiento económico de Venezuela para el bienestar del pueblo.
22: Estos anuncios lo hizo la mandataria nacional Delcy Rodríguez desde una fábrica de torrefactoras en el estado Miranda. Allí destacó que este tipo de emprendimientos representa la capacidad técnica y el compromiso de los venezolanos venezolanos para elevar la calidad industrial en el país con miras a la exportación. Informó Eliana Hernández, RNV Noticias.
6: El Estado Mayor Eléctrico realizó una inspección en la Central Hidroeléctrica Simón Bolívar, mejor conocida como El Guri, con el propósito de supervisar la operatividad del complejo.
0: La Central Hidroeléctrica Simón Bolívar, clave para el suministro eléctrico del país, fue objeto de una exhaustiva inspección por parte del Estado Mayor Eléctrico, en el marco de un despliegue nacional que busca proteger los servicios públicos esenciales. Durante esta jornada, un equipo multidisciplinario no solo evaluó los avances operativos, sino que también estableció estrategias para optimizar la prestación de estos servicios fundamentales. El vicepresidente sectorial de Obras Públicas y Servicios, Juan José Ramírez Luces, condujo la visita de supervisión por instrucciones de la presidenta de la República, Delcy Rodríguez. El recorrido contó con la participación de los ministros Rolando Alcalá, titular de Energía Eléctrica, y Paola Posani, de Hábitat y Vivienda, acompañados por representantes de los despachos de Agua, Cantebé, PDVSA Gas, la Guardia del Pueblo y la Fuerza de Choque. El ministro Rolando Alcalá ratificó mediante sus redes sociales el compromiso asumido desde el complejo generador en el estado Bolívar. El gobierno nacional consolida así una labor permanente orientada a brindar el servicio eléctrico nacional y asegurar el bienestar de toda la ciudadanía. Les reportó Mayela Gil, RNV Noticias.
5: La Comisión Presidencial para la Evaluación de Habitabilidad de Infraestructuras inspeccionó los pilotes y fundaciones del puerto de La Guaira.
4: Equipos de inspección técnica llevaron a cabo una evaluación submarina y estructural para el puerto de La Guaira para verificar las condiciones operativas de sus muelles e instalaciones.
8: Ahorita hemos hecho la inspección de los pilotes que sostienen varias de las edificaciones, navegando por debajo de ellos y evaluando cómo fue afectada las fundaciones, los pilotes, cabezales, las vigas que los soportan a lo largo de todas las edificaciones.
4: El ingeniero Jesús Bielma, representante de la Comisión Presidencial para la Evaluación de Habitabilidad de Infraestructuras, explicó que las labores comprenden la revisión detallada de pilotes, cabezales y vigas de soporte para determinar las acciones técnicas requeridas.
8: Vamos a poder recomendar cuáles son los tipos de análisis y estudios que deben hacerse a las edificaciones y a las fundaciones para evaluar qué tan profundos son los daños que se recibieron y qué instrumentos o qué estudios son los que deberíamos utilizar.
4: Finalmente, el especialista destacó la resistencia general que presentan las fundaciones del complejo portuario tras las inspecciones preliminares efectuadas por el equipo multidisciplinario.
8: Evaluar el grado de vulnerabilidad posterior y poder ver en qué estado se encuentra real y estructuralmente las edificaciones que están en este puerto.
4: De esta manera, la Comisión Presidencial reafirma su compromiso con la protección y el mantenimiento de las infraestructuras estratégicas del país, garantizando así espacios seguros y funcionales para el desarrollo nacional. Reportó para ustedes Valeria de los Ángeles Rodríguez, RNV Noticias.
6: Movimientos y organizaciones sociales de mujeres bolivarianas acumulan más de 17.000 firmas en respaldo y en defensa de la diputada Cilia Flores tras complicaciones de salud.
9: Tras una jornada de recolección de apoyo motivada por la preocupación sobre el estado de salud de la diputada Cilia Flores, quien presenta complicaciones cardiovasculares, los movimientos y organizaciones sociales de mujeres bolivarianas registraron un total de 17.095 mensajes solidarios en respaldo a la diputada Cilia Flores. La actividad fue liderada por los estados Miranda, Carabobo, Lara y Monagas, seguidamente por Aragua, Bolívar, Sucre y Táchira, Caracas, Yaracuy y Zulia. Cabe destacar que los movimientos sociales extendieron una convocatoria a activistas y organizaciones del mundo para sumarse a la defensa de los derechos humanos y de la vida. Yelixa Massa, RNV Noticias.
5: El presidente Nicolás Maduro agradeció las manifestaciones de solidaridad y apoyo enviadas por el pueblo venezolano hacia su esposa, la diputada Cilia Flores.
3: En un mensaje difundido a través de sus canales oficiales, el presidente Nicolás Maduro expresó su profunda gratitud a la ciudadanía por el acompañamiento espiritual y los mensajes de apoyo dirigidos a la diputada Cilia Flores, quien enfrenta complicaciones en su estado de salud. El mandatario valoró las oraciones enviadas desde distintas zonas del país, destacando de manera particular las expresiones recibidas desde Guanare, estado Portuguesa, y la isla de Margarita en Nueva Esparta, en el marco de las festividades de la Virgen de Coromoto y la Virgen del Valle. Maduro catalogó dicho respaldo como una fuerza espiritual fundamental en este momento. Asimismo, en nombre de su esposa y en el suyo propio, el jefe de Estado resaltó la solidaridad y empatía mostrada por los venezolanos ante esta coyuntura médica. Reportó para ustedes Gabriel Corredor, RNB Noticias.
6: Con relatos de quienes sobrevivieron al sismo del 24 de junio, el Sistema Nacional de Medios Públicos estrenó el documental 6 y 4, La Hora de los Héroes, una pieza audiovisual que retrata la tragedia y la solidaridad minuto a minuto. El 24 de junio a las 6 y 4 de la tarde fue la hora que cambió a Venezuela. La tierra se sacudió y con ello miles de personas se unieron para hacer esperanza ante la tragedia. El documental 6 y 4, La Hora de los Héroes, transmitido a través del Sistema Nacional de Medios Públicos, reunió los testimonios por primera vez de aquellas voces de sobrevivientes, rescatistas, instituciones y agencias de la ONU que formaron parte de las labores de rescate frente a las horas más críticas del sismo.
2: Igual, yo, vámonos para allá, para La Guaira. Y nos anclamos allá y allá agarramos los pescaditos que nosotros tenemos un punto fijo ahí. Y él me dice, vamos pues, vamos a...
7: Mi esposo me llama que estaba arriba con mi otro hijo. Y yo venía con mi bebé y mi mamá.
10: Y ese día salí, abracé a mi hija, le di un beso, le dije te amo, nos vemos más tarde. Le di un beso a mi esposo y salí a trabajar. Teníamos trabajo ese día porque era 24 días de San Juan.
11: Yo venía con otra perspectiva, con un uniforme nuevo, que era amarillo mantequilla, mis zapatos eran nuevos.
6: El largometraje recogió los testimonios de Katara y Andrés, dos de los 6.462 rescatados durante el doblete sísmico. Además de aquellos sobrevivientes, bomberos, funcionarios públicos, rescatistas, trabajadores de la salud y el pueblo, que salió para unirse, rescatar y no dejar a nadie por fuera.
24: Yo me caí, y yo, con la misma que me caí, me levanté de ahí, crucé rápido hacia la entrada.
25: Yo pertenezco al movimiento ecologista venezolano MEVEN y ahí tenían que capacitar a los guías con protección civil en caso de un temblor, qué hacer. Y de ahí ya yo había sentido el primer escombro y me agacho yo rápido poniéndome en posición fetal.
26: Escuché como el edificio colapsó y sonó como si algo hubiese chocado con el edificio. Y una parte de mí tenía mucho miedo de morir y caí al lugar donde me encontré.
6: La pieza audiovisual fue dirigida por la periodista Madeleine García, el documentalista Andrés Rodríguez y la producción de Carlos Farías. La obra recolectó toda la unidad y el apoyo del pueblo venezolano durante los sismos. El estreno de este largometraje documental fue transmitido por toda la señal del Sistema Nacional de Medios Públicos. El documental 6 y 4, La Hora de los Héroes, no es tan solo el relato de una prueba difícil que vivió el pueblo venezolano, sino la prueba viva de que cuando el suelo se quiebra, es la fuerza humana lo que vuelve a levantar el país. Un recordatorio eterno de que la solidaridad es el latido más fuerte de Venezuela y que la esperanza, cuando se comparte, siempre le gana al miedo. Reportó Lisander Quintero Luna, RNB Noticias.
5: Del 15 al 18 de septiembre, el Instituto Nacional de Transporte Terrestre realizará operativos vehiculares en diferentes estados del país.
27: Con el propósito de acercar los servicios a los ciudadanos, el Instituto Nacional de Transporte Terrestre desplegará operativos de trámites vehiculares a partir de este martes 15 de septiembre hasta el 18 del presente mes. El operativo se realizará en 5 entidades del país, así lo informó el Instituto Nacional de Tránsito Terrestre a través de sus redes sociales. Cabe destacar que los trámites vehiculares se realizará en Barquisimeto, municipio municipio Iribarren, peaje El Cardenalito. En el estado Bolívar se realizará en el sector Altavista, parroquia Universidad, en Puerto Ordaz. También la atención se realizará en los estados Zulia, Guárico y Aragua. Esta iniciativa busca facilitar la gestión de licencias, traspasos y revisiones de vehículos sin necesidad de trasladarse a las sedes principales. Yelixa Maza, RNB Noticias.
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6: El embalse Turimiquire, ubicado en el estado Sucre, reactivó las maniobras de bombeo hacia el estado Nueva Esparta y el oriente de Venezuela.
3: Las maniobras de bombeo del embalse Turimiquire, localizado en el estado Sucre, se reiniciaron este fin de semana para restablecer el suministro de agua hacia el estado Nueva Esparta y otras zonas del oriente del país. La infraestructura permanecía inoperativa desde el mes de febrero a causa de un colapso estructural originado por movimientos telúricos en el macizo montañoso. Los daños severos registrados en el túnel de trasvase obligaron a la suspensión total de la operación durante 6 meses, periodo en el cual las comunidades de los estados Nueva Esparta y Sucre experimentaron restricciones continuas y ciclos severos de interrupción en el servicio hídrico. El Ministerio de Atención a las Aguas, en conjunto con los equipos técnicos regionales, coordinó el arranque del sistema y confirmó la restitución formal del flujo. Al respecto, la gobernadora de Nueva Esparta, Maricel Velázquez, informó que el trasvase comenzó su curso iniciando por el municipio Tubores, para luego avanzar hacia Díaz, Marcano García y Gómez, lo que permitirá acortar paulatinamente los tiempos de espera en los ciclos de distribución de la entidad. Reportó para ustedes Gabriel Corredor, RNB Noticias.
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5: Ecuador prepara un plan de contingencia para proteger su infraestructura estratégica y vial ante la llegada de fuertes precipitaciones asociadas al fenómeno El Niño.
6: Ante el riesgo de fuertes lluvias, inundaciones y deslizamientos provocada por el fenómeno El Niño, Ecuador prepara medidas para proteger su infraestructura estratégica y vial. Asimismo, ante la alerta roja, la Secretaría Nacional de Gestión de Riesgo aseguró estar preparada para atender a la población que pueda verse afectada por este fenómeno climático. El gobierno prevé contar con una capacidad de respuesta para unas 250.000 personas.
14: Ante una emergencia, estar preparados es actuar a tiempo. Frente a los efectos del fenómeno del Niño, el Gobierno Nacional se prepara por medio de la Secretaría Nacional de Gestión de Riesgos. En nuestras bodegas contamos con bienes de asistencia humanitaria para atender las necesidades de la población ante una emergencia. Recursos organizados y disponibles para ser movilizados de manera oportuna cuando más se necesite, con capacidad de respuesta y cobertura para llegar a los diferentes puntos del territorio nacional. Estamos listos, preparados y activados.
12: Gobierno del Ecuador.
6: Cabe resaltar que el gobierno ecuatoriano desplegó un plan de respuesta inmediata, el cual contempla una inversión de 69 millones de dólares en la red vial, la adquisición de 73 maquinarias pesadas y la compra de 8 puestos modulares tipo Bayret, con el fin de garantizar el tránsito de suministro y mantener la conectividad en las zonas más vulnerables. En otras noticias internacionales, nos vamos a China, que durante la cumbre de los BRICS celebrada en Nueva Delhi, el presidente de China, Xi Jinping, presentó una serie de propuestas estratégicas orientadas a fortalecer la unidad del bloque, posicionando la inteligencia artificial y el respeto a las normas internacionales como los pilares de su intervención. Su propuesta central plantea la creación de una plataforma de inteligencia artificial de código abierto para impulsar el desarrollo de grandes modelos de lenguaje y su aplicación práctica. Este proyecto contempla las capacitaciones especializadas, zonas especiales, fábricas inteligentes y una alianza de ingenieros, con el objetivo de garantizar que las naciones del sur global no queden relegadas en la gobernanza digitales. Asimismo, el mandatario chino exhortó a los países miembros a defender el Estado de Derecho internacional, la igualdad soberana y el principio de no injerencia en los asuntos internos para evitar el caos a escala global. En noticias internacionales, Vanessa Valdés, RNB Noticias.
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6: El documental puerteño se llegó a las salas de cine para rescatar la memoria histórica del puerto de Nutrias en el estado Barinas.
1: Conecta con el alma de Venezuela a través del largometraje documental Puerteños, dirigido por el cineasta venezolano Miguel Güedes. Es una producción de 73 minutos de duración realizada por la Fundación Venezolana de Manifestaciones Culturales y el Centro Nacional Autónomo de Cinematografía, bajo la distribución de Amazonía Films. La obra propone una mirada reflexiva hacia la historia, el patrimonio y la identidad del histórico puerto de Nutrias, antiguo motor del comercio de vías navegables, ubicado en las riberas del río Apure, en el estado Barinas. La cinta entrelaza el paisaje y el entorno con el relato directo de los propios pobladores, quienes reconstruyen la memoria de la zona y el recuerdo de la época de los barcos a vapor.
15: Así se ve Puerto de Nutrias. Así se oye. Estos son sus refraneros.
16: Al rendajo de los llanos, le dijo el cucarachero, ¿por qué pone los pamares viendo tantos esternos?
15: Todo esto y mucho más podrás encontrarlo en el documental Puerteños, a estrenarse en todas las salas de cine de Venezuela a partir del 17 de septiembre. No te pierdas este mundo fantástico que es Puerto de Nutrias. Un pueblo que estoy seguro que te conectará con la esencia de ser venezolano.
1: El proceso de producción abarcó un exhaustivo trabajo de campo enfocado en registrar la arquitectura, el entorno de la zona, las expresiones tradicionales y ritos populares, así también como la sonoridad ambiental, la música autóctona y los testimonios de pescadores, criadores y familias locales, impulsando como una iniciativa para salvaguardar el patrimonio histórico regional, reportó para ustedes Valeria de los Ángeles Rodríguez, RNV Noticias.
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5: Venezuela inició su participación en los Juegos Suramericanos Santa Fe con una cosecha de 7 medallas. Esta y otras informaciones en el espacio deportivo de RNV Noticias.
17: ¿Qué tal, amigos? Bienvenidos a la información deportiva. En el inicio de los 12º Juegos Suramericanos Santa Fe 2026, la representación nacional brilló con fuerza gracias al nadador Jorge Otaiza, quien conquistó la medalla de plata en la exigente prueba de los 100 metros libre masculino. La delegación venezolana inició su andar continental cosechando 7 preseas en la jornada inaugural. En la esgrima, Eliezer Romero se lució sobre la pedana para colgarse la presea de plata en sable individual masculino, mientras que su compañero José Quintero se adjudicó la medalla de bronce. La natación sumó 2 metales broncíneos adicionales, al tiempo que el billar hizo un debut histórico al entregar las primeras 2 medallas para el país por intermedio de Flailín Guanipa, oro en el pool bola 10, y Joana Espinosa, plata en Hail Ball. En el fútbol sala continental, la selección venezolana de futsal femenino sub-20 debutó con victoria 2-1 contra Bolivia en el campeonato suramericano de la Conmebol, disputado sobre el tabloncillo del domo bolivariano de Barquisimeto. La pívot Carlis Durán fue la gran figura del compromiso al firmar un doblete estelar que le dio los primeros 3 puntos a la Vinotinto en el grupo A, sellando un arranque victorioso ante su afición en el torneo continental. Y en el ámbito polideportivo nacional, arrancaron los 4º Juegos Deportivos Nacionales Comunales 2026 en el estado Yaracuy. La ceremonia inaugural se desarrolló en el complejo deportivo María Eva de Lizcano, con la participación de más de 10.500 atletas en representación de 112 comunas yaracuyanas, dando inicio a la gran fiesta del deporte comunal. Héctor Velázquez, RNV Noticias.
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5: Presidenta Delcy Rodríguez acompañó retorno a clases 2026-2027.
6: Arrancó con éxito el año escolar 2026-2027 en todo el país.
5: 85% de los centros educativos de La Guaira están activos.
6: Presidenta Delcy Rodríguez invita a participar en la segunda consulta popular 2026 el próximo 18 de octubre.
5: Mandataria nacional anunció nuevas designaciones en Cancillería e Hidrocarburos.
6: Producción de café en el país ha incrementado en casi 10%.
5: Realizan inspección técnica al Guri para blindar el sistema eléctrico nacional.
6: Comisión Presidencial evalúa estabilidad de los pilotes del puerto de La Guaira.
5: Reanudan suministro de agua a Nueva Esparta y Sucre desde el sistema Turimiquire.
6: Movimientos de mujeres se reportan más de 17.000 mensajes en respaldo a Cilia Flores.
5: Nicolás Maduro agradeció muestras de solidaridad hacia Cilia Flores, quien enfrenta problemas de salud.
6: Sistema Nacional de Medios Públicos estrenó documental 6 y 4, La Hora de los Héroes.
5: Instituto Nacional de Tránsito y Transporte desplegará operativos de trámites vehiculares del 15 al 18 de septiembre en 5 estados del país.
6: Ecuador prepara plan de contingencia ante amenaza del fenómeno El Niño.
5: Puerteños, documentación especial del puerto de Nutrias llega a las salas de cine.
6: Jorge Otaiza gana medalla de plata en la natación de los Juegos Suramericanos Santa Fe 2026.
5: De esta manera culmina la emisión meridiana de RNB Noticias.
6: Reciban un cordial saludo.
5: En la presidencia de Radio Nacional de Venezuela, la periodista Isbemar Jiménez.
6: En la consola digital, Kimberly Tolosa.
5: En la presentación de las noticias, Lisanger Quintero Luna y este servidor, Richard Ezequiel Peñalver.
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8: Héctor Isturde, el topo, su voz, marcó una época en la radio.
18: Don Juan Vicente Bolívar y Ponte no cabía de gozo y también de orgullo al sentirse el padre afortunado del cuarto de sus hijos, que había nacido la noche del 24 de julio de 1783 en la casona colonial de San Jacinto. Mientras tanto, el niño que llevaría el nombre de Simón se movía inquieto entre los almohadones del lecho, llamando la atención de los presentes con su llanto, como suelen hacerlo todos los niños del mundo. En medio del júbilo general, doña María de la Concepción Palacios y Blanco de Bolívar se consideraba en aquel momento memorable una de las madres más felices de la vida.
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28: Visita oficial de la presidenta Delcy Rodríguez a la República de Surinam.
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1: Señoras y señores, tengan todas y todos ustedes muy buenas tardes. Sean bienvenidas y bienvenidos al acto de celebración del 18º aniversario de la juventud del Partido Socialista Unido de Venezuela e imposición de la condecoración Medalla Juventud Solidaria. A continuación, imposición de la condecoración Medalla Juventud Solidaria impone la ciudadana doctora Delcy Rodríguez Gómez, presidenta de la República Bolivariana de Venezuela. Reciben María Chirinos, Francisco Quevedo, Leudimar Castro, Yurberly Soto, Eric Figueredo.

0: Aismar Jiménez, Dausi Sequera, Gerardo Maita, José Marcial y Norelis Bolívar.
1: Prosigue este acto de celebración del 18º aniversario de la juventud del Partido Socialista Unido de Venezuela, encabezado por la presidenta de la República, Delcy Rodríguez, quien otorga en este momento esta condecoración. Juventud Solidaria, 60 voluntarios y voluntarias de las Brigadas de Solidaridad, en representación de los 3.000 brigadistas homenajeados por su desempeño extraordinario en labores de asistencia comunitaria, respuesta ante emergencias y cooperación humanitaria. De esta manera observamos el momento en el cual la presidenta Delcy Rodríguez otorga esta orden Juventud Solidaria en representación de los jóvenes que participaron en las brigadas de rescate y asistencia solidaria durante el doblete sísmico del pasado 24 de junio, principalmente en el estado de La Guaira, pero también en otras zonas afectadas por este fenómeno natural que golpeó a la República el pasado 24 de junio.
0: Recibe Elisbeidis Ruiz, Aleimar Ramírez, Eric Hernández, Víctor Gómez, Saraí Rengel, Eglis Carrillo, Lady Peñalosa, Carlos Miranda, Roberto Suárez, Ricardo Isea.
1: Brigadas de Solidaridad, creadas el 16 de septiembre de 2023 e inspiradas en la ética del trabajo voluntario promovida por Ernesto Che Guevara, cuenta con un registro nacional de 53.256 voluntarios y voluntarias. En su balance operativo destaca el despliegue de 3.175 jóvenes en el estado de La Guaira, la integración de 40 movimientos sociales e instituciones juveniles, la presencia en 104 campamentos transitorios, la ejecución de 308 jornadas recreativas y culturales mediante la Ruta de la Esperanza, así como la distribución de 102.841 comidas servidas. Ese es el trabajo que han desarrollado estas brigadas y que hoy la presidenta Delcy Rodríguez condecora a esta representación de más de esos 3.000 jóvenes que se desplegaron en el estado de La Guaira y otras zonas afectadas por el doblete sísmico del 24 de julio. De estas labores operativas incluyeron el apoyo directo tras este doblete sísmico del mes de junio en tareas de censo, logística, inventario y atención a familias afectadas. En el marco de esta gestión, la presidenta de la República ha decidido otorgar esta condecoración Orden Juventud Solidaria, en este caso a esta representación de 60 muchachos y muchachas integrantes de la juventud del Partido Socialista Unido de Venezuela.
0: Recibe José Manuel Guzmán, Wilcar Piña, Yureibis Itriago, Tájer Jiménez, Adrián Mujica, José Mendoza, Orquídea Chirinos, José Daniel Hernández y Carlos Rivas.
1: Otro grupo de jóvenes que reciben esta condecoración por parte de la presidenta Delcy Rodríguez, quien hoy rinde homenaje a la juventud solidaria en este 18º aniversario de la juventud del Partido Socialista Unido de Venezuela. Escuchábamos al inicio del evento a la agrupación Patria Nueva con la interpretación del tema Mi Bandera para dar ese caluroso recibimiento, esa calurosa bienvenida a la presidenta de la República, que además permanentemente exalta la trayectoria histórica de vanguardia juvenil desde el Congreso Fundacional de la JPSUB entre el 11 y el 13 de septiembre del año 2008 en Ciudad Guayana, Estado Bolívar. En aquel momento, más de 1.400 delegados adoptaron los principios que guían y orientan hoy la labor de la juventud del Partido Socialista Unido de Venezuela. Recordamos, se trata de la condecoración Orden Juventud Solidaria. Son más de 3.000 los muchachos que se incorporaron a las labores de búsqueda, salvamento y rescate, y hoy estos 60 jóvenes reciben la condecoración como representación y como un homenaje merecido de las labores de solidaridad que demostró la juventud del Partido Socialista Unido de Venezuela y los venezolanos y venezolanas en general al tender su mano el 24 de julio pasado.
0: A continuación, palabras de la ciudadana Grecia Colmenares, secretaria general de la Juventud del Partido Socialista Unido de Venezuela.
2: Que sentimos el día de hoy porque estamos celebrando, estamos conmemorando, pero además estamos reafirmando el futuro de la juventud del Partido Socialista Unido de Venezuela, de la juventud organizada de nuestro país. Son 18 años desde nuestra fundación y debemos recordar un día como hoy a nuestro comandante Chávez, cuando invitó a la juventud venezolana, convocó a la juventud toda a imaginarse el futuro y a sembrarlo en el presente. Hoy estamos aquí en pleno año 2026, 18 años después de la fundación de la Juventud Socialista, diciendo, reafirmamos el futuro y vamos por mucho más a seguir creciendo como juventud solidaria, como juventud que respeta, admira y trabaja todos los días en los valores que promueven, en este caso, los principios de nuestro partido. Nos sentimos muy honrados y muy honradas por este hermosísimo acto de reconocimiento y tenemos además la oportunidad hoy de poder encontrarnos todos y todas reunidas para precisamente agradecer el grandísimo esfuerzo que durante 18 años han realizado generación tras generación. En esa convocatoria que hizo nuestro comandante Chávez, millones y millones de jóvenes no nos quedamos inmóviles al borde del camino, sino todo lo contrario, caminamos y avanzamos con certeza y seguimos promoviendo los principios del Partido Socialista Unido de Venezuela. Generación tras generación, con nuestro hermano Héctor Rodríguez, con nuestro hermano Pedro Infante, con nuestra hermana Robexa Poleo, nos hemos puesto al frente para el trabajo, para el amor profundo que sentimos en nuestra patria, para que se vea reflejado en el corazón de cada joven venezolano. Y hoy, que es un día para reconocer, para rememorar, para celebrar nuestra historia, creo que debemos recordar esa célebre frase que dice que somos lo que somos hoy como seres humanos porque estamos parados sobre hombros de grandes hombres y de grandes mujeres en nuestra historia. Y en esa historia reciente, recientísima, hoy tenemos que reconocer y agradecer a tres grandes líderes que están acompañando este importante acto para nosotros y para nosotras, como lo es nuestro capitán de la dignidad, que con su ejemplo, con su guía permanente, ha ayudado a forjar el carácter de generación tras generación. Gracias, capitán Diosdado. Gracias al doctor Jorge Rodríguez, a quien admiramos profundamente y que en su inteligencia, con su sabiduría, sigue promoviendo la paz en el pueblo de Venezuela, promoviendo el diálogo, y para nosotros es un ejemplo constante de estudio, de trabajo. Pero de la misma forma, hoy tenemos el gran honor de que en este hermoso acto esté presidido por una mujer que no solamente hoy representa y reencarna todas las luchas de las mujeres venezolanas, todas las luchas históricas, sino que con su temple y con su valentía ha convocado al pueblo todo a renacer, y esa es nuestra querida compañera, presidenta, lo decimos con mucho orgullo, de la República Bolivariana de Venezuela, Delcy Rodríguez. Aquí está, presidenta Delcy Rodríguez, la juventud que está siempre lista para las tareas que usted tenga bien ordenar. Aquí está siempre lista la juventud socialista. Y fíjense que durante este hermoso acto hemos reconocido el valor genuino de la juventud del Partido Socialista Unido de Venezuela, de sus movimientos, organizaciones sociales, del Gran Polo Patriótico. Este año, en nuestro aniversario 18, quisimos resaltar dos valores fundamentales. Uno es el valor del trabajo voluntario como principio revolucionario el dar no lo que nos sobra, sino lo que tenemos a disposición. Y todos estos jóvenes que están aquí presentes, Presidenta, han puesto a disposición lo que tienen. Su corazón, su escucha, su abrazo sincero a quien más lo necesita. Pero además hemos resaltado el valor de la solidaridad y del trabajo en equipo. Han sido días muy complejos. Este año 2026 ha sido un año muy complejo, pero sin duda la juventud ha sabido sortear las dificultades y ha puesto a disposición lo que es. Trabajo voluntario en pleno, solidaridad en pleno, y desde el momento cero en el que ocurrió el terrible doblete sísmico que afectó a nuestro territorio y a nuestros hermanos y hermanas venezolanas, la juventud estuvo dispuesta a colaborar en lo que fuese necesario. Y en nuestro país hoy tenemos un registro de más de 61 mil jóvenes quienes decidieron activar, ser de manera activa brigadistas por la solidaridad. Pero además, nada más solo en La Guaira, hay más de 3.000 jóvenes de cada rinconcito de Venezuela que han venido a brindar esa mano amiga, ese abrazo sincero y caluroso a nuestros hermanos y hermanas guaireños y guaireñas. Nosotros nos sentimos muy orgullosos y muy orgullosas de celebrar este aniversario número 18 con la mejor actitud del trabajo voluntario, de la solidaridad y sobre todo con la esperanza puesta en seguir forjando nuestro país, que es el mejor país del mundo. Gracias a cada uno de ustedes por su esfuerzo, por su empeño. Gracias a nuestro liderazgo, y la juventud socialista siempre estará lista para avanzar, para trabajar y para vencer. Aquí está, siempre lista, juventud socialista. Aquí está, siempre lista, juventud socialista.
0: Palabras del ciudadano capitán Diosdado Cabello Rondón, secretario general del Partido Socialista Unido de Venezuela.
3: Bueno, saludos para ustedes también, solidario y revolucionario, en este aniversario número 18 de la JPSU. Fue un acto que hizo el comandante Chávez allá en Cachamay, en el estado Bolívar, y desde ahí dio inicio a esta JPSU, que ha tenido sus etapas de conformación, de estructuración, de formación. Pero también de puesta en práctica de esas enseñanzas que han recibido. Y hoy día, yo lo digo públicamente, ustedes saben, y se los digo a los compañeros del partido que están acá, la dirección nacional rindiéndole homenaje a la JPSUV, está aquí el consejo político de nuestro partido rindiéndole homenaje a la JPSUV. Yo lo digo públicamente, y esto no significa nada malo, sino significa que vamos avanzando, que la generación de hoy de la JPSU es la mejor generación de la juventud venezolana, la mejor. Les ha tocado duro, muy duro les ha tocado, muy fuerte les ha tocado, y ustedes han salido adelante en los espacios que les corresponde a la juventud. Ya la juventud no anda dispersa, la juventud está unida, organizada. Y esa petición, esa orden que hizo el comandante Chávez de mantenernos unidos en cualquier circunstancia, debe ser el frente principal de avance de este partido. Hemos hecho cuantas actividades con la juventud, y la juventud siempre presente, siempre. Hemos asumido posiciones y defensa, y la juventud siempre presente. Pero creo que el nivel máximo de reconocimiento para ustedes debo hacerlo con las jornadas de el doblete sísmico del 24 de junio. De manera inmediata, así como nuestra presidenta llamó a conformar el Estado Mayor y a declarar la emergencia, la juventud del partido se activó a ayudar a quien más lo necesitaba. Y esto... y esto lo hicieron también de manera excelente, que no necesitaron darse propaganda, porque lo que estaba por delante era la satisfacción del deber cumplido, de ayudar al prójimo, de ser solidarios con quien lo necesitaba. Hoy día, Presidenta, hoy día todavía están en La Guaira. Hemos hecho un ejercicio con traer jóvenes de toda Venezuela una semana, y se van a los campamentos y comparten sus experiencias con los niños, y cuando se van llora Raimundo y todo el mundo, los brigadistas que vienen de los estados y los niños que no quieren que se vayan, pero los niños han aprendido, los han querido como que, y los han tratado como que fuesen de su propia familia. Eso es un valor fundamental en un revolucionario, en una revolucionaria. Es un valor que debemos llevar siempre como premisa. Siempre. El hermano, el que está allí, para nosotros debe ser exactamente igual. No hay diferencias de ningún tipo. Este camino duro que les ha tocado a ustedes vivir, siéntanse orgullosos, porque es la mejor juventud que ha tenido el Partido Socialista Unido de Venezuela. Ese reconocimiento, y es en todas las áreas: deportiva, cultural, artística, política, económica. ¿Cuántos jóvenes están hoy en responsabilidades y lo están haciendo de manera extraordinaria? Y saben esos jóvenes que tienen que hacerlo bien, porque el resto de la juventud los está viendo. Cuando vemos a estos niños, todos los conozco yo desde que son unas papaditos, y los vemos a ellos cantándole al pueblo en los campamentos de corazón, con amor, uno sabe que ese es el camino del amor, de la solidaridad. Muchachos, ustedes, les voy a decir, cuando ocurrió el año 92... en lo personal yo tenía 27 años, bien, ahí estábamos, ¿verdad? 27, puros muchachos. Éramos la JPSU de la época y no sabíamos. Pero en la calle pasó el 4 de febrero y los jóvenes se activaron también. Esa joven que ustedes ven ahí, hoy presidenta encargada de nuestro país, en la Universidad Central, estudiando en la Universidad Central, crearon el primer comité de defensa de los soldados el 4 de febrero. Desde la Universidad Central. Esto no es una batalla de un día. Es la constancia. Quien crea, ustedes saben que se los he dicho siempre, quien crea que es un buen lema decir llegué al llegadero, no es. Quien crea que la cosa es un cargo, no es. Quien crea que la cosa es elegirse en una elección de cualquier tipo y ya llegué donde tenía que llegar, no es. Ustedes se están formando para servirle a nuestro pueblo. Y yo debo decirlo, que me siento orgulloso de lo que nos ha tocado a nosotros presenciar de esta juventud. Presenciar. Grecia y todo el equipo de la JPSU, ¿dónde están que no lo veo? Estos que están al frente de la dirección nacional. Pero aquí están jóvenes de todos los estados de Venezuela que cumplen la misma tarea en cada uno de sus estados. Y ustedes saben que nosotros cuando vamos a un acto decimos, ¿dónde está la JPSU? Porque nosotros estamos dejando el camino para que esta JPSU deje a los más jóvenes en el camino de la revolución bolivariana. Porque 20 años pasan rápido, ¿oyeron? Más rápido de lo que ustedes crean. Me explico. El que tenga 30 ahorita, dentro de 20 años tiene 50. Ya no va a ser de la JPSU.
4: Habla por ti, ¿verdad?
3: ¿Ah?
4: Habla por ti.
3: No, estoy hablando por mí. No va a ser de la JPSU. Pero su trabajo tiene que haber sido para que los nuevos de la JPSUV sean mejores que ustedes.

0: Un abrazo, que Dios los bendiga, pues. ¡Que viva Chávez!
1: ¡Viva!
0: ¡Que viva la JPSUV!
1: ¡Viva!
0: Cuídense.
2: Palabras de la ciudadana doctora Delcy Rodríguez Gómez, presidenta de la República Bolivariana de Venezuela.
3: Bueno, un abrazo, JPSUV, por este 18 aniversario. Desde su nacimiento ya tienen mayoría de edad. Y yo los estaba, como acá, te viendo allí sentados, y yo decía, algunos nacieron en revolución. Otros estaban muy chiquiticos cuando el comandante Chávez llega al poder en 1998. Y a mí me complace estar aquí con una generación que vivió otra república, que vivió la Cuarta República y que sabe las penurias de la juventud durante la Cuarta República, durante el puntofijismo, con un balance terrible de desaparecidos, torturados, de represiones. Ese es el balance. Y que nosotros siempre pedimos a Dios que nuestra juventud, que la juventud venezolana de hoy, de mañana, nunca pueda ser víctima del fascismo ni del extremismo. Ustedes son una juventud forjados en la lucha y en el amor, no en la contradicción de lo que significa, Piñate, la resistencia frente al puntofijismo, Nico. Son otra juventud. Y son una juventud como Chávez la concibió para que estuvieran, Rosinés, al lado de los jóvenes de Venezuela, de los estudiantes, de los trabajadores, entender sus aspiraciones, entender sus sueños, traducirlos, no para estar desconectados. Ustedes saben que la inteligencia artificial ha creado una sociedad hiperconectada, hiperconectada, pero busca la enajenación de la realidad, donde ves personas que no son tales, oyes voces que no son las verdaderas, pero parecen como si lo fueren. Y el deber y el mayor desafío que van a tener ustedes como jóvenes es enfrentar esa revolución tecnológica, que esa revolución tecnológica no se desvíe y se convierta en el peligro más grave que pueda tener la humanidad. Y como decía Diosdado, han tenido labores muy arduas, porque acompañar a nuestro pueblo, a nuestra juventud, en momentos más duros del bloqueo económico, allí han estado ustedes al frente. Se han forjado en otro tipo de lucha, pero es una lucha que los va a hacer crecer y entender lo que significa el amor por Venezuela, el amor por esta tierra, el amor por nuestra patria, el amor por nuestras raíces históricas. Estas luchas que les ha tocado a ustedes es una lucha que le permite ver al futuro. Nosotros no los vemos a ustedes como el relevo generacional, porque ustedes están construyendo hoy, en este presente, están construyendo ese futuro, garantizando encargos de responsabilidad, encargos políticos, garantizando la conducción adecuada para un país que, como ustedes bien saben, ha sido muy oprimido y agredido. Y es un país que hoy demuestra que tenemos capacidad de recuperarnos, de levantarnos, de seguir nuestra marcha. Moral en alto, lo digo yo siempre, moral en alto. Y ahí ha estado al frente la juventud. El doblete sísmico, y quiero darle las gracias en nombre de Venezuela a la juventud socialista, el doblete sísmico mostró lo mejor de ustedes. La solidaridad, las brigadas de solidaridad, que como bien dijo Diosdado, aún están donde nuestro pueblo lo necesita. Están en los campamentos transitorios, Están allí donde hay dolor, ahí ha estado la juventud del JPSUV. Donde hay sufrimiento, ahí han estado ustedes. Donde hay desafíos, han estado ustedes. Se han labrado en las luchas que garantizarán el futuro de Venezuela. Y se han labrado también siendo juventud trabajadora, juventud estudiante, juventud que le ha tocado estas penurias materiales, socioeconómicas, pero que ha avanzado tremendamente en su organización política, en su conciencia política, en los momentos más duros. Ahí estuvieron ustedes al frente, dispuestos a entregar su vida, como la generación que acompañó a nuestro José Félix Riva en la batalla de la victoria. Ese espíritu está en ustedes. Yo quiero, Grecia, informarte que la Escuela Internacional de Liderazgo Antonio José de Sucre pasa a depender de la Presidencia de la República. Para que forjemos un liderazgo comprometido con el pueblo venezolano. Un liderazgo comprometido con los grandes desafíos de nuestro país y de la humanidad. De la humanidad. Yo quiero también reconocer los avances en la juventud productiva. Vamos avanzando, Sergio, con los proyectos productivos para la juventud. Que la juventud desde sus manos y desde muy joven sepa el valor del trabajo frente a lo que será la revolución tecnológica que vive hoy la humanidad. Pero que nuestra juventud también se está forjando para garantizar los alimentos a la comunidad. Es hermoso llegar a una comunidad y quienes producen los huevos, conejos, codornices, cerdos, siembran vegetales, es la juventud. Esa es la juventud que necesita Venezuela, la juventud trabajadora, la juventud que estudia, que se forma. Hoy regresaron a clase más de 6 millones de niños y niñas. En la educación, en la ciencia, en la tecnología, está la garantía de nuestra soberanía, de nuestra libertad y en la historia, conocer la historia. Por eso, Jorge Rodríguez fue dirigente estudiantil, presidente de la Federación de Centros en la UCB, y sabe, en el siglo pasado, dice él, sabe lo que era la juventud, cómo era tratada la juventud, cómo los bachilleres sin cupo. El año pasado se graduaron más de 370 mil bachilleres, todos garantizados un cupo en una universidad, porque así lo concibió Chávez, la educación para el pueblo en todo el territorio nacional. ¿Cómo llevar la educación al territorio, al municipio, para que el pueblo más humilde accediera a la educación? Y ese es el camino que nos toca construir, queridos jóvenes de la JPSUV. Así lo concibió el comandante Chávez. Y yo estoy segura que él se siente orgulloso de lo que ustedes son y de lo que ustedes han hecho. Él se siente orgulloso cada vez que ha visto un joven en un campamento transitorio. Él se siente orgulloso cuando los vio a ustedes recogiendo escombros en La Guaira. Él se siente orgulloso cuando los ve a ustedes frente al pueblo humilde, acompañando sus necesidades, sus problemas, pero también compartiendo sus alegrías. Esa es la juventud que va a garantizar que Venezuela siga su marcha hacia una Venezuela de grandeza, de grandes potencialidades desarrolladas, pero también una Venezuela que esté arraigada en sus raíces históricas, en Bolívar, una juventud bolivariana. Sin Bolívar no hay rumbo. Sin Bolívar estamos perdidos en el horizonte. Bolívar siempre nos guía. Eso lo hablamos mucho en el alto mando político, en momentos de rudeza que nos toca. Bolívar siempre tiene una respuesta. Y yo les digo que el camino, el norte, la brújula, siempre nos las muestra él. Y yo les pido a ustedes, jóvenes, Juventud Socialista, Juventud Bolivariana, que busquen siempre en nuestra historia, que busquen siempre de dónde venimos para saber a dónde vamos, que no estamos perdidos, que no estamos perdidos ni en una nube digital ni en la estratosfera, que estamos conectados a la realidad. Y que nos obligue también a transformar las realidades que haya que transformar. Si hay vestigios del puntofijismo, tenemos que transformarla. Ahí tiene que estar la juventud al frente. Esos vestigios que todavía existen en el Estado burocrático, indolente, corrupto. Esos vestigios, la juventud venezolana tiene que ponerse al frente. No podemos seguir contemplativos frente a esos males que causan sufrimiento a nuestro pueblo. Yo los llamo a ustedes, juventud combatiente, juventud luchadora, a dar la batalla todos los días. La batalla por Venezuela no se libró solamente hace 2 siglos. La batalla por Venezuela es de todos los días, las 24 horas del día. Y ahí debe estar la juventud socialista al frente, formando, creando conciencia en los jóvenes de nuestro país que pueden perderse, escuchen, en los algoritmos de las redes sociales, pueden perderse en esta nueva revolución tecnológica, nuestra juventud puede perderse. Yo les pido que tiendan la mano a los jóvenes de Venezuela, con guiatura, con conciencia, con empatía de lo que es ser joven. Nosotros nos forjamos en otro tipo de lucha, pero no pudieron, y yo sé que con ustedes tampoco podrán. Yo sé que ustedes, que son, ya lo son, el futuro de Venezuela, con ustedes no podrán. Que en algún momento podamos irnos a descansar, pero están ustedes, porque en cada momento de gran dificultad, ahí ha estado la juventud, ahí ha estado guiado por nuestro consejo político, por la dirección nacional, pero con una guiatura disciplinada, porque sabemos que lo que está en riesgo y en juego es la vida misma de esta república, es la vida misma de Venezuela, y ustedes deben tener esa conciencia con alegría, con la alegría, la felicidad de ser joven, para saber que en el mañana, cuando ustedes volteen y vean su historia, digan: misión cumplida Bolívar, misión cumplida Chávez, hemos cumplido con la tarea que nos puso la historia. Así que feliz aniversario y un abrazo para todos ustedes.
2: Señoras y señores, por su amable atención, muchas gracias y muy buenas tardes. Ha concluido el acto.
4: Este es un homenaje para todos esos brigadistas, mis compañeros de la juventud. Feliz aniversario. Y un saludo también para todo ese pueblo de La Guaira que hoy también nos escucha.

0: Bueno, es la que está sucediendo en este momento en el contexto de este reconocimiento que hace la presidenta de la República, Delcy Rodríguez, por el...
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2: A esta hora establecemos este nuevo contacto desde el estado La Guaira, donde la Vicepresidencia Sectorial de Obras Públicas y Servicios presenta el balance oficial del plan despeje digno y seguro. Vamos a escuchar de inmediato las declaraciones del Vicepresidente Sectorial de Obras Públicas y Servicios, Juan José Ramírez, quien ha destacado cómo con el uso de más de 150.000 fotografías se permitió establecer este plan de recuperación para las zonas afectadas por el doblete sísmico del pasado 24 de junio, entre otras acciones. Escuchemos las declaraciones del vicepresidente sectorial.
3: Queríamos informarles, bueno, que todo este proceso de estimación de volumen de material de escombros que generaron los lamentables hechos del pasado 24 de junio se realizaron con el apoyo del PNUD, donde se hicieron 150.000 fotografías aéreas con equipos no tripulados, con drones. Esas 150.000 fotografías aéreas nos permitió estimar inicialmente las cantidades, un total de 2.1 millones de toneladas de escombros que generó el doblete sísmico. Con esas estimaciones y con la división del estado La Guaira en dos cuadrantes, este y oeste, nos permitió a nosotros establecer una metodología de recolección de escombros que se está realizando actualmente con el empleo de maquinaria pesada. Maquinaria pesada que está asociada a todo este gran despliegue que se está realizando el día de aquí. Como tú bien lo mencionabas, nosotros en la actualidad tenemos un total de maquinaria empleada de 831 equipos y maquinaria que están desplegadas en los 7 estados donde hubo esta afectación. Para ellos, bueno, tenemos un total de 402 unidades de transporte, que son vehículos de carga, y de maquinaria amarilla tenemos un total de 429 unidades. Esa teoría, pues, que a un principio, bueno, eso fue new, como tú bien dices, que se realizaron, donde se decía que se estaba lanzando aquí los escombros, al más se cayó por sí solo. Pues se cayó por sí sola porque en el plan de despeje digno y seguro, que es un documento que está a la disposición y que fue diseñado en conjunto con el Ministerio de Ecosocialismo, con la agencia PNUD de las Naciones Unidas, y está debidamente certificado pues por todas las instancias nacionales, se establecieron centros de disposición temporal. ¿Qué es un centro de disposición temporal? Un centro de disposición temporal es el material de escombros o vestigios que se lleva desde el punto donde ocurrió el colapso de la infraestructura hasta un punto donde se puede acopiar una cantidad de material que va a ser procesado. Ese procesamiento, por ejemplo, lo estamos realizando en Caraballeda, en un sitio donde hay dispuestos no menos de 6 máquinas de trituración. Estos trenes de trituración, ¿qué hacen? Reducen el volumen del material en un 80%. Una vez que este material está reducido un 80%, se traslada hasta el centro de disposición final. El centro de disposición final es Santa Dubíges, aquí en el estado de La Guaira, que es el gran relleno sanitario, donde se han dispuesto 2 terrazas que suman un total de un poco más de 11 hectáreas de terreno, donde está en la capacidad de recibir todo este gran volumen de material, más de 3 millones de toneladas tenemos para recibir allí, que se ha generado el doblete sísmico, de manera de impedir de que cualquier material de escombro llegue a un sitio no autorizado. Ahora bien, estos materiales de escombro se pueden reutilizar en un porcentaje. Nosotros estamos recuperando todo el acero que viene del colapso de las estructuras, y ese acero, el complejo siderúrgico, por instrucciones de la presidenta, lo está fundiendo para transformarlo de nuevo en cabillas que van directo a la reconstrucción de viviendas en el marco del Plan Venezuela Renace. Y también el material triturado con su granulometría, con su especificación técnica, se está reutilizando para la fabricación de bloques de concreto para poder reutilizarlos en la construcción de nuevas viviendas. De manera pues de que toda esta metodología ambiental se ha venido cumpliendo para garantizar estrictamente el cumplimiento de este plan de recuperación digna.
2: Eran declaraciones del vicepresidente sectorial de Obras Públicas y Servicios, Juan José Ramírez, en esta presentación del balance oficial del plan de despeje digno y seguro, y quien está acompañado de la directora regional de las Naciones Unidas para el Desarrollo para América Latina y el Caribe, el PNUD, Michelle Mouchet. Luego de esta rueda de prensa, van a realizar un recorrido por los distintos centros de acopio de escombro y los medios de comunicación. Vamos a estar acompañando a las autoridades en este recorrido. Les estaremos ofreciendo más detalles en siguientes avances informativos a través de la señal de Radio Nacional de Venezuela. Desde el estado de La Guaira, Hugo Guanipa.
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3: Son las 2:00 p.m.
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10: Saludos para todos mis amigos de Radio Nacional de Venezuela. Seguimos entonces cabalgando hacia Carabobo. Estamos de nuevo en un programa más desde las altas montañas trujillanas con Ubaldo García, en este programa de Radio Nacional, para hablar de nuestra historia de emancipación, de nuestra caudalosa historia, de la cual siempre estaremos orgullosos. Quiero saludar a la dirección de la emisora, Isbemar Jiménez, a las personas que laboran en esta emisora y a mis amigos de todo el país que me escriben, que opinan, que participan en este programa, porque al fin y al cabo fue diseñado para interactuar con las comunidades sobre los aspectos interesantes de nuestra historia. Hoy quiero hacer un acercamiento al momento en el cual por primera vez el Libertador llega a Maracaibo. Precisamente llega un 30 de agosto, viene desde Trujillo, 1821, después de Carabobo, el Libertador piensa y planifica, un proyecto de grandes magnitudes que era ir sobre el sur, vámonos al sur, la patria es América. Y entonces desde el pleno encrucijada de Carabobo se viene hacia estas tierras de Trujillo y de aquí pasa el lago y llega a Maracaibo un 30 de agosto de 1821. Permanece allí hasta el 19 de septiembre, unas 3 semanas, en las cuales hubo mucha, pero muchísima actividad en la actuación y en la preparación de lo que vendría. El Libertador para el momento tenía dos enormes proyectos en su cabeza. Uno era llegar hasta las tierras de los Hijos del Sol para

quiero hacer algún acercamiento a los días del Libertador. Repito, fue por primera vez. El Libertador siempre había querido que Maracaibo estuviera del lado republicano. Lo menciona en la carta de Jamaica. Él dice que tal vez en adelante se juntarán las provincias, las naciones, Venezuela y la Nueva Granada, junto a Quito y Guayaquil, y que su capital sería Maracaibo, por la posición geopolítica importante que tiene, con salida al mar, con conexiones hacia Cúcuta por los ríos Zulia y Catatumbo. De eso vamos a hablar. Allí hay un río que se llama el Escalante también, y estaba muy cerca de los Andes venezolanos y era puerta para la relación con Coro. Además, que si se contaba, como se cuenta, con una bolsa, es decir, el lago que le daba seguridad a la ciudad, porque tiene una entrada estrecha a la barra del lago de Maracaibo, y que por allí se podía conectar con facilidad vía marítima con los puertos de Cartagena, con Puerto Cabello y con La Guaira. Por eso el Libertador siempre pensó que Maracaibo debería de estar del lado republicano. Sin embargo, eso se retardó mucho, y fue el 28 de enero de 1821, vean ustedes, mis amigos, casi 10 años después, o un poco más, del grito de Caracas, del grito de independencia, cuando las autoridades en Maracaibo se convirtieron a la República. Las autoridades, de una forma espontánea, dicen los documentos oficiales, las autoridades en Maracaibo, las fuerzas vivas, declararon la independencia. Ya después hemos conocido que no fue nada espontáneo, sino que hubo allí una ayuda en un complot generado precisamente por don Rafael Urdaneta, que era nacido en Maracaibo y que siempre quiso que la ciudad estuviera de su lado o del lado de la independencia. Pues bien, he dicho que en estas 3 semanas hubo muchísima actividad, y que el Libertador traía entre ceja y ceja la idea, el plan de ir sobre el sur, llegar a Guayaquil y pasar hasta el Callao con soldados venezolanos, con soldados expertos de Boyacá y Carabobo. Llevaba los rifles, llevaba los tiradores de la guardia, y entonces es como para uno pensar. Los invito, mis amigos oyentes, para que hagamos un ejercicio mental de cuáles serían las proporciones de una campaña de esas dimensiones, que solamente cabían en la cabeza del Libertador. El Libertador pensó que mover tropas desde el centro del país, desde Carabobo hacia Barquisimeto, Trujillo, en Trujillo embarcarse por el puerto de Moporo y cruzar el lago para llegar a Maracaibo, y desde Maracaibo organizar allí los batallones para seguir por la Guajira hasta Río de Hacha, allí embarcarse hacia Santa Marta, en donde habría una gran concentración de unos 4.000 hombres que harían el paso por de embarcados navegando por el Mar Caribe hasta Panamá, para cruzar Panamá y después embarcarse en el Océano Pacífico, que ellos llamaban Mar del Sur, embarcarse hacia el sur, es decir, hacia Guayaquil, Esmeraldas y el Callao. Yo no sé si ustedes están ubicados geográficamente en el mapa, mis amigos oyentes de este programa, pero esto da, no sé, es una cosa extraordinaria que se tenga un plan como este y que se piense que es posible. Pero lo peor es, o lo mejor es, que no es que era posible, sino que fue posible. Yo recuerdo mucho, mis amigos, que mi mamá decía en algunas cosas como estas. Mi mamá estudiaba historia y le gustaba leer, y ella decía: esos son mentiras. Pero por favor, tenemos los documentos que comprueban que se logró llegar al Perú con esos hombres. Especialmente los rifles fueron importantísimos en Bomboná. Fueron importantísimos.

importantísimos en Ayacucho. Entonces, es cierto que ocurrieron porque tenemos los documentos. Pues bien, voy a hablar de esas cositas, voy a leer algún documento. He dicho que el Libertador llegó a Maracaibo la noche del 30 de agosto. Hay una carta del día siguiente para el coronel José María Delgado, que era el gobernador establecido en Maracaibo. Y él allí en el encabezamiento le dice: juntos recibí anoche en esta ciudad tres oficios de usted. Cuando dice recibí anoche en esta ciudad, nos está indicando que llegó por la noche al puerto de Maracaibo. Eso es importante. Pero he dicho que el Libertador tenía, era entre ceja y ceja, la idea de la campaña del sur. Y le escribe una carta al día siguiente, el 31 de agosto, al señor comandante en jefe del Atlántico, general de brigada Mariano Montilla, quien estaba en Cartagena y Santa Marta, y le dice: con fecha del corriente le dije a usted que todos los buques del Estado, sean o no de guerra, y todos los corsarios deben reunirse en Santa Marta a la mayor brevedad para prepararse y alistarse de modo que en el mes de octubre próximo estén listos para salir al mar en una importante operación. Esta gente no sabía todavía de qué se trataba. El Libertador expuso los mapas y la cartografía en Trujillo y en Maracaibo ya soltó sus secretos del alma, era la liberación del sur. Vean ustedes que le pide a Mariano Montilla que prepare todo, pero aquí hay una orden que da miedo, así lo voy a decir. Dice, además de estas tropas, dice que van dos batallones, el batallón Rifles y el Tiradores de la Guardia, que llevan 1.200 hombres, y que además de estas tropas van 800 hombres que saldrán de La Guajira, 800 que saldrán de aquí, de Maracaibo, a mediados de septiembre, y 500 que van de Coro. En otra parte dice que además de los buques, debe usted preparar y tener prontas 300.000 raciones de pan y carne. Miren, mis amigos, a mí este número me asusta. Yo no sé, yo quiero repetirlo porque es como para pensar la magnitud de la obra de nuestro Libertador, la magnitud en el campo militar, en la logística, para mover 1.200 hombres adelante, que ya estaban llegando, dicen, que venían de Trujillo, que venían navegando por el lago. La comida para 1.200 hombres, el hospedaje, pues ni siquiera pensemos, porque esa gente dormía casi a la intemperie, en las aceras, en las plazas, debajo de los árboles, pero comían, tenían que alimentarse. Y las raciones de carne, la cantidad de reses que se mataban para 1.200 hombres, bueno, yo ahí se los dejo. Entonces vean ustedes que no solamente era prepararlo para llegar a Santa Marta, sino que el Libertador previene y le avisa al general Mariano Montilla que debe preparar una cantidad de carne salada, carne seca al sol, pan, lo que ellos llamaban menestras, que eran como unas galletas que se hacían de harina, panelas y queso, y que se preparara todo eso porque venía la navegación después desde Santa Marta hacia Panamá de unos 4.000 hombres. Dios santísimo. Voy a volver a leer la parte 3 donde dice: además de los buques, debe usted preparar y tener pronto 300.000 raciones de pan y carne. A este objeto destinará pues usted exclusivamente toda la harina y la carne que se ha apresado en los buques tomados en Santa Marta y Cartagena. Todo se reservará para la expedición. Y desde ahora dispondrá usted que se vayan beneficiando la harina en galletas de la mejor calidad. Si los efectos tomados no alcanzaren a cubrir el número pedido de raciones, las procurará usted de otro particular modo, aunque sea contratando lo que falte a pagar en Santa Marta,
Luego que llegue su excelencia, se llevarán los fondos necesarios para este gasto. Y que mientras se aliste y sale de Santa Marta la expedición, deben sostenerse las tropas destinadas a ella sin tocar el depósito de subsistencia del que hablo en el artículo anterior. Usted liberará luego sus disposiciones para procurar los víveres. Yo no sé, mis amigos, cuál sería el pensamiento de un jefe militar cuando le llegaba una orden de este tamaño. Bueno, uno se queda así. Los hombres efectivamente fueron por la Guajira. El traslado por la Guajira, por esas tierras fuertes, de selvas, de desiertos, de arenales, de calores, de animales, fue muy fuerte. Y hay narraciones de los europeos que conformaban el batallón rifle. Recordemos que el batallón rifle fueron lo que se llamó la Legión Británica, que vinieron desde Europa

Constituir un gobierno provisorio mientras se reciba la resolución definitiva de la España, que debe además enviar, oigan esto, un infante de su casa reinante para que ocupe el trono del Perú. Según parece, esta es la base fundamental del tratado. Esta noticia de los arreglos de San Martín en el Perú, el Libertador estaba al tanto de todo. Le llegaban informaciones, le llegaban los periódicos del mundo. Estaba informado de las políticas en el norte y en el sur. Y le llega la noticia de que San Martín estableció un pacto con el virrey, como efectivamente ocurrió, y que sabemos que los españoles se retiraron de Lima y que las fuerzas de San Martín entraron a la ciudad sin disparar, porque allí hubo un arreglo. Dicen que fue un arreglo de masones. El general San Martín no dio ningún combate en el Perú, hay que decirlo porque es la verdad. Al general San Martín declaró la independencia en esos días sin tener la independencia, porque las fuerzas españolas siguieron con su gran poder en el Perú. Y el Libertador se entera en Maracaibo de que va a haber un arreglo para traer a un príncipe europeo para que se establezca una monarquía en el Perú. Esto prácticamente lo asusta. El Libertador es republicano. Para él eso era imposible. Y vean ustedes la mentalidad de un hombre como nuestro caraqueño de oro, el genio, que envía entonces a un edecán, Diego Ibarra, desde Maracaibo, para que llegue al Perú, no se sabe cómo. Por supuesto que le dan salvoconducto, le dan cartas de recomendación para los pueblos, para que los alcaldes, para que los prefectos ayuden, le busquen las mulas, le pongan personas vaquianas. Él va por Bogotá para después seguir hacia el sur, y que vaya a interceder sobre San Martín. Entonces uno dice, era bien metido el Libertador, ¿no? Porque se atrevía a darle recomendaciones a un militar que había venido desde la Argentina supuestamente a liberar al Perú, pero que ahora quería establecer una monarquía. Y le dice, debe usted proceder con la mayor circunspección hasta informarse de la verdad de estas noticias. Y si resultare verdadero el tratado, en los términos en que se dice concluido, procure usted sondear y penetrar el ánimo de su excelencia el general San Martín, y aún persuadirle a que desista del proyecto de erigir un trono en el Perú por el escándalo que causará en todas las repúblicas establecidas de nuestro continente, porque las nuevas divisiones que produciría en su ejército y en el país la proclamación de principios monárquicos después de haber todo pronunciado por los republicanos, porque el aliento de esto inspiraría a los españoles para continuar la guerra, y últimamente por el peligro que hay de que haya aquí la Europa un pretexto para mezclarse en nuestras disensiones. Dígale, y aquí uno se queda, repito, sorprendido, porque el Libertador no solamente envía a una persona para que le aconseje, sino que casi que le autoriza. Dígale que Colombia, es decir, nuestro país, entonces no asiente, no está de acuerdo con ese plan, porque es contra nuestras instituciones, contra el objeto de nuestra contienda y contra los vehementes deseos y votos de los pueblos por ser liberados. ¿Qué clase, señores? ¿Qué clase de personaje fue nuestro Libertador? Tenía un pensamiento liberador. Tenía un pensamiento integracionista. Era un jefe militar de avanzada. Era un estratega. Y, además de todo, también fue poeta. Y quiso establecer una Liga de Naciones para darle equilibrio al mundo y contrapesarse con los poderes de la Santa Alianza Europea y de los hermanos del Norte, que ya estaban

0: juntando como imperio y que querían adueñarse por aquello de la doctrina Monroe de América para los americanos. Esta carta del Libertador del 7 de septiembre tiene una carga moral y tiene una carga de esperanzas que es muy, pero muy importante. El pensamiento del Libertador y tratar de volar lo más pronto para llegar a evitar que se volviera, estableciera un reinado en el Perú que pudiera alterar los planes de liberación de la América. Entonces sabemos muy bien que cuando se encontraron en Guayaquil hubo un choque allí, un choque de sistemas. Era republicano, pero no republicano de boca para afuera como muchos, como los Páez y como los Monagas. No, era republicano de corazón, del pensamiento de Juan Germán Roscio y Cristóbal Mendoza, que querían la inclusión del pueblo, que querían la distribución de la riqueza, el estudio, la educación, la instrucción para todos, niñas y niños, negros y blancos, para los indígenas. Era contrario absolutamente a la república, contrario absolutamente, discúlpeme, a la monarquía. Bueno, vamos a una pausa, mis amigos, y ya regresamos.
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1: Son las 2:30.
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6: Continuamos en este su programa Cabalgando hacia Carabobo con Ubaldo García. Estoy hablando de la oportunidad en la que el Libertador estuvo por primera vez en Maracaibo. He dicho que llegó a finales de agosto y se quedó hasta el 19 de septiembre, cuando se fue a Cúcuta navegando por el lago y después por los ríos Zulia y Catatumbo hacia un puerto que se conoce como el puerto de los Cachos, en las cercanías de San José de Cúcuta. He hablado sobre algunas de los documentos que existen de ese tiempo y nos llamó la atención el hecho de que el Libertador envía al edecán Diego Ibarra con un mensaje para San Martín desde Maracaibo hasta Lima o más allá. Una cosa que no es para creer. Él tiene planes para ir a liberar a los hijos del sol, otra cosa que no es para creer, pero que sin embargo hay que creerla porque ocurrió. Entonces de allí siempre aprenderemos que la tenacidad, la constancia y la fuerza en el pensamiento y la acción de un hombre como el Libertador tiene que servirnos de ejemplo. Porque no eran cuentos de que no, que voy a ir para el Perú, sino que se insistió. Y cuando en Pasto encontró una muralla y muchos obstáculos, no se rindió y siguió y pasó y llegó y liberó al Perú y acabó con los españoles. Es la verdad y eso hay que repetirlo. Hay otro documento interesante que llama la atención de ese 7 de septiembre, en el cual el Libertador le escribe al vicepresidente, a Santander, en Bogotá, y le dice: en este momento acabo de recibir por conducto del señor ministro del Interior la nota que usted me dirigió el 16 de agosto último. Dice: su excelencia aprueba el canje propuesto del señor coronel Infante y demás oficiales y tropas aprehendidos por el enemigo, y por su parte hará completar el canje con los oficiales enemigos que están en nuestro poder. No es raro, porque si ya se había firmado lo que se llama el Tratado de Regularización de la Guerra. Recordaremos que se firmó el año anterior en Trujillo, y que el coronel Leonardo Infante, un hombre conocido del llano adentro, de las tierras de hoy del estado Monagas y de Anzoátegui, Leonardo Infante fue un hombre de piel morena, un guerrero a carta cabal que se ganó todas las charreteras en la guerra. Estuvo en las queseras del medio, estuvo en la campaña en el momento aquel triste y doloroso que por poco pierde la vida el Libertador en el Rincón de los Toros. Hay quienes dicen que Leonardo Infante fue quien salvó al Libertador, trayéndole un caballo en la noche oscura para que huyera, cuando sin más lo matan. Después el Leonardo Infante se llenó de gloria en el Pantano de Vargas con Juan José Rondón, en aquel grupo de caballería que lograron prácticamente desmembrar al ejército de Barreiro y después triunfar en Boyacá. Y Leonardo Infante siguió hacia la campaña del sur, fue herido en una emboscada el 15 de julio de 1821 en el río Quilcacé. Y bueno, se dice que quien dio la emboscada por los realistas fue aquel tristemente célebre José María Obando, que es el asesino de Sucre. Hay que recordar que Obando se pasó para las fuerzas patriotas y Bolívar lo perdonó dos veces, hasta que después mató a Sucre, desgraciadamente. Y Leonardo Infante fue herido en una rodilla, la pierna le quedó inválida, dicen que se le acortó la pierna y él cojeaba, no, quedó inválido, no pudo seguir en la guerra y se vino a vivir a Bogotá. En Bogotá, en esos años, se hizo dicharachero. Él era un hombre venezolano, cantor de corridos y parrandero y jugador. Y no era muy querido porque en la sociedad santafereña de esa aristocracia rancia, los venezolanos eran mal vistos. Siempre existió una tendencia, desde que aquel Santander, siendo muchacho en Cúcuta, se devolvió. Sin embargo, bueno, él estaba allí y lo involucraron, ya lo hemos dicho, en una muerte, en el asesinato de un militar que no era, porque no existían las pruebas y por aquello lo fusilaron. Quería traer esto al momento porque esto nos indica que Bolívar estaba en toda. Hay otra carta de Bolívar para el general Urdaneta. Es una carta bien interesante en la que lo nombra lo nombra jefe general, comandante del nuevo departamento. Dice su excelencia el Libertador, esa carta tiene fecha 15 de septiembre, al general Urdaneta. Su excelencia el Libertador presidente ha tenido a bien crear un departamento militar compuesto por las provincias de Coro, Maracaibo, Trujillo y Mérida, y se ha servido conferir a usted el mando en jefe de él. Como esta ciudad es el centro, Maracaibo, del departamento, fijará usted en ella su residencia. Al conferir a usted este destino, ha tenido su excelencia presente el estado de salud que le impide seguir por ahora a la cabeza de la guerra. Pero usted conserva el mando general de ella y recibirá órdenes para que vaya a reunirse con su excelencia cuando se le avise. Aquí hay un aspecto bastante interesante, porque Bolívar venía a buscar a Urdaneta con la intención de que lo acompañara, en su campaña, porque Urdaneta era un hombre interesante, muy buen comandante de tropas. Y entonces él ya desde Trujillo, en los días anteriores, lo invita, viene a buscarlo. Recordaremos que el general Urdaneta se perdió la cita en Carabobo por sus enfermedades. Él se quedó, le tocó quedarse por enfermo en Carora. Y aquí también es importante pensar cómo sería para un hombre como Urdaneta dejar a su ejército, que estaba marchando para reunirse con Bolívar y Páez en San Carlos en los días previos a Carabobo, y no pudo seguir. Hay una narración por allí que dice que lo llevaban colgando en un coy, es decir, que lo transportaban los soldados como en una hamaca, como en un chinchorro, con unos palos para poder moverlo, porque no podía montarse en el caballo porque él sufría de la orina y de cálculo. Y era muy difícil sus dolores hasta que le toca quedarse. Entonces, unos días después de que ya se triunfa en Carabobo, Bolívar se entera. Hay una carta donde le dice que vaya a curarse y que tome todos los recursos del erario público que sean necesarios, que no tenga ningún problema, porque para su mejoría es necesario todo lo que él pida. Y además también le da el rango de general en jefe. Esto es bien importante. Después, cuando está en Trujillo, lo invita y él le dice: yo aún no he dado a usted la enhorabuena ni de la campaña de Coro, ni de su nuevo empleo como general en jefe, ni de su restablecimiento. Porque, amigo, yo no escribo a los que amo, sino cuando necesito de ellos. Y ahora necesito de usted y le escribo. Ellos tenían una particularidad de escribir cartas que pareciera extraño, pero era la amistad tan grande que existía entre ellos. Me han asegurado, le dice Bolívar, que se halla usted mucho mejor de sus males. Lo celebro infinito por usted y por la patria y por mí. Si esta buena nueva no es falsa, lo convido a usted para que venga a Maracaibo a ayudarme eficazmente y a ganar nuevos laureles. Si su fortuna es tal que no se lo impida su salud, si usted se pierde esta ocasión, no sé qué pensar, para que me acompañe a los hermosos campos de la gloria. Cuando Bolívar llega a Maracaibo, Urdaneta no está, se había ido para Cúcuta buscando alivio para sus males. Y cuando Bolívar se va para Cúcuta, resulta que no se encuentran. Pero quería señalar esto porque considero importante cuando el Libertador menciona que creó un nuevo departamento. Porque recordemos que Maracaibo, la provincia y el lago y todo esto, no estaba del lado republicano. Entonces es cuando se funda un nuevo departamento, que hasta ese momento, mis amigos, no tiene nombre. Allí no se menciona en esa carta de 15 de septiembre el nombre de ese departamento. Bolívar llega a Cúcuta. Primero está en San Carlos, una ciudad de la costa occidental del lago, y allí él escribe una carta desde San Carlos el día 22 de septiembre. Vean ustedes. Y después la otra carta la escribe el 30 de septiembre. Del 22 al 30 hay, ¿qué? 8 días que duraba la navegabilidad del río. Del río llamado Zulia. Hay aquí una particularidad porque, extrañamente, hay un caso en el cual pareciera ser que navegó por el Catatumbo, pero sin embargo lo hizo por el río Zulia, que pasa por San Carlos. El problema está en que hoy en día, en la actualidad, el río Zulia no pasa por San Carlos. Pasa solamente el Escalante. Entonces, el secretario del Libertador le dice a Urdaneta, en la navegación, desde San Carlos, el día 22, le dice: en la navegación de ayer, supo su excelencia que había usted pasado para Maracaibo por el otro Zulia. Entonces aquí esta pequeña frase como que nos da una explicación de claridad para pensar que habían dos brazos del río Zulia. Voy a volver a decir, el río Zulia es un caudal grande, era navegable hasta bien arriba, que pasa por las cercanías de Cúcuta, viene de Pamplona y corre hacia las riberas del lago. Entonces ahí más abajo se bifurcaba en dos brazos, uno por la izquierda, que se juntaba con el río Catatumbo en el pueblo de Encontrados, que así se llama porque se encuentran los dos ríos, o la Horqueta, también se llamó la Horqueta. Existe ese término en alguna parte de los documentos de entonces. Y el brazo derecho que se juntaba con el Escalante y pasaba por San Carlos.

0: Hoy en día me explicaban algunos de los expertos en cartografía que el río, ese río, uno de los brazos, el que circulaba hacia San Carlos, ya no está circulando, se desvió. Dicen los expertos también que es una zona de manglares y de muchas ciénegas, y por lo tanto, hoy en día no hay navegabilidad por allí. Lo cierto, bueno, interesante esto es que el Libertador tarda 8 días en subir, ir desde la costa o desde San Carlos hasta Cúcuta, lo que nos da una idea, porque cuando miramos el mapa, es bien corto, no es tan largo como para 8 días de tránsito. Entonces, cuando revisamos las fotografías satelitales, nos damos cuenta que el río es una serpentina de vuelta y vuelta en esas tierras planas, entre manglares, muchísimas vueltas. Y entonces nos pone a pensar que el Libertador se quedó en esa jungla 8 días. Entonces cabe hacer los ejercicios mentales, mis amigos. ¿Cómo dormían? ¿Cómo comían? Esas eran flecheras que no eran muy cómodas. Canoas para transitar por los ríos. Y no habían motores fuera de borda, era con canalete y remo y palanca. A lo mejor dormían colgando en las hamacas en los árboles o en las arenas en algún remanso del río, pero estaban expuestos a los animales de la selva, a las picaduras de las serpientes, y estaban expuestos principalmente a las grandes nubes de mosquitos que causaban las enfermedades que se llamaban, o que ellos llamaban, fiebres, y que no sabían que eran transmitidas por los mosquitos, porque creían que eran las emanaciones o las inhalaciones del agua estancada o el agua de los pantanos en esas tierras cenagosas que causaban las enfermedades que ellos llamaban fiebres pútridas. Entonces hay que ver, y allí uno entiende esta geografía y esta historia nuestra con mayor amor, con más cariño por esto, porque nos cuentan la historia así a grandes tancos y no nos paramos a pensar qué comían, cómo dormían en este mundo de suerte, de corrientes del agua laberínticas, para tardar 8 días en una distancia que hoy en día, bueno, no creo que hayan más que unos 200 o 300 kilómetros. Es impresionante. Pero hay algo bien, bien importante que quiero mencionarles. El Libertador llegó al puerto de Los Cachos, a Cúcuta. Llegó el 30 de agosto. Sí, el 31, no, discúlpenme, estaba el 22 de septiembre, estaba en San Carlos, y el 30 de septiembre estaba en Cúcuta. El 2 de septiembre, el 2 de octubre, estoy enredado definitivamente, pero son cosas del momento cuando se hacen los programas en vivo, que ustedes me entenderán, mis amigos. El 2 de octubre, el Congreso de Cúcuta dicta un decreto sobre la división política de la República de Colombia y nombra un departamento que era el departamento que Bolívar había creado en Maracaibo y lo llama Departamento del Zulia. Es la primera vez que aparece el término Zulia para llamar a una división política. Es decir, que hasta ese momento la provincia se conocía como provincia de Maracaibo. Recordemos, ya lo dije en la pasado, que en la primera parte del programa, que ese departamento, que ahora le ponen el nombre del Zulia, porque el Libertador lo propuso, porque tal vez le gustó el nombre en esos 8 días que pasó entre las aguas y entre la selva, navegando hacia el Rosario de Cúcuta, donde estaba reunido el Congreso. Entonces él propone que sea el Zulia. es la primera vez. Ese departamento estaba formado por Coro, que es hoy en día Falcón, por Trujillo, todo lo que es el estado Zulia hoy en día, Mérida, pero hay que tener en cuenta que Mérida incluía a Táchira hasta el río Táchira, es decir, hasta San Antonio. Eso, todo ese gran territorio era departamento del Zulia, que al fin y al cabo es bien interesante porque nos da una idea de dónde salió el nombre Zulia. El término Zulia como tal ya es harina de otro costal, habrá que revisarlo. Hay una versión que dice que era una india, una indígena, una princesa indígena de esas montañas. Sabemos muy bien que viene de los lados de nace en los lados de Pamplona, se junta con el río Táchira, que es frontera entre hoy en día entre Venezuela y Colombia, allá en San Antonio, y corren esos ríos hacia el lago de Maracaibo. Hay también allí un documento interesante cuando el Libertador le da instrucciones a Bartolomé Salón para que vaya por la Guajira, ya lo dije. Son unas órdenes de locos. Unas órdenes para transportar, para trasladar 2.000 hombres, que bueno, yo no sé, lo voy a volver a decir, pero para alimentar en un día a 2.000 hombres, hay que verle la cara al tigre, decía mi mamá. Por lo demás, estamos terminando este programa. Hay muchos otros documentos interesantes en esas 3 semanas que el Libertador se quedó en Maracaibo. Se está planeando, porque estamos en tiempos de septiembre, precisamente. Hay un plan para asistir a un simposio de historia que se va a celebrar 24 y 25 en Maracaibo, precisamente, para celebrarse el bicentenario de los encuentros en Panamá y los 205 años de Bolívar en Maracaibo, en esa primera oportunidad en que hizo presencia. Estaremos allí en la reunión de historiadores en Maracaibo, Dios mediante. Llevo una ponencia desde Trujillo con la intención de apoyar y continuar en esta idea de difundir nuestra historia caudalosa. Le dejo mi número a todos mis amigos, Ubaldo García, 0414-7484-364. Y será hasta otra oportunidad en que de nuevo sigamos cabalgando hacia Carabobo, recordando que repito, es un programa que quisiéramos que fuera interactivo, que la gente que oye estos programas en las ciudades, en los pueblos, en los campos, en toda Venezuela, escribiera, preguntara, para aprender entre todos, porque no saben ustedes cuánta ayuda he recibido de personas que conocen los caminos en Venezuela, que saben de los lugares por los cuales transitó la tropa, transitó nuestro Libertador. Aquí en Trujillo hemos recorrido caminando todos esos lugares. Tenemos, como se dice, trillado, y hemos estado haciendo investigación para acercarnos a los pueblos, para hacer de la historia regional y de la historia local un baluarte, porque resulta que en muchas oportunidades la historia se volvió grande, nacional, y se salta sobre los pueblos y no hay detalle de las ocurrencias, y al fin y al cabo nuestros Libertadores pasaron, pisaron por estas tierras, transitaron los caminos porque no habían aviones y se quedaron para pernoctar también en estos pueblos. Total que es interesante para apropiarnos de la identidad de cada uno de nosotros, saber que por este camino pasó el Libertador, o estuvo Sucre, o vino Rafael Urdaneta, o fue previo a una batalla o cual u otra, y que un personaje de estas tierras o de las tierras de cada uno de nosotros participó y fue activo, una mujer, un hombre, un hijo que se fue con la tropa. Al fin y al cabo todas esas cosas son importantes. Entonces, bueno, mis amigos, los dejo, será entonces hasta otro momento en el cual continuaremos cabalgando hacia Carabobo. Saludos para todos.
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9: Son las 2:57.
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Aquí le manda Huachecono, un saludo a todas y a todos en el idioma yecuara. Bienvenidas y bienvenidos a este espacio de los pueblos originarios de Venezuela y el continente Abya Yala. Les habla Jesús Gabriel González y ya estamos listos para dar inicio a este espacio donde vamos a estar conversando con integrantes de la Organización Regional de Pueblos Indígenas del Estado Amazonas, en sus siglas ORPI. Vamos a estar conversando dos temas importantes, que es el proyecto de ley político territorial en el Estado Amazonas y también su aniversario, conmemorando su fundación en el año de 1993. Para eso vamos a darle la bienvenida

0: al estado indígena de Amazonas, ¿no? Donde aquí tenemos 21 pueblos indígenas. Y bueno, de verdad contento, hermano, contento de que estés, que nos dé esta oportunidad para conversar sobre el tema muy importante que tiene que ver con el movimiento indígena.
1: Adelante, Yelsi. Saludos en tu idioma.
2: Arecahui, Jesús, a toda la audiencia de Radio Nacional de Venezuela. Un placer saludarlo desde la Amazonía venezolana, desde la Organización Regional de los Pueblos Indígenas de Amazonas, que bueno, como lo comentabas, han venido realizando desde hace 33 años, han venido realizando un importante trabajo para la colectividad, sobre todo para los pueblos indígenas de esta región.
1: Importante esa labor que viene desarrollando la organización indígena a escala nacional y también allí en el estado Amazonas, región amazónica. Sabemos que la región amazónica comprende varios países del continente Abya Yala, del sur de América, y la organización indígena de comunidades indígenas de Amazonas venezolano, ORPIA, también busca la reivindicación de los pueblos indígenas a través de la defensa de los derechos humanos, la lucha por la delimitación y asignación de los territorios, el resguardo y la protección de sus pueblos y comunidades del medio ambiente en el que habitan. Y por eso hoy vamos a estar compartiendo con ellos estos dos temas, los 33 aniversarios de la organización y también el proyecto de ley político territorial en esa entidad que busca modificar de alguna forma la división administrativa de la identidad para el bienestar de los pueblos indígenas de esa región. Vamos a empezar con Eligio sobre, en esta primera parte, hablar de ese proyecto de ley que presentó la organización ORPIA ante el Consejo Legislativo del Estado Bolívar y fue recibida por su presidenta. ¿Qué considera que desde su organización, cuál es el origen directo de este proyecto de ley territorial y por qué considera que la división político actual debe responder a la realidad del Amazonas? Eligio.
0: Bueno, sí, hermano. En cuanto a esta ley de división político territorial, bueno, desde históricamente, ¿no? Fue una división que sufrió muchas tensiones, ¿no? Por la imposición de visiones occidentales en un principio. Y que, bueno, estaba un poco disperso de la realidad de los pueblos indígenas en su momento. Y en el año 1994, ORPIA genera una demanda, ¿no?, por esta división que en principio tenía el Estado Amazonas. Esa demanda la gana ORPIA, ¿no? Inmediatamente que se logra concretar ganar esa demanda, se busca la forma, pues, de aplicarla, pero no fue positiva su aplicación. La misma situación lo envolvió, la misma situación política. No le prestaron atención a esa división política que tenían en un principio y siguieron trabajando con una división que fue impuesta, pues, por los mismos consejos municipales, el consejo legislativo. Bueno, un poco la parte, ¿no?, de la historia, y tampoco fue consultada. Entonces, esa demanda quedó allí, o sea, la ORPIA la ganó, hasta actualmente la estamos retomando, se está retomando en conjunto con el consejo legislativo, ¿no?, que hicieron un llamado, vamos a retomarla para ordenar un poco el territorio también. Nosotros preparamos aquí de la organización ORPIA un proyecto, ¿no? Un proyecto con 56 artículos de ley que fue entregado al Consejo Legislativo previa solicitud de ellos también, y que, bueno, también participaron aquí con nosotros. Pero este proyecto fue elaborado por las organizaciones de base, representantes, aliados, abogados indígenas, un grupo bastante nutrido de hermanos indígenas, pues, para realizar esta ley y buscar la forma de organizar de cómo queremos la ley de división política y territorial del Estado indígena de Amazonas, considerando los elementos culturales, la cosmovisión de los pueblos, ¿no?, los conocimientos ancestrales, de cómo se ha venido trabajando de manera ancestral

0: aquí en el estado Amazonas. Bueno, entonces, bueno, nosotros quisimos con ese documento superar un poco la concepción occidental de la geopolítica para buscar un cambio, ¿no? Que vaya centrado hacia la parte más indígena, centrado hacia la autogestión, el etnodesarrollo, la economía indígena, ¿no? El tema de la resiliencia al cambio climático, la cogestión territorial, el tema del Consejo Intercultural de Ordenación del Territorio, materialización de los municipios indígenas. Bueno, y en ello también incluir la jurisdicción especial indígena como forma también de organización de los pueblos y de los territorios indígenas. Entonces, hermano, hicimos ese documento, le dimos, como quien dice, el toque indígena, porque somos un estado indígena, como decía anteriormente, con 21 pueblos indígenas, la mayoría de la población aquí es indígena. Y bueno, yo creo que es importante que consideren nuestras propuestas. Como te decía anteriormente, son 56 artículos que hemos colocado acá, ¿no?, para que el Consejo Legislativo lo revise, y me imagino que ellos determinarán cuáles son los artículos que compartirán con nosotros. Eso se introduce en el Consejo Legislativo el 16 de julio de este año. Entregamos esa solicitud y, bueno, estamos trabajando actualmente ya con la ordenación del territorio en conjunto con el Consejo Legislativo, donde vamos también a generar varias propuestas, pues, ¿no?, de ordenación para el estado Amazonas. Eso, hermano.
1: Importante esa iniciativa, Eligio da Costa, coordinador general de Orpia y parte de esta organización indígena. Él es del pueblo Baníbal. También nos acompaña Yelsi Delgado, vicecoordinadora de Enlace Municipal de Orpia. Y queremos, Yelsi, que comparta con nosotros esa experiencia de haber elaborado entre todas y todos este documento y llevarlo en todas las regiones para concretar esas herramientas legales administrativas a las comunidades para defender su territorio. Yelsi, ese instrumento que se está presentando y que pronto irá a discusión y en la aprobación en el Consejo Legislativo.
2: Sí, Jesús, la participación, bueno, de hecho, para nosotros, la participación de las organizaciones de base, los pueblos indígenas representados a través de estas organizaciones de base, y todo aquel que decidió, pues, acompañarnos en estas cinco encuentros que realizamos en Orpia, justamente para que todos sumaran sus propuestas, se sistematizó y cada vez que se hacía un encuentro, pues se acercaban personas distintas, ¿no? Fue un tema, fue un encuentro bastante interesante porque hay mucho desconocimiento de parte de la colectividad amazonense respecto a cómo estamos funcionando a nivel de división político-territorial en nuestra región. Se desconocía que se hizo una demanda donde la organización, pues, lideró esta demanda y ganó, y justamente fue uno de los principales motivos fue que no hubo consulta con los pueblos indígenas, con los habitantes de esta región, para esa división político-territorial. Entonces, ese fue como que el plus de que hubiera muchísima participación en estos encuentros. Y bueno, seguimos con ese compromiso con nuestros hermanos y nuestras hermanas de las comunidades indígenas, porque si se le da la información a los dirigentes, a los líderes de estos territorios, pero necesitamos profundizar y estar de manera más constante y permanente en estos territorios, porque somos uno solo, somos un solo pueblo que está buscando la reivindicación de ese derecho y que es necesario que todas y que todos participemos.
1: La participación protagónica que hoy en día, sobre todo la Constitución de 1999, ha consolidado en todos los territorios indígenas. y busca esta consolidación de proyectos de iniciativa desde las organizaciones de base indígena del territorio nacional. Recordando que estamos conversando con integrantes de la organización regional del Estado Amazonas, ORPIA, que es la Organización Regional de Pueblos Indígenas del Amazonas, está arribando a sus 33 años y esta propuesta que vienen ellos a presentar ante el Consejo Legislativo del territorio viene a reivindicar esa lucha, el reconocimiento de cada uno de sus derechos a la tierra. De las premisas que tiene ORPIA es que dice, sin territorio no hay vida. Por lo tanto, estamos conversando con Eligio da Costa y Yarcis Delgado, quienes están siendo los voceros de este proyecto de ley político territorial y que busca modificar la división. Por eso quería hacerle la pregunta a Eligio da Costa en cuanto al proyecto. ¿Qué cambios concretos se plantea, Eligio, este proyecto respecto a la delimitación o creación de nuevos municipios y demarcaciones indígenas en el estado de Amazonas?
0: En esta ley que nosotros entregamos, nosotros estamos integrando allí, bajo la solicitud de varias organizaciones, la creación de varios municipios, ¿no? Varios municipios indígenas, por ejemplo, el pueblo Yecuán está solicitando su municipio, el pueblo Yanomami también, y así diferentes pueblos, ¿no?, para la conformación de sus municipios. Primero porque, bueno, hay municipios muy extensos en este momento y a nivel de respuestas municipales de alcaldía no responden, bueno, a las solicitudes de la población por ser un territorio muy extenso. También estamos adecuando esta ley bajo los principios de mecanismo de protección de los territorios, de la biodiversidad, de la cultura de los pueblos, ¿no? Allí estamos integrando, por ejemplo, la autodemarcación, estamos integrando el plan de vida, la jurisdicción especial indígena, estamos colocando allí los protocolos de consulta previa libre e informada, el tema de los lugares sagrados, sitios sagrados para su protección, ¿no? Y bueno, todo un sistema también económico que hay, la economía indígena centrada en nuestra despensa amazónica, ¿no? Entonces, igualmente considerando los conocimientos ancestrales de nuestros pueblos. Eso es lo que nosotros estamos de manera general integrando en este proyecto de ley, y que queremos pues que se consideren estas peticiones para esa división política territorial.
1: Se está haciendo un planteamiento desde la cosmovisión de los más de 20 pueblos indígenas de la región. Importante eso, el respeto a la cosmovisión de los pueblos indígenas del territorio nacional. Vamos a aprovechar a darle la bienvenida a Leida Sánchez. Leida y Catajamona.
3: Catajamona, Jampineaje, Nanukajota, Orpia, Jotana, Nanukumpetirva, Tasketopetirva, Pielibase, Fijotana, Tonakanukumpine, Tasketalibase. Sí, hermano, evidentemente soy Leida Sánchez, coordinadora del área de mujer y familia, y pues bueno, aquí también siempre presta para promover aquellos derechos de las mujeres donde somos muy vulnerables, y es necesario nosotros seguir promoviendo esto en nuestra población indígena, que cada día, pues bueno, estamos teniendo situaciones muy delicadas, pero sin embargo, pues ORPIA siempre está tratando de poder articular siempre con estas mujeres luchadoras, con estas mujeres que a pesar de las circunstancias, pues bueno, nos enfrentamos a muchas situaciones delicadas, sin embargo, bueno, esta integridad y todo eso, siempre eso lo ponemos en manos de nuestros ancestros y de nuestro Dios, y pues bueno, aquí estamos también apoyando nuestra organización siempre. Gracias.
1: Qué bueno, Leida. Entonces nosotros podemos compartir con la audiencia de Somos Amerindio esta propuesta que se está presentando del Consejo Legislativo de Amazonas, y nos gustaría, desde tu visión como mujer, y haber recogido la impresión de todas las mujeres indígenas de la entidad, ¿cómo sería el papel que jugará las autoridades tradicionales en el control y acceso y protección de los territorios bajo este nuevo esquema que ustedes están presentando? ¿Cuál sería el rol fundamental de las autoridades tradicionales indígenas para tener entonces la reivindicación en sus territorios?
2: Pues sí, nosotros estamos, siempre hemos venido luchando para que estas reivindicaciones sean visibilizadas, porque legalmente en nuestra constitución pues aparecemos allí un capítulo completo. Sin embargo, pues esa articulación no se ha hecho visible profundamente como debe ser, como lo tiene escrito nuestra constitución. Y desde Orpia, pues como mujeres también, nosotros seguimos luchando para que estos beneficios que nos corresponden como pueblos originarios, pues nosotros tengamos esa participación plena siempre de poder promover aquellos derechos que nos corresponde como mujeres, porque como dije anteriormente, somos nuestra población indígena son más vulnerables por circunstancias de territorio y ajenos a la extensión territorial que posee el estado Amazonas. Pues es un poco complicado llegar hasta los más rincones de los más lejos que existe en nuestro estado. Sin embargo, pues Orpe ha tratado de que articular con algunas personas que siempre son aliados, son compañeros, son hermanos de nosotros, que sí creen en nuestra organización, que sí creen que nosotros podemos seguir avanzando para poder pelear por nuestros derechos. Y pues bueno, en este momento que se está haciendo toda esta revisión de todos los derechos que nos corresponden, pues ahí nosotros las mujeres también hemos alzado nuestras voces para poder que se nos visibilice, que se nos respete nuestros derechos.
1: Excelente participación, Leida Sánchez del pueblo Jimi. Nosotros estamos conversando con integrantes de la organización indígena del estado Amazonas, Orpia, Eligio da Costa, Yalci Delgado y Leida Sánchez, que se incorpora en este episodio de Somos Amerindio. Y queremos ya finalizar esta primera parte con el tema de esta propuesta de ley de política territorial del estado Amazonas, que busca modificar la división administrativa de la identidad en beneficio de los pueblos indígenas. Queremos conversar con Eligio. Eligio, un mensaje de qué le diría a la población no indígena de Amazonas y del resto de Venezuela sobre por qué esta ley beneficia al desarrollo sostenible de todo el país y no solo de los pueblos originarios.
0: Sí, hermano, yo creo que bueno, esta ley no solamente es una ley para pueblos indígenas, sino para los no indígenas también, porque ya tenemos en todos los municipios un territorio multiétnico, ¿no? Y pluricultural. Yo creo que va a ser de mucha importancia, porque estamos buscando como ordenar esos territorios, considerando primero la población, los pueblos indígenas, los no indígenas, las actividades económicas que se están realizando, ¿no? Cómo va a ser el mecanismo de su economía indígena en estos territorios, cómo va a ser la dinámica poblacional, cómo va a ser la dinámica de desplazamiento en cuanto al transporte, en cuanto a vamos a ordenar aún mejor el territorio con esta ley, ¿no? Por supuesto, esta ley, antes de su promulgación, debe haber una consulta amplia a todos los pueblos, indígenas y no indígenas, para que sea de alguna manera conocida pues por todos los que habitan el estado Amazonas. Entonces, por eso digo, hermano, que aquí estamos planteando pues muchos elementos importantes que van a servir pues para ordenar un poco el territorio, ¿no? Considerando toda esta parte de la comodición de los pueblos indígenas y su forma, su estructura de gobernanza, igualmente para los no indígenas a través de las instituciones del Estado que se están considerando también, por ejemplo, en las capitales de los municipios, ¿no? Para que exista allí una instancia de coordinación entre ambos pueblos, se puede decir. Pero bueno, yo creo que eso es uno de la importancia de esta división política territorial. Y bueno, yo creo que estos municipios indígenas deberían generar en sí una gobernanza indígena dentro de los territorios, donde administren su territorio, administren sus recursos, ¿no? Y se organicen cada vez más los pueblos indígenas y no indígenas también. Pues digo eso porque tú me haces esa pregunta. Ya actualmente hay indígenas que conviven con los compañeros que no son indígenas, y hay gente que no son indígenas que ya están viviendo en los territorios, en los municipios, ¿no? Que han hecho mucho tiempo de vida, y por supuesto también es para considerarlo a ellos dentro de este trabajo que estamos haciendo.
1: Desde acá, desde el espacio de Somos Amerindios, esperamos que pronto tengamos más información de la aprobación y discusión de este debate que se está iniciando en el territorio de Amazonas sobre el proyecto de ley político territorial que busca modificar esta división administrativa. Entonces, en esta primera parte, nosotros con Eligio, Yarsi y Leida estamos conversando sobre este proyecto, y vamos a hacer una pausa para seguir conversando con ellos, pero en esta oportunidad vamos a hablar de los 33 años de la Organización Regional de Pueblos Indígenas del Amazonas, ORPI. Ya regresamos.

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5: Son las 3 y 31 minutos.
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0: Continuamos en este espacio de Somos Amerindio. Les habla Jesús Gabriel González y estamos conversando con integrantes de la Organización Regional de Pueblos Indígenas del Estado Amazonas, ORPIA, en su sigla, O-R-P-I-A, ORPIA, que celebra su aniversario cada 12 de septiembre y este año está conmemorando los 33 años, ya que su fundación fue en 1993. Y para eso estamos reunidos hoy con Eligio da Costa, que es el coordinador general de la organización. Él es del pueblo Baniba. Yalcy Delgado, vicecoordinadora de enlace municipal. Y Leida Sánchez, del pueblo Jibe. Esta última parte del programa vamos a estar hablando sobre este 33 aniversario. Vamos a darle la palabra a Eligio para que nos hable sobre esta organización, cómo y en qué contexto surge y cuáles fueron las necesidades inmediatas de los pueblos indígenas que motivaron su fundación, Eligio.
1: Bueno, hermano, con respecto a esa pregunta que tú planteas sobre el tema ya de la organización ORPIA, cómo inicia ORPIA, ¿no? ORPIA fue fundada el 12 de septiembre de 1993, producto de una situación que hubo en el territorio del pueblo Yanomami, ¿no? Del Alto Orinoco, lo que he denominado en todos los espacios como la masacre de Hachimú, donde murieron varios hermanos del pueblo Yanomami. Luego de esa situación se genera una exigencia de derecho ante el Estado venezolano. Y bueno, desde ese momento se va generando la conformación, la necesidad de tener una organización indígena que tenga como objetivo, misión y visión la defensa de los derechos humanos de los pueblos, defensa del territorio, defensa de la cultura, la defensa y cuidado de la Amazonía. Nace ORPIA. Estos son los fundadores de nuestra organización. Bueno, primero está el señor Manuel Rojas, ¿no? Que fueron los fundadores prácticamente. Freddy Rojas, más que todo Freddy Rojas, que inicia este trabajo, ¿no? Como fundador de ORPIA, quien relata, pues, cómo se iba a fundar la organización. Luego ya a principio en ese mismo año, en 1993, el 12 de septiembre, ya se conforma con la ayuda de otros compañeros que son Guillermo Guevara, Daniel Guevara, Guillermo Arana, Bernabé Arana, y otro compañero, Gregorio Mirabal también estuvo allí. Quienes fueron impulsando, pues, en ese momento ya la creación de la organización. Se hace la primera asamblea en la comunidad de Paria Grande, donde allí se hace la primera acta de conformación de la organización regional de los pueblos indígenas de Amazonas, ORPIA.
0: Importante ese nacimiento de la organización en esa zona fronteriza del país, al sur de nuestro territorio de triple frontera con Colombia y Brasil. Vamos a conversar ahora con Yalcy Delgado. Yalcy, ustedes, pues, en este caso que están de aniversario, revisar desde este punto de vista de 33 años, ¿cuáles consideras que han sido los logros más significativos de la organización para las comunidades del Estado Amazonas?
2: Sí, saludos. Uno de ellos, ORPIA, primero, como lo comentaba Eligio, nace a raíz de unificar esfuerzos como pueblos indígenas para lograr los objetivos, ¿no? Y en base a estos principios de fundación, se continuó el trabajo. ORPIA ha aportado en el capítulo 8 relacionado a pueblos indígenas en la Constitución de la República, ha también hecho sus propuestas y han sido tomadas en cuenta también en la Ley Orgánica de Pueblos y Comunidades Indígenas. La lucha que se ha tomado, que hoy en día está retomando ORPIA relacionado a la división político-territorial del Estado Indígena Amazonas, por nombrar algunas, ¿no?, relacionadas y que han tenido gran impacto en la nación. Es por ello que siempre a manera de reivindicar todos los procesos de lucha que han tenido nuestros fundadores de esta organización, siempre en pro de lograr los objetivos para el beneficio colectivo de los pueblos indígenas de la Amazonía, ¿no? Orpia se ha mantenido con el pasar de los tiempos firme ante la diversidad de situaciones que se presentan en el país, ¿no? Como toda organización indígena autónoma, también ha tenido muchos obstáculos. El Estado ha entendido el proceso organizativo de Orpia, unas que otras veces ha tendido la mano para apoyarnos en relación a este proceso, que no es nada fácil, porque si al mismo Estado se le hace difícil llegar a los territorios y acompañar los debidos procesos a través de las diferentes instituciones, imagínate cómo puede ser para esta organización, que es una organización sin fines de lucro, que no tiene un fondo para hacer las diversas actividades. Sin embargo, articula con las instituciones del Estado para lograr los objetivos propuestos como plan de trabajo, a veces anual, a veces cada 3 años o por años de gestión. Entonces, bueno, es un poco el camino que ha realizado Orpia para materializar los objetivos siempre de un colectivo. Orpia no está vista como una organización que trabaja para un solo pueblo indígena o que busca el fortalecimiento de un solo pueblo indígena, sino del colectivo de pueblos indígenas, y no solamente del Estado Amazonas, sino también de la Amazonía, porque se vienen articulando trabajos con nuestros hermanos del Estado Bolívar, del Estado Apure y del Delta, también con nuestros hermanos Guarao. Entonces, porque tenemos mucho en común. Uno de ellos es el bioma amazónico que necesitamos, que nos necesita y que nosotros necesitamos de ello, y por lo tanto todos somos responsables de cuidarlo.
0: Importante esa propuesta que tiene Orpia entonces con todos los habitantes indígenas de Venezuela y el continente Avia Yala, que sabemos que también pertenece a la COICA. Vamos a darle la palabra a Leida Sánchez. Ella es parte también de este equipo de Orpia, ya para finalizar este espacio de Somos Amerindios, Leida, a que nos hable sobre la manera en que Orpia está formando e involucrando a la juventud indígena en la defensa de sus derechos y el liderazgo comunitario en estos 33 años. ¿De qué manera Orpia ha formado a la juventud indígena en este trabajo de defensa?
3: Pues sí, nosotros vemos a Orpia durante todo este tiempo. De hecho, formó parte de la organización desde hace mucho tiempo, y para nosotros Orpia ha sido una escuela, es una escuela para nosotros en cuanto a aprendizaje, nos ha orientado mucho, hemos aprendido cómo nosotros tenemos que seguir batallando para la defensa de nuestros pueblos, para la defensa de los jóvenes, para la defensa de nuestras mujeres. Eso Orpia nos ha enseñado, por eso nosotros siempre relacionamos a Orpia como una escuela. Y pues bueno, existe actualmente en esta directiva, pues hay juventud de esa juventud que ha venido formándose en la organización desde hace mucho tiempo y ha aportado, pues, y hemos visto a Orpia ya prácticamente Orpia para nosotros es una casa de nosotros, una casa de aprendizaje donde todo podemos y todo cabemos. Entonces, donde todo tenemos esa oportunidad de aprender para nosotros seguir luchando por nuestros derechos. Es algo como que es una esperanza para los pueblos indígenas aquí en nuestro pueblo, en el estado Amazonas, y nosotros nos orgullecemos de verdad de formar parte de esta organización, que no ha sido en vano. Por eso nosotros estamos ahorita preparados para la defensa y como un eje transversal en los derechos de los pueblos indígenas. Entonces, ahí vamos tratando de seguir aprendiendo y seguir peleando porque que bien ganado, nos hemos hecho ganar nuestra organización, ahorita la imagen, no es porque nosotros estamos aquí, sino que Orpia ha sido un pilar fundamental para los pueblos indígenas. Entonces estamos orgullosos de cumplir estos años de tanto tiempo de lucha y que hemos...
0: Gracias, Leida, por estas palabras de sabiduría y de orientación de este trabajo que se está realizando desde Orpia y sobre todo estos 33 años que ustedes junto a la juventud indígena y a las mujeres indígenas y al liderazgo comunitario están avanzando. Ahora vamos a darle la palabra a Eligio para que nos hable sobre esta propuesta ya de este aniversario.
1: Mi hermano, con respecto al aniversario, estamos cumpliendo 33 años de trabajo. Bueno, Orpia ha tenido grandes avances también en materia de derechos humanos, en materia territorial, en materia de proceso organizativo con nuestros pueblos, en materia de incidencia a nivel regional, nacional e internacional. En muchos ámbitos hemos llevado pues esa voz para la exigencia de los derechos humanos de los pueblos, para la protección de la Amazonía, de los territorios, para la mitigación del cambio climático y siempre defendiendo pues nuestras autoridades tradicionales, nuestro Consejo de Ancianos, nuestros pueblos, nuestras comunidades, nuestras organizaciones de base. Hemos trabajado en esa función, en ese objetivo, perdón. Pero sí, hermano, yo creo que enfatizar un poco eso del trabajo, la trayectoria, tenemos muchos... Orpia ha tenido muchos logros, ¿no? También tenemos cuestiones pendientes, ¿no? Que seguir exigiendo, ¿no? Muchos retos, diría yo. También como la demarcación de los territorios indígenas, ¿no? Que vamos a seguir trabajando en ese norte y seguir, pues, cumpliendo con ese mandato que nos dieron nuestros ancestros, ¿no? De seguir luchando, hermano. Bueno, Orpia también, actualmente Orpia pertenece también a la Coordinadora Indígena de la Cuenca Amazónica COICA, como representación de Venezuela, donde están los 9 países amazónicos. Igualmente, estamos también como Orpia representando a Venezuela en la Organización del Tratado de Cooperación Amazónica, OCA, en el Mecanismo Amazónico para los Pueblos Indígenas, con sus siglas MAPI. Allí también estamos como organización, como Orpia, representando al país en ese otro espacio muy importante que pueda servir para seguir fortaleciendo la protección de los territorios de nuestros pueblos, haciendo incidencia en temas de derechos humanos, exigencia de nuestros derechos, materialización de ese capítulo 8 de la Constitución de nuestra ley orgánica y todos los convenios suscritos por Venezuela. Y bueno, buscando en sí ya una propuesta más sólida para seguir protegiendo la Amazonía.
0: Entonces son logros visibles que ha tenido la Organización Regional de Pueblos Indígenas del Estado Amazonas, Orpia, que en su página web dice: sin territorio no hay vida, es uno de los lemas que maneja esta organización desde hace 33 años, que es una organización indígena federativa autónoma, que fue creada en Venezuela en 1993 con la finalidad de generar organización de las bases, abogacía, incidencia, asistencia y protección de las comunidades indígenas del Amazonas venezolano. Orpia busca la reivindicación de los pueblos indígena a través de la defensa de los derechos humanos, la lucha por la delimitación y asignación de los territorios, el resguardo y la protección de sus pueblos y comunidades del medio ambiente en el que habitan. En este caso, en el estado Amazonas, nosotros quisimos compartir con ellos estos dos importantes temas, que es el proyecto de ley de político territorial presentado ante el Consejo Legislativo de Amazonas y los 33 años de la organización Orpia, que lo celebra cada 12 de septiembre. Importante todos esos logros que menciona Eligio da Costa, que es el coordinador general actualmente y es del pueblo Baniba. Vamos a darle la palabra a Yelsi y a Leida, Eligio, para que nos hablen en lo posible en su idioma un mensaje a la población de sus pueblos indígenas, en este caso Baniba o Huarequena y Jibi, en su idioma, para que le dé un mensaje sobre la importancia que tiene esta organización indígena al arribar a sus 33 años.
2: Arecawi, Nuipitana, Jersey Delgado, nosotros venimos del pueblo originario Huarequena, venimos de Guzmán Blanco. Y bueno, hoy nosotros queremos seguir, en este caso, incentivando a nuestras hermanas y nuestros hermanos indígenas a seguir en este proceso de lucha histórica, que no son precisamente los 33 años que lleva Orpia, son muchísimos más, que nos hemos organizado, sí, ejemplo de ellos es Orpia, pero que esta es una lucha que debemos de mantener, fortalecer hasta lograr la real autonomía de los pueblos indígenas, cada quien desde sus territorios. Leida.
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0: Gracias a Jersey y a Leida Sánchez, integrante de Orpio, por estas palabras para la población indígena del estado Amazonas. Y queremos ya, Eligio, tus palabras finales para cerrar ya con este espacio de Somos Amerindios.
4: Primeramente, pues creo que en estos tiempos, ¿no? Todos los pueblos indígenas, todos los líderes indígenas, dirigentes indígenas, mujeres, debemos seguir luchando por la defensa de los derechos humanos de nuestros pueblos, más aún en los estados indígenas como el nuestro, que debemos seguir trabajando, luchando, materializando esos derechos, ocupando los espacios que debemos ocupar para poder fortalecernos aún más, organizarnos mejor, generando una gobernanza indígena en los territorios. Y bueno, fuerza, hermano, fuerza a todos nuestros hermanos que nos escuchan. Creo que es importante también generar la unidad de los pueblos indígenas, unirnos cada vez más, porque a veces vemos que estamos muy dispersos. La unidad es lo que nos va a ayudar al fortalecimiento de esta lucha tan importante, que no es fácil, pero nada es imposible. Sin territorio no hay vida. La respuesta somos nosotros. Amazonía viva, humanidad seguro. Saludos, hermanos y hermanas.
0: Gracias a los participantes del espacio de Somos Amerindios del día de hoy, Eligio da Costa, coordinador general de Orpia, a Jersey Delgado, vicecoordinadora de Enlace Municipal del pueblo Huarequena, y a Leida Sánchez del pueblo Jibi. Están conmemorando cada 12 de septiembre la fundación de la Organización Regional de Pueblos Indígenas del Estado Amazonas, que hoy conmemora 33 años desde 1993, pero la lucha ha sido anterior, como lo mencionó Yalce y Lyle. Entonces nosotros estamos ya llegando al final de este espacio. Agradecemos a la parte técnica del Sistema Radio Nacional de Venezuela y a la presidenta Irmemar Jiménez. Nosotros nos despedimos con un aucha en el idioma kumé, es decir, gracias. Quien les habló, Jesús Obrero González, y nos despedimos hasta la próxima.

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13: Son las 3:59.
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0: invitada de lujo, gracias a Isbemar Jiménez, presidenta de Radio Nacional de Venezuela, y a Alberto Simanca, que está en los controles de Radio Nacional de Venezuela. Les habla Nieves Valdés y hoy vamos a hablar de una institución que fue creada por el comandante Hugo Chávez, que ya tiene unos cuantos años navegando por el financiamiento real de las mujeres, de las líderes que nosotros tenemos, lideresas que tenemos acá en nuestro país. Esas que, sin hacer mucho ruido, conforman lo que nosotros llamamos la verdadera economía, ¿no? Esa economía de base que tanto ha llamado también la presidenta Delcy Rodríguez, de poder empezar a apalancar nuestra economía desde el punto de vista comunal, por supuesto, de los que también se les puede llamar en economía, una economía que es local, que es territorial, que tiene que ver con la comuna, pero que también tiene que ver con el, a veces se le llama pequeña economía, pero la verdad es que es una economía que va sumando. Y para hablar de eso, vamos a entrevistar hoy a Lidice Navas, una lideresa también, una mujer revolucionaria en todos los sentidos, ahora muy activa en las, sobre todo del Valle de Caracas. Y por supuesto, Lidice, para mí es un ejemplo a seguir. Fue compañera de otra gran mujer venezolana como es Nora Castañeda, y siempre hablamos en presente sobre ella porque el legado de Nora se pierde de vista. Y precisamente fue creada un 8 de marzo, ¿verdad?, el Banco de la Mujer, pero en estos días, y por eso es que está Lidice, porque ella, tuvimos la oportunidad de inclusive de entrevistar a varias beneficiadas de los bancos, de los créditos que da el Banco de la Mujer, y que también ha salido airoso, ¿verdad?, de buena parte de todo lo que nosotros llamamos las sanciones, ¿verdad?, contra Venezuela. Y ahí he estado al lado de las mujeres emprendedoras, de las mujeres que quieren y hacen patria todos los días. Bienvenida a Pulso Geopolítico, Lidice. Y vamos a tener, en la segunda parte, vamos a tener como unos 10 minutos. Ya vamos a llamar al profesor Martín Pulgar, porque también queremos tener una mirada internacional hoy acerca de los BRICS. Pero primero, lo primero. ¿Cómo estás?
1: Muy bien. Bueno, muchísimas gracias por tener oportunidad para hablar precisamente de ese proyecto que ya no es proyecto, ¿no? Ya no es proyecto, es una realidad. Y la construcción de la economía socialista, feminista, desde lo pequeño. Y decimos desde lo pequeño porque, como tú decías, es desde los pequeños grupos de mujeres de la comunidad, mujeres y hombres, ¿no? Porque no excluimos, no excluimos a los hombres, pero este banco, el Banco de Desarrollo de la Mujer, que ayer, domingo 13 de septiembre, cumplió 25 años, un cuarto de siglo, 25 años de haber entregado de manos de nuestro comandante Chávez y Nora Castañeda, pequeños créditos a mujeres que estaban en condiciones de pobreza, y sobre todo mujeres de Tumeremo, estado Bolívar, ¿no? Fue por primera vez en la historia de Venezuela que mujeres en esas condiciones de pobreza recibieron, conocieron una libreta.

0: de ahorro que, como todo el pueblo venezolano, ya fue superado. Bueno, es decir, por primera vez esas mujeres, ese sector fue bancarizado, eso que llaman para mujeres que se relacionan con un banco. En este caso, Banco de Desarrollo de la Mujer, el único banco en el mundo que hace lo que sigue haciendo, que forma de manera integral, porque forma también para prevenir la salud, ¿no? Nuestras promotoras, los equipos de promotoras en cada estado, previene la salud de esas mujeres que van a producir y que saben, que comienzan a entender que si se enferman, la actividad socioproductiva, y fíjense esa palabra que utilizo, socioproductiva, ¿no? Ajá, si se enferman, la actividad socioproductiva se atrasa, y si se atrasa, puede poner en riesgo el éxito de esa actividad socioproductiva.
1: ¿Y cómo podemos relacionar, ya vamos a hablar también de Nora como esa líder que Chávez designó? Uh-huh. Para cabalgar esos primeros años del Banco de la Mujer, porque de manera
0: economista, no solamente los primeros, ajá, años, desde que creó el banco.
1: ¿Cuántos años estuvo allí, Nora? ¿Ah? Estuvo muchísimos años.
0: Sí, hasta que partió físicamente, uh-huh, ¿no? Hasta que partió físicamente, y como tú decías también, sigue vivita y coleando.
1: Sigue presente.
0: Sigue presente.
1: Una gran economista, además.
0: Y sí,
1: y revolucionaria.
0: Y revolucionaria, porque precisamente, uh-huh, esos créditos fueron para, como lo dijo Chávez, para transformar a esas mujeres en esas condiciones socioeconómicas, transformarlas en mujeres soberanas. Soberanas. Y esas mujeres son soberanas.
1: Así es. Yo me refería era a la relación que ella veía cuando fue designada y cuando tuvo todas esas políticas que manejó el Banco de la Mujer, como tú lo dices, que no es solamente dar crédito, sino que es la formación tan importante también ahorita. Esa relación que tiene ahora, por ejemplo, con las comunas, ¿no?
0: Uh-huh.
1: Entonces es el reconocimiento de las comunas. Hemos visto a Lidice Navas en varias de esas comunas. Ella forma parte de una, pero vive formando para que se conviertan precisamente en núcleos socioproductivos donde puedan ayudar y aportar, y aportan muchísimo a la economía venezolana.
0: Sí, es que desde que comenzó el Banco de Desarrollo de la Mujer, pero sobre todo a partir del 2003, ¿no?, cuando ya Chávez, después del golpe económico petrolero y después del golpe de abril, llamó, convocó al pueblo a organizarse, fíjense, a organizarse para que nunca más, para producir, para asumir los procesos productivos, para que nunca más le quitaran el alimento o le quitaran el combustible, ¿no? Todo lo que en diciembre del 2002 le quitaron. Y así fue. A partir de ese momento, el crédito fue asociativo. Ajá. Y las mujeres comenzaron a entender por qué tenía que ser créditos asociativos, ¿no? Y se comenzaron a organizar en unidades económicas asociativas en su territorio. Fíjense, en su territorio, atendidas en su territorio, y tenemos que tomar en cuenta que los territorios son todos distintos. Allí se comenzaron a dar los pasos para organizarse entonces en consejos comunales y comunas en su territorio, desde su
1: sus potencialidades, ¿no?
0: Exacto.
1: Porque cada comuna no es lo mismo una comuna en un área urbana, ¿verdad? Uh-huh. Y a una comuna en
0: un área rural, claro. Y aún dentro de la misma área urbana. Uh-huh. Ahí
1: mixta.
0: Exacto, ya sí, hay diferencias.
1: Hay posibilidades de poder desarrollar también la cría, la es maravilloso, porque además él empezó a hablar de un término que nunca se nos ha olvidado, que es la soberanía alimentaria. Yo creo que prácticamente nuestra presidenta en este momento está enfocada en la parte económica, es precisamente a desarrollar, por un lado, esa economía formal, ¿verdad? Que uno le dice, bueno, que tiene que ver con los recursos de la cual nosotros hemos vivido siempre, pero que tenemos aprendizajes de que debemos revertir la forma en cómo vemos la economía, porque precisamente en cuanto a lo que significó eso que tú dijiste, es el paro petrolero, bueno, uh-huh. paro prácticamente insurreccional, ¿no?
0: Así es.
1: Y el golpe de Estado, el presidente empezó a reflexionar acerca de que nosotros debemos ser soberanos desde el punto de vista alimentario, porque por allí fue que empezó el dominio, ¿no?
0: Así es. Y es más, fíjense que en el artículo 326 de nuestra Constitución, la defensa integral de la nación no solamente está planteada en el ámbito militar, ¿no? Está planteado en el ámbito económico, en el ámbito social, en el ámbito cultural, en el ámbito geográfico territorial. Entonces, fíjense cómo todo eso está íntimamente relacionado, además, con la visión endógena, es decir, las potencialidades, pero también las limitaciones en cada territorio, de cada territorio. Todo eso fue tomado en consideración por Nora Castañeda y fue comprendido también por esas mujeres. Y por eso es que hoy esas mujeres han dado el salto de, por ejemplo, la organización en redes de usuarias, ¿no?, que existe, combinada con la organización en los consejos comunales y en las comunas. Y por eso, por ejemplo, los créditos que otorgamos el año pasado, 2025, en el estado Sucre, por ejemplo, y en el estado Lara, pero también aquí en Caracas, fueron otorgados a mujeres asociadas, ¿no? Asociadas como unidades económicas asociativas dentro de una comuna. Ya Nora Castañeda, en 2012, perdón, a ver si tengo una revista aquí a la mano, uh-huh. una revista del Banco de Desarrollo de la Mujer, cuando estábamos cumpliendo 12 años, ¿no? Que ya Nora, ¿no?, dijo, llegó el momento en que demos el salto a las comunas, 2013, que había dicho el comandante Chávez, que le había dicho a Nicolás.
1: Comuna o nada.
0: A comuna o nada. Y entonces, precisamente, ya nuestras mujeres formadas y organizadas, además formadas para prevenir la violencia de género, ¿no? Entonces, fíjate, no solamente la salud, sino también prevenir la violencia de género. ¿Qué banco?
1: Y preservar a la familia.
0: A la familia. ¿Qué banco en el mundo trabaja esos temas? Ningún otro banco en el mundo. Por eso es que decimos, es el único banco en el mundo que hace lo que el Banco de Desarrollo de la Mujer hace. No es entregar un monto de dinero, o sea, un crédito, y se queda allí. No, y además, otra cosa, la mujer continúa, ¿no?, después que paga el crédito, continúa siendo formada por el banco, porque son momentos sociopolíticos distintos. Ahorita, en este momento, los equipos de promotoras están formando con respecto a la visión geopolítica, ¿no? No es solamente, oye, te entregué el crédito para que tú produzcas, no, vas a producir en qué circunstancias, en qué condiciones. Para eso hemos formado a esas mujeres. Fueron, mientras Nora estuvo viva, más de 130 mil mujeres. Ah, bueno, las circunstancias hoy, las circunstancias financieras del país, no dan para eso o para esa cantidad de proyectos socioproductivos, y sin embargo las mujeres siguen produciendo.
1: Sí, porque para... ahora está, estamos conversando con Lidice Navas, lideresa además del Banco de la Mujer. Fíjate, Lidice, también es porque ahora hay una conjunción, ¿verdad?, de, digamos, de entender a la comuna en este, digamos, un paso de las sanciones y de todo lo que eso ha significado para la economía del país. Entonces se planifica desde el punto de vista de la planificación popular y se decide allí en planificación popular, ¿verdad?, los tres nudos críticos, ¿verdad?, los mapas de soluciones. Bueno, entonces ellos allí inmediatamente en eso que se llama tipología social, ¿no?
0: Lo llaman ustedes tipología social.
1: Bueno, ya desarrollan las potencialidades de ese territorio, y por eso es que vemos que lo socioproductivo es tan importante cuando nosotros vemos que ellos además hacen sus mapas y los pegan en las paredes, ¿no? De una, ellos mismos la construyen.
0: Los mapas de soluciones, las agendas concretas, las agendas concretas de acción.
1: Y allí está su área socioproductiva.
0: Por eso es que, precisamente, ellas están trabajando ya en el marco del Plan de la Patria 2025-2031, de las siete transformaciones. Y aunque hay una primera transformación que precisamente es el desarrollo económico en las circunstancias que estamos, que está viviendo el país, y que por ejemplo estamos en este momento algo que no esperábamos, como los dos terremotos, vimos, bueno, mujeres de La Guaira, población de La Guaira, dentro de ellos las mujeres, pero repito, no solamente financiamos mujeres, financiamos hombres también que formaban parte
1: de esas,
0: de esa unidad socioproductiva. Están viviendo una situación, ¿no?, que a pesar de todo lo que nos provocó ese doble terremoto, bueno, pero ellos siguen asegurando la alimentación, y no solamente la alimentación, porque es la producción en las actividades socioproductivas de todo tipo. Ah, bueno, se requiere agua, construir, o se requiere construir. Ah, bueno, también hay mujeres que construyen, que no solamente baten mezclas, sino que fabrican bloques. Financiamos, ¿no?, en años anteriores, mujeres constructoras, ¿no? Entonces, fíjense cómo este banco, que cualquiera puede creer que, bueno, no estamos otorgando montos de dinero, que son los servicios financieros, pero estamos trabajando con los servicios no financieros. ¿Qué es eso? Es el análisis concreto de la situación, que es parte de la formación, que es parte de la transformación, y no me quedo atascada porque no recibo recursos, sino que inventan, ¿no? Y nuestro pueblo se caracteriza por ser un pueblo creador, creativo, ¿no?, que toma iniciativas. Es más, volviendo a una vieja práctica del pueblo venezolano, los san, quien no recuerda y quien en su comunidad no conformó pequeños banquitos, ¿no?, que llamábamos san, o le lo llamábamos de otra manera. Bueno, si tenemos que echar mano de eso, echamos mano de eso también. Entonces, fíjense cómo hoy estamos avanzando y en relación al Estado comunal. No hemos paralizado, por más que nos hayan hecho lo que nos hayan hecho, lo que nos hicieron el 3 de enero, ¿no? Nuestro pueblo mujer no se ha paralizado. Continúa avanzando tanto desde el punto de vista organizativo en sus comunas, en nuestras comunas, como desde el punto de vista socioproductivo y organizativo. Esos son precisamente los servicios no financieros que los equipos de promotoras en los estados están desarrollando.
1: Pero eso y, vale más que un crédito en este
0: por
1: momento.
0: Por supuesto.
1: Porque es la valoración, ¿verdad?, de lo que somos capaces de hacer en momentos difíciles.
0: ¿Difíciles?
1: De lo que podemos construir. Y creo que formándonos cada día más, como tú lo has dicho, mujer que se forma es una mujer soberana.
0: Soberana. Es más, miren, ellas mismas, esas mujeres que hace años recibieron crédito, esas mujeres que antes recibieron crédito, están ahorita formando a otras mujeres, a mujeres que no sabían cómo hacerlo, ¿no? Y están ayudando también desde el punto de vista psicológico a esa población del estado La Guaira. Es decir, se pierde de vista las potencialidades que han desplegado esas mujeres y que hoy precisamente allí es donde está Nora Castañeda.
1: Sembrada
0: en ellas.
1: Así es.
0: En ellas.
1: Bueno, esto es un programa también para homenajearla y para recordarla en su acción revolucionaria, ¿no? Una mujer extraordinaria. Vamos a identificar, me dice Adalberto, Radio Nacional de Venezuela. Y ya regresamos nuevamente con Pulso Geopolítico. Recuerden que lo retransmitimos por la Radio del Sur. Y ya regresamos.
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12: Son las 4:32.
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digamos, con capacidad para ejecutar cualquier acción para no perder ese liderazgo, lo de desde lo más santo hasta lo más no santo, ¿no? Entonces capaz casi de hacer casi cualquier cosa para seguir manteniendo una hegemonía donde por varias aristas ha ido perdiendo buena parte de su influencia. Y los BRICS, por supuesto, se han ido convirtiendo, no muchas veces por deseo de ellos mismos, para enfrentar a Occidente, como algunos lo dicen. No se trata de eso. Los BRICS es un espacio geopolítico y de relacionamiento internacional para que se puedan construir espacios autónomos de desarrollo, tratando de sacudirse ese intento hegemónico por parte de Estados Unidos, fundamentalmente, y de Occidente en general, sin ser un espacio antioccidental, como algunos lo han planteado en la propuesta de formación o en la interpretación de formación de este movimiento. Aquí en la India ha sido una reunión, después de evaluar 140 acuerdos de lo más variados, desde posiciones políticas sobre los conflictos existentes en el Asia Occidental, por ejemplo, de la oposición a las medidas coercitivas unilaterales, pasando por puesta de creación de instrumentos de económicos alternativos al dólar, no como una especie de confrontación al dólar, sino como la construcción de una nueva arquitectura financiera que permita desarrollar otros espacios sin que sea utilizado estos instrumentos financieros como una especie de mecanismo sancionatorio por parte de Estados Unidos, fundamentalmente de Europa, contra aquellos países que les son díscolos a sus intereses, hasta cualquier cantidad de propuestas que tienen que ver con el desarrollo, con la ampliación de los elementos culturales, los espacios de los BRICS para su desarrollo y sus vínculos entre los países miembros, ser vocero del mundo del sur global, proponer mecanismos alternativos de desarrollo sin confrontación con el mundo occidental. Es interesante esta propuesta porque la India fundamentalmente ha planteado siempre que los BRICS es una arquitectura que permita desarrollar al mundo con alternativas, pero sin ser confrontativo con el mundo occidental. Hay, por supuesto, varias velocidades y varias interpretaciones cada vez que un país es de los BRICS es el presidente pro tempore, la India y la dinámica de la India cuando es preside los BRICS tiene una dinámica distinta a la dinámica cuando es Rusia, cuando es China, cuando es Sudáfrica. En fin, cada uno de los países también le imprime sus propios intereses y su propia dinámica, ya sea más colaborativa o a veces más confrontativa, porque también los intereses de Occidente han sido propuestos como para enfrentar y abiertamente en algunos aspectos han dicho para enfrentar y destruir a los BRICS, como alguna vez lo planteó Donald Trump, ya no tanto lo han planteado en los últimos tiempos. Pero bueno, es un espacio muy interesante que permite todavía construcción, todavía con dificultades. En su seno están dos países que se encuentran prácticamente en conflicto, los Emiratos Árabes Unidos e Irán, en este conflicto que Estados Unidos ha abierto en el Golfo Pérsico y que de alguna manera Irán ha tenido que responder a los ataques de los Estados Unidos desde las bases de muchos de los países de la región. Y bueno, Irán ha atacado, esto ha generado un roce entre los miembros, lo que también pone en discusión buena parte de la forma en que nuestros países tiendan a desarrollarse y tiendan a interactuar para evitar conflictos mayores. Igual hay conflictos eternos que son muy importantes entre China y la India y que han sabido ser canalizados a través de la diplomacia de ambos países. En fin, se proyecta. Y muy interesante esta cumbre, especialmente su concreción durante este año hasta que se entregue la nueva presidencia pro tempore, que será en China para el año que viene, y todos estos avances, especialmente todo lo que es desarrollo tecnológico, inteligencia artificial, inversiones, especialmente las áreas tecnológicas, que el mundo actualmente están viendo como una auténtica revolución económica, tecnológica, inclusive que está trastocando buena parte de nuestro relacionamiento cultural y humano.

0: Gracias por este tips. Vamos a profundizar un poquito más en este tema que tanto nos apasiona a usted. Y bueno, en particular la geopolítica es una pasión que llevamos para entender un poco también lo que pasa, lo que sabemos que pasa en el mundo tiene que ver con Venezuela, y lo que en Venezuela pasa también tiene que ver con el mundo, y así lo entendemos. Por eso que la geopolítica es tan importante, por eso que está en el plan de la patria, las 7 transformaciones, y siempre estuvo muy, muy, bueno, nuestra presidenta en este momento fue canciller también, ¿no?, de la República. Entonces creo que podemos seguir profundizando acerca de este tema para poder ofrecer mucho más argumentos de lo que significa, como usted lo ha dicho, es un espacio interesante alternativo, a pesar de algunas, de lo que nosotros llamamos que es posible que esté pasando, como usted mismo lo ha descrito, ¿no?, entre sus integrantes, algunas desavenencias propias, pues, de la política.
1: Así es difícil la construcción, pero no es posible un mundo alternativo ante tanto intento hegemónico y ante tanta violencia que se está implementando en muchos sectores, en muchas áreas del mundo, donde también Venezuela ha sido tocada precisamente por estos conflictos geopolíticos tan difíciles a veces de resolver y muchas veces de entender por parte de nosotros, los pueblos suramericanos.
0: Gracias, profesor Martín Pulgar, politólogo, por estar en Pulso Geopolítico. Nosotros seguimos para finalizar la edición de Pulso Geopolítico el día de hoy con nuestra lideresa. No, a mí me encanta llamarla así, Lidice Navas, bueno, porque allí sigue luchando, ¿verdad?, con ese pensamiento propio del comandante Chávez, de lo que significó también el legado de Nora Castañeda, de entender la economía no para enriquecerse, sino para la cooperación, para crecer. Y como decía el propio presidente comandante Hugo Chávez, las mujeres pagan rápido esos créditos, impresionante, pero así es. Siempre tienen un sentido de la responsabilidad. Nora.
2: Son buenas administradoras, siempre las mujeres han sido buenas administradoras, porque, bueno, precisamente la mayoría de los pueblos del mundo tienen una población en condiciones de pobreza que tiene que saber cómo lograr asegurar la vida de su familia, y eso nos obliga a saber administrar, ¿no? Fíjense que a propósito de la intervención del compañero Pulgar, bueno, las mujeres, no, estas mujeres como parte de su formación también están atentas a la situación geopolítica, ¿no? Porque saben ahora ellas, como parte de ese proceso de transformación, de formación, saben qué relación tiene la situación geopolítica mundial con la situación económico, política y social de Venezuela, ¿no? Ahora entienden mucho más, sobre todo después que han analizado por qué nos hicieron lo que nos hicieron el 3 de enero. Entonces, de allí la importancia de que el mundo y que el pueblo venezolano conozca cómo esas mujeres que han estado siendo formadas en todos los estados, no voy a decir que en todos los municipios, ¿no? Pero sí, en todos los estados, cómo han dado un salto, y más aún ahora, ¿no? Ahora con una, por primera vez en la historia de Venezuela, una mujer como Delcy Rodríguez Gómez al frente de la República Bolivariana de Venezuela. No es cualquier cosa.
0: La cual te
2: cosa.
0: Une algunos nexos muy especiales, ¿no? A través de su padre.
2: Así es. Bueno, porque precisamente además, tanto Nora como yo compartimos también con Jorge Rodríguez y con su familia. Es decir, venimos de una generación que nos permitió construir una visión del mundo y construir también una visión de la economía socialista, feminista, desde lo pequeño. Entonces, no lo olvidemos nunca, ¿no? Venimos de esa misma generación y aunque Delcy y Jorge hijo son mucho menor que yo.
0: Claro, es la otra generación.
2: Es la otra generación. También hemos estado compartiendo en algunos momentos, hemos tenido ocasión de compartir las visiones desde donde venimos. Entonces, no puedo dejar de hacer referencia al apoyo de las mujeres, al respaldo y a la lucha de nuestras mujeres por la libertad de Cilia Flores y de, por supuesto, de nuestro presidente Nicolás Maduro Moros. Y entendemos cada vez más las circunstancias en las que está dirigiendo nuestra dirección político, que no es solamente la dirección político, dirección político-militar, de nuestro proceso para asegurar la paz. Porque es que las mujeres también sabemos y entendemos lo que nuestro libertador decía: mi puerto es la paz, porque solo con paz podemos asegurar la vida de la humanidad.
0: Bueno, qué hermoso, ¿eh? Este mensaje de una compañera que lo que hago es admirarla, porque su capacidad de análisis y de trabajo, a pesar de esas generaciones, ¿no? Uh-huh. Toda generación asume su responsabilidad histórica, ¿verdad? Ante lo que uno quiere hacer del mundo.
2: Así es.
0: Y ese mundo posible del que siempre soñamos y nos une, ¿no tiene edad?
2: No la tiene.
0: Tienes convicciones. Gracias por estar aquí, a nuestra querida Lidia Senava.
2: Siempre a la orden.
0: Lideresa y ahora, bueno, metida en las comunas. Gracias por estar aquí en Pulso Geopolítico. Gracias al profesor Martín Pulgar, también al equipo de Radio Nacional de Venezuela, de Alberto Simanca, Alice Guevara, que está en la retransmisión de este programa en la Radio del Sur. Gracias a Isbemar Jiménez, presidenta de la Radio Nacional de Venezuela. Y, por supuesto, nos escuchamos y nos vemos el próximo lunes en otra edición de Pulso Geopolítico. Se despide Nieves Valdés.
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8: Son las 4:58.
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11: Ya que era Guarabotuma, un saludo a todas y a todos en el idioma guarao. El 18 de diciembre de 2019, la Asamblea General de las Naciones Unidas proclamó el periodo comprendido entre 2022 y 2032 como década internacional de las lenguas indígenas del mundo.
12: Guayuta ya, ashahasta y tanoiki. Yo soy guayú y hablo mi idioma.
11: Iniciamos nuestro tejido informativo de los pueblos originarios de Venezuela y el continente, Avia Yala.
13: Nuestras voces, Ubuntu, Tiwene y Sofa.
11: El gobierno nacional y voceros de las comunidades originarias del Parque Nacional Canaima abrieron una mesa de diálogo. El objetivo central de este encuentro es unificar estrategias para proteger los ecosistemas y resguardar el valioso patrimonio biológico de la reserva natural ubicada en el estado Bolívar. En el marco del Día Internacional de la Mujer Indígena, trabajadoras y lideresas del sector salud se reunieron para rendir homenaje a su labor. La jornada destacó el rol protector de las comunidades originarias y revitalizó el uso de la medicina y los saberes ancestrales. Como parte de la conmemoración del Día Internacional de la Mujer Indígena, la comunidad Cariña de Camurica, ubicada en el estado Bolívar, realizó una jornada cultural y comunitaria enfocada en la preservación de sus tradiciones ancestrales,
14: la cual contó con la presencia de la viceministra Mariani Romero, quienes estuvieron presentes para hacer un compartir con las mujeres y niñas de la comunidad. Entre las actividades que se realizaron estuvo una exposición sobre la elaboración del chinchorro de moriche, además de una exposición gastronómica y degustación de platos propios del pueblo Cariña. Igualmente se hizo una presentación cultural donde estuvo el grupo cultural Arábaca y nuestro hermano Simón Pollo del grupo Paramo, donde se hizo una demostración de los diferentes ritmos y bailes de maremare que se conocen aquí en Camurica.
11: En el estado Zulia, la comunidad indígena de Bacupari avanza en la gestión para contar con su propia escuela técnica agropecuaria. Diana Vegas, desde Machiques de Perijá, nos explica la importancia de este proyecto para los jóvenes de la parroquia Río Negro.
15: Nos encontramos hoy aquí en la comunidad Bacupari de la parroquia Río Negro, municipio Machiques de Perijá del estado Zulia. Estamos aquí con la finalidad de atender la necesidad que tiene la comunidad en la petición de la apertura de la Escuela Técnica Agropecuaria, en este caso llamada Ajequiabama, ya que es una necesidad en esta comunidad, ya que nuestros niños, niñas y adolescentes se trasladan desde la comunidad a 7 kilómetros hasta la Machiques Colón, la principal, para dirigirse a los liceos más cercanos.
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11: En defensa del carácter público y laico de la educación, la senadora colombiana Aida Quilque advirtió que la gestión de instituciones educativas por parte de sectores privados o religiosos representa un retraso en los derechos de las comunidades y los pueblos indígenas.
17: Sobre las iniciativas de este gobierno en cabeza de la ministra de Educación, que considera que el país tiene que pensar como unos piensan. Y nosotros no estamos dispuestos a regresar al concordato, a la invasión y al colonialismo. Eso no puede volver a ocurrir en Colombia, dice la Constitución Política y por supuesto que ha ratificado la Corte Constitucional. Así es de que...

0: decirles que no estamos dispuestos a la regresividad de derechos, sobre todo en la educación. Si bien respetamos las religiones, no quiere decir que se tenga que someter otra clase de educación cuando los pueblos indígenas hemos avanzado en la educación propia intercultural. Y que entonces ahora les parece que la educación debe ser como ella piensa desde la oficina, desde Bogotá.
1: Con este testimonio llegamos al final de este compacto informativo de los pueblos originarios de Venezuela y el continente, Avia Ayala. Les acompañó en los controles José Llanes y quien les habla, Jesús Gabriel González. Nos despedimos con un aucha, es decir, gracias en el idioma pumé.
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6: Usuarias y usuarios del circuito Radio Nacional de Venezuela, reciban un cordial saludo de Jonathan Escalante. Este resumen que a esta hora realizamos con respecto a las informaciones últimas que se han realizado de los Juegos Olímpicos de Beijing. La selección masculina de voleibol dijo adiós a los Juegos Olímpicos de Beijing 2008, una era dorada que dignificó la disciplina tan subestimada anteriormente en nuestro querido país, Venezuela. Una sola victoria ante Japón, pero dando la batalla en todos los partidos en esta semana en los Juegos Olímpicos de Beijing. Bien, hasta acá entonces este contacto informativo.
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7: Feliz regreso a clase. Estamos dando apertura este ciclo 2026-2027 y toda la garantía en programa de alimentación escolar en el PLAE, que va a tener un incremento este año también, y que nosotros podamos garantizar uniformes útiles.
3: Titulares.
8: Presidenta Delcy Rodríguez acompañó inicio de nuevo año escolar 2026-2027.

0: Nuevas designaciones en Cancillería e Hidrocarburos.
1: México prepara nuevos textos de matemática y lectura para atender deficiencias.
0: La leyenda venezolana El Silbón llega a los cines a manos de Diego Velázquez.
1: La Vuelta Ciclística a Venezuela confirma su recorrido para la edición 2026.
0: Usuarios y usuarias de Radio Nacional de Venezuela, bienvenidos a la emisión vespertina de RNB Noticias, correspondiente a este lunes 14 de septiembre de 2026.
1: RNB Noticias se transmite en todo el territorio nacional por más de 100 señales, incluyendo nuestra Guayana Esequiba.
0: En la consola digital, Adalberto Simancas.
1: En la presentación de noticias, Carlota Torreyes y Richard Ezequiel Peñalver.
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0: La presidenta Delcy Rodríguez dio inicio al nuevo año escolar 2026-2027.
3: Durante un recorrido por la Escuela Básica Nacional Elías Toro, ubicada en el sector Longaray de la parroquia El Valle, la presidenta de la República Bolivariana de Venezuela, Delcy Rodríguez, le dio la bienvenida a los alumnos y alumnas que iniciaron sus actividades escolares este lunes 14 de septiembre.
4: He visto un despliegue extraordinario desde muy temprano esta mañana por el regreso de más de 6 millones de niños y niñas que están regresando a clases desde inicial a secundaria. 6 millones, casi 10 mil niños que están regresando hoy a sus actividades escolares. Primero, nuestro homenaje a los niños y las niñas, a nuestros jóvenes que perdieron la vida en el duplete sísmico. También, bueno, hemos tenido, como ustedes saben, afectaciones que hemos venido recuperando. 11 escuelas se desplomaron, casi 1.017 tuvieron afectaciones. Muchas de ellas ya han sido rehabilitadas y otras están ya en proceso de recuperación.
3: Resaltó la jefa de Estado el aumento de la matrícula escolar para este nuevo periodo 2026-2027.
4: Es lo que hemos visto. El año pasado, bueno, tuvimos incremento de la matrícula. Este año también más de 75.000 nuevos niños se incorporan a clases. Queremos como objetivo estratégico máxima plena escolaridad para este ciclo 2026-2027.
3: 1.500 centros educativos serán rehabilitados.
4: Este año ya tenemos previsto recuperar integralmente 1.500 centros educativos, pero vale recordar que el esfuerzo mayor es del Estado venezolano. De cada 10 niños que van a clase, 8 van a centros educativos públicos. Y yo resalto, porque es la educación integral que nos lleva a nuestras raíces históricas, pero también que nos lleva a preparar a nuestros niños la educación, la ciencia, la tecnología como una base sustancial de la soberanía, de la independencia de nuestro país, pero también del desarrollo. Incluso hemos localizado más de 86.000 niños que fueron afectados por el doble terremoto en distintos estados del país y han sido relocalizados para que se cumpla, que todos vayan a la clase y sobre todo un plan de prevención para evitar deserción escolar, sobre todo en los quintos y en los sextos grados. Así que el esfuerzo es mancomunado, pero siempre con un norte y con un horizonte.
3: La presidenta Delcy Rodríguez hizo un llamado a cumplir con las horas de clase para ofrecer una educación de calidad. Finalmente afirmó que se incrementará el programa de alimentación escolar y la dotación de uniformes y zapatos escolares. Yelixa Maza, RNB Noticias.
1: Durante un recorrido en el Centro de Educación Inicial Brisas del Panteón, la alcaldesa de Caracas, Carmen Meléndez, presentó un avance de la infraestructura educativa del Distrito Capital, ratificando las condiciones y servicios para el año escolar 2026-2027. La alcaldesa de Caracas, Carmen Meléndez, ofreció un balance sobre el estado de la infraestructura escolar en la capital desde el Centro de Educación Inicial Brisas del Panteón.
5: Hemos estado en la rehabilitación de toda esta infraestructura que sufrieron en todas las escalas del gobierno. Nos hemos dedicado a la recuperación, a la rehabilitación en este plan Venezuela Renace. Pero aquí en Caracas nosotros tenemos 1.265 escuelas e instituciones educativas que progresivamente ya se han sido recuperadas.
1: Durante la actividad destacó el acondicionamiento integral de la institución y sus capacidades para atender a los niños de la comunidad.
5: Estamos aquí en este centro de educación inicial municipal, este es de la alcaldía de Caracas, donde tiene para 90 niños, 3 salones, tiene su médico, tiene

0: También protección al niño, niña y adolescente, una oficina que funciona aquí para la atención a nuestros niños que se están iniciando. Tiene los tres niveles de preescolar, pero con la alegría de este inicio del año escolar en toda Venezuela.
1: Por su parte, Carmen Díaz, directora del plantel, reafirmó el compromiso de todo el personal docente para asegurar una educación de calidad y de máxima inclusión.
2: El personal aquí está comprometido bastante con toda la educación de los niños. Las docentes se encargan tanto de la parte educacional como la parte de juegos con los niños. Son comprometidos en darle más el 100%. Aquí relativamente los niños salen leyendo, sumando, restando, copiando del pizarrón, y son niños que son aceptados en otros colegios porque ya vienen con la iniciación hacia el primer grado.
1: De esta manera, el gobierno de Caracas da la bienvenida formal al ciclo escolar 2026-2027 en la capital, informó para ustedes Carlota Torreyes, RNB Noticias.
3: Este 14 de septiembre inició formalmente el año escolar 2026-2027 en todo el país, marcando el retorno a las aulas de clase de millones de estudiantes.
4: Septiembre y el sonido de los timbres escolares se apodera nuevamente de las mañanas venezolanas. Tal como estaba establecido en el cronograma, las instituciones educativas abrieron sus puertas para dar la bienvenida a más de 6 millones de niños, niñas y jóvenes que hoy inician su año escolar 2026-2027. Se trata de una jornada de reenfoque y resistencia, luego de los eventos sísmicos que afectaron distintas infraestructuras del país y que obligaron a habilitar de forma temporal algunas escuelas como campamentos transitorios. El Ministerio del Poder Popular para la Educación ha asumido el reto de acelerar las reparaciones integrales, proyectando alcanzar este año una matrícula de 7 millones de estudiantes en todo el sistema nacional. Y dentro de esta meta, el foco principal apunta a la educación inicial. Este año se habilitarán 5.000 nuevas aulas para maternar y preescolar, con el objetivo de cubrir el déficit identificado en esta fase crucial del desarrollo infantil, haciendo un llamado a las familias a no postergar la inscripción de los más pequeños, entendiendo la importancia pedagógica de sus primeros años de formación.
5: Ningún niño fuera del sistema educativo. Nosotros tenemos la meta de llegar a 100 millones de estudiantes. El grueso de esos niños que faltan son niños de preescolar y de maternal. Por eso nos hemos planteado que este año se apertura, se abra 5.000 aulas nuevas de preescolar y maternal, porque ahí está el 80%.
4: En el plano económico y de apoyo al bolsillo del venezolano, la Expoferia Plan Escolar 2026-2027 supera metas operativas. Con más de 200 ferias activas desplegadas en 22 estados del país, la iniciativa ofrece a las familias un ahorro de entre el 30 y el 35% en calzado, textiles y útiles escolares en comparación con el mercado tradicional, destacando además que más del 90% de los productos exhibidos provienen de la mano de obra e industria 100% venezolana. A estas labores de adecuación y abastecimiento se le suma también un despliegue territorial clave. Siguiendo las orientaciones del secretario general del PSUC, Diosdado Cabello, la juventud del partido se mantiene desplegada en las escuelas de todo el país, sumándose como fuerza de apoyo para el personal docente, las brigadas de reparación y la logística del inicio de clases.
6: Hemos dado la instrucción al Partido Socialista Unido de Venezuela que en todos los colegios de Venezuela, el partido y la juventud hagan acto de presencia para ayudar en el mantenimiento, en el acondicionamiento de los colegios, ahora inclusive con una misión, que es el tema de la prevención de qué hacer en caso de un terremoto, de un desastre natural.
4: Asimismo, las autoridades avanzan en el proceso de rezonificación escolar de 86.000 estudiantes, una medida orientada a reordenar la matrícula para que los niños y jóvenes estudien en planteles cercanos a sus hogares, optimizando el transporte y la tranquilidad del núcleo familiar. Entre morrales nuevos, cuadernos por estrenar y el esfuerzo articulado del Estado venezolano junto a la comunidad, Venezuela inicia así formalmente un nuevo ciclo académico. Reportó para ustedes Fabiana Márquez, RNB Noticias.
1: El Sistema Educativo Nacional reanuda oficialmente sus actividades 2026-2027. Este retorno a clases marca la apertura de una nueva etapa clave para el sector, el cual prioriza la innovación pedagógica y el bienestar socioemocional de los alumnos.
7: Con el entusiasmo de la comunidad educativa, docentes y familias en las aulas, arranca el periodo escolar 2026-2027, enfocado en el compromiso y la formación del futuro del país. Radio Nacional de Venezuela visitó la Unidad Educativa Nacional Ciudad de Barcelona, ubicado en la parroquia Sucre, donde la directora del plantel, Marijeni Navarro, expresó cómo fue el recibimiento a las aulas de clase.
8: Fue muy bonito, entramos, cantamos, le dimos la bienvenida a nuestros niños y bueno, has podido verificar que están contentos. Gracias a Dios, hoy vinieron unos compañeros del Poder Ciudadano y de la Comisión de Recursos para el Aprendizaje del Ministerio de Poder Popular para la Educación, hacer unas actividades recreativas, dándole la bienvenida a los estudiantes al inicio de este año escolar.
7: Por otra parte, la Unidad Educativa Nacional Ciudad de Caracas también abrió sus puertas para recibir con alegría y entusiasmo el retorno a clases. Escuchemos a la directora del plantel, Jaylis Núñez.
9: Damos la bienvenida a nuestro año escolar 2020.
7: El sonido del timbre marca el final de las vacaciones, pero abre las puertas a 10 meses de crecimiento, complicidad y superación. Familias, docentes y alumnos vuelven a enlazar sus caminos a este regreso a clases, recordando que la educación es, ante todo, el arte de crecer juntos. Reportó para ustedes Yolimar Márquez, RNV Noticias.
3: La mandataria nacional Delcy Rodríguez anunció que la Escuela Internacional de Liderazgo Antonio José de Sucre pasará a depender directamente de la Presidencia de la República.
10: Durante un homenaje a la juventud del Partido Socialista Unido de Venezuela, en su 18º aniversario, la presidenta de la República Bolivariana de Venezuela, Delcy Rodríguez, dio a conocer que la Escuela Internacional de Liderazgo dependerá de la Presidencia de la República.
11: Quiero, Grecia, informarte que la Escuela Internacional de Liderazgo Antonio José de Sucre pasa a depender de la Presidencia de la República para que forjemos un liderazgo comprometido con el pueblo venezolano, un liderazgo comprometido con los grandes desafíos de nuestro país y de la humanidad.
10: Asimismo, durante el evento, la mandataria reconoció la labor de los jóvenes, destacando el impacto de los proyectos socioeconómicos desarrollados en el territorio nacional y aseguró que la juventud fue forjada desde la lucha y el amor.
11: Ustedes son una juventud forjados en la lucha y en el amor, no en la contradicción de lo que significa, Piñate, la resistencia frente al puntofijismo. Son otra juventud y son una juventud como Chávez la concibió, para que estuvieran Rosinés al lado de los jóvenes de Venezuela.
10: Finalmente, la jefa de Estado incitó a tender la mano a los jóvenes del país, con el fin de crear conciencia en las futuras generaciones sin olvidar la historia de Venezuela. Quien les informó, Vanessa Valdés, RNV Noticias.
12: En el marco de la celebración del 18º aniversario de la juventud del Partido Socialista Unido de Venezuela, el secretario general Diosdado Cabello destacó la madurez política de la militancia juvenil y ratificó que la unidad del partido debe construir el frente principal de avance ante los desafíos del país.
13: Durante el acto conmemorativo por los 18 años de la juventud del Partido Socialista Unido de Venezuela, el secretario general del partido, Diosdado Cabello, rememoró el inicio de la organización en Cachamacay, Estado Bolívar, bajo la dirección del comandante Hugo Chávez. El dirigente subrayó el proceso de formación y estructuración que ha atravesado la juventud del partido a lo largo de casi dos décadas.
14: En este aniversario número 18 de la JPSU, fue un acto que hizo el comandante Chávez allá en Cachamay, en el Estado Bolívar, y desde ahí dio inicio a esta JPSU, que ha tenido sus etapas de conformación, de estructuración, de formación, pero también de puesta en práctica de esas enseñanzas que han recibido. Y yo lo digo públicamente, y esto no significa nada malo, sino significa que vamos avanzando, que la generación de hoy de la JPSU es la mejor generación de la juventud venezolana, la mejor. Les ha tocado duro, muy duro les ha tocado, y ustedes han salido adelante en los espacios que les corresponden. corresponde a la juventud. Ya la juventud no anda dispersa, la juventud está unida, organizada.
13: Asimismo, Cabello resaltó el despliegue inmediato de la organización durante las contingencias nacionales y reiteró que la orden de mantenerse unidos en cualquier circunstancia es el pilar de la gestión partidista.
14: Y esa petición, esa orden que hizo el

0: Comandante Chávez, de mantenernos unidos en cualquier circunstancia, debe ser el frente principal de avance de este partido. Hemos hecho cuantas actividades con la juventud y la juventud siempre presente, siempre. Hemos asumido posiciones y defensa y la juventud siempre presente. Pero creo que el nivel máximo de reconocimiento para ustedes debo hacerlo con las jornadas del doblete sísmico del 24 de junio. De manera inmediata, así como nuestra presidenta llamó a conformar el Estado Mayor y a declarar la emergencia, la juventud del partido se activó a ayudar a quien más lo necesitaba.
1: Finalmente, puso como ejemplo el trayecto de la presidenta de la República, Delcy Rodríguez, desde sus inicios en las luchas estudiantiles de la Universidad Central de Venezuela, para recordar que la militancia no debe entenderse como la búsqueda de cargos o puestos electorales, sino como un compromiso constante de formación al servicio del pueblo.
0: Esa joven que ustedes ven ahí, hoy presidenta de nuestro país, en la Universidad Central, estudiante en la Universidad Central, crearon el primer comité de defensa de los soldados el 4 de febrero, desde la Universidad Central. Esto no es una batalla de un día, es la constancia. Quien crea que es un buen lema decir llegué al llegadero, no es. Quien crea que la cosa es un cargo, no es. Quien crea que la cosa es elegirse en una elección de cualquier tipo y ya llegué donde tenía que llegar, no es. Ustedes se están formando para servirle a nuestro pueblo.
1: Reportó para ustedes Gabriel Corredor, RNB Noticias.
2: De cara a la consulta popular nacional, la presidenta de la República, Delcy Rodríguez, convocó al pueblo venezolano a participar el próximo domingo 18 de octubre.
3: Durante un recorrido realizado en una fábrica torrefactora del estado Miranda, la jefa de Estado, Delcy Rodríguez, invitó a todo el pueblo a participar en la próxima consulta popular nacional pautada para el domingo 18 de octubre. A fin de seguir consolidando la participación comunal, la presidenta de la República destacó que en esta próxima consulta se integran las juntas de condominio de todo el país.
4: Yo aprovecho para convocar este 18 de octubre a la segunda consulta popular de Venezuela. Ahí estarán participando los consejos comunales, las comunas, los circuitos, ya han seleccionado los proyectos y bueno, van a elección de esos proyectos y también participarán las juntas de condominio. Ahorita muy afectados por el doble terremoto, sobre todo en la región capital, en Maracay. Bueno, vamos la junta de condominio a esta consulta el 18 de octubre.
3: Por último, la consulta popular nacional 2026 busca seguir fortaleciendo la participación de todos los circuitos comunales en lo territorial. Reportó Lisanger Quintero Luna, RNB Noticias.
5: El Consejo Nacional Electoral inició el proceso formal de formación y capacitación técnica dirigido a miembros de mesa y voceros comunitarios que participan en la segunda consulta popular nacional.
6: El ciclo instructivo impartido por el CNE se mantendrá activo hasta el viernes 16 de octubre de 2026. El órgano rector exhortó a los ciudadanos seleccionados como miembros de mesa y voceros comunitarios que participarán en la segunda consulta popular nacional del 18 de octubre a cumplir obligatoriamente con la inducción dentro de lo establecido. Para facilitar el adiestramiento, el CNE habilitó el módulo digital del Sistema Educación y Capacitación Política y Electoral. A través de esta plataforma, los participantes podrán cursar los contenidos requeridos y descargar su acreditación oficial de manera automatizada. Esta jornada electoral, liderada por la presidenta de la República, Delcy Rodríguez, permitirá a las organizaciones comunitarias elegir mediante el voto directo los proyectos prioritarios de infraestructura, servicios y desarrollo local que recibirán financiamiento estatal. Con el fin de atender dudas sobre el registro y la capacitación, el ente electoral dispuso canales de información digital y una línea telefónica de atención ciudadana. Quien reportó para ustedes, Valeria de los Ángeles Rodríguez, RNB Noticias.
2: La presidenta de la República, Delcy Rodríguez, informó a través de su cuenta oficial en Telegram sobre la designación de nuevas autoridades.
1: A través de su cuenta en la red social Telegram, la mandataria Delcy Rodríguez destacó que esta nueva etapa busca avanzar con una mayor articulación institucional, presencia internacional y el desarrollo de nuevas oportunidades geopolíticas para el país. En el Ministerio del Poder Popular para Relaciones Exteriores y Comercio Internacional, el Ejecutivo designó a Andrea Gabriela Corao como presidenta de la Agencia de Promoción de Exportaciones de la República Bolivariana de Venezuela, Benexporta, a Carlos Amador Pérez en el cargo de viceministro para el Caribe, Eduardo Antonio Ramírez como nuevo viceministro para Asia y Oceanía, Raúl Licausi designado como embajador y jefe de misión ante la Unión Europea, así como embajador extraordinario y plenipotenciario ante el Reino de Bélgica, con concurrencia ante el Gran Ducado de Luxemburgo. Asimismo, dentro de la estructura del Ministerio del Poder Popular para Hidrocarburos, la jefa de Estado anunció la incorporación de Radamés Gómez Azuaje, quien asumirá la responsabilidad del Viceministerio de Geopolítica de los Hidrocarburos. Con estos nombramientos, el gobierno bolivariano reafirma su compromiso de diversificar el comercio exterior, consolidar las alianzas estratégicas con regiones clave como Caribe, Asia, Oceanía y Europa, y afianzar el posicionamiento soberano de Venezuela en el mapa energético global. Reportó para ustedes Gabriel Corredor, RNB Noticias.
5: El Estado Mayor Eléctrico realizó una inspección en la central hidroeléctrica Simón Bolívar, mejor conocida como el Guri, con el propósito de supervisar la operatividad del complejo.
7: La central hidroeléctrica Simón Bolívar, clave para el suministro eléctrico del país, fue objeto de una exhaustiva inspección por parte del Estado Mayor Eléctrico, en el marco de un despliegue nacional que busca proteger los servicios públicos esenciales. Durante esta jornada, un equipo multidisciplinario no solo evaluó los avances operativos, sino que también estableció estrategias para optimizar la prestación de estos servicios fundamentales. El vicepresidente sectorial de Obras Públicas y Servicios, Juan José Ramírez Luces, condujo la visita de supervisión por instrucciones de la presidenta de la República, Delcy Rodríguez. El recorrido contó con la participación de los ministros Rolando Alcalá, titular de Energía Eléctrica, y Paola Posani, de Hábitat y Vivienda, acompañados por representantes de los despachos de Agua, Cantebé, PDVSA Gas, la Guardia del Pueblo y la Fuerza de Choque. El ministro Rolando Alcalá ratificó mediante sus redes sociales el compromiso asumido desde el complejo generador en el estado Bolívar. El gobierno nacional consolida así una labor permanente orientada a brindar el servicio eléctrico nacional y asegurar el bienestar de toda la ciudadanía. Les reportó Mayela Gil, RNB Noticias.
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2: Despliegue de jornada especial de cedulación beneficia a habitantes de la parroquia San José.
11: Una jornada especial de cedulación y renovación de documentos de identidad se llevó a cabo en la base de Misiones Tita 2 del sector Cotiza, operativo desarrollado por el SAIME mediante el despliegue del programa Ruta Comunal. La jornada ofreció atención directa durante el fin de semana a los residentes de la parroquia San José, facilitando la emisión inmediata de documentos sin necesidad de trasladarse a las sedes fijas. El procedimiento automatizado de las solicitudes estuvo a cargo del personal técnico del organismo con el apoyo de unidades móviles dotadas de tecnologías de punta. Iniciativa orientada a descentralizar los trámites de identificación en las comunidades de la ciudad.
12: La Ruta Comunal llegó a nuestra comunidad.
13: La parroquia San José recibió la Ruta del Saime, una jornada que acerca nuestros servicios a las comunidades.
14: Buenísimo, salí de la puerta de mi casa para acá. Mira, y súper rápido. La tecnología está muy avanzada, estoy muy contenta. Mira, y de paso salí bien bonito.
13: Seguimos rumbo a nuestra próxima comunidad. En el Saime, estamos para servirles.
11: En otras noticias, para restituir el sistema de recolección de aguas servidas a más de 1,000 familias a las parroquias Santa Ana y San Antonio en el estado Falcón, realizan trabajos de sustitución de 50 metros de colector de 8 pulgadas en la calle Libertad del sector Lagüinio. La intervención técnica abarcó el tramo comprendido entre las calles Millar y León Farías. Con la renovación de las tuberías, se restablece la evacuación fluida de las aguas residuales, eliminando desbordes y reduciendo de forma directa los riesgos sanitarios en el sector. La ejecución y supervisión de las maniobras de campo estuvo a cargo de las cuadrillas operativas de la hidrológica junto a la Contraloría Social de los voceros comunales de la zona, asegurando el cumplimiento de la obra. Reportó para ustedes Valeria de los Ángeles Rodríguez, RNB Noticias.
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5: La

0: Presidenta de México, Claudia Sheinbaum, anunció la implementación de nuevos libros de texto de matemática y lectura para el próximo año.
1: Con el objetivo de optimizar el aprendizaje en las áreas de matemática y lectura, tras los recientes resultados de la prueba del Programa para Evaluación Internacional de los Estudiantes, la presidenta de México, Claudia Sheinbaum, anunció la implementación de nuevos libros en ambas áreas para el próximo año escolar.
2: Ahora vamos a tener un libro de texto especial el próximo año para el aprendizaje de las matemáticas, para ayudar a los profesores y a los estudiantes. Es un libro de texto que se hizo con las maestras y los maestros y con un posgrado del Instituto Politécnico Nacional que desde hace mucho tiempo existe, que se llama Matemática Educativa y que tiene la especialidad en el aprendizaje de las matemáticas. Es un libro que fortalece la nueva escuela mexicana.
1: Asimismo, la mandataria reconoció la necesidad de mejorar el rendimiento académico en estas materias, aunque reafirmó sus objeciones hacia las evaluaciones estandarizadas de la Organización para la Cooperación y el... En otras noticias internacionales, nos vamos a Bolivia, ya que el gobierno de dicho país anunció que presentará un decreto ante la Asamblea Legislativa Plurinacional con la finalidad de extender por 90 días el estado de excepción, vigente desde el 20 de junio, ya que existe un gran consenso ciudadano. El ministro de Gobierno, Marco Antonio Oviedo, declaró que el Ejecutivo presentará un decreto nuevamente para la ampliación del estado.
3: Sí, nosotros vamos a presentar un decreto nuevamente para la ampliación del decreto del estado de excepción, pero tengo entendido que también ha habido la Comisión de Constitución y Justicia Plural de diputados que ha presentado la misma solicitud. Entonces, hay que ver cuál va a ser el procedimiento que se va a seguir en la Asamblea Legislativa para la ampliación del estado de excepción. Creo que hay un gran consenso ciudadano y también hay un gran consenso en la misma Asamblea Legislativa para que esto se produzca.
1: Esto con el objetivo de mantener la reactivación económica nacional. Y debido a los anuncios de movilización de ciertos sectores sociales, la Comisión de Justicia Plural de la Cámara de Diputados Boliviana autorizó un proyecto de resolución para extender el estado de excepción por 90 días. Quien les informó, Vanessa Valdés, RNB Noticias.
4: Esta es nuestra cultura.
5: La leyenda del Silbón llegará a cines venezolanos el próximo 24 de septiembre con una adaptación de terror y suspenso dirigida por Diego Velasco.
6: El cineasta venezolano Diego Velasco regresa a las salas de cine en el país este próximo jueves 24 de septiembre con un largometraje de terror basado en la leyenda El Silbón, distribuida por Mundo de Película. Esta cinta marca el reencuentro del director con el público venezolano, buscando modernizar la tradición oral del llano dentro del cine de género latinoamericano.
7: Hay un espíritu maligno suelto. Si lo vuelve a oír, tenga cuidado.
6: La trama narra el retorno de Sebastián, interpretado por Juan Pablo Raba, y su esposa Nicole, interpretado por Diana Guerrero. La hacienda familiar tras la muerte del patriarca Don Vicente Castillo, encontrando un pueblo marcado por la penumbra y los crímenes inexplicables.
8: Yo sé lo duro que ha sido desde que Dani murió. Que sea fuerte por unos días.
9: No tienes que preocuparte por mí, de verdad.
8: Queremos que te vengas a vivir con nosotros.
10: Ni pensarlo. ¿Quieres que abandone la tierra que ha estado en la familia por 150 años?
8: Yo voy a ayudarte a venderla.
10: No con invasores en la propiedad.
6: Venezuela asume una de las vicepresidencias de la Asociación de Historiadores Latinoamericanos y del Caribe durante el periodo 2026-2030. La responsabilidad recayó en la investigadora y vicepresidenta del Fomento de la Economía Cultural, Rosario Soto. La elección se concretó durante la Asamblea General en el marco del 15º Encuentro Internacional de la Organización. En la cita se renovaron las autoridades del gremio, otorgando la presidencia al colombiano Jorge Elías Caro y la secretaría ejecutiva al austriaco Christian Wick. El encuentro reunió a 90 potencias sobre la movilización histórica entre el Atlántico y el Pacífico.

0: Informó para ustedes Carlota Torreyes, RNV Noticias.
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0: La Federación Venezolana de Ciclismo anunció la realización de la Vuelta a Venezuela del 4 al 11 de octubre. Esta y otras noticias en el espacio deportivo de RNV Noticias.
2: Saludos, amigos de la Radio Nacional de Venezuela. Bienvenidos a las noticias deportivas. En el ciclismo de ruta, el máximo evento del pedal nacional ya tiene cita y recorrido oficial en el calendario. La Federación Venezolana de Ciclismo y el Ministerio del Poder Popular para el Deporte anunciaron la realización de la Vuelta Ciclística a Venezuela 2026, pactada para disputarse del 4 al 11 de octubre. La tradicional cita constará de 8 exigentes etapas que pondrán a prueba la estrategia, velocidad y resistencia de los competidores. El Giro Nacional iniciará el domingo 4 de octubre con un vibrante circuito de 126.4 kilómetros en la ciudad de Valera, estado Trujillo. En los Juegos Suramericanos Santa Fe 2026, la delegación venezolana firmó una destacada actuación en múltiples disciplinas. En la gimnasia artística, el criollo Edinson Tarajo brilló en el All Around celebrado en Rosario al asegurar su clasificación a las finales individuales de caballo con arzones y suelo. Por su parte, el voleibol de playa tuvo un debut victorioso en ambas ramas. La dupla femenina de Darlene Rodríguez y Valeria Moreno superó a su similar de Colombia, mientras que el duelo masculino integrado por Echenser Delgado y Julián Kiel Vargas se impuso con autoridad sobre la representación de Argentina. Y en el fútbol profesional venezolano, el director técnico Noel Chita San Vicente perdió su invicto de 6 juegos con el Caracas al caer este domingo 1-0 ante Monagas en el Estadio Olímpico de la UCB, en partido correspondiente a la 9ª fecha del torneo clausura de la Liga FUTV. Con este resultado, los rojos del Ávila caen al 9º lugar en la tabla de posiciones y el siguiente duelo será ante Metropolitanos. Héctor Velázquez, RNV Noticias.
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3: Presidenta Delcy Rodríguez acompañó inicio de nuevo año escolar 2026-2027.
0: Nueva matrícula escolar asciende a más de 75 mil estudiantes.
3: Gobierno bolivariano recuperará más de 1.500 centros educativos tras doblete sísmico.
0: Escuela Internacional de Liderazgo dependerá de la Presidencia de la República.
3: PSUV invita a la juventud a constituir frente principal de avance ante los desafíos del país.
0: Presidenta Delcy Rodríguez invita a participar en la segunda consulta popular 2026 el próximo 18 de octubre.
3: Mandataria nacional anunció nuevas designaciones en Cancillería e Hidrocarburos.
0: México prepara nuevos textos de matemáticas y lectura para atender deficiencias.
3: La leyenda venezolana El Silbón llega a los cines a manos de Diego Velázquez.
0: La Vuelta Ciclística de Venezuela confirma su recorrido para la edición 2026.
3: De esta manera culmina la emisión vespertina de RNV Noticias.
0: Reciban un cordial saludo.
3: En la presidencia de Radio Nacional de Venezuela, la periodista Isbemar Jiménez.
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9: Amigos de Radio Nacional de Venezuela, gracias por este contacto informativo para hablar de lo que nos apasiona, para hablar de lo que nos gusta, que es el deporte, y en este caso de la que nos une a todos los venezolanos, como lo es la Vinotinto, quien enfrenta a su similar de Irak en un partido amistoso de esta doble fecha FIFA. Para este compromiso, Venezuela buscará ser más protagonista de la tenencia de pelota y conseguir una victoria. De esta manera, nosotros despedimos este contacto informativo y para Radio Nacional de Venezuela, reportó Oliver Yaguarán.
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7: Son las 5:45.
8: Paula Henao, ministra del Poder Popular para Hidrocarburos.
9: El acuerdo de Shell tiene la particularidad que está tomando también una recuperación de todo lo que es nuestro parque compresor en el norte de Monagas, no solamente para la inyección de gas a nuestros yacimientos y la mejora de esas capacidades productivas, sino que va a ser parte importante de ese suministro de gas al mercado interno para todo lo que son la demanda de nuestras industrias básicas y, por supuesto, de nuestro sistema eléctrico nacional.
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1: Son las 5 y 58 minutos.
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10: Son las 6:30.
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8: Gracias por el contacto, estudio. Nos encontramos desde la Escuela Básica Leoncio Quintana en la parroquia Francisco Eugenio Bustamante de Maracaibo, consultando a los representantes sobre el reinicio de clases 2026-2027.
12: Hola, buen día. Mi nombre es Misider Pineda y le hablamos aquí de Leoncio Quintana. Bueno, hoy un día que comienzan las clases en este colegio, pues. Y para mí, en las vacaciones, mis niños fueron un excelente, pues, porque estuve atento a ellos para que en este año escolar que comience sean de mejores calificaciones, pues. Muchas gracias.
8: Esta es parte de las informaciones, declaraciones por los representantes desde el Estado Zulia para Radio Nacional de Venezuela, Juan Carlos Herrera.
13: Gracias por el contacto. A esta hora lo hacemos desde el municipio Simón Rodríguez, zona sur del estado Anzoátegui. A esta hora me encuentro en la unidad educativa San José, donde los padres representantes y el gremio docente junto a los estudiantes dan el inicio a clase del año 2026-2027. Pero vamos a escuchar de inmediato al alcalde bolivariano de esta localidad, Alberto Gago, quien nos da sus declaraciones sobre este proceso de inicio a clase junto al gremio docente, estudiante y obrero de esta institución.
14: 14 de septiembre se da inicio de un nuevo año escolar 2026-2027, donde los niños de la educación inicial y básica se reintegran, se reincorporan a las aulas de clase y progresivamente la educación media y general. Estamos en la Escuela Bolivariana San José, donde hemos logrado una intervención integral. Pero lo más importante es que estos niños y niñas han llegado el día de hoy

0: con mucho ímpetu, con muchas ganas de seguir adquiriendo ese conocimiento por parte de los maestros, las maestras, las profesoras. Aquí estamos también anunciando que en semanas anteriores iniciamos una fase de rehabilitación, de mantenimiento general en los 71 planteles educativos, tanto regionales y nacionales. Estamos asumiendo desafíos en los distintos vértices de las políticas públicas para garantizar un municipio en óptimas condiciones, y los niños y niñas, estudiantes, adolescentes, siempre van a contar con el respaldo de un gobierno nacional, regional y municipal totalmente comprometido, entregado a la construcción y facilitación de las herramientas que permitan el desarrollo íntegro para su crecimiento exponencial desde el punto de vista individual y colectivo.
1: Escuchemos también las declaraciones de la directora circuital de Simón Rodríguez, Grecia Romero.
2: Sí, la asistencia, como todos sabemos, es progresiva. Tenemos ahorita un 70% de asistencia en todas las instituciones educativas, tanto públicas como privadas. Hemos inscrito 22 niños hasta los momentos que legalmente pues están inscritos.
1: Escuchábamos al alcalde bolivariano Alberto Gago y a la directora de la zona educativa, Grecia Romero, en las declaraciones que ofrece en lo que es el inicio a clase en el municipio Simón Rodríguez de la Escuela Bolivariana San José. Hablaba el alcalde bolivariano Alberto Gago, que para aperturar estas aulas de clase fueron saneadas en un plan de mantenimiento integral las 71 unidades educativas, y se espera el ingreso de a estas aulas de clases de aproximadamente más de 25.000 estudiantes. Desde la zona sur del estado Anzoátegui, y para Radio Nacional de Venezuela, reportó Sheila Ochoa.
3: Bien, el contacto a esta hora lo establecemos desde el Complejo Educativo Manuel Cedeño de la población de Yaritagua en el municipio Peña, uno de los 726 centros educativos que abren sus puertas el día de hoy en el marco de este nuevo año escolar 2026-2027. Ya esto acá se encuentra full de estudiantes también, de las matrículas de primaria y secundaria, pero vamos a conversar con la directora de este centro educativo para que nos indique su nombre y su apellido y cómo se preparan para el inicio de este nuevo año escolar.
4: Buenos días a todos, dándole la más cordial bienvenida a la comunidad educativa, a todos los representantes, estudiantes, docentes, administrativos, obreros, que lo esperamos con los brazos abiertos para que este año escolar sea exitoso y fructífero, y con una matrícula de 931 estudiantes y con el PAE activo.
3: ¿Cómo ha visto hoy la recepción de estudiantes? ¿Cómo ha sido esa asistencia?
4: Bueno, la asistencia está muy buena, a pesar de comentarios, la asistencia estuvo buena, los representantes están ansiosos porque empiecen las clases, y los niños esperando que sus maestros, ¿ves?, se metan al aula para que comiencen las actividades recreativas con los profesores de deporte, que tenemos actividades muy bonitas.
3: Profe, ¿su nombre y su apellido nuevamente?
4: Mi nombre y apellido es Luisa María Rosales Campos.
3: Bien, muchísimas gracias, profe. También se encuentra la comunidad aquí, los jefes de los comandos bolivarianos de comunidad, para que nos indique su nombre y su apellido. ¿Cómo está articulando usted entre la comunidad y también las escuelas que están abiertas a partir del día de hoy?
5: Bueno, mi nombre es María Máxima Colmenares, soy jefe de UBC, pues articulo con nuestras comunidades en razón de que el complejo Manuel Cedeño está en pleno centro y es una de las instituciones con más años, que acaba de cumplir 100 años, y por lo tanto nosotros estamos activos para la funcionabilidad de la institución. Nuestras comunidades también interactúan junto con la institución para llevar a cabo todos los requerimientos que se necesitan en cuanto al mantenimiento de nuestra sección del área escolar. Es necesario notar que ha sido muy receptivo la invitación al complejo educativo, porque hay un conjunto de personas que han activado hoy, lunes, para el comienzo del año escolar 2026-2027, y por lo tanto invitamos acertadamente que nuestra comunidad debe incorporarse al año escolar, deseando pues que sea fructífero y podamos nosotros felizmente cumplir a cabalidad con lo que manda el Ministerio de Educación.
3: Bien, muchísimas gracias. Son parte de las impresiones que podemos recoger a esta hora acá desde el Complejo Educativo Manuel Cedeño, uno de los 726 centros escolares que abren sus puertas el día de hoy en los 14 municipios del estado de Yaracuy. Es importante destacar que también durante la etapa de vacaciones fueron rehabilitados 18 centros de educación, también en los 14 municipios del estado de Yaracuy, muchos de ellos también afectados por el sismo del 24 de junio y otros que quedaron pendientes para su rehabilitación, por lo cual también se han hecho algunas rezonificaciones que ha llamado la zona educativa acá en la región, de estudiantes a centros educativos que se encuentren en óptimas condiciones mientras que se rehabilitan estas instalaciones afectadas por los sismos. Es parte de la información que podemos destacar a esta hora desde el estado de Yaracuy. Pues ya devolvemos el contacto a Radio Nacional de Venezuela. Adelante.
6: Sí, gracias amigos, hacemos este contacto informativo desde el estado de La Guaira en el colegio José Pérez Chirinos en la parroquia Catelamar, uno de los más de 200 habilitados para el inicio del año escolar 2026-2027. A mi lado se encuentra el profesor Daniel González, autoridad única de educación en el estado de La Guaira, para que nos comente un poco cómo va este inicio del año escolar. Y profe, coméntenos un poco el tema de la prevención de riesgo en las instituciones para este nuevo año escolar.
7: Bueno, sí, efectivamente hoy, tal cual como está contemplado en el calendario de educación oficial, hoy iniciamos en el estado de La Guaira, luego de ese fatídico y terrible doble sismo que vivimos el 24 de junio, hoy nos toca regresar a las aulas de clase y lo hacemos en el marco de la fe, de la esperanza, del amor y de la solidaridad. Sí, son más del 80% de las infraestructuras escolares están abiertas, estamos empezando a recibir a nuestros niños que de manera progresiva se van a ir incorporando a las distintas instituciones educativas y con una planificación que hemos dado para cada día de la semana, donde uno de los principales elementos es el que tiene que ver con la protección y con la gestión integral de riesgo. Son todas nuestras instituciones educativas que a partir de hoy, o aún cuando el 10 de octubre en el calendario escolar del Ministerio de Educación hay un simulacro nacional, ya en La Guaira, bueno, hemos venido ejerciendo algunas acciones para que a partir del día de hoy nuestros niños y niñas puedan conocer sus plantas físicas educativas, las rutas de evacuación, cuáles son los espacios más seguros del plantel y comenzar a hacer simulacros con nuestros niños y niñas, porque tiene que ya formar parte del currículum del guaireño y la guaireña en cada una de las instituciones educativas.
6: Profe, se ha llamado a las madres representantes a acudir a llevar a sus colegios, a los niños, niñas, adolescentes a las instituciones educativas, porque es un ambiente sano, seguro, y esa protección o atención psicopedagógica que se le va a brindar a la familia y a los niños.
7: Entiendo que es natural el temor que puedan tener los padres y representantes para enviar a sus hijos a los centros educativos en la situación que hemos vivido en La Guaira, pero tenemos que decirle a toda la colectividad que nos hemos venido preparando durante todo el mes de agosto con nuestras maestras en programas de formación, con nuestros directores, y lo más importante es que nuestras instituciones educativas que hoy están aperturando para recibir a nuestros niños y niñas han sido adecuados, han sido rehabilitados y recuperados con las brigadas de construcción escolar, lo cual implica que en cada escuela donde hay un niño ya se han dado todos los protocolos de seguridad para poder recibir a los niños en espacios seguros y que ellos estén protegidos, porque para nosotros la integridad física del niño y la niña es la prioridad. Así que le invitamos a todas y todos a incorporarse durante toda esta semana con actividades especiales en nuestras escuelas de La Guaira.
6: Más de 300 instituciones educativas del estado de La Guaira retoman sus actividades académicas el día de hoy, garantizando así la protección no solo física de los estudiantes y del cuerpo docente y personal administrativo, sino también la atención en materia psicológica y pedagógica a nuestra comunidad educativa. Para Radio Nacional de Venezuela, reportó Luis Ortega.
8: La mañana de este lunes nos encontramos en la Escuela Básica Francisco Inardic en la Comunidad de Brasil, donde el inicio de clases del periodo 2026-2027 arrancó con una energía increíble. La movilización vehicular y peatonal por toda esta zona de Cumaná es enorme. Escuchemos declaraciones del alcalde Pedro Figueroa.
9: Por instrucciones de la presidenta encargada, Delcy Rodríguez, nuestra gobernadora Joana Carrillo, hemos estado pues haciendo un recorrido por los planteles, hemos decidido concentrarnos aquí, deseándole pues nuestros mejores deseos a nuestros niños, entendiendo que es la juventud, que es el estudio que va a permitir pues el desarrollo determinante, el desarrollo necesario que tiene pues, que experimentar todo país. Hoy se inicia un nuevo año escolar, es una
0: un paso más que dan cada uno de nuestros niños. Y por supuesto, pues, que pedimos a los padres, pedimos a los docentes el acompañamiento infinito con los niños para que, bueno, ellos puedan ir desarrollándose en el ritmo que sus edades les permitan y podamos nosotros pronto, pues, tener un país más desarrollado, un país más capaz.
8: Las puertas ya están abiertas y la emoción de aprender se siente en todas partes. Desde el Estado Sucre, para el Sistema Radio Nacional de Venezuela, reportó Franchelly Rodríguez.
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5: Son las 6:52.
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8: En julio de 1989, un gato llamado Kutzo, perteneciente a Elizabeth Miller, residente en un condominio de New Jersey, jugaba con la cortina de un ventanal y al resbalar cayó desde una altura de 17 pisos. Horrorizada, Elizabeth corrió al estacionamiento del edificio y, para sorpresa suya, si bien encontró a su gato algo lastimado, seguía vivo y en buen estado. Al comentar lo anterior y tras hacer el consabido chiste acerca de las 9 vidas del gato, el diario neoyorquino Daily News se preguntaba, ¿cómo era posible que no hubiese muerto tras semejante caída?
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8: Los doctores en veterinaria Wayne Whitney y Cheryl Mechelhoff, tras estudiar un total de 115 casos en los cuales distintos felinos cayeron desde azoteas sin fallecer o sufrir daños irreversibles, afirman que esa capacidad para sobrevivir caídas de los gatos se debe a varios factores. Uno de ellos tiene que ver con el conocido como velocidad terminal. Ello significa que a medida que cualquier cuerpo cae, la rapidez del descenso inicialmente irá en aumento, pero solo hasta que la fricción con el aire atenúe tal velocidad, estabilizándola. Por otra parte, mientras menor sea el volumen y peso del objeto que cae, mayor será esa acción estabilizadora. Factor que en el caso de los gatos, siendo pequeños y livianos, su impacto al chocar contra el piso será menos severo. Otro factor que les ayuda en su insólita capacidad para realizar piruetas giroscópicas y enderezarse en el aire, de manera que al momento de ese impacto, invariablemente lo hará sobre sus 4 patas, que previamente han flexionado justo a tiempo para aminorar el golpe. Si a tal capacidad de sobrevivir a caídas desde muy alto se añade la de que saltan maravillosamente hasta 4 veces su propio tamaño y poseen un delicadísimo sentido del balance, no es de extrañar que en el antiguo Egipto, por ejemplo, se les considerara dotados de poderes especiales. A ello sin duda contribuyó su forma de ser, sigilosa y autosuficiente, mirada fosforescente y lo extraño e impredecible de su comportamiento. A veces pegan saltos increíbles, como si tratasen de atrapar en pleno vuelo a seres invisibles para nosotros. Vagan silenciosos en la oscuridad, emitiendo maullidos fantasmagóricos con timbre casi humano, y su pelambre emite chisporroteos eléctricos. A veces los gatos se quedan mirando fijamente a ciertas personas, y ello, añadido a la extraña fosforescencia de sus pupilas, dio pie a la creencia de que podían leer el pensamiento.

0: Para los antiguos egipcios eran dioses, y en su honor levantaron templos, celebrándose festividades anuales. Fueron además inspiración para estatuas, joyas y otras piezas en oro. El Papa Gregorio VIII, los cardenales Mazarin y Richelieu, así como el inglés Wolsey, Charles Dickens, George Bernard Shaw y aún el ficticio villano Ernest Stavro Blofeld, en las genuinas películas de James Bond, como solo se vive dos veces, han sido solo algunos de los más famosos gatófilos. En conclusión, el gato doméstico y un imponente tigre siberiano vienen siendo miembros de la misma familia que agrupa a más de 50 especies, y basta observar detenidamente a cualquier gatito casero para darse cuenta de lo tenue que es esa línea que le separa de una temible pantera africana.
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Buenas tardes, bienvenidos a otro programa de la serie Desde Brasil, con esa música bonita que a todos nos agrada y que nos llega precisamente desde Brasil. Juan Carlos Herrera, 58657, en la producción general, musicalización y en los comentarios. José Gregorio Guaregua, en la edición y montaje. Y por supuesto, la licenciada Ismael Jiménez, en la presidencia del Sistema de Radio Nacional de Venezuela. Comenzamos el programa de hoy con Elis Regina, conocida por todos como la más grande cantante que ha salido en Brasil. Cuando digo conocida por todos, es por todos sus compañeros músicos y cantantes que así se expresaron de ella en su momento final. Estrada del Sol, precisamente es el tema que nos traía Elis Regina en esta oportunidad para comenzar el programa. Una joya que nos habla de dejar atrás los días grises y recibir el sol con el alma abierta. Era una delicia para arrancar la tarde. Les comento que tenemos un número telefónico, el 0412-338-2099, para sus mensajes de texto, para sus sugerencias y comentarios. Y bueno, seguimos entonces con la música y con el programa de hoy. También el streaming, donde nos pueden escuchar en cualquier parte del mundo donde se encuentre, que es www.rnb.gov.be. Ahí entonces nos comunicamos, nos encontramos, conversamos y ustedes también pueden comunicarse con nosotros. Y el siguiente tema es precisamente Jorge Aragao, uno de los grandes compositores actuales de esa musicalidad. Jorge Aragao es uno de los grandes intérpretes de samba pagode o pagode, como se dice en Brasil. Y este tema es importantísimo, consejo, consejo. Vamos a escuchar a Jorge Aragao.

cantidad de cosas bien importantes. Le comento que Jorge Aragao es uno de los grandes compositores de la actualidad y que tiene mucho éxito entre los demás cantantes que siempre lo están llamando, pidiéndole temas de su autoría, porque es, como les comentaba en principio, uno de los grandes cantantes. Ahora vamos a escuchar una familia. Para seguir con la música, le invitamos a Naná Dorival y Danilo Caymmi, hijos del baiano magnífico Dorival Caymmi, con ese tema interesante llamado batapá. El batapá es una crema espesa y aromática tradicional de la cocina afrocaribeña, originaria del estado de Bahía, y aquí Dorival Caymmi se pasea un poco por los sabores y los olores de este sabroso batapá. Vamos a escuchar entonces a los hijos de Dorival cantándonos ese tema.

Y ese era entonces el grupo familiar de los hijos de Dorival, el Baiano Magnífico. Ya también Naná desapareció. Naná Caimi estuvo un tiempo viviendo en Venezuela. Ella se casó con un joven venezolano que estudiaba medicina allá en su país. Se casaron y se vinieron, pero al tiempo ella decidió, la atrapó la nostalgia y decidió volverse a su país. Allá hizo su trayectoria musical junto a sus hermanos, toda su familia. Y esta canción que acabamos de escuchar de Batapá, donde el maestro Dorival Caymmi nos conecta con las playas de Bahía, con sus cuerdas y su voz tranquila, donde nos cantaba sobre los sabores y las tradiciones de esa gastronomía sabrosa del sur del norte de Brasil, allá en el estado de Bahía. Y para continuar con la música el día de hoy, desde acá, desde Brasil, como todos los domingos con ustedes, vamos a escuchar a una de las voces de Bossa Nova, Carlos Lira, con un tema hermoso, Miña Enamorada. Ya están llegando los mensajes de ustedes al 0412-338-2099. Miña Enamorada, mi enamorada, en la voz de Carlos Lira. Un tema bien bonito, muy suave.

Bien, como se pudieron darse cuenta todos ustedes, Carlos Lira se inspiró mucho en esta en este tema tan interesante, un tema muy romántico, Miña Enamorada. Es una canción que tuvo mucho éxito en ese romanticismo específico en la voz de Carlos Lira, que también nos dio a conocer muchos temas buenos de la en la bossa nova. Y para continuar vamos a invitar nuevamente a Elis Regina. En esta ocasión Elis nos trae un tema bien interesante, que tuvo mucho éxito, tuvo mucho que ver en los tiempos del gobierno militar que hacía vida en Brasil. Y esta canción, El Beodo y El Equilibrista, creó un movimiento fuerte. Fue un himno de la voz inconfundible de Gal Costa, y es una canción que nos habla de la esperanza y de no rendirse jamás. Esto estaba pasando, precisamente fue un quiebre en ese gobierno que tenía tanto que ver con la censura de los medios. Y Elis Regina se convirtió en una voz importante. Vamos a escuchar entonces El Beodo y el Equilibrista. Y después vamos al corte de la estación.

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14: Son las 7 y 24 minutos.
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Seguimos aquí en Desde Brasil por RNB 91.1 FM, como todos los domingos entre las 5 y las 6 de la tarde. Juan Carlos Herrera, 58657, conversando contigo y también compartiendo con todos nosotros esta música agradable que a todos nos gusta y que a todos nos convoca y que ustedes nos piden permanentemente a través del 0412-338-2099. Escuchamos para comenzar esta segunda media hora el tema Chora Tua Tristeza en la voz inconfundible de Silvia Téllez, una cantante que poco hemos colocado acá en el programa. Ella fue una cantante y compositora brasileña, jazz, samba y bossa nova en las décadas de 50 y años, también los años 60. Fue considerada una de las principales artistas del bossa nova y la música popular brasileña, y la mayoría de sus grabaciones originales están agotadas, aunque se publican compilaciones ocasionales. Ella vivió hasta el 17 de diciembre de 1966, lamentablemente falleció por causas médicas, pero fue una de esas cantantes que abrió el camino a la musicalidad, al canto, a la música moderna allá en Brasil. Ella nos entró en ese tema, llora tu tristeza, así nos decía Silvia Téllez. Y nos toca ahora escuchar a Belchior, uno de esos grandes cantantes de Brasil, con este tema interesante, un toque de la buena música popular del autor. Esta vez Belchior nos trae una letra que nos invita a mirar hacia adentro y a pensar un poquito más en las cosas de la vida. La canción a continuación se llama A Palo Seco.

Muy bien, usuarios, esa era la canción de Belchor llamada A Palo Seco. Esta canción de este cantautor es un poderoso manifiesto de la juventud de los años 70. Marcada por la desilusión y el deseo de cambio, esta letra nos refleja la angustia y el descontento de una generación que se enfrenta a un mundo en el que sus sueños y esperanza parecen desvanecerse ante una realidad política y social opresiva. No podemos olvidar, no debemos olvidar la vida que llevaban Brasil políticamente en los años 70. De ahí esta canción bastante fuerte que escribió el cantante y compositor Belchor. La gente, los cantantes, toda la gente de la cultura se manifestó bastante fuerte contra esos gobiernos que existían, hacían vida en el Brasil de aquellos años. Vamos a continuar adelante con la música y el tema que viene a continuación es precisamente La Voz de Cristal. La Voz de Cristal, nada más y nada menos que Gal Costa, esa canción que todos nos gustó, que tanto disfrutamos, en la voz de Gal Costa. La canción se llama Samba del Avión. Los comentarios dicen que, bueno, tomamos vuelo con esta maravillosa canción de Antônio Carlos Jobim, interpretada por una de las voces más hermosas de Brasil, Gal Costa. Es que ella le imprime una frescura única que celebra la llegada del Río de Janeiro desde las alturas. Y entonces en su letra dice, veo el Río de Janeiro, veo todo lo que veo, la bahía de Guanabara. Es el deseo, la alegría de estar llegando ya a su tierra, el Río de Janeiro. Entonces vamos a escuchar a Gal Costa con Samba del Avión.

Ya en la recta final vamos a despedir con una canción también bien interesante llamada Corazón Leviano, en la voz de Clara Núñez y acompañada con el maestro Paulinho da Viola. Juan Carlos Herrera, 58657, estuvo en la producción general, musicalización y en los comentarios. José Gregorio Guaregua en la edición y montaje, por supuesto la licenciada Ismael Jiménez en la presidencia de la Radio Nacional de Venezuela. Y bien amigos, así llegamos al final de este transitar improvisado por la música de Brasil, donde nos ha llevado de la brisa marina de la bossa nova a la fuerza vital de la samba y la poesía de la MPB. Gracias por acompañarnos una vez más este viaje sonoro a través desde Brasil por la señal de la Radio Nacional de Venezuela. Gracias por su compañía. Nos encontramos el próximo domingo acá en la 91.1 FM. Gracias y que tengan todos una feliz y productiva semana.

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5: Son las 7:59.
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universo de la música. Presentándoles hoy el capítulo número 2 acerca de la historia de la salsa. En un programa que se transmite por Radio Nacional de Venezuela, cuya presidenta es Silvemar Jiménez. Este programa es producido y conducido por quien les habla, Arsenio Moreno Pérez. Certificado de locutor 61.318. Productor nacional independiente 32.199. Número telefónico 0412-011-4352. También puedes escucharnos a través del canal El Universo de la Música, presente en Telegram.

0: En el primer capítulo conversamos sobre el continente africano, su cultura, su población y su música como elemento fundamental en la influencia caribeña. También hicimos alusión a las primeras manifestaciones en la isla de Cuba de este sincretismo que unió las culturas española, la cultura autóctona y las tendencias africanas, generando como resultado la rumba, con sus tres manifestaciones, el Columbia, el Yambú y el Guaguancó. Luego, viajamos imaginariamente en el tiempo hacia la otra isla, Puerto Rico, y exploramos el resultado de este mismo proceso en esta geografía con el surgimiento de la bomba y la plena. Sin embargo, hizo falta hablar y comentar acerca de esta última, la plena.
1: Una vez yo llegué a la Yupi, un profe me preguntó que por dónde yo vivía, que de dónde vengo yo. Yo le dije, vengo de cielo.